0: ¿Qué hace que Dios se regocije? ¿Que 10,000 pecadores han sido salvos? No, cuando un pecador. El cielo no está conteniendo su gozo. La celebración se lleva a cabo todo el tiempo, porque la salvación y la redención es con el propósito del gozo de Dios.
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0: Regresemos a Lucas capítulo 15, uno de los capítulos más poderosos en todas las Sagradas Escrituras. Hay un tema único en la predicación. Esto es el gozo de Dios. Pensamos en Dios en muchas maneras, pero normalmente la gente no piensa de Dios como alguien que está gozoso. Pero Dios hace todo lo que hace para su propio gozo. Fue Jonathan Edwards quien dijo, el fin singular de Dios en la redención es su propio gozo. Dios tiene un interés contundente en la recuperación de pecadores para su propio gozo. Por otro lado, la Escritura dice que Dios no tiene gozo en la muerte del impío. Ezequiel 18. Mismo capítulo. No quiero la muerte del que muere, declara Jehová. Por tanto, volveos y vivid. En Ezequiel 33:11 leemos, mientras viva, dice Jehová Dios, no quiero la muerte del impío, sino que más bien el impío se vuelva de su camino y viva. Volveos, volveos de vuestros malos caminos, ¿por qué moriréis? No quiere la muerte del impío, pero Dios encuentra gozo en el arrepentimiento y la salvación de pecadores. Escucha Deuteronomio capítulo 30. Porque Jehová Dios se gozará sobre vosotros si obedeciereis la voz de Jehová vuestro Dios para guardar sus mandamientos y sus estatutos que están escritos en el libro de la ley. Y si os volvéis a Jehová vuestro Dios con todo vuestro corazón y con toda vuestra alma. El profeta Sofonías dice en el capítulo 3, Jehová vuestro Dios está en medio de vosotros. Él se regocijará sobre vosotros con gritos de gozo. Realmente no pensamos en Dios como gritando de gozo, pero en eso consiste Lucas 15. Trata del gozo de Dios en la recuperación de pecadores. En el capítulo 15, versículo 1, encontramos el contexto. Se acercaban a Jesús todos los publicanos y pecadores para oírle. Todos los pecadores, todos los parias, las élites religiosas, que son mencionadas en el siguiente versículo, y los fariseos y los escribas murmuraban diciendo, este a los pecadores recibe y con ellos come. Los fariseos y escribas que pensaban que eran buenos en sí mismos, detestaban a aquellos a quienes consideraban como pecadores. Los veían como parias, rechazados, personas inmundas de vida baja, y pensaban que su menosprecio en su justicia personal hacia los pecadores era la actitud de Dios hacia los pecadores. Después de todo, eran los agentes de Dios, eran los representantes de Dios en el mundo y expresaron las virtudes mismas de Dios. Y simplemente estaban seguros de que Dios no tenía nada más que menosprecio hacia los pecadores. La respuesta de nuestro Señor hacia ellos en este capítulo es que no conocían a Dios en absoluto. Estaban tan lejos de Dios que no entendieron que el gozo de Dios se encuentra encerrado en la salvación de pecadores. De eso trata este capítulo. Ellos no conocen a Dios, ellos no conocen a Dios en absoluto. Ellos no representan a Dios. Están tan lejos de Dios como usted puede estar. La respuesta de nuestro Señor a ellos es tan poderosa, al grado que es abrumadora. En los versículos 3 al 6, Él les presenta una parábola. Una parábola de un hombre que perdió una oveja y salió a buscarla. Y cuando la encontró, reunió a sus amigos y tuvieron una celebración. En el versículo 7, la aplicación de eso es esto. Os digo que así habrá más gozo en el cielo por un pecador que se arrepiente que por 99 justos que no necesitan de arrepentimiento. Y por cierto, las 99 personas justas solo eran justas a sus propios ojos. Él está diciendo, hay más gozo en el cielo cuando un pecador rechazado se arrepiente que por todas ustedes personas que son justas en sí mismas, que no piensan que necesitan arrepentimiento. Dios no encuentra gozo en la justicia personal porque Él no encuentra gozo en la muerte del impío. Y la justicia personal es ser tan impío como usted puede serlo. Él cuenta otra historia para amarrar el punto. En el versículo 8, una mujer tiene 10 monedas de plata. Esto esencialmente habría sido la cantidad entera de ahorro que habría asegurado el futuro de ella. Ella pierde una de esas monedas de valor, la encuentra, ella llama a sus amigos y vecinos para celebrar. Y la aplicación viene en el versículo 10. Así os digo que hay gozo delante de los ángeles de Dios por un pecador que se arrepiente. Hay gozo en la presencia de los ángeles de Dios. ¿Y quién sería el que estaría gozoso en medio de los ángeles? Dios mismo. Y los ángeles se unirían en ese gozo. Cada vez que un alma es salvada, cada vez que un pecador es rescatado, el cielo hace erupción en gozo. Y siendo así el caso, hay un gozo que nunca se detiene en el cielo porque en todo momento de todo día un pecador en algún lugar está siendo redimido. El cielo está en un estado constante de regocijo. Lo que nuestro Señor les está diciendo es, ustedes acudirían a una fiesta para un hombre que había encontrado una oveja. Irían a una celebración para una mujer que encontró una moneda, pero no se pueden regocijar por un pecador que es redimido. ¿Cuán lejos están de Dios? ¿Cuán materialistas son? Las historias realmente, en cierta manera, derriban de manera aplastante a estos líderes que eran justos en sí mismos. ¿Cómo es posible que puedan afirmar el gozo de un animal rescatado o una moneda hallada y no celebrar la recuperación de un alma eterna? Y después Él les cuenta la historia de todas las historias. Versículo 11. Un hombre tenía dos hijos. Un cuento de dos hijos. Oh, por cierto, esta no es una historia acerca de la crianza de hijos. Hay algo que usted va a aprender de todas las parábolas de Jesús. Siempre son acerca de la salvación. Y usted necesita conocer algo de la cultura judía. Lo que dominaba la cultura judía era una perspectiva de vergüenza y honor. Usted hacía su mejor esfuerzo por tratar de evitar la vergüenza y adquirir honor. Los fariseos y los escribas eran el depósito básico de la cultura de vergüenza y honor y determinaban quién era vergonzoso y quién era honorable. Esta era la distinción cultural más importante en el judaísmo. Entonces Jesús les cuenta la historia más vergonzosa posible. Con el genio creativo de su mente divina, Él lleva la vergüenza a su nivel extremo. Esta es una historia que está tan llena de vergüenza como cualquier historia puede estarlo. Y de manera sorprendente, toda persona en esta historia es vergonzosa. Toda persona. Y conforme Él cuenta la historia, el medidor de vergüenza en las mentes de los fariseos y los escribas va subiendo hasta el punto máximo. Todo es vergonzoso. Ahora veamos la historia. Un hombre tenía dos hijos, y el menor de ellos dijo a su padre, «Padre, dame la parte de los bienes que me corresponde». Esa es una petición vergonzosa. Entonces conocemos un hijo vergonzoso. Estás fuera de rango. Tú eres el hijo menor. Y tú no recibes tu herencia hasta que tu padre está muerto. Esencialmente, ¿qué es lo que este hijo está diciendo? Me gustaría que estuvieras muerto. Irrespetuoso, lleno de odio, egoísta, y la antena de los fariseos subiría y les indicaría vergüenza. ¿Qué hijo haría eso? Dame la parte de los bienes que me corresponde. Te sucias, la propiedad, los bienes. Y él no está pidiendo estas cosas para que él pueda administrarlas y dejar incluso más para la siguiente generación. Él no está pidiendo que su padre lo haga cuidador de esto para incrementar la riqueza de la familia. Él no quiere tener nada que ver con el padre. Él resiente al padre, él menosprecia al padre. Él quiere su dinero, lo quiere ahora y quiere irse. Esa es la vergüenza de toda vergüenza, que un hijo se sienta así acerca de su padre. Él quiere libertad, él quiere independencia, él no quiere rendir cuentas, él no quiere refreno, él no quiere un padre. Simplemente no hay precedente para esto en el judaísmo. Es conducta que cruza los límites de lo que es propio. Porque los judíos sabían que Dios había establecido, honra a tu padre y vas a tener vida larga. Los fariseos y los escribas podrían asumir que la siguiente parte de la historia era que el padre lo tomó de la túnica y lo abofeteó. O, quizás, lo que es más probable, el padre lo tomó y lo golpeó por una insolencia como esta. Porque el padre tiene que proteger su honor a costa de lo que sea. El honor es todo. Pero el padre no hace eso. De regreso al versículo 12, y le repartió los bienes. Oh, ahora usted tiene un padre vergonzoso. ¿Qué padre en su juicio cabal le daría eso a un hijo quien era tan insolente? Otro escándalo. Esto es absurdo. Tenían que esperar hasta que él estuviera muerto. Y después dos terceras partes iban al mayor y una tercera parte iría al menor, si solo eran dos. Pero este padre está cediendo a esta petición vergonzosa de un hijo vergonzoso. Ridículo. Y el hecho de que el padre se lo da, lo hace deshonroso. Y están pensando consigo mismos, ningún joven judío honorable odiaría a ese grado a su padre, y ningún padre judío honorable odiaría a su hijo a tal grado como para darle lo que él quiere de una manera tan vergonzosa. Por cierto, el hijo mayor no está ahí. Entonces, las primeras dos personas que conocemos son vergonzosas. Empeora, versículo 13. No muchos días después, juntándolo todo, el hijo menor se fue lejos, una provincia apartada, y allí desperdició sus bienes, viviendo perdidamente. Esencialmente, lo que eso significa es que lo liquidó, lo convirtió en efectivo. No sé en qué habría consistido el patrimonio en tiempos judíos. No habría sido efectivo, pudo haber sido propiedad, pudo haber sido animales, pero tenía que liquidarlo. Él no solo es vergonzoso, él es torpe, porque él toma su patrimonio y lo descuenta para que pueda gastárselo en unos cuantos días. Una venta barata, rápida. Este no solo es un hijo vergonzoso, sino que este es un hijo torpe. Y él se va a un país lejano. ¿Qué es un país lejano, una provincia lejana, un país gentil?

Y ahora los fariseos y los escribas simplemente están encogiéndose de sorpresa, de conmoción, porque ni siquiera pueden imaginar a un joven tan torpe. Esta es la razón por la que él es llamado el pródigo, porque pródigo significa que desperdicia. Él lo quería ahora, él lo liquidó con descuento y después lo desperdició viviendo perdidamente. ¿Cuál fue la vida perdida? Bueno, no tenemos que preguntarnos. Versículo 30. Su hermano mayor dijo que había consumido sus bienes con rameras, prostitutas. Y ahora los fariseos y los escribas están buscando oxígeno. Se han quedado sin aliento. Esta vida está en el fondo. Empeora. Versículo 14. Y cuando todo lo hubo malgastado. Oh, eso también. Él liquida su patrimonio entero con prostitutas. Él tenía control de eso, pero él no tiene control de lo que viene a continuación. Vino una gran hambre en aquella provincia y comenzó a faltarle. ¿Qué sucede cuando hay hambre? Bueno, sabemos históricamente que la gente come basura, comen animales callejeros, se comen su calzado. Él tenía control de eso para comenzar y ahora la vida se ha vuelto contra él y hay algo que él no puede controlar. Versículo 15. Y fue y se arrimó uno de los ciudadanos de aquella tierra. Literalmente dice, se pegó a sí mismo. Esto indica que él se volvió un mendigo. Él se volvió un mendigo. Y el hombre a quien se pegó quería deshacerse de él, podemos asumirlo. Entonces, lo envió a sus campos a alimentar cerdos. Esto habría sido el escándalo más allá de el escándalo, porque los cerdos eran animales inmundos. Y a él no se le pagó. Él no le dio nada. Nada. No le pagó. Simplemente se deshizo de él. Sal y vive con los cerdos. El hecho de que no tenía nada es claro a partir del versículo 16. Y deseaba llenar su vientre de las algarrobas que comían los cerdos. Pero nadie le daba. Realmente esto está volviéndose demasiado ridículo. Esta es una historia imposible. Ningún joven judío terminaría alimentando cerdos y viviendo con cerdos y desearía que pudiera comer alimento para cerdos. A los cerdos se les daba cierto tipo de alimentos, su sistema digestivo podía digerirlos, el sistema digestivo humano no podía digerir lo que comían los cerdos, entonces él quería llenar su estómago con las algarrobas, pero no podía comerlas porque él no podía digerirlas, habrían despedazado su interior. Entonces él está viviendo con cerdos en el lugar de vergüenza definitivo y extremo, muriéndose de hambre. Ni siquiera puede comer el alimento para cerdos. Jesús acaba de crear la situación más desesperada que alguien puede imaginar. ¿Esto? ¿Quién es esto? Esto, amigos míos, es el pecador. Pobre, hambriento, sin esperanza, bajando más y más y más, siendo plenamente responsable, estando más allá de la situación en la que se le puede ayudar, inclusive más allá de la compasión. La lección es esta. El pecado es rebelión contra el Padre. El pecado es rebelión contra la bondad del Padre y la ley del Padre. El pecado es más que la ausencia de una relación con Dios. Este joven no tenía relación con Dios, eso es verdad. Pero el pecado es mucho más que la ausencia de una relación. Es menosprecio hacia la persona de Dios. Es menosprecio hacia el gobierno de Dios. Es menosprecio hacia la autoridad de Dios. Es menosprecio hacia la voluntad de Dios. Es menosprecio incluso hacia las bendiciones de Dios. El pecado es volverse en contra de Dios, evadiendo y dándole la espalda a toda responsabilidad y a toda rendición de cuentas. Es negarle a Dios cualquier lugar, odiarlo y desear que estuviera muerto en lugar de amarlo. Es deshonrarlo, es tomar todos sus regalos amorosos y la vida y desperdiciarlos por nada más que deseos malos. Es correr lo más lejos de Dios que usted puede correr. Es desperdiciar su vida

0: participación egoísta en lujuria sin refreno, dándole la espalda a toda la bondad de Dios e incluso a la oportunidad del Evangelio. El pecado es maldad fuera de control. Es buscar la satisfacción egoísta y trae privación y muerte. La libertad de la voluntad del pecador es la esclavitud más horrenda. El pecado siempre busca satisfacción fuera y lejos de Dios. Nunca la encuentra. De hecho, el pecado deja al pecador agotado. El rebelde está vacío, es pobre, está hambriento y no tiene esperanza. Sí, el retrato es extremo. El tipo de pecado más abierto, turbulencia moral que Jesús podía imaginar. Bancarrota moral. Jesús se inventa al pecador definitivo. Después la historia gira. Otro tipo de vergüenza comienza en el versículo 17. Y volviendo en sí. Eso da esperanza, ¿no es cierto? Y volviendo en sí, dijo, ¿cuántos jornaleros en casa de mi padre tienen abundancia de pan? Y yo aquí perezco de hambre. Él contempla una evaluación correcta de su condición. Él volvió en sí. Él fue un hombre honesto en ese momento, viendo a dónde se había llevado a sí mismo, al borde de la muerte, sin que nadie le ayudara. Y él recuerda al Padre. Y él entiende que el Padre no tiene suficiente. Él tiene más que suficiente. Y él da más que suficiente, incluso a hombres contratados, jornaleros, las personas más bajas en la jerarquía socioeconómica. Él recuerda la bondad de su padre, la generosidad de su padre y la compasión de su padre. Y él recuerda la bondad de su padre. Él está penado, pero él quiere regresar a su padre. Aquí es en donde el arrepentimiento comienza, cuando usted vuelve en sí y se da cuenta del pecado en el que está. Él está penado. A él le espera una reunión difícil, difícil. Eso es lo que espera. Pero él dice, me levantaré, iré a mi padre y le diré, Padre, he pecado contra el cielo y contra ti. Esto es tan penoso. Él está regresando sin nada. Él tiene que admitir que ha desperdiciado todo con prostitutas. Él debió haberles dicho eso porque el hermano mayor supo. Él tiene que regresar y corregir. Ahora, según la ley judía de familia, él tendría que regresar y trabajar por años, trabajo duro, al nivel del sueldo de un siervo para recuperar la herencia de la familia que él había desperdiciado. Él regresaría a tomar el martillo y el montón de rocas durante décadas. Esta era la única manera en el judaísmo legalista para recuperarse. Él sabe que su pecado trasciende al Padre, porque él dice, Padre, he pecado contra el cielo y contra ti, literalmente pecado en el cielo. El cielo está consciente de esto. O incluso podría interpretarlo, mis pecados son tan altos como el cielo. Él no pide privilegios. Versículo 19. Ya no soy digno de ser llamado tu hijo. Hazme como uno de tus jornaleros. Ningún privilegio, ningún derecho. Él conocía el sistema. Ningún perdón. Él perdió todo sin excusas. Él le va a decir a su padre, simplemente hazme un trabajador a quien se le paga por día. De nuevo, el más bajo en la jerarquía socioeconómica porque solo eran contratados un día a la vez. Él es como la parábola en Mateo 18, el hombre que le dijo al rey, a quien le debía una deuda impagable, te lo voy a pagar todo, porque eso es lo que usted tiene que hacer en el sistema legalista. ¿Qué escenario? Entonces aquí está el pecador que ha llegado a la desesperación completa, que se ve a sí mismo y dice, no quiero estar aquí. Tengo un padre quien es generoso y amable y tiene suficientes recursos. Él se arrepiente y quiere reconciliación. Pero él también cree que, y él verdaderamente lo creía, porque era lo que enseñaban, que él tiene que regresar. Y para conseguir la restitución tiene que ganar otra vez todo lo que él perdió, incluso si le toma su vida entera. Y los fariseos finalmente podrían decir, al fin, algo que no es vergonzoso. Eso es exactamente lo que ese hombre necesita hacer. Necesita regresar y volverlo a ganar todo. Este es el primer momento honorable en la historia entera. El hijo vergonzoso y el padre vergonzoso que le permite tener su herencia. Después, la vergüenza masiva que el hijo acumula. Finalmente, él vuelve en sí. Finalmente, reconoce la bondad del padre. Finalmente, él entiende que tiene que ganarse otra vez lo que había perdido. En el versículo 20 leemos, y levantándose vino a su padre.
1: De esta forma se nos enseñó que el gozo de Dios se encuentra en la salvación de los pecadores arrepentidos. Parte del sermón, el gran gozo de Dios en la redención, aquí en gracia a vosotros. 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Esto ha sido todo y en nombre del personal de este organismo, queremos darle las gracias por su tiempo y sintonía, invitándole para que nos acompañe en la próxima edición y juntos desatar la verdad de Dios un versículo a la vez. Aquí, en gracia a vosotros.

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1: El Catecismo Menor de Westminster dice, en la pregunta número 10, ¿cómo creó Dios al hombre? Dios creó al hombre, varón y hembra, según su propia imagen, en conocimiento, justicia y santidad, con dominio sobre todas las criaturas. ¿Qué dicen las Escrituras? Génesis capítulo 1, versos del 27 al 28, dice, y creó Dios al hombre a su imagen, a imagen de Dios lo creó, varón y hembra los creó, y los bendijo Dios y les dijo, fructificad y multiplicaos, llenad la tierra y sojuzgadla, y señoread en los peces del mar, las aves de los cielos y en todas las bestias que se mueven sobre la tierra. Colosenses capítulo 3, verso 10, y revestido del nuevo, el cual conforme a la imagen del que lo creó, se va renovando hasta el conocimiento pleno. Efesios capítulo 4, verso 24, y vestidos del nuevo hombre, creados según Dios en la justicia y santidad de la verdad.
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2: El libro de Salmos, Salmo 108, versículos 1 al 5.
3: Mi corazón está confiado en ti, oh Dios. Con razón puedo cantar tus alabanzas con toda el alma. Despiértense lira y arpa. Con mi canto despertaré al amanecer. Te daré gracias, Señor, en medio de toda la gente. Cantaré tus alabanzas entre las naciones. Pues tu amor inagotable es más alto que los cielos. Tu fidelidad alcanza las nubes. Exaltado seas, oh Dios, por encima de los cielos más altos. Que tu gloria brille sobre toda la tierra.
2: El libro de Jeremías, capítulo 7.
4: El Señor le dio otro mensaje a Jeremías diciendo:
5: Vete a la entrada del templo del Señor y dale el siguiente mensaje al pueblo. Oh Judá, escucha este mensaje del Señor. Escúchenlo, todos ustedes que aquí adoran al Señor. Esto dice el Señor de los ejércitos celestiales, Dios de Israel. Incluso ahora, si abandonan sus malos caminos, les permitiré quedarse en su propia tierra. Pero no se dejen engañar por los que les prometen seguridad, simplemente porque aquí está el templo del Señor. Ellos repiten: El templo del Señor está aquí. El templo del Señor está aquí. Pero seré misericordioso únicamente si abandonan sus malos pensamientos y sus malas acciones y comienzan a tratarse el uno al otro con justicia. Si dejan de explotar a los extranjeros, a los huérfanos y a las viudas. Si dejan de asesinar y si dejan de dañarse ustedes mismos al rendir culto a los ídolos. Entonces les permitiré quedarse en esta tierra que les di a sus antepasados para siempre. No se dejen engañar, ni crean que nunca tendrán que sufrir porque el templo está aquí. Es una mentira. ¿De verdad piensan que pueden robar, matar, cometer adulterio, mentir y quemar incienso a Baal y a los otros nuevos dioses que tienen? Y luego venir y presentarse delante de mí en mi templo a repetir, ¿estamos a salvo? ¿Solo para irse a cometer nuevamente todas las mismas maldades? ¿No reconocen ustedes mismos que este templo, que lleva mi nombre, se ha convertido en una cueva de ladrones? Les aseguro que veo todo el mal que ocurre allí. Yo, el Señor, he hablado. Ahora vayan a Silo, al lugar donde puse antes el tabernáculo que llevaba mi nombre. Vean lo que hice allí, debido a toda la perversidad de mi pueblo, los israelitas. Cuando ustedes cometían estas perversidades, dice el Señor, yo les hablé de ello repetidas veces, pero ustedes no quisieron escuchar. Los llamé, pero se negaron a contestar. Entonces, tal como destruí a Silo, ahora también destruiré a este templo que lleva mi nombre, este templo al que acuden en busca de ayuda, este lugar que les di a ustedes y a sus antepasados, y los enviaré al destierro fuera de mi vista, así como hice con sus parientes, el pueblo de Israel. Jeremías, no ores más por este pueblo. No llores ni ores por ellos, y no me supliques que los ayude, porque no te escucharé. ¿Acaso no ves lo que están haciendo en las ciudades de Judá y en las calles de Jerusalén? Con razón estoy tan enojado. Mira cómo los hijos juntan leña y los padres preparan el fuego para el sacrificio. Observa cómo las mujeres preparan la masa para hacer pasteles y ofrecérselos a la reina del cielo. Y derraman ofrendas líquidas a sus otros dioses, ídolos. ¿Soy yo al que ellos perjudican? Más que nada, se perjudican a sí mismos, para su propia vergüenza.
6: Así que esto dice el Señor Soberano. Derramaré mi terrible furia sobre este lugar. Sus habitantes, animales, árboles y cosechas serán consumidos con el fuego insaciable de mi enojo. Esto dice el Señor de los ejércitos celestiales, Dios de Israel. Tomen sus ofrendas quemadas y los demás sacrificios y cómanselos ustedes mismos. Cuando saqué a sus antepasados de Egipto, no eran ofrendas quemadas ni sacrificios lo que deseaba de ellos. Esto les dije, obedézcanme y yo seré su Dios y ustedes serán mi pueblo. Hagan todo lo que les diga y les irá bien. Pero mi pueblo no quiso escucharme. Continuaron haciendo lo que querían, siguiendo los tercos deseos de su malvado corazón. Retrocedieron en vez de ir hacia adelante. Desde el día en que sus antepasados salieron de Egipto hasta ahora, no he dejado de enviarles a mis siervos, los profetas, día tras día. Pero mi pueblo no me ha escuchado. Ni siquiera ha tratado de oírme. Han sido tercos y pecadores, aún peores que sus antepasados.
5: Diles todo esto, pero no esperes que te escuchen. Adviérteles a gritos, pero no esperes que te hagan caso. Diles, esta es la nación que no obedece al Señor su Dios y que rechaza ser enseñada. Entre ellos, la verdad ha desaparecido. Ya no se escucha en sus labios. Rápate en señal de luto y llora a solas en las montañas, porque el Señor ha rechazado y ha abandonado a esta generación que ha provocado su furia.
6: La gente de Judá ha pecado ante mis propios ojos, dice el Señor. Han puesto sus ídolos abominables precisamente en el templo que lleva mi nombre, y así lo han profanado. Han edificado santuarios paganos en Tofet, el basurero en el valle de Beninom, donde queman a sus hijos y a sus hijas en el fuego. Jamás ordené un acto tan horrendo. Ni siquiera me pasó por la mente ordenar semejante cosa. Así que, ¡atención! ¡Se acerca la hora, dice el Señor, cuando ese basurero ya no será llamado más Tofet ni Valle de Beninom, sino Valle de la Matanza! Enterrarán a sus muertos en Tofet hasta que ya no haya más lugar. Los cadáveres de mi pueblo servirán de comida para los buitres y los animales salvajes, y no habrá quien los ahuyente. Pondré fin a las risas y a las alegres canciones en las calles de Jerusalén. No se oirán más las voces felices de los novios ni de las novias en las ciudades de Judá. La tierra quedará completamente desolada.
2: El libro de Jeremías, capítulo 8.
5: En ese día, el enemigo abrirá las tumbas de los reyes y los funcionarios de Judá, las tumbas de los sacerdotes, los profetas y la gente común de Jerusalén. Esparcirá los huesos sobre la tierra ante el sol, la luna y las estrellas, los dioses que mi pueblo ha amado, servido y rendido culto. Sus huesos no serán recogidos nuevamente ni enterrados, sino que serán esparcidos sobre la tierra como si fueran estiércol. Y la gente que sobreviva de esta nación malvada deseará morir en vez de vivir en el lugar donde los enviaré. Yo, el Señor de los ejércitos celestiales, he hablado. Jeremías, dile al pueblo: esto dice el Señor. Cuando una persona se cae, ¿acaso no vuelve a levantarse? Cuando descubre que está en un camino equivocado, ¿acaso no da la vuelta? Entonces, ¿por qué esta gente continúa en su camino de autodestrucción? ¿Por qué los habitantes de Jerusalén rehúsan regresar? Se aferran a sus mentiras y se niegan a volver. Escucho sus conversaciones y no oigo una sola palabra de verdad. ¿Hay alguien que esté apenado por haber hecho lo que

0: la palabra del Señor. Cuando al escribir mentiras, sus maestros la han torcido. Estos maestros sabios caerán en la trampa de su propia necedad, porque han rechazado la palabra del Señor. Después de todo, ¿son ellos tan sabios? Les daré sus esposas a otros y sus fincas a extranjeros. Desde el menos importante hasta el más importante, sus vidas están dominadas por la avaricia. Es cierto, incluso mis profetas y sacerdotes son así. Todos ellos son unos farsantes. Ofrecen curas superficiales para la herida mortal de mi pueblo. Dan garantías de paz cuando no hay paz. ¿Se avergüenzan de estos actos repugnantes? De ninguna manera. Ni siquiera saben lo que es sonrojarse. Por lo tanto, estarán entre los caídos en la matanza. Serán derribados cuando los castigue, dice el Señor. Con toda seguridad los consumiré. No habrá más cosechas de higos ni de uvas. Todos sus árboles frutales morirán. Todo lo que les di pronto se acabará. Yo, el Señor, he hablado. Luego el pueblo dirá: ¿por qué deberíamos esperar aquí para morir? Vengan, vayamos a las ciudades fortificadas para morir allí. Pues el Señor nuestro Dios ha decretado nuestra destrucción y nos ha dado a beber una copa de veneno porque pecamos contra el Señor. Esperábamos paz, pero la paz no llegó. Esperábamos tiempos de sanidad, pero solo encontramos terror. Ya se puede oír el resoplido de los caballos de guerra del enemigo, desde tan lejos como la tierra de Dan en el norte. El relincho de sus sementales hace temblar toda la tierra. Vienen a devorar el país y todo lo que hay en él, tanto las ciudades como los habitantes. Enviaré estas tropas enemigas entre ustedes como serpientes venenosas a las que no pueden encantar. Los morderán y ustedes morirán. Yo, el Señor, he hablado.
1: Mi dolor no tiene remedio. Mi corazón está destrozado. Escuchen el llanto de mi pueblo. Puede oírse por toda la tierra. ¿Acaso ha abandonado el Señor a Jerusalén? Pregunta la gente. ¿No está más su rey allí? Oh, ¿por qué han provocado mi enojo con sus ídolos tallados y sus despreciables dioses ajenos? Pregunta el Señor. Ya se acabó la cosecha y el verano se ha ido, se lamenta el pueblo. Y todavía no hemos sido salvados. Sufro con el dolor de mi pueblo. Lloro y estoy abrumado de profunda pena. No hay medicina en Galaad. No hay un médico allí. ¿Por qué no hay sanidad para las heridas de mi pueblo?
2: La carta del apóstol Pablo a los Efesios, capítulo 3, versículos 1 al 13.
3: Cuando pienso en todo esto, yo, Pablo, prisionero de Cristo Jesús por el bien de ustedes, los gentiles. A propósito, doy por sentado que ustedes saben que Dios me encargó de manera especial extenderles su gracia a ustedes, los gentiles. Tal como antes les escribí brevemente, Dios mismo me reveló su misterioso plan. Cuando lean esto que les escribo, entenderán la percepción que tengo de este plan acerca de Cristo. Dios no se lo reveló a las generaciones anteriores, pero ahora, por medio de su Espíritu, lo ha revelado a sus santos apóstoles y profetas. Y el plan de Dios

0: consiste en lo siguiente. Tanto los judíos como los gentiles que creen la buena noticia gozan por igual de las riquezas heredadas por los hijos de Dios. Ambos pueblos forman parte del mismo cuerpo y ambos disfrutan de la promesa de las bendiciones porque pertenecen a Cristo Jesús. Por la gracia y el gran poder de Dios, se me ha dado el privilegio de servirlo anunciando esta buena noticia, aunque soy el menos digno de todo el pueblo de Dios. Por su gracia, Él me concedió el privilegio de contarles a los gentiles acerca de los tesoros inagotables que tienen a disposición por medio de Cristo. Fui elegido para explicarles a todos el misterioso plan que Dios, el creador de todas las cosas, mantuvo oculto desde el comienzo. El propósito de Dios con todo esto fue utilizar a la iglesia para mostrar la amplia variedad de su sabiduría a todos los gobernantes y autoridades invisibles que están en los lugares celestiales. Ese era su plan eterno, que Él llevó a cabo por medio de Cristo Jesús, nuestro Señor. Gracias a Cristo y a nuestra fe en Él, podemos entrar en la presencia de Dios con toda libertad y confianza. Por eso les ruego que no se desanimen a causa de mis pruebas en este lugar. Mi sufrimiento es por ustedes, así que deberían sentirse honrados.
1: Hasta aquí fue la lectura de hoy. Esperamos que la palabra de Dios haya cobrado vida en tu corazón.
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Isaías 46:13. Yo acerco mi justicia, no está lejos, y mi salvación no tardará. Pondré salvación en Sion, para Israel será mi gloria. 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
0: El obedecer es mejor que los sacrificios. Bienvenido a través de la Biblia, el programa donde conocemos a Dios en su palabra. Soy su anfitrión, Jehiel Ortiz, y en el día de hoy descubriremos la historia detrás de este concepto en nuestro estudio en el primer libro de Samuel, capítulo 15. Oremos para dar inicio a nuestro estudio. Padre Celestial, ayúdanos a aprender más sobre la importancia de honrarte a través de nuestra obediencia. Estamos agradecidos por las muchas bendiciones que nos brindas cada día. Te pedimos que nos dirijas y nos guíes en este estudio. En el nombre de Jesús oramos. Amén. Y ahora, iniciamos nuestro recorrido bíblico de hoy con las enseñanzas del Dr. McGee en la voz de nuestro maestro Samuel Montoya.
2: Continuamos hoy nuestro estudio en el capítulo 15 del primer libro de Samuel, leyendo los versículos 4 hasta el 6 de este capítulo 15 del primer libro de Samuel. Saúl pues convocó al pueblo y les pasó revista en Telaim, 200,000 de a pie y 10,000 hombres de Judá. Y viniendo Saúl a la ciudad de Amalec, puso emboscada en el valle. Y dijo Saúl a los ceneos: idos, apartaos y salid de entre los de Amalec, para que no os destruya juntamente con ellos, porque vosotros mostrasteis misericordia a todos los hijos de Israel cuando subían de Egipto. Y se apartaron los ceneos de entre los hijos de Amalec. Vemos aquí que Saúl convocó al pueblo y los contó. Luego llegó a una ciudad de Amalec y les dijo a los ceneos que salieran de entre los amalecitas antes de que fueran destruidos. Este era un acto de misericordia que ninguna nación pagana habría practicado en aquel entonces. Ahora, hasta aquí Saúl es obediente. Continuemos con los versículos 7 hasta el 9 de este capítulo 15 del primer libro de Samuel. Y Saúl derrotó a los amalecitas desde Avila hasta llegar a Shur, que está al oriente de Egipto. Y tomó vivo a Gag, rey de Amalec, pero a todo el pueblo mató a filo de espada. Y Saúl y el pueblo perdonaron a Gag, y a lo mejor de las ovejas y del ganado mayor, de los animales engordados, de los carneros y de todo lo bueno, y no lo quisieron destruir, mas todo lo que era vil y despreciable, destruyeron. Saúl casi cumple con la orden que Dios le había dado, pero creyó que era una lástima destruirlo todo, de modo que le salvó la vida a Gag, soberano de los amalecitas. Ahora, Saúl no tenía más derecho de salvarlo a él que el que tenía de salvar al campesino más humilde entre los amalecitas. Esta nación estaba entregada completamente a la maldad, y el rey, más que todos los demás, debía ser matado y juzgado en aquel entonces. Saúl no tenía, pues, derecho alguno de salvar lo mejor del ganado. Parece que lanzó este ataque con el solo objetivo de obtener un gran botín y despojo, precisamente lo que Dios le había prohibido hacer. Los israelitas fueron el instrumento que Dios usó en esta ocasión para traer su juicio sobre los amalecitas. Continuemos ahora con los versículos 10 y 11 de este capítulo 15 del primer libro de Samuel. Y vino palabra de Jehová a Samuel diciendo: me pesa haber puesto por rey a Saúl, porque se ha vuelto de en pos de mí y no ha cumplido mis palabras. Y se apesadumbró Samuel y clamó a Jehová toda aquella noche. No era solamente el pueblo el que había elegido a Saúl, sino Samuel también. Samuel amaba a Saúl y quería que saliera bien como rey. Él quizá quería que Saúl, aún más que David, tuviera buen éxito. Sin embargo, Dios ahora ha desechado a Saúl, y Samuel, quien es obediente a Dios, debe ejecutar las órdenes de Dios. Saúl ha sido desobediente, y el juicio entonces viene. Leamos los versículos 12 y 13 ahora. Madrugó luego Samuel para ir a encontrar a Saúl por la mañana, y fue dado aviso a Samuel diciendo: Saúl ha venido a Carmel, y he aquí se levantó un monumento, y dio la vuelta, y pasó adelante, y descendió a Gilgal. Vino pues Samuel a Saúl, y Saúl le dijo: bendito seas tú de Jehová, yo he cumplido la palabra de Jehová. Saúl dice que había sido obediente, pero fíjese usted la réplica mordaz que Samuel le da, aquí en los versículos 14 y 15, leamos. Samuel entonces dijo, «Pues qué balido de ovejas y bramido de vacas es este que yo oigo con mis oídos». Y Saúl respondió, «De Amalec los han traído, porque el pueblo perdonó lo mejor de las ovejas y de las vacas para sacrificarlas a Jehová tu Dios, pero lo demás lo destruimos». Escuche usted a Saúl al comenzar a hacer uso del lenguaje ambiguo y del subterfugio en un esfuerzo por encubrir su mala conducta bajo falsas apariencias. Dice que tenía un motivo muy piadoso para salvar algunos animales. Quería tener animales excelentes para ofrecer de sacrificio al Señor. Esto, claro, fue su esfuerzo por tratar de encubrir su desobediencia. Le aseguro que usted conoce muy bien este mismo tipo de hipocresía en nuestra cultura contemporánea. Causa molestia, por ejemplo, escuchar reportes sobre las ganancias que el consumo de licor genera y que han sido donadas para hermosos jardines y sitios escénicos, como también para obras de caridad. A las organizaciones involucradas siempre les gusta que esto se dé a conocer, y parece que los periódicos se gozan informando cuánto es que los intereses licoreros pagan cada año en impuestos. Claro que todo el mundo sabe que los alcohólicos le cuestan muchísimo más a nuestros gobiernos que los impuestos que pagan los intereses del licor. Pero hay una tendencia de tomar lo que es malo y tratar de cambiar su imagen como si tuviera algún fin piadoso. Y lo más lamentable, amigo oyente, es que muchos del pueblo de Dios tratan de cambiar la desobediencia en algo bueno. Todos, amigo oyente, todos somos culpables de eso. Un predicador nos cuenta que cuando salió del seminario y entró en el ministerio, tenía un automóvil viejo que se hallaba en un estado bastante ruinoso. Era un viejo Chevrolet y como él era un predicador joven, pues estaba satisfecho con ese vehículo. No se había casado todavía y se divertía mucho manejándolo. Pero su congregación se quedó escandalizada, dice él, de su viejo cacharro. Y el hecho es que creían que se trataba de algún tipo de broma. Luego cuenta él que conoció a una señorita y empezó a orar que el Señor le diera un nuevo carro. Este predicador le decía al Señor que necesitaba un nuevo carro para poder ser más eficaz en la visitación. Pero con toda franqueza, dice él, la visitación más eficaz realmente no figuraba en el asunto. Simplemente quería tener un carro nuevo para impresionar a esta señorita que había conocido. Es tan fácil, amigo oyente, para nosotros, siendo seres humanos, seamos creyentes o inconversos, hacer lo que hizo Saúl. Ahora, cuando su desobediencia se descubrió, note usted que trató de culpar al pueblo por lo que pasó. Dijo, «Mas el pueblo tomó del botín ovejas y vacas, las primicias del anatema». Pero la evidencia indicó que Saúl lo hizo también, y siendo que él era el rey, él fue el responsable. Samuel informa luego a Saúl lo que el Señor le ha dicho, y le dice que Dios le ha desechado como rey. Y fíjese usted lo que Saúl responde a Samuel aquí en los versículos 20 y 21. Y Saúl respondió a Samuel, «Antes bien he obedecido la voz de Jehová, y fui a la misión que Jehová me envió, y he traído a Agag, rey de Amalec, y he destruido a los amalecitas. Mas el pueblo tomó del botín ovejas y vacas, las primicias del anatema, para ofrecer sacrificios a Jehová tu Dios en Gilgal». Saúl aquí no solamente trata de culpar a otros, sino que ahora hasta dice que obedeció la voz del Señor. Ahora fíjese usted cuidadosamente en que él no dice «mi Dios» ni «nuestro Dios», sino «Jehová tu Dios» en Gilgal. Salvó a Agag, pero culpa al pueblo de salvar las ovejas y las vacas. No está dispuesto, pues, a tomar ninguna responsabilidad, aunque quedó establecido sin duda alguna que él es el culpable. Y Samuel le dice aquí en los versículos 22 y 23, «¿Se complace Jehová tanto en los holocaustos y víctimas como en que se obedezca a las palabras de Jehová? Ciertamente el obedecer es mejor que los sacrificios y el prestar atención que la grosura de los carneros. Porque como pecado de adivinación es la rebelión, y como ídolos e idolatría la obstinación. Por cuanto tú desechaste la palabra de Jehová, él también te ha desechado para que no seas rey». Este es un pasaje muy interesante, amigo oyente. Aquí vemos cómo Saúl es desechado como rey debido a su rebelión y desobediencia a Dios. Este es un mensaje importante para cualquiera que sin serlo en realidad alega ser hijo de Dios. Hoy en día, amigo oyente, Hay un peligro similar cuando entre nosotros parece que está de moda un acercamiento informal y amigable hacia el Señor Jesucristo. Por ejemplo, hay muchos coritos que se cantan que dicen algo así como «Jesús es un amigo mío». Pero debemos tener mucho cuidado de no crear una impresión errónea de Jesucristo al presentar nuestra comunión con Él usando este tipo de expresiones. Cuando usted, amigo oyente, dice que Jesús es amigo suyo, ¿qué es lo que quiere decir? En realidad, usted le está rebajando a su propio nivel. Si yo dijera que el presidente de mi país, por ejemplo, es un amigo mío, estaría colocándole a mi propio nivel. Pero suponga usted que el presidente de mi país dijera por radio y televisión que yo soy su amigo. ¡Ajá! Eso me elevaría a su nivel. Cuando empezamos a hablar acerca de Jesús como nuestro amigo, lo hacemos descender a nuestro nivel. Por otra parte, tenemos esta declaración inequívoca del Señor Jesucristo allá en el Evangelio según San Juan, capítulo 15, versículo 14. Jesús dijo, «Vosotros sois mis amigos si hacéis lo que yo os mando». Amigo oyente, ¿es usted obediente a Jesús? ¿Cómo se atreve a llamarle entonces su amigo si no le está obedeciendo? Desobedecer a Dios es peor que la brujería, dice aquí. Es rebelión contra Dios. Hay tantos hoy en día que son como Saúl. Cuando uno se encuentra con alguien que es totalmente desobediente al Señor, debe concluir que tal persona no pertenece al Señor. Ahora, no estamos diciendo que las obras tienen algo que ver con la salvación. Estamos diciendo simplemente que si usted es en realidad hijo de Dios y llega a conocerle mediante Jesucristo, le obedecerá. Él también dijo allá en el mismo Evangelio según San Juan, capítulo 14, versículo 15, «Si me amáis, guardad mis mandamientos». Creemos que si usted le dijera al Señor, «No te amo», Él le diría, «Olvídate entonces de guardar mis mandamientos». Lo importante, amigo oyente, es estar correctamente relacionado con el Señor Jesucristo. Ser hijo de Dios es conocerle de una manera muy personal. Eso es lo que distingue al cristianismo de todas las demás religiones del mundo. Usted puede ser budista sin conocer a Buda. Puede ser seguidor de Confucio sin conocerle. Puede ser miembro de cualquier religión sin conocer su fundador. Pero usted, amigo oyente, no puede. Repito, no puede ser cristiano sin conocer de una manera personal al Señor Jesucristo. Conocerle es vida eterna. Volvamos ahora a este capítulo 15 del primer libro de Samuel y continuemos leyendo el versículo 24. Entonces Saúl dijo a Samuel, «Yo he pecado, pues he quebrantado el mandamiento de Jehová y tus palabras, porque temí al pueblo y consentí a la voz de ellos. Perdona, pues, ahora mi pecado». Fíjese usted cómo Saúl admite aquí su rebelión y los motivos que da por haber actuado así. Dice que tenía miedo al pueblo y, por tanto, obedeció los deseos de ellos. Es decir, que Saúl quería agradar a todos. Y hoy en día, amigo oyente, hay muchos que son como Saúl. Hay muchos predicadores, inclusive, que tratan de agradar a todos. Hasta comprometen su mensaje porque quieren llevarse bien con todo el mundo. Permítanos decir, amigo oyente, que así también fue como Saúl abordó la situación. Ahora, es verdad que Saúl confiesa que ha pecado, pero su contrición no es genuina. Y continúa hablando aquí en los versículos 25 al 29. «Y vuelve conmigo para que adore a Jehová». Y Samuel respondió a Saúl, «No volveré contigo, porque desechaste la palabra de Jehová, y Jehová te ha desechado para que no seas rey sobre Israel». Y volviéndose Samuel para irse, él se asió de la punta de su mano,

Parece que Dios haya cambiado de idea cuando en realidad no ha cambiado de ninguna manera. No es Dios el que ha cambiado, sino Saúl. Saúl ha pecado y por tanto Dios tiene que juzgarle. Y dice Saúl entonces aquí en el versículo 30 del capítulo 15 del primer libro de Samuel, y él dijo, yo he pecado, pero te ruego que me honres delante de los ancianos de mi pueblo y delante de Israel, y vuelvas conmigo para que adore a Jehová tu Dios. No creemos que el arrepentimiento de Saúl sea genuino. Mire usted cómo encubre su pecado. Le dice a Samuel, vamos a cumplir juntos los ritos de adoración y así el pueblo no sabrá que he sido desechado. Quiere arrepentirse, pero no de una manera genuina. No quería pagar la pena de su desobediencia. Era hipócrita hasta el fin. Y los versículos 31 al 33 dicen, y volvió Samuel tras Saúl y adoró Saúl a Jehová. Después dijo Samuel, traedme a Agag, rey de Amalec. Y Agag vino a él alegremente. Y dijo Agag, ciertamente ya pasó la amargura de la muerte. Y Samuel dijo, como tu espada dejó a las mujeres sin hijos, así tu madre será sin hijo entre las mujeres. Entonces Samuel cortó en pedazos a Agag delante de Jehová en Gilgal. Y Samuel mató a Agag. Ahora, ¿por qué fue necesario el uso de esta cirugía extrema y matar a todos los amalecitas y a Agag? Amalec era hijo de Saúl. Los amalecitas pelearon contra los hijos de Israel cuando estos trataban de entrar en la tierra prometida. Y Dios dijo que haría guerra contra Amalec de generación en generación y que por fin los juzgaría. Los amalecitas tuvieron como unos 500 años para cambiar su manera de ser. Pero ellos volvieron sus espaldas en definitiva contra Dios y por tanto Dios los juzgó. Ahora, ¿qué le parece a usted Agag? Era miembro de la familia real. 500 años después de los tiempos de Saúl, veremos la historia de un hombre llamado Amán, que también era agageo, como los veremos en el libro de Esther, capítulo 3. Este hombre terrible tramó la destrucción de todos los judíos. Ahora, si Saúl hubiera obedecido a Dios, una gran multitud de israelitas habría sido salvada de mucho sufrimiento. Dios, amigo oyente, conoce lo que vendrá desde el principio y conoce lo mejor que debe hacerse en cualquier situación inmediata. Usted y yo no estamos en ninguna posición de darle sugerencias ni consejos a Dios. No estamos en ninguna posición de juzgar a Dios. Es Él quien nos juzga a nosotros. No olvidemos nunca, amigo oyente, que Dios es un Dios de juicio, que Él juzgará todo pecado y maldad. Y nos alegramos que sea Dios quien juzgará. Damos gracias a Dios que nadie puede obrar maldad impunemente. Puede haber aquellos, aun los que están en algún puesto de eminencia, que creen que no serán juzgados o condenados por su pecado e improbidad, homicidio y adulterio. Pero Dios los juzgará. Nadie se sale con el pecado y necesitamos dejar eso muy en claro. De modo que Samuel ejecutó aquí el juicio de Dios sobre este soberano vil y malo Agag. Leamos ahora los versículos finales, versículos 34 y 35 de este capítulo 15 del primer libro de Samuel. Se fue luego Samuel a Ramá y Saúl subió a su casa en Gabá de Saúl. Y nunca después vio Samuel a Saúl en toda su vida. Y Samuel lloraba a Saúl. Y Jehová se arrepentía de haber puesto a Saúl por rey sobre Israel. Claro que usted recordará que cuando la Biblia dice que Dios se arrepintió, quiere decir que sus acciones lucen como si hubiera cambiado de parecer. Pero la verdad es que Dios no ha cambiado de parecer. Dios siempre dijo que si Saúl no salía bien, lo quitaría. Saúl pecó y, por tanto, Dios lo quitó de su puesto como rey. Simplemente cumplió su palabra. Dios todavía aborrece el pecado y lo juzga. Saúl había sido la selección del pueblo y fracasó. Sin embargo, vemos aquí que Samuel lloraba por él. Creemos que Samuel amaba sinceramente a Saúl. Lo amaba muchísimo, muchísimo más que lo que amaba a David. Y no quería ver fracasar a este hombre. Es por eso que sus palabras a Saúl fueron tan duras y acérrimas. Procedían de una persona que le amaba. Además, estas palabras de Samuel también procedían del corazón de Dios. Amigo oyente, el amor de Dios no le disuadirá de juzgar a los pecadores. Él puede amarlos y todavía ejecutar su juicio. Recordemos que nuestro Dios es un Dios santo y justo, tanto como amante.
Y bien, así concluimos nuestro estudio de este capítulo 15.

0: 15 del primer libro de Samuel. Llegamos ahora al capítulo 16. En este capítulo vemos que Samuel es enviado por Dios a Belén. Allí unge a David como rey de Israel. Y Saúl manda a buscar a David para calmar su espíritu malo. En este capítulo veremos que Dios elige a David como rey para suceder a Saúl y envía a Samuel a Belén para ungirle como rey. Se presenta también aquí otro gran principio de Dios. Este es el método de Dios para elegir a los hombres para cualquier oficio o tarea. Debido a que Saúl es desechado por Dios, como lo veremos en el versículo 14, David es traído a la corte para tocar el arpa, para librar así el espíritu malo de Saúl. El capítulo 16 nos trae a un nuevo tema. Veremos que hay un contraste marcado entre Saúl y David. David es un hombre de Dios, mientras que Saúl es hombre de Satanás. En el capítulo 15 vimos que Dios desechó a Saúl. Dios no le había dado a Saúl solamente una oportunidad, sino varias oportunidades para que le obedeciera, pero Saúl se mostró totalmente desobediente a Dios. Dios le dio toda oportunidad posible para que saliera bien, pero no salió bien. Al Señor no le era necesario esperar para ver los resultados del reinado de Saúl. Él ya lo sabía de antemano, pero Saúl necesitaba saberlo. También Samuel necesitaba saberlo porque él amaba a Saúl. El pueblo tenía que saberlo porque ellos habían elegido a Saúl. Y hoy en día, amigo oyente, nosotros también necesitamos saber cuáles son nuestros resultados. Seremos sometidos a prueba y necesitamos la ayuda del Espíritu de Dios porque, como nos dice el escritor a los Hebreos en el capítulo 12 de su carta, versículo 6, dice: «Porque el Señor al que ama disciplina y azota a todo el que recibe por hijo». El Señor somete a prueba a aquellos que ama. Este era el método de Dios en los tiempos de Saúl y es su método también hoy. El apóstol Santiago en su carta universal, capítulo 1, versículo 12, dice: «Bienaventurado el varón que soporta la tentación, porque cuando haya resistido la prueba, recibirá la corona de vida que Dios ha prometido a los que le aman». Saúl fue sometido a prueba y le fue dada amplia oportunidad de salir bien, pero con todo eso, fracasó. Llegamos ahora al lugar donde Dios elige a David para suceder a Saúl como rey. Dios envía a Samuel a Belén para ungir a David como rey, como ya dijimos. En contraste, con Saúl, que fue elegido por el pueblo, David es escogido por Dios mismo. Dios tuvo sus dificultades con él, pero Dios tiene dificultad con todos nosotros, ¿no le parece? Leamos pues el primer versículo de este capítulo 16 del primer libro de Samuel. Dijo Jehová a Samuel: «¿Hasta cuándo llorarás a Saúl, habiéndolo yo desechado para que no reine sobre Israel? Llena tu cuerno de aceite y ven, te enviaré a Isaí de Belén, porque de sus hijos me he provisto de rey». Como usted puede ver, amigo oyente, Samuel estaba a favor de Saúl. Samuel amaba a Saúl y no quería verlo desechado por Dios. Le dolió a Samuel dar a Saúl el ultimátum de que había sido desechado y despedido como rey. La tristeza de Samuel hace más impresionante todo esto. Pero vamos a detenernos aquí, amigo oyente, porque nuestro tiempo ha llegado a su fin por el día de hoy. Continuaremos, Dios mediante, en nuestro próximo programa. Hasta entonces, pues, que las bendiciones del Señor reposen en usted, ahora y siempre.
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1: El Catecismo Menor de Westminster dice, en la pregunta número 10, ¿cómo creó Dios al hombre? Dios creó al hombre, varón y hembra, según su propia imagen, en conocimiento, justicia y santidad, con dominio sobre todas las criaturas. ¿Qué dicen las Escrituras? Génesis capítulo 1, versos del 27 al 28, dice, y creó Dios al hombre a su imagen, a imagen de Dios lo creó, varón y hembra los creó, y los bendijo Dios y les dijo, fructificad y multiplicaos, llenad la tierra y sojuzgadla, y señoread en los peces del mar, las aves de los cielos y en todas las bestias que se mueven sobre la tierra. Colosenses capítulo 3, verso 10, y revestido del nuevo, el cual conforme a la imagen del que lo creó, se va renovando hasta el conocimiento pleno. Efesios capítulo 4, verso 24, y vestidos del nuevo hombre, creados según Dios en la justicia y santidad de la verdad.
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2: Buenos días, Iglesia amada. Gracia y paz de nuestro Dios Padre y de nuestro Señor Jesucristo. Qué bendición de estar congregados, alabando y glorificando su santo y divino nombre. Hoy decimos como iglesia, hacemos eco de esas palabras del salmista cuando dijo: este es el día que el Señor ha hecho. Por lo tanto, ¿qué vamos a hacer? Nos vamos a regocijar y nos vamos a gozar en él. En esta mañana me gustaría entrar inmediatamente en materia del sermón, donde hoy vamos a estar examinando los versículos 7 al 12 del capítulo 5 de la Epístola a los Gálatas. Recuerde, amada iglesia, que ya en este punto Pablo ha concluido los argumentos doctrinales y está haciendo una transición hacia la parte práctica de la carta, donde principalmente lo que él va a hacer es dar exhortaciones, imperativos, advertencias que van a nacer de la parte doctrinal de la carta. Si usted recuerda, el domingo pasado nuestro pastor Richard González cubrió los primeros versículos de este capítulo, llevándonos excelentemente a través de la primera advertencia de carácter solemne de esta sección, donde el apóstol, si usted recuerda, básicamente le está advirtiendo a los gálatas que si ellos se sometían a la circuncisión, es la primera vez que el apóstol la menciona por su nombre en su epístola, si ellos se sometían a la circuncisión como medio de justificación, como medio para salvarse ante Dios, estarían completamente abandonando a Cristo. En los versículos que vamos a estar examinando hoy, Pablo se va a dirigir directamente a los gálatas. Él va a hacer una pausa abrupta después de esta advertencia de carácter solemne y va a provocar a los gálatas a reflexionar profundamente dónde se encuentran en la carrera del Evangelio. Luego va a dedicar algunas líneas con las palabras posiblemente más fuertes de toda la carta y se las va a dirigir a los falsos maestros. Así que si son tan amables, me gustaría que me acompañaran a leer Gálatas capítulo 5, versículos 7 al 12. Recuerde que estamos predicando la serie de sermones expositivos de la Epístola a los Gálatas bajo el tema Libres en Cristo, y hoy estaremos examinando este pasaje con el título Corriendo fielmente hasta la meta. Repito, corriendo fielmente hasta la meta. Dice la palabra del Señor: vosotros corríais bien. ¿Quién os estorbó para no obedecer a la verdad? Esta persuasión no procede de aquel que os llama. Un poco de levadura leuda toda la masa. Yo confío respecto de vosotros en el Señor que no pensaréis de otro modo, más el que os perturba llevará la sentencia, quien quiera que sea. Y yo, hermanos, si aún predico la circuncisión, ¿por qué padezco persecución todavía? En tal caso, se ha quitado el tropiezo de la cruz. Ojalá se mutilasen los que os perturban. Permítame, amada iglesia, comenzar recordando un hecho que ocurrió hace algunos años atrás durante el maratón de Venecia en Italia. En aquella ocasión, 6 corredores africanos encabezaban cómodamente la carrera. Ciertamente eran los favoritos para ganar y todo indicaba que iban a cruzar la meta primero. Ellos arrancaron primeros, se mantuvieron primero e iban corriendo hacia la meta para llegar primero. Sin embargo, cuando faltaban apenas pocos kilómetros para terminar, ocurrió algo totalmente inesperado. Por error, aquel pelotón de corredores que iba al frente siguieron la motocicleta que lo guiaba y abandonaron el recorrido oficial. Lo interesante es que ellos nunca dejaron de correr. Siguieron esforzándose, siguieron avanzando, siguieron convencidos de que iban hacia la meta. Pero ¿saben qué? Estaban en el camino equivocado. Mientras intentaban, una vez se dieron cuenta que habían tomado un rumbo equivocado, cuando trataron de regresar, otro corredor que había permanecido en la ruta cruzó primero la meta y ganó la carrera. Un pequeño desvío cambió por completo el resultado de la carrera. Y quizás usted se pregunte en esta mañana, pastor, ¿qué tiene que ver esta historia con el pasaje que vamos a estar estudiando en esta mañana? Pues sepa que tiene mucho que ver, porque al comenzar estos versículos, Pablo va a utilizar precisamente la imagen de una carrera para describir la condición espiritual que se encontraban los gálatas. Luego de esta advertencia solemne, él tiene que parar la carta abruptamente para dirigirse pastoralmente y con profundo amor directamente a ellos y decirle: ¿qué pasó? Ustedes estaban corriendo bien. ¿Quién los sacó del camino? ¿Cómo es que ustedes se han desviado? Los gálatas habían comenzado bien. Habían iniciado la carrera descansando únicamente en Cristo. Pero en el camino fueron persuadidos por falsos maestros para añadir las obras de la ley, como si la obra consumada de nuestro Señor Jesucristo no fuera suficiente para justificarlos delante de Dios. Un pequeño desvío amenazaba con alejarlos del Evangelio. Así que, amada iglesia, nos enfrentamos a un pasaje duro, de cierta manera un poco complicado de predicar. Pero estos versículos que nosotros cubriremos en esta mañana son muy importantes, porque no aplican únicamente a las iglesias de Galacia, sino que son una advertencia para la iglesia de todos los tiempos. Porque el mayor peligro para un creyente no es siempre dejar de correr. Tú puedes estar corriendo, pero en la ruta equivocada. Muchas veces el mayor peligro es seguir corriendo mientras poco a poco, sutilmente, dejas de descansar únicamente en Cristo. Así que la proposición de este sermón para esta mañana es la siguiente: la única manera de terminar fielmente la carrera cristiana es perseverar descansando únicamente en la gracia de Cristo y rechazando todo aquello que pretenda añadir algo más a su obra. Amén. Lo vamos a cubrir en tres puntos. Así que el primer punto, el peligro de desviarse del Evangelio. Y leo nuevamente los versículos del 7 al 9. Vosotros corrías bien. Y hace una pregunta retórica: ¿quién os estorbó para no obedecer la verdad? Y deja claramente establecido: esta persuasión no procede de aquel que os llama, Y añade un proverbio: un poco de levadura leuda toda la masa. Así que Pablo va a iniciar este pasaje haciendo una pausa abrupta, como ya dije, en su exhortación para hacer un llamado directo a los gálatas de reflexionar sobre la vida cristiana. Vosotros corrías bien. ¿Qué estaba haciendo el apóstol Pablo? Bueno, Pablo estaba haciendo un llamado inspirado por el Espíritu Santo directamente a los gálatas a recordar el inicio de su vida en Cristo. Es como si le dijera: gálatas, amados, recuerden cómo comenzaron esta carrera. Recuerden cómo iniciaron su caminar en Cristo cuando descansaban únicamente en la obra perfecta de Él. En otras palabras, Pablo está tratando de que los gálatas reflexionaran en una imagen que es extremadamente hermosa: la carrera de la vida cristiana. Todos nosotros estamos corriendo una carrera, pero no es cualquier carrera. Nos hemos reunido aquí en nuestra carrera cristiana, pero somos llamados a correrla bien. Imagen que será utilizada por el apóstol a lo largo de su ministerio. Mire lo que le dice a la iglesia que estaba ubicada en los Corintios: ¿no sabéis que los que corren en el estadio, todos a la verdad corren, pero solo uno se lleva el premio? Y lo que dice después es extremadamente confrontador: corred de tal manera que los tengáis. El asunto no es correr por correr. El asunto no es correr por costumbre. El asunto es perseverar en el evangelio. Tenemos que correr para obtener el premio. Por eso Pablo, luego de hacer esa pausa y dirigirse directamente a ellos, hace una pregunta y le dice: hey, ¿quién los estorbó para no obedecer la verdad? Los gálatas no habían dejado de correr, habían sido ¿qué? Desviados. Y ese desvío era mucho más serio de lo que parecía, porque los estaba alejando del evangelio. Obsérvese que cuando miramos este versículo nada más, él le dice: ¿qué pasó? Ustedes estaban corriendo bien. Pero fíjese bien la pregunta. Él dice: ¿quién los desvió? ¿Quién le salió en el paso? ¿Quién obstruyó? Pero el propósito de los falsos maestros, ¿cuál era? Que ellos no obedecieran la verdad. El evangelio no es solamente una verdad que nosotros debemos conocer, sino una verdad que nosotros debemos someternos. Así que ese desvío, lo que estaba causando era que los gálatas estaban desobedeciendo, y eso es peligroso. Y eso es crítico. Al aceptar las enseñanzas de los falsos maestros, en el contexto claramente de la circuncisión, estaban dejando de obedecer. Y aquí encontramos el verdadero peligro. Pablo no está defendiendo una doctrina secundaria, él está defendiendo el mismo evangelio. Porque cuando el evangelio se pierde todo. Por eso es que es tan enfático. Por eso es que con amor pastoral les dice: no, yo tengo que llevar a esta iglesia a reflexionar lo que está pasando. Ustedes iban bien. ¿Cómo es posible que ustedes se hayan desviado? ¿Quién hizo esto? Amada iglesia, aquí hay una verdad que es extremadamente confrontadora. Porque nosotros como iglesia podemos conservar nuestras reuniones. Nosotros como iglesia podemos conservar la liturgia. Nosotros como iglesia podemos incluso mantener las actividades, mantener una actitud moral, pero si dejamos de descansar en Cristo como el único fundamento de nuestra aceptación delante de Dios, hemos perdido el corazón mismo del Evangelio. Eso fue precisamente el engaño de los falsos maestros. Ellos no negaban a Cristo. Ellos no vinieron allí diciendo, mira, lo que Pablo les predicó está mal. Cristo no es. Ellos nunca hicieron eso. Simplemente afirmaban que Cristo no era suficiente. Era Cristo y algo más. Y es todo lo contrario. Es Cristo solo. No hay tal cosa como Cristo y algo más. Decían que además de la fe, era necesario añadir la circuncisión y las obras de la ley para ser salvo, para ser justificado. Iglesia, en el momento que Cristo deja de ser suficiente, el Evangelio deja de ser Evangelio. Esto era extremadamente peligroso. Y es claro que ningún hermano aquí hoy, en el 2026, está pensando que tiene que circuncidarse para ser salvo. Pero seamos honestos, el legalismo sigue hablando a nuestro corazón. Nos hace creer que Dios nos ama más cuando tenemos una semana donde hemos leído la Biblia, donde hemos orado, donde hemos ayudado al pobre. Y nos hace sentir menos cuando volvemos a caer. Sin darnos cuenta, comenzamos a medir el amor de Dios por nuestro desempeño. Y ese es el meollo de lo que nosotros estamos estudiando en esta mañana. Nosotros no fuimos aceptados porque yo me porté bien. De hecho, si fuera por eso, me hubieran rechazado. Nosotros fuimos aceptados por la obra perfecta.

0: Le está diciendo,
1: amada iglesia, ustedes estaban corriendo bien. ¿Cómo es posible que ustedes hayan sido desviados con algo que es totalmente erróneo?
0: Y después afirma, y by the way, esto no procede de aquel que los llamó. Los falsos maestros hablaban de Dios. Los falsos maestros hablaban de Cristo. Los falsos maestros utilizaban las escrituras, pero su mensaje no provenía del Señor. Ellos estaban corriendo bien, pero habían sido desviados. Y si habían sido desviados, esto no podía provenir de nuestro Dios. Y aquí hay una aplicación bien grande. Y es que nosotros como iglesia tenemos que discernir lo que estamos escuchando. La pregunta que usted tiene que hacerse cuando sale del día del Señor es: ¿este mensaje me resultó atractivo o inspirador? O realmente la pregunta es: ¿este mensaje me lleva a confiar más en Cristo? Porque todo mensaje que desplace la mirada del oyente de Cristo y lo ponga hacia el hombre ha dejado de anunciar el Evangelio. No es el Evangelio. Porque si tú vas a una iglesia y te predican sobre cuánto poder hay en ti, no estás escuchando el Evangelio. Tú estás en una conferencia motivacional. Y nosotros venimos aquí a adorar a Rey de Reyes y Señor de Señores y a escuchar de Cristo. Y con amor pastoral digo estas palabras. Yo le exhorto, amada iglesia, a que tenga cuidado lo que usted escucha en YouTube o en emisoras llamadas cristianas. Porque esto que el apóstol Pablo está trayendo es extremadamente serio. Y es un llamado a reflexión a los Gálatas, pero es un llamado también a nosotros hoy a reflexionar. A reflexionar. ¿Estamos corriendo bien? ¿Estamos corriendo bien esta carrera? ¿No está exagerando, pastor? No, no estoy exagerando. Mira lo que dice después el apóstol Pablo. Un poquito. Él va a utilizar un proverbio que era común en toda esa región en aquel tiempo. Él le dice, después de esto, un poco de levadura leuda toda la masa. Porque el error nunca permanece pequeño. Nunca. Así que, dama que me escucha, si una predicación de YouTube del Salmo 23, como las he escuchado, yo las he escuchado. Cuando llega el verso que dice que vas a poner mesa delante de tus enemigos, te empodera y te dice que aquella amiga que te está haciendo la vida imposible en el trabajo va a caer, eso no es el Evangelio. Porque el Salmo 23 no se trata de eso. O caballero, si usted está escuchando una predicación del Salmo 23 y el predicador arranca y dice: Jehová es tu pastor y nada te faltará, así que emprende, invierte que nada te va a faltar, ese verso no se trata de eso y eso no es el Evangelio. El Salmo 23 es hermoso, pero habla del cuidado que tiene del Señor con sus hijos. Si tú escuchas eso, eso es levadura y poco a poco va a ir leudando la masa. Porque dime tú, que si a ti no te dicen que si tus enemigos van a caer y que aquella que te tiene envidia en el trabajo y tú eres una mujer empoderada, no me dices tú que tú no vas a salir pompeado. Fine, pero no es el Evangelio. Eso es una charla diferente.

0: mujeres empoderadas del 2026, pero ese no es el evangelio. Y ese poco de levadura va a leudar toda la masa. Comienza casi imperceptible, pero termina contaminándolo todo. Una pequeña adición al evangelio termina alterando por completo el evangelio. Si nuestra justificación, amada iglesia, dependiera, aunque fuera 1% de nuestro mérito, entonces ya no descansaría completamente en la obra de Cristo. Y permítame hacerle una pregunta antes de continuar. Si hoy, y esto me confrontó tan grandemente mientras preparaba este mensaje, si hoy Dios me preguntara, ¿por qué yo debo recibirte? ¿Cuál sería tu primera respuesta? ¿Por qué Dios debería recibirte? Porque esa respuesta va a revelar dónde realmente estamos descansando. ¿Dónde realmente está nuestro corazón? ¿En nuestro desempeño espiritual o en la obra consumada de nuestro Señor Jesucristo? Porque la única manera de correr fielmente la carrera cristiana no es esforzándote más, sino descansando cada día profundamente en la gracia de nuestro Salvador. Ahora bien, pastor, no me lo dejé ahí. Y de hecho el apóstol tampoco lo dejó ahí. Si nuestro corazón es tan propenso a desviarse y el error puede ser tan sutil, ¿qué esperanza yo tengo? ¿Qué esperanza yo tengo de llegar, correr fielmente hasta el final? Ah, bueno, Pablo nos va a contestar esta pregunta dirigiendo nuestra vista a la fidelidad inquebrantable del Dios que llama y persevera a su pueblo. Punto número 2, la seguridad de los que corren descansa en el Señor. Él los llevó a reflexionar. Yo como pastor intento hacer eso mismo en este primer punto, pero él no lo deja ahí. ¿Qué la hace? Inmediatamente él dice, pero yo confío. Ustedes estaban corriendo bien. ¿Qué pasó? ¿Cómo es posible que ustedes se desviaron? Esto no proviene del Señor.
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2: El libro de Salmos, Salmo 108, versículos 6 al 13.
3: Rescata ahora a tu pueblo amado, respóndenos y sálvanos con tu poder. Por su santidad Dios ha prometido, dividiré a Siquem con alegría y mediré el valle de Sucot. Galaad es mío y también Manasés. Efraín, mi casco, producirá mis guerreros, y Judá, mi cetro, producirá mis reyes. Pero Moab, mi lavamanos, se convertirá en mi siervo, y sobre Edom me limpiaré los pies, y gritaré triunfante sobre Filistea. ¿Quién me llevará a la ciudad fortificada? ¿Quién me dará la victoria sobre Edom? ¿Nos has rechazado, oh Dios? ¿Ya no marcharás junto a nuestros ejércitos? Por favor, ayúdanos contra nuestros enemigos, porque toda la ayuda humana es inútil. Con la ayuda de Dios haremos cosas poderosas, pues Él pisoteará a nuestros enemigos.
2: El libro de Jeremías, capítulo 9.
4: Si tan solo mi cabeza fuera una laguna y mis ojos una fuente de lágrimas, lloraría día y noche por mi pueblo que ha sido masacrado. Desearía poder marcharme y olvidarme de mi pueblo y vivir en una choza para viajeros en el desierto. Pues todos ellos son adúlteros, una banda de mentirosos traicioneros. Mi pueblo encorva sus lenguas como arcos para lanzar mentiras. Se rehúsan a defender la verdad. Solo van de mal en peor. Ellos no me conocen, dice el Señor. Cuidado con tu vecino. Ni siquiera confíes en tu hermano. Pues un hermano saca ventaja de su hermano y un amigo calumnia a su amigo. Todos se engañan y se estafan entre sí. Ninguno dice la verdad. Con la lengua entrenada a fuerza de práctica dicen mentiras. Pecan hasta el cansancio. Amontonan mentira sobre mentira y rechazan por completo a reconocerme, dice el Señor. Por lo tanto, esto dice el Señor de los ejércitos celestiales: mira, los derretiré en el crisol y los probaré como al metal. ¿Qué más puedo hacer con mi pueblo? Pues sus lenguas lanzan mentiras como flechas envenenadas. Dicen palabras amistosas a sus vecinos, mientras en el corazón traman matarlos. ¿No habría de castigarlos por eso?, dice el Señor. ¿No habría de tomar venganza contra semejante nación? Lloraré por las montañas y gemiré por los pastos del desierto, pues están desolados y no tienen vida. Ya no se escucha el mugido del ganado. Todas las aves y los animales salvajes han huido. Haré de Jerusalén un montón de ruinas, dice el Señor, y será un lugar frecuentado por chacales. Las ciudades de Judá serán abandonadas y nadie vivirá en ellas. ¿Quién tiene suficiente sabiduría para entender todo esto? ¿Quién ha sido instruido por el Señor y puede explicárselo a otros? ¿Por qué ha sido tan arruinada esta tierra que nadie se atreve a viajar por ella? El Señor contesta: esto sucedió porque mi pueblo abandonó mis instrucciones. Se negó a obedecer lo que dije. En cambio, se pusieron tercos y siguieron sus propios deseos y rindieron culto a imágenes de Baal como les enseñaron sus antepasados. Así que ahora, esto dice el Señor de los ejércitos celestiales, Dios de Israel: mira, los alimentaré con amargura y les daré veneno para beber. Los esparciré por todo el mundo, a lugares que ni ellos ni sus antepasados han oído nombrar, y aún allí los perseguiré con espada hasta que los haya destruido por completo. Esto dice el Señor de los ejércitos celestiales: piensa en todo esto y llama a las que se les paga por llorar. Manda traer a las mujeres que lloran en los funerales. ¡Rápido! ¡Comiencen a llorar! ¡Que las lágrimas fluyan de sus ojos! Escuchen a los habitantes de Jerusalén llorando desesperados. ¡Estamos arruinados! ¡Estamos totalmente humillados! ¡Tenemos que abandonar nuestra tierra porque derribaron nuestras casas! Escuchen ustedes, mujeres, las palabras del Señor. Abran sus oídos a lo que Él tiene que decir. Enseñen a sus hijas a gemir. Enséñense unas a otras a lamentarse. Pues la muerte se ha deslizado a través de nuestras ventanas y ha entrado a nuestras mansiones. Ha acabado con la flor de nuestra juventud. Los niños ya no juegan en las calles y los jóvenes ya no se reúnen en las plazas. Esto dice el Señor: se esparcirán cadáveres a través de los campos como montones de estiércol, como manojos de grano después de la cosecha. No quedará nadie para enterrarlos. Esto dice el Señor: no dejen que el sabio se jacte de su sabiduría, o el poderoso de su poder, o el rico de sus riquezas. Pero los que desean jactarse, que lo hagan solamente en esto: en conocerme verdaderamente y entender que yo soy el Señor, quien demuestra amor inagotable y trae justicia y rectitud a la tierra. Y que me deleito en estas cosas. Yo, el Señor, he hablado. Se acerca la hora, dice el Señor, cuando castigaré a todos los que están circuncidados en el cuerpo, pero no en espíritu. A los egipcios, a los edomitas, a los amonitas, a los moabitas, a la gente que vive en el desierto en lugares remotos, y sí, aún a la gente de Judá. Igual que todas estas naciones paganas, el pueblo de Israel también tiene el corazón incircunciso.
2: El libro de Jeremías, capítulo 10.
4: Escucha la palabra que el Señor te dice. ¡Oh, Israel! Esto dice el Señor: no te comportes como las otras naciones que tratan de leer el futuro en las estrellas. No tengas temor de sus predicciones, aun cuando otras naciones se aterren por ellas. Sus costumbres son vanas y necias. Cortan un árbol y el artesano talla un ídolo. Lo decoran con oro y plata y luego lo aseguran con martillo y clavos para que no se caiga. Sus dioses son como inútiles espantapájaros en un campo de pepinos. No pueden hablar y necesitan que los lleven en los brazos porque no pueden caminar. No tengan temor de semejantes dioses porque no pueden hacerles ningún daño. Tampoco ningún bien. Señor, no hay nadie como tú, pues eres grande. y tu nombre está lleno de poder. ¿Quién no te temería, oh Rey de las Naciones? Ese título te pertenece solo a ti. Entre todos los sabios de la tierra y en todos los reinos del mundo, no hay nadie como tú. Los que rinden culto a ídolos son estúpidos y necios. Las cosas a las que rinden culto están hechas de madera. Traen láminas de plata desde Tarsis y oro desde Ufaz. Y les entregan esos materiales a hábiles artesanos que hacen sus ídolos. Luego visten estos dioses con ropas de púrpura y azul real, hechas por sastres expertos. Sin embargo, el Señor es el único Dios verdadero. Él es el Dios viviente y el Rey eterno. Toda la tierra tiembla ante su enojo. Las naciones no pueden hacerle frente a su ira. Diles a los que rinden culto a otros dioses, sus supuestos dioses que no hicieron los cielos y la tierra, desaparecerán de la tierra y de debajo de los cielos. El Señor hizo la tierra con su poder y la preserva con su sabiduría. Con su propia inteligencia desplegó los cielos. Cuando hablan los truenos, los cielos rugen con lluvia. Él hace que las nubes se levanten sobre la tierra. Envía el relámpago junto con la lluvia y suelta el viento de sus depósitos. Toda la raza humana es necia y le falta conocimiento. Los artesanos quedan deshonrados por los ídolos que hacen, porque sus obras, hechas con tanto esmero, son un fraude. Estos ídolos no tienen ni aliento ni poder. Los ídolos son inútiles. Son mentiras ridículas. En el día del juicio, todos serán destruidos. Pero el Dios de Israel no es ningún ídolo. Él es el creador de todo lo que existe, incluido Israel, su posesión más preciada. El Señor de los ejércitos celestiales es su nombre. Haz las maletas y prepárate para salir. El sitio está por comenzar. Pues esto dice el Señor: de forma repentina echaré a todos los que viven en esta tierra. Derramaré sobre ustedes grandes dificultades y por fin sentirán mi enojo. Mi herida es profunda y grande mi dolor. Mi enfermedad es incurable, pero debo soportarla. Mi casa está destruida y no queda nadie que me ayude a reconstruirla. Se llevaron a mis hijos y nunca volveré a verlos. Los pastores de mi pueblo han perdido la razón. Ya no buscan la sabiduría del Señor. Por lo tanto, fracasan completamente y sus rebaños andan dispersos. ¡Escuchen! ¡Oigan el terrible rugir de los ejércitos poderosos mientras avanzan desde el norte! Las ciudades de Judá serán destruidas y se convertirán en guarida de chacales. Yo sé, Señor, que nuestra vida no nos pertenece. No somos capaces de planear nuestro propio destino. Así que corrígeme, Señor, pero por favor, sé tierno. No me corrijas con enojo, porque moriría. Derrama tu ira sobre las naciones que se niegan a reconocerte, sobre los pueblos que no invocan tu nombre. Pues han devorado a tu pueblo, Israel, lo han devorado y consumido, y han hecho de la tierra un desierto desolado.

0: recursos los fortalezca con poder en el ser interior por medio de su espíritu. Entonces Cristo habitará en el corazón de ustedes a medida que confíen en Él. Echarán raíces profundas en el amor de Dios, y ellas los mantendrán fuertes. Espero que puedan comprender, como corresponde a todo el pueblo de Dios, cuán ancho, cuán largo, cuán alto y cuán profundo es su amor. Es mi deseo que experimenten el amor de Cristo, aun cuando es demasiado grande para comprenderlo todo. Entonces serán completos con toda la plenitud de la vida y el poder que proviene de Dios. Y ahora, que toda la gloria sea para Dios, quien puede lograr mucho más de lo que pudiéramos pedir o incluso imaginar mediante su gran poder que actúa en nosotros. Gloria a Él en la iglesia y en Cristo Jesús por todas las generaciones, desde hoy y para siempre. Amén.
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0: Bienvenido. 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De la serie expositiva de Jeremías, ¿qué palabra ha de permanecer?
1: Iglesia, Dios les bendiga. Les voy a pedir que así mismo de pie me acompañen con sus Biblias a Jeremías 30. Jeremías 30, cuando lo tengan me dicen amén. Dice de la siguiente manera: palabra que vino a Jeremías de parte del Señor. Así dice el Señor Dios de Israel: escribe en un libro todas las palabras que te he hablado, porque vienen días, declara el Señor, cuando restauraré el bienestar de mi pueblo, Israel y Judá. El Señor dice: también los haré volver a la tierra que di a sus padres y la poseerán. Estas son las palabras que el Señor habló acerca de Israel y de Judá. Porque así dice el Señor: he oído voces de terror, de pánico y no de paz. Pregunten ahora y vean si el varón da a luz. ¿Por qué veo a todos los hombres con las manos sobre sus caderas como mujer de parto? ¿Y por qué se han puesto pálidos todos los rostros? Ay, porque grande es aquel día, no hay otro semejante a él. Es tiempo de angustia para Jacob, mas de ella será librado. En aquel día, declara el Señor de los ejércitos, quebraré el yugo de su cuello y romperé sus coyundas. Y extranjeros no los esclavizarán más, sino que servirán al Señor su Dios y a David su rey, a quien yo levantaré para ellos. Así que tú no temas, Jacob, siervo mío, declara el Señor, ni te atemorices, Israel, porque te salvaré del lugar remoto y a tu descendencia de la tierra de su cautiverio. Y volverá Jacob y estará tranquilo y seguro, y nadie lo atemorizará, porque yo estoy contigo, declara el Señor, para salvarte. Pues acabaré con todas las naciones entre las que te he esparcido, pero no acabaré contigo, sino que te castigaré con justicia. De ninguna manera te dejaré sin castigo, porque así dice el Señor: incurable es tu quebranto y grave tu herida. No hay quien defienda tu causa, no hay cura para tu llaga, no hay mejoría para ti. Todos tus amantes te han olvidado, ya no te buscan, porque con herida de enemigo te han herido. Con castigo de hombre cruel, por lo grande de tu iniquidad y lo numeroso de tus pecados. ¿Por qué gritas a causa de tu quebranto? Tu dolor es incurable. Por lo grande de tu iniquidad y lo numeroso de tus pecados, te he hecho esto. Por tanto, todos los que te devoran serán devorados, y todos tus adversarios, todos ellos, irán al cautiverio. Todos los que te saquean serán saqueados, y a todos los que te despojan los daré al despojo. Porque yo te devolveré la salud, y te sanaré de tus heridas, declara el Señor. Porque te han llamado la desechada, diciendo: esta es Sión, nadie se preocupa por ella. Así dice el Señor: restauraré el bienestar de las tiendas de Jacob, y tendré misericordia de sus moradas. La ciudad será reedificada sobre sus ruinas, y el palacio se asentará como estaba. Saldrá de ellos el canto de acción de gracias y la voz de los que se divierten. Los multiplicaré y no disminuirán, los honraré y no serán despreciados. Y serán sus hijos como antes, su congregación delante de mí será confirmada, y castigaré a todos sus opresores. Uno de ellos será su guía, de en medio de ellos saldrá su gobernante. Lo haré acercarse y él se llegará a mí, porque ¿quién se atrevería a arriesgar su vida para llegarse a mí?, declara el Señor. Ustedes serán mi pueblo y yo seré su Dios. La tempestad del Señor ha salido con furor, una tempestad devastadora, descargará sobre la cabeza de los malvados. La ardiente ira del Señor no se aplacará hasta que haya hecho y cumplido los propósitos de su corazón. En los postreros días, ustedes entenderán esto. Ayúdenme a orar. Padre, te damos gracias por tu palabra, Señor. Gracias porque tu palabra nos confronta, Señor, nos da esperanza y nos anima, Padre. Te pedimos que en esta tarde podamos ser edificados y que podamos experimentar el poder que ella tiene para transformar nuestras vidas. En el nombre de Jesús. Amén. Se pueden sentar. Aquí hay muchos de ustedes que están en la misma etapa de vida que estoy yo, porque hemos experimentado juntos lo que es esto, tener hijos. Y están ahí más o menos contemporáneos. Hace como unos años empezaron unos bebecitos y ahora uno mira y hay dos, tres, cuatro toddlers por ahí corriendo. Entonces, algo que yo he experimentado, que lo pasé con Evan, y gracias, Abel. Algo que he experimentado con Evan y que pude ubicarme, pero ahora con Indylan tengo que volver a buscar cómo me acerco a eso, es el disciplinarlo. Especialmente porque Dylan está en una etapa donde está bebecito y tú no sabes hasta dónde entiende y hasta dónde está retando. Nosotros lo hacemos porque los amamos y queremos su bienestar. Estamos comprometidos con su bienestar. Pero el punto de lo que estoy diciendo es que, así mismo como los amamos y queremos verlos a ellos crecer y crecer conociendo bien la diferencia entre lo que es bien y lo que es mal, queremos también que ellos puedan crecer sabiendo que hay consecuencias para las acciones que tomamos. Y de la misma manera, en este capítulo vemos que en medio del pecado de Judá, Dios está comprometido con restaurarlo, pero no puede pasar por alto el pecado que ha ocurrido en medio de la nación. Y es necesario que este pecado sea juzgado y sea castigado. Entonces, para ubicarnos un poquito en lo que es el tiempo, estamos en el capítulo 3, está en el punto culminante, yo diría, de lo que es la narración de la invasión babilónica. Han pasado ya dos asedios. En el segundo de ellos, el rey que está reinando sobre Judá decide buscar ayuda con Egipto, a pesar de que Jeremías llevaba ya muchos años predicando que se arrepintieran de sus pecados. Y no solo esto, sino que cuando Dios manda el juicio, dice que el juicio que viene es inevitable y que Babilonia invadiría, dice que se sometan a Babilonia. Sin embargo, este rey decide no escuchar y buscar ayuda en Egipto. Y entonces tenemos al rey Sedequías, que una vez invade Babilonia nuevamente, se lleva esa segunda ola de deportados, ponen al rey Sedequías. Y el rey Sedequías es un rey que está frío y está caliente. Va donde Jeremías a consultarlo y lo hace escondida por temor a los nobles de Judá, pero eventualmente, como quiera, decide desobedecer y busca ayuda en Egipto. Y es en este momento donde entra el reino babilónico, pone este último sitio sobre Jerusalén. Jerusalén está completamente cerrada y este sitio dura aproximadamente un año y medio. Y es uno de los tiempos más oscuros para Jerusalén. Y es en medio de este panorama donde el mensaje que Jeremías está proclamando toma un giro distinto al que llevaba predicando por tantos años. Y es que en medio de todo esto, el mensaje que Dios le da a Jeremías, le dice que escribe en un libro todas las palabras que te he hablado, porque vienen días, declara el Señor, cuando restauraré el bienestar de mi pueblo. Y lo interesante es que menciona no solamente a Judá, sino que también menciona a Israel. Cuando nosotros vamos a Deuteronomios 28, el versículo 49, que dice de la siguiente manera: esto está ocurriendo cuando Moisés saca al pueblo de Israel de Egipto, el pueblo liberado, y están renovando el pacto con el Señor en el monte Sinaí. Y le dice: el Señor levantará contra ti una nación de lejos, desde el extremo de la tierra, que descenderá veloz como águila, una nación cuya lengua no entenderás. El versículo 52 dice: y esa nación te pondrá sitio en todas tus ciudades, hasta que tus muros altos y fortificados, en los cuales tú confiabas, caigan por toda tu tierra y te sitiará en todas tus ciudades, por toda la tierra que el Señor tu Dios te ha dado. Y yo no sé si tú eres zona familiar a lo que está viviendo el pueblo de Judá, pero estas son las consecuencias que el Señor les había ya avisado a ellos que ellos sufrirían si ellos quebrantaban el pacto que el Señor había hecho con ellos. Y eso es lo que están viviendo. Pero más adelante de Deuteronomio, en el capítulo 30, el Señor les promete a ellos que si ellos se arrepintieran y volviesen de su pecado, el Señor los restauraría. Y aquí estamos viendo exactamente eso. El Señor vuelve y reafirma su promesa hacia ellos. Se acuerda de su promesa y les dice: yo estoy comprometido con restaurarlos a ustedes. Por eso, cuando vamos al versículo número 5, que vemos el Señor que está con ellos, no los ha abandonado y está consciente del sufrimiento de ellos y describe el sufrimiento como si estuviesen sufriendo dolores de parto. Pregunten ahora y vean si el varón da luz. ¿Por qué lo veo a todos los hombres con las manos sobre sus caderas como mujer de parto? ¿Y por qué se han puesto pálidos todos los rostros? Y es interesante porque Para nosotros tener una idea de la oscuridad y el terror que estaba viviendo Jerusalén a causa del sitio de Babilonia, si nosotros miramos en el libro de Lamentaciones, podemos ver el hambre que estaban pasando, cómo las personas ricas ahora estaban buscando su sustento en los basureros. Vemos una escena donde, por causa del sitio, la ciudad está encerrada, nadie puede entrar, nadie puede salir, la escasez de comida, hay mucho sufrimiento. Pero bien, como ustedes saben ya, ¿verdad? En los últimos años hemos vivido muchos partos. Y a pesar de que es un tiempo muy doloroso y algunos han experimentado quizás unas horas más largas donde parece que no tiene fin, al final llegó una vida nueva. Y el Señor aquí les está diciendo al pueblo de Judá que aunque ellos están en medio de este sufrimiento, al final Dios está comprometido con hacer algo nuevo. Vemos que el Señor les dice que los va a traer del exilio de donde serán llevados y que quebrará el yugo, el dominio que tiene Babilonia sobre ellos, y los llevará a su tierra. Y lo interesante en esto es que en los versículos 8 y 9 vemos que no es solamente una restauración de la nación como un lugar geográfico o la nación en términos políticos, sino que en el versículo 9 le dice que servirán al Señor su Dios y a David su rey, a quien yo levantaré para ellos. O sea que en ese momento, cuando el Señor traiga a Judá y haya restaurado el pueblo de no solamente de Judá, sino de Israel y Judá, pondrá un rey sobre ellos y ellos en ese entonces podrán verdaderamente servir al Señor su Dios. Les traerá una libertad que no es solamente política, sino que es una libertad espiritual. Y continuamos viendo que le dice: no temas. No temas, siervo mío, declara el Señor, ni te atemorices, porque te salvaré del lugar remoto. Y en el versículo 11 dice: yo estoy contigo, declara el Señor, para salvarte, pues acabaré con todas las naciones entre las que te he esparcido, pero no acabaré contigo. Y es bien interesante cómo el Señor aquí les dice a ellos que de la misma manera en que estas naciones que los han oprimido y que los han llevado a cautiverio, no están sin culpa. Aunque son el instrumento de Dios para juzgar, no están sin culpa. Y es por esta razón, por el pecado de estas naciones, que el Señor los va a castigar. Pero también le dice a Judá que aunque no acabará con ellos, sí los castigará con justicia. Porque de ninguna manera los dejará sin castigo. Y podemos ver aquí cómo la justicia del Señor, perfecta, que no puede pasar por alto el pecado, queda revelada. El Señor no puede simplemente pasar por alto los pecados de su pueblo. Tiene que juzgarlo. La justicia del Señor requiere que juzgue sus pecados. Lo interesante es que no solamente lo juzgará, sino que les dice que la herida que ellos tienen, el quebranto que ellos tienen, es uno que no tiene cura, que no tiene remedio. Dice: incurable es tu quebranto, grave tu herida, no hay quien defienda tu causa. No hay cura para tu llaga, no hay mejoría para ti. El Señor está diciendo que aunque juzgue el pecado, ellos están en un punto donde no hay vuelta atrás. O sea, el pecado en la nación ha ido tan y tan profundo que incluso aunque Él juzgue ese pecado al llevarlos al exilio, hace falta algo más para poder restaurarlos completamente. Y aunque pareciera aquí, quizás para Babilonia y las personas que estén experimentando y mirando esto desde afuera, puede parecer que los dioses de Babilonia o la misma nación de Babilonia ha derrotado al Señor. Pudiese parecer que el Señor abandonó su pueblo y está distante de su pueblo, que no está interesado en lo que está ocurriendo. Pero podemos ver en los versículos 14 y 15, que es el Señor quien está llevando aquí a cabo la justicia, que está juzgando a su pueblo porque los ama y necesita corregirlo. Le dice: porque con herida de enemigo te han herido, con castigo cruel, por lo grande de tu iniquidad y lo numeroso de tus pecados. Pero vemos como quiera que Judá no está experimentando un verdadero arrepentimiento de sus pecados. El Señor les pregunta: ¿por qué gritas a causa de tu quebranto? Vemos que el dolor de ellos no es solamente, no es porque se están doliendo por su pecado, sino que lo que les duele son las consecuencias y lo que están viviendo. Pero nuevamente el Señor dice que juzgará a las naciones diciendo que todos los que te devoran serán devorados y todos tus adversarios, todos ellos irán al cautiverio. El Señor nuevamente reitera que su justicia tiene que ser satisfecha y que estas naciones, aunque están llevando a cabo el juicio de Dios, no están sin culpa. Y en medio de esta herida tan profunda que tiene Judá, que el Señor mismo dice que no tiene remedio, el Señor les avisa y les dice que Él mismo les va a devolver la salud y que Él sanará las heridas del pueblo. Entonces, en los versículos del 18 al 22, tenemos un buen panorama de cómo se va a ver esa restauración. Y vemos que dice que la nación, el pueblo volverá a la tierra que el Señor le había dado. No solo eso, sino que la ciudad sería reconstruida, la ciudad sería reedificada sobre sus ruinas y el palacio se asentaría como estaba. Así que el Señor está comprometido a traerlos de su pueblo, del exilio, ponerlos en

su placer en hacer la voluntad de Dios. Vemos ahora un corazón que ha podido darle la espalda al pecado para servir a su Dios. Y por eso el Señor dice que los multiplicará y no disminuirán, los honrará y no serán despreciados. Serán sus hijos como antes, su congregación delante de mí será confirmada. Y estamos viendo aquí que hay un flujo de bendiciones que vienen de este pueblo restaurado, pero no solamente porque el pueblo ha sido restaurado a su nación, sino porque la relación que él tenía el Señor con ellos ha sido restaurada. El versículo 22 dice, ustedes serán mi pueblo y yo seré su Dios. Y esto es lenguaje del pacto, donde el Señor cuando saca al pueblo de Éxodo, lo hace su pueblo y él se hace su Dios, el Dios de ellos, y hace por gracia. Y aquí estamos viendo que ocurre nuevamente lo mismo. El Señor está diciendo que una vez suceda esto, esa relación que él tiene con el pueblo, esa relación especial y pactual, va a ser restaurada. Sin embargo, Jeremías termina con estas palabras diciendo, la tempestad del Señor ha salido con furor. Una tempestad devastadora descargará sobre la cabeza de los malvados. La ardiente ira del Señor no se aplacará hasta que haya hecho y cumplido los propósitos de su corazón. En los postreros días ustedes entenderán esto. Y es que para que Dios pueda traer restauración, es necesario que el pecado sea juzgado. Vemos que la ira de Dios ya está en movimiento y que no se puede detener. Y no se detendrá, no será saciada hasta que esos propósitos que el Señor se ha propuesto en su corazón sean cumplidos. Pero nos deja la pregunta a nosotros de ¿cuáles son esos propósitos? Y hemos visto que Dios tiene la intención y quiere sanar la herida que el pecado ha provocado. El Señor quiere restaurar la relación que había sido quebrantada. Él quiere restaurar lo que el pecado había destruido. Jeremías, como quiera, nos deja con una pregunta. ¿Cómo puede Dios ser fiel a su justicia y al mismo tiempo sanar al pecador? Nos deja preguntándonos, ¿cómo puede juzgar el pecado sin acabar con el pecador? ¿Cómo puede Dios eliminar el pecado que quebrantó la relación entre él y su pueblo sin pasar el pecado por alto? Y es que vemos que cuando el pueblo regresa del exilio, que Dios los trae de vuelta y la ciudad sí es reedificada, pero todavía faltan dos cosas importantes. Y es que el pueblo todavía no tenía un rey y también hay evidencia de que esa herida del corazón seguía ahí. Por eso el Señor levanta profetas como Ageo, como Malaquías, para volver a llamar a su pueblo a arrepentimiento. Vemos que el exilio es el castigo justo por la rebelión del pueblo. Pero esa herida incurable necesita ser atendida por el Señor, porque es que nadie ni nada puede sanarla si no es el Señor. ¿Y por qué esto es importante para nosotros, iglesia? Y es que nosotros necesitamos igualmente que Judá ser limpios de nuestros pecados para que podamos ser restaurados en una relación con nuestro Creador. La restauración de la que habla este capítulo es la restauración que solamente era posible por medio de la sangre derramada por Jesús. Si vamos a Romanos 3, los versículos 24 al 26. Vemos que dice que todos son justificados gratuitamente por su gracia, por medio de la redención que es en Cristo Jesús, a quien Dios exhibió públicamente como propiciación por su sangre, a través de la fe, como demostración de su justicia, porque en su tolerancia Dios pasó por alto los pecados cometidos anteriormente, para demostrar en este tiempo que su justicia, a fin de que Él sea justo y sea el que justifica al que tiene fe en Jesús. La sangre que fue derramada en la cruz del Calvario es la que hace posible que nuestros pecados no sean tomados en cuenta por Dios. Es por su sangre que somos limpios de nuestros pecados. Porque cuando Jesús subió a la cruz, Dios juzgó en él los pecados de Judá, los de Israel, los tuyos y los míos, para que nosotros pudiéramos ser justificados. Y eso lo vemos en primera de Juan, capítulo 2. Capítulo 2, versículo 2 dice, Él mismo es la propiciación por nuestros pecados, y no solo por los nuestros, sino también por los de todo, por los del mundo entero. Dios en la cruz hirió su

0: propio Hijo para sanarnos a nosotros. ¿Dónde Dios sació su ira?
1: La ardiente ira de Dios fue satisfecha en la cruz por la sangre derramada por Jesús. Así que si al regreso del exilio el pueblo de Judá todavía luchaba con esa herida que había ido tan profundo, ¿qué nos hace pensar a nosotros que por nuestros propios méritos y nuestras propias fuerzas somos capaces de sanarnos? La realidad del caso es que estamos quebrantados. El pecado ha ido muy profundo y ha corrompido nuestras vidas y nuestros días. Y Dios hoy te dice que si tú pones tu fe en Jesús, solamente si crees que Él tomó tu lugar en la cruz y que fue juzgado por los pecados que tú cometiste, hoy puedes ser sano de la herida que ha dejado el pecado en tu vida. Dios te está mostrando la necesidad que tienes. Para el que pone su fe en Jesús no hay condenación. Pero recuerda que el pecado tiene que ser juzgado. No podemos hacer nada para nosotros sanarnos. Iglesia, tengamos cuidado de que no digamos con nuestra boca que el Señor nos ha sanado, pero sigamos nosotros luchando y buscando en qué manera podemos sanarnos. Toma unos minutos para pensar, ¿dónde estoy buscando sanidad? ¿Qué es lo que yo pienso que va a dar ese cambio a mi vida, donde ya no voy a ver problemas, ya no voy a ver dificultad? ¿En qué ídolos es que estamos confiando para que restauren nuestra vida? Quizás es el trabajo, el dinero que nos ganamos, el orden en el hogar, cómo se comportan nuestros hijos o cómo nosotros llevamos a cabo nuestras relaciones. Hay que tener cuidado de que no nos den un falso sentimiento de que alguna área de esas ha sido restaurada, porque nuestra condición es mucho más profunda. Nuestra condición es que el pecado necesita ser quitado de nosotros. Y eso solamente ocurre por la sangre que Cristo derramó. Solamente por la sangre que Cristo derramó podemos ser sanos. Así que mientras el ministerio de adoración va pasando, yo le pido, iglesia, que tome un tiempo y considere si estamos viviendo de acuerdo a esa justificación que el Señor ha dado para nosotros. Porque de lo contrario, si nosotros no ponemos nuestra fe en Jesucristo, si no creemos que en efecto la muerte de Jesús es suficiente para borrar nuestra culpa, ese pecado tiene que ser juzgado. Así que Dios nos invita a que miremos nuestra herida y que la llamemos por lo que es. Porque Él lo está diciendo. En los versículos del 12 y 14, Él está diciendo que es una herida incurable. Es una herida grave. No nos engañemos. Examinemos y miremos nuestros corazones y llamémoslo por lo que es. Él ya nombró nuestro pecado y no lo podemos ocultar. Así que confiemos en el Señor, en que solamente Él puede sanarnos, solamente Él puede traer sanidad a nuestros corazones y solamente Él puede dar unos corazones a nosotros que puedan responder en obediencia a Él. Ayúdeme a orar, iglesia.
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Hebreos 4:14. Teniendo pues un gran sumo sacerdote que trascendió los cielos, Jesús, el Hijo de Dios, retengamos nuestra fe. 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
2: No hay ninguna idea en absoluto de que Ezequiel quizás hubiera querido trabajar en el Hollywood de la época, que fuese una especie de actor que no triunfó y terminó de profeta.
0: En nuestro recorrido por la Ruta 66 llegamos a Pasadena, donde su distrito histórico ocupa 22 manzanas. Posee muchos edificios antiguos de estilo Art Deco y arquitectura del siglo XIX. Es uno de los barrios más populares de California en cuanto a compras, restaurantes y diversión nocturna. Y en Pasadena encontramos el Teatro Rialto. Rialto es un teatro de 1.200 asientos que se sitúa en la parte sur de Pasadena, considerado como uno de los últimos cines de pantalla única en el sur de California. Fue construido el Rialto en el año 1925 por Lewis Smith, quien también fue el arquitecto del Teatro Vista de Sunset Boulevard. El estilo arquitectónico del Teatro Rialto fue descrito en el diario Los Angeles Times como un mashup de español barroco y un kist egipcio. El teatro tiene un foso de orquesta y su diseño ofrece balcones y asientos en ambos lados. El interior contiene varios murales originales y una fuente de agua potable hecha de baldosas de Bad Shelder. Hoy continuamos viajando por el libro profético de Ezequiel en los capítulos 12 al 14, donde te vamos a hacer una original propuesta. Vamos al teatro. Y es que a veces en la vida llevamos máscaras y nos cuesta distinguir entre la verdad y la mentira. Pues el libro de Ezequiel tiene mucho que decirnos. Vamos a escuchar ya, sin perder tiempo, la exposición.
2: Como hemos estado observando, Ezequiel está hablando de la realidad del exilio que llegará sobre el pueblo de Judá. Y la verdad es que Dios entonces habla con Ezequiel y le da una orden para que él actúe de una manera un tanto diferente, un tanto, digamos, extraña. Ezequiel, como que actuando a semejanza de un actor, hace algo sorprendente. Dice el versículo 3 del capítulo 12, según la Nueva Versión Internacional de la Biblia. Por tanto, hijo de hombre, prepara tu equipaje, prepáralo para el exilio, y a plena luz del día, a la vista de todos, saldrás como quien va exiliado sin destino fijo. Tal vez así atiendan, aunque son un pueblo rebelde. Saca tu equipaje a plena luz del día, a la vista de todos. Ponte en marcha a la vista de todos, como quien va al exilio. También en presencia de todos, abre un boquete en el muro y sal por ahí con tu equipaje. Al llegar la noche, mientras todos estén viendo, ponte en marcha con el equipaje al hombro. Cúbrete la cara para que no puedas ver la tierra, porque de ti he hecho una señal para el pueblo de Israel. Así que fíjate bien, mi querido oyente, que Dios quiere dar una lección invitando al pueblo a ver una actitud bastante teatral. Es casi como una invitación. Vamos al teatro. Es como un simbolismo que no era exactamente la expresión de la verdad inmediata, sino que Ezequiel está fingiendo que huye al exilio. Pero de lo que se trataba era de lo que habría de pasar en el futuro. Tanto es así que el versículo 10 nos dirá: pero tú explícales. Así dice el Señor Omnipotente. Este mensaje se refiere al pueblo de Israel que vive en Jerusalén y también a su gobernante. Diles: yo soy una señal para vosotros. Lo que hice yo os va a pasar a vosotros, pues seréis llevados cautivos al exilio. Todo apunta a que esta es una referencia directa a lo que pasó después con el propio rey Sedequías, cuando este teatro del profeta Ezequiel se manifestó como verdad ocurrida en la nación de Judá y en su representante máximo, el rey Sedequías. Por lo tanto, el texto deja bastante claro que Dios quería mostrar la verdad que habría de ocurrir para una finalidad muy clara. Eso queda bastante claro cuando dice en el versículo 15: entonces sabrán que yo soy el Señor. Cuando los haya dispersado y esparcido por las naciones, dejaré que unos pocos de ellos escapen de la guerra, del hambre y de la peste, para que las naciones por donde vayan se den cuenta de sus prácticas repugnantes. Entonces sabrán que yo soy el Señor. Muy bien, si crees que esta pieza teatral ya fue suficiente, Si imaginas que la representación ya terminó, fíjate en lo que dice a partir del versículo 17. El Señor me habló diciendo, Hijo de hombre, tiembla al comer tu pan, y llénate de espanto y miedo al beber tu agua. Adviértela a la gente del país que así hizo el Señor Omnipotente acerca de los que habitan en Jerusalén y en la tierra de Israel. Con mucho miedo comerán su pan, y con gran angustia beberán su agua. Por la violencia de sus habitantes, la tierra será despojada de todo lo que hay en ella. Las ciudades habitadas serán arrasadas, y su país quedará en ruinas. Entonces sabréis que yo soy el Señor. Una vez más, Dios está diciendo, «Mira, el exilio es una realidad que no podrá ser evitada». Aquello que parece una mera representación es la más pura verdad, la más dura realidad. Y eso era muy importante, porque fíjate bien, a pesar de la palabra de los profetas, de todo lo que Jeremías ya había dicho y que Ezequiel está diciendo, el Señor me habló diciendo, hijo de hombre, ¿qué quiere decir este refrán que se repite en la tierra de Israel? Se cumple el tiempo, pero no la visión. Por lo tanto, adviérteles que así dice el Señor Omnipotente. Pondré fin a ese refrán, y ya no volverán a repetirlo en Israel. Y adviérteles también, ya llegan los días que se cumplirán las visiones. Pues ya no habrá visiones engañosas ni predicciones que susciten falsas expectativas en el pueblo de Israel, porque yo el Señor hablaré y lo que diga se cumplirá sin retraso. Pueblo rebelde, mientras vosotros aún tengáis vida, yo cumpliré mi palabra. Lo afirma el Señor Omnipotente. Y así como el propio Dios confirmará, ninguna de sus palabras habría de sufrir más tardanza, porque a pesar de ser una simple representación teatral, la verdad estaba sellada. Pues bien, si aquello que parecía mentira era verdad, fíjate bien, había mentiras que parecían verdad. En ese mundo de confusión entre verdad y mentira, entre ficción y realidad, entre representación y hechos reales, fíjate que en el capítulo 13, Dios levanta a su profeta una vez más para decir lo siguiente. Así dice el Señor Omnipotente, dice el versículo 3. Ay de los profetas insensatos que sin haber recibido ninguna visión siguen su propia inspiración. Ay Israel, tus profetas son como chacales entre las ruinas. Y sigue el versículo 6. Sus visiones son falsas y mentirosas sus adivinaciones. Dicen, lo afirma el Señor, pero el Señor no los ha enviado. Sin embargo, ellos esperan que se cumpla lo que profetizan. Pues bien, mientras Ezequiel fingía que estaba fingiendo, temblando en el punto de comer para apuntar la realidad del exilio, estos otros profetas falsos están hablando en nombre de Dios, diciendo que aquello es verdad, que aquello no es teatro. Pero la gran verdad es que todo aquello no era más que mentira. Por eso Dios dice, levantaré mi mano contra los profetas, contra aquellos que tienen visiones falsas y ofrecen adivinaciones mentirosas. No participarán en la asamblea de mi pueblo, ni aparecerán sus nombres en los registros de los israelitas, ni entrarán en el país de Israel. Así sabréis que yo soy el Señor Omnipotente. Mi querido oyente, todo cuidado es poco. Aún hoy tenemos muchas personas que hablan en nombre de Dios, que se dicen profetas y en realidad están hablando cosas de su propio corazón y no saben nada de lo que pasará en el futuro. ¿Te imaginas qué pasaría si fuese verdad todo lo que oímos de personas que dicen saber el futuro? Ciertamente esas personas tendrían bastante ventaja sobre los demás, pero normalmente no es lo que ocurre. Por eso la palabra bíblica sigue adelante con más fuerza. Y ahora, tú, hijo de hombre, enfréntate a esas mujeres de tu pueblo que profetizan según sus propios delirios. Profetas hombres y también profetizas mujeres que también eran engañadas por su propia imaginación. Y el texto entonces dice, «Ay de las que hacen objetos de hechicería y sortilegios para atrapar a la gente. ¿Acaso creéis que podéis atrapar la vida de mi pueblo y salvar vuestro propio pellejo? Vosotros me habéis profanado delante de mi pueblo por un puñado de cebada y unas migajas de pan. Por las mentiras que decís y que mi pueblo cree, se mata a los que no deberían morir y se deja con vida a los que no merecen vivir. Aparentemente, esas mujeres practicaban rituales un tanto extraños y anunciaban el futuro de manera equivocada. Iban a recibir el juicio de Dios también, dice el texto en el versículo 22. Porque habéis descorazonado al justo con vuestras mentiras, sin que yo lo haya afligido. Habéis alentado al malvado para que no se convierta de su mala conducta y se salve. Por eso ya no volveréis a tener visiones falsas ni a practicar la adivinación. Yo rescataré a mi pueblo de vuestro poder, y así sabréis que yo soy el Señor. Continuando, descubriremos otra cosa terrible entre lo falso y lo verdadero, y entre lo verdadero y lo falso. Escoge la alternativa correcta. Pues bien, la profecía falsa contrastaba con el teatro verdadero de Ezequiel, pero no hay nada más terrible que creer en la falsedad plena que creer en algo vacío. Es decir, creer en el ídolo que no puede hacer nada. Es sobre eso que el capítulo 14 nos habla, trayendo el mensaje de Dios contra ese pueblo que no solo creía en profetas falsos, sino también en dioses que nada pueden hacer. Dice el versículo 4, así dice el Señor Omnipotente, a todo israelita que haya hecho de su corazón un altar de ídolos, y que después de haber colocado a su paso trampas que lo hagan pecar, consulte al profeta, yo el Señor le responderé según la multitud de sus ídolos. Así cautivaré el corazón de los israelitas que por causa de todos esos ídolos se hayan alejado de mí. Efectivamente, Dios estaba trayendo juicio para hacer regresar a su pueblo a una relación viva y real con él. Y por supuesto, rechazando toda falsedad. Los idólatras son rechazados y condenados aquí. Mientras en un primer momento aparece ese falso Dios, que no es más que una ilusión que engaña al pueblo, la realidad es que el Dios verdadero traerá su juicio sobre la nación que de él se apartó. Por eso leemos desde el versículo 12 lo siguiente. El Señor me habló diciendo, «Hijo de hombre, si un país peca contra mí y persiste en su infidelidad, yo levantaré mi mano contra él, le quitaré las provisiones, enviaré hambre sobre él y arrasaré a sus habitantes y a sus animales». Y fíjate bien, tan verdadero es que el ídolo no puede hacer nada, que los profetas falsos trayendo palabras de esperanza nada pueden hacer, que Dios dice lo siguiente, aunque Noé, Daniel y Job estuvieran en esta nación, solo ellos se salvarían por su justicia. Lo afirmo yo, el Señor Omnipotente. Y Dios lo repite más adelante. Aun si aquellos tres hombres vivieran allí, ni sus hijos ni sus hijas sobrevivirían. Solo ellos se salvarían. Yo, el Señor Omnipotente, lo juro por mí mismo. Vemos que el juicio estaba llegando. El exilio era inevitable. La gran verdad es que habría de llegar. Mi querido oyente, así es en la vida. Muchas veces necesitamos ir al teatro a observar lo que está ante nosotros, observar las escenas e intentar hacer la separación entre la mentira y la verdad. Ante las esperanzas falsas, las palabras aduladoras, queremos invitarte a reflexionar seriamente sobre el mensaje que has escuchado aquí, en este estudio de hoy, y que siempre hagas la distinción entre lo que es verdad y lo que es mentira, lo que es cierto y lo que es falso. Que Dios nos ayude en este desafío.

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0: Aquí seguimos en nuestra Ruta 66, un programa original del profesor de Biblia Luis Sayao, producido por Radio Encuentro, Radio Transmundial en España, traducido por Mateus Rodríguez y presentado y adaptado por el profesor de Biblia y comunicador Fernando Díaz Sarmiento. Nuestra expedición en el libro de Ezequiel continúa ahora en los capítulos 12 al 14 y llega el turno de las preguntas que están calentitas, como recién salidas del horno y ya están esperando respuestas en nuestra Ruta 66. Recuerda tú que nos oyes que puedes enviarnos tus consultas, dudas, preguntas, comentarios en nuestro WhatsApp 601 20 32 65 con el prefijo más 34 desde fuera de España o bien en el correo electrónico info@radioencuentro.net. Vamos a ver, Fernando, estamos realmente ante un texto muy curioso. ¿Por qué tanta representación, toda esta puesta en escena de Ezequiel? Cualquiera podría pensar que Ezequiel era un artista un tanto frustrado que se hizo profeta o que tenía tantas ganas de unir su arte con el llamado de Dios. ¿Tienen algo que ver el uno con el otro, Fernando?
2: Esperanza, de hecho, vamos a ver que Ezequiel actúa. Lleva a cabo una representación tras otra. Y debe quedar claro que esa es una petición, una exigencia del propio Dios. No hay ninguna idea de que Ezequiel quizás hubiera querido trabajar en el Hollywood de la época, que fuese una especie de actor que no triunfó y terminó de profeta. No, de ninguna manera. Él era de hecho una persona que había sido llamado por Dios para traer la verdad necesaria en aquel tiempo. Un tiempo, por cierto, complicado y confuso. La cuestión esperanza es que esa manera de representar, semejante al arte teatral que tenemos hoy, produce un impacto muy grande. Dios está mostrando con todo eso su gran bondad y misericordia. Así que el asunto es el siguiente. Es como si Dios dijera, déjame explicaros de manera más fácil lo que está difícil entender solo con palabras. Creo que eso sería importante para nuestras iglesias hoy en día. A lo mejor vas a una comunidad cristiana con unas maneras muy antiguas y extrañas, y parece que no hay vida ni creatividad. Pero lo que no falta aquí en el misterio de Ezequiel es la creatividad. Cada vez que él recibe una orden divina y presenta aquí en este caso una escenificación impresionante, seguramente todos están aquí mirando y diciendo, «Espera, ¿qué está pasando? ¿Qué está haciendo este hombre? Vayamos a ver qué ocurre». Y así ellos recibían con impacto el mensaje divino.
0: Ahora, parece que la competencia fue feroz, porque Ezequiel tuvo que hacer todo por sí mismo. Tenía que preparar el set, tenía que hacerlo todo. ¿Cómo saber si un profeta es verdadero o falso en medio de ese universo de profetas tan diverso?
2: Esperanza, el problema no es solamente discernir en aquel contexto, sino también hoy, en nuestros días. Muchos hablan de Dios, muchos hablan hoy de la realidad espiritual, y necesitamos tomar una actitud seria para saber si esas personas están diciendo la verdad o no. Si están hablando por hablar, desde su imaginación, si ellas son de Dios o no. Y aquí podemos darnos cuenta cómo se comporta un falso profeta. En primer lugar, un profeta falso no tiene ningún mensaje. Él no trae ninguna palabra de confrontación. No ofrece ningún mensaje específico.

0: que un profeta falso es interesado. Tiene sus propios intereses. ¿Por qué alguien se pone a adular a los demás? Podemos preguntarnos. Para sacar provecho de ello. Así que una persona que simplemente mira la Biblia y al bolsillo de los demás, y con ello quiere obtener ventajas personales, ciertamente se apartó de la verdadera profecía.
1: No hablaremos de echar flores precisamente, pero ¿qué diremos de las profetisas que aparecen aquí en el capítulo 13 de Ezequiel, allí en el versículo 17? ¿Qué diremos, Fernando? ¿Qué clase de profetisas son estas que hacen hechizos y otro tipo de prácticas relacionadas con la magia? ¿Qué está sucediendo aquí?
0: Esperanza, esas personas que profetizaban, especialmente esas profetisas, no eran simplemente mujeres que hacían de mensajeras del Señor, sino que supuestamente sabían lo que iba a pasar. Era gente que traía una palabra de adivinación, una palabra sobre el futuro. Y en el caso de esas personas, algunas estaban involucradas en el ocultismo pagano. Así que había esas mujeres que manejaban ciertos objetos marcados por la hechicería. Tenían ciertos velos sobre la cabeza. Algún tipo de ritual extraño que los estudiosos hasta hoy no han descifrado en su totalidad. Y también tenemos algunas cosas más que son extrañas, como el puñado de cebada y las migajas de pan. Tal vez se trataba de algún tipo de técnica de adivinación tirando esos trozos de cebada y pan para saber el futuro. Así que en realidad lo que parecía profecía no era más que hechicería. Esa es la verdad. Es eso lo que precisamente nos está diciendo o sugiriendo el texto.
1: Ezequiel realmente es un libro fascinante. En el capítulo 14, concretamente en el versículo 14 también, se menciona a tres grandes héroes, digámoslo así, Noé, Job y Daniel. Pero se parece a Daniel, es contemporáneo de Ezequiel. Él, digamos, aún no había sido llamado, no había sido convocado para la selección de profetas y ya está siendo mencionado aquí. ¿Cómo puede ser esto? ¿Es alguna visión del profeta? ¿Cómo debemos entender este versículo?
0: Importante observación. ¿Qué pasa aquí? Podemos preguntarnos. Dios dice lo siguiente. Mira, lo de que el pueblo se va al exilio no tiene vuelta atrás. Ni aunque esos tres justos estuviesen aquí y pidieran por los demás, solo se podría librar la vida de ellos. Entonces cita a Noé y Job, que eran conocidos, y también cita a Daniel. Hay una discusión porque los estudiosos no están seguros de lo que el texto está hablando. Algunos creen que esta referencia está dirigida al propio Daniel, que de alguna manera ya era conocido porque estaba entre los cautivos de Judá, y de alguna manera Ezequiel tuvo la posibilidad de ver que Daniel debía entrar aquí, dentro de esta particular categoría. Sin embargo, esa posibilidad no es tan segura. Puede que fuese otro Daniel que estuviera aquí a la vista. De hecho, en la nueva versión internacional, hay una nota a pie de página que menciona la posibilidad de que fuese un tal Daniel, alguien honrado y conocido en la antigüedad, citado en la literatura de los ugaríticos, que eran cercanos a los hebreos, bastante vinculados culturalmente al pueblo hebreo, con una literatura escrita en la región más al norte y una lengua parecida. Si ese fuese el caso, ¿qué parece que pasa aquí? Puede ser que fuese una referencia a ese Daniel, que de alguna forma era conocido como alguien que tuvo algún conocimiento de Dios en la antigüedad. Podemos recordar que tanto Job como Noé no eran personas dentro del pueblo de Israel. Noé vivió antes del surgimiento del pueblo de Israel. Y Job era alguien que vivía en la tierra de Uz. Por lo tanto, ¿qué está diciendo? Son personas que enfrentaron una situación de confrontación contra la injusticia, en una situación de pecado, de perversidad, de maldad, en un momento difícil de la vida, tal como pasa ahora. Así que puede ser que fuese Daniel, pero la dificultad está en la época, y puede que sea esa la referencia. Seguramente en el futuro tendremos más conocimiento sobre este asunto.
1: Fernando, gracias por las respuestas que nos has dado a cada una de nuestras preguntas. Ahora vamos a correr el telón para terminar con la aplicación que tenemos especialmente preparada para vosotros que estáis aquí en nuestra Ruta 66.

0: Hoy en nuestra Ruta 66 hemos estudiado los capítulos 12 al 14 de Ezequiel con un tema que suena a invitación. ¡Vamos al teatro! Y es que has visto cómo Ezequiel, de manera escénica y teatral, mostró la verdad mientras que otras personas hablaban en nombre de la verdad, pero estaban en realidad proclamando la mentira. El pueblo también creía en ídolos, en la mentira. Y no sabía que la gran verdad es que el juicio de hecho vendría. Mi querido oyente, presta mucha atención. Esta confusión está presente también en los días de hoy. Por lo tanto, aquí va nuestra aplicación de hoy. En este mundo confuso y perdido, en relación a la realidad, jamás mezcles la mentira con la verdad. Que Dios nos ayude con ese desafío que tenemos por delante.
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1: El Señor hace nulo el consejo de las naciones, frustra los designios de los pueblos. El consejo del Señor permanece para siempre, los designios de su corazón de generación en generación. Salmos 33, 10 al 11. Nuestro Dios está en los cielos. Él hace lo que le place. Salmos 115, 3. La implicación de este pasaje es que Dios tiene el derecho de hacer lo que lo haga feliz y cuenta con el poder para llevarlo a cabo. Esto es lo que significa decir que Dios es soberano. Pensémoslo por un momento. Si Dios es soberano y puede hacer lo que le plazca, entonces ninguno de sus propósitos puede ser frustrado. El Señor hace nulo el consejo de las naciones, frustra los designios de los pueblos. El consejo del Señor permanece para siempre, los designios de su corazón de generación en generación. Salmos 33, 10 al 11. Y si ninguno de sus propósitos puede ser frustrado, entonces él debe ser el más feliz de todos los seres vivientes. Esta felicidad infinita y divina es la fuente de la que el cristiano hedonista bebe y anhela beber más y más. ¿Se imaginan cómo sería todo si el Dios que gobierna el mundo no fuera feliz? ¿Qué pasaría si Dios fuera dado a la queja, el refunfuño y la depresión como un gigante caprichoso que habita en el cielo? ¿Qué pasaría si Dios estuviera frustrado y abatido y deprimido y taciturno y triste y desanimado? ¿Podríamos entonces decir junto a David, «Oh Dios, tú eres mi Dios, te buscaré con afán. Mi alma tiene sed de ti, mi carne te anhela cual tierra seca y árida donde no hay agua». Salmos 63:1. Lo dudo. Todos nos relacionaríamos con Dios como los niños pequeños que tienen un padre frustrado, abatido, taciturno y desanimado. No pueden disfrutar su compañía. Solo pueden intentar no molestarlo o quizás tratar de hacer algo para ganar un poco de su favor. El objetivo del hedonista cristiano es ser feliz en Dios, deleitarse en Él, regocijarse en Él y disfrutar de su comunión y favor.
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2: Voy a suplicar, hermanos, que abran sus Biblias al libro de Mateo, capítulo 28. Vamos, hermanos, a aprender de esa porción de la Escritura que deletrea la Gran Comisión. Vamos, hermanos, a tomar un breve tiempo y a crecer en la palabra de nuestro Dios. El título de mi mensaje, usted lo ve ahí en pantalla, el pasaje tiene que ver no solamente con la potestad del Señor, pero también la Gran Comisión. Y vamos, hermanos, a crecer en esta porción de la Escritura. La palabra dice de la siguiente manera, dice que Jesús se acercó y les habló diciendo, Él les habló a los 11, a los apóstoles, Él les habla y les dice dos puntos. Toda potestad me es dada en el cielo y en la tierra. Por tanto, consecuentemente, como resultado de esa autoridad absoluta, Él dice, id y haced discípulos a todas las naciones, bautizándolos en el nombre del Padre y del Hijo y del Espíritu Santo, enseñándoles que guarden todas las cosas como os he mandado. Y he aquí, yo estoy con vosotros todos los días, hasta el fin del mundo. Amén. Oremos al Señor. Padre nuestro, gracias te damos por el privilegio que nos das, Señor, de venir delante de ti, Señor, con la palabra de Dios abierta. Señor, gracias, Señor, porque podemos abrir tu Biblia y poder, Señor, crecer en tus estatutos. Señor, yo quiero agradecerte, Padre, porque Señor, no tenemos nada, pero nada de qué inventar, mucho que descubrir en las páginas de tu palabra. Padre mío, yo ruego, como el salmista oraba, abre nuestros ojos de entendimiento para ver las maravillas, Señor, de tu ley. Habilítanos, Señor, queremos glorificarte a medida que crecemos en tu libro. Padre, que nuestra meditación pueda ser grata delante de ti. Gracias te damos, te alabamos, Señor, por lo bueno que tú eres. Te bendecimos. Usa esta palabra, Señor, leída para el beneficio de cada uno de nosotros de tu iglesia. Lo rogamos en el nombre de Jesús. Amén. Hermanos, nuevamente esta porción de la Escritura deletrea la Gran Comisión. Así termina el capítulo 28, el libro completo termina con un amén, y ese amén es básicamente, se traduce como así sea, que la Gran Comisión sea como el Señor Jesús la ha deletrado en este pasaje de la Escritura. Si usted observa, el pasaje es precioso en varios aspectos. Nosotros hemos hablado en varias ocasiones de esta porción bíblica. El día de hoy quiero resaltar dos elementos importantes, dos elementos que están allí. En primer lugar, dice la Escritura que Jesús se acercó a los apóstoles y les dijo, toda potestad me es dada en el cielo y en la tierra. Y el día de hoy vamos a tratar la manera de observar esa dimensión. Número uno, la potestad del Señor Jesús. Dice que toda potestad me es dada en el cielo y en la tierra. Y entonces el versículo comienza, el siguiente versículo comienza con un por tanto, que es la consecuencia de la potestad que el Señor Jesús tiene sobre su iglesia. Él dice, por tanto, id a ser discípulos. Dice el versículo, a todas las naciones, bautizándolos en el nombre del Padre, el Hijo, el Espíritu Santo, enseñándoles que guarden todas las cosas, dice, que yo os he mandado. Y he aquí, dice la Escritura, he aquí, pongamos atención, ese vocativo es, pongamos atención, yo estoy con vosotros todos los días, en virtud en virtud de que nosotros tomamos en serio la gran comisión y tomamos en serio la naturaleza omnipotente del Señor Jesús, dice: yo estoy con vosotros, dice, todos los días. ¿Hasta cuándo? Hasta el fin del mundo. La gran comisión no era solamente para la primera generación de creyentes, es hasta el fin del mundo, hasta que el calendario escatológico se cierre. La gran comisión continúa, se mantiene. Y es precioso poder observar, hermanos, los detalles de este pasaje en la Escritura. Si usted observa, por ejemplo, el pasaje sede de su gramática, la sede en una manera sencilla. El verbo principal imperativo no es el id. El id es auxiliar. Hacer discípulos es el centro del argumento del Señor Jesús. Señor Jesús dice: hacer discípulos yendo. Hacer discípulos bautizando, otro verbo que es básicamente un participio, un gerundio. Id bautizando y enseñando o enseñándoles, otro participio. ¿Cómo nosotros hacemos discípulos? A medida que nosotros vamos, a medida que nosotros bautizamos, a medida que nosotros enseñamos todas las cosas que Él nos ha enseñado. Y la promesa está ahí: he aquí, yo estoy con vosotros todos los días hasta el fin del mundo. Hermanos, dos preguntas que me gustaría que tratáramos en este pasaje de la Escritura. En primer lugar, ¿qué significa toda potestad? Y número, dentro de esa pregunta, ¿cuáles son las implicaciones para nosotros como iglesia? La segunda pregunta es: ¿qué significa que Jesús tenga toda potestad para la gran comisión? ¿Qué es lo que significa? ¿Y cuáles son las implicaciones para nosotros como iglesia? Y vamos, hermanos, a comenzar con la primera pregunta: ¿qué significa toda potestad? La palabra toda potestad, la expresión toda potestad, usted la ve allí en el original, básicamente utiliza la palabra exusia, pasa exusia. La palabra exusia es interesante porque tiene que ver con la libertad de elección, tiene que ver con el derecho a actuar, es decidir o disponer de la propia libertad según lo que uno desea. Llega a significar básicamente autoridad, pero autoridad en un poder absoluto. Se utiliza en este pasaje para hablar de la autoridad absoluta del Señor Jesús. Ahora, usted lee, por ejemplo, versiones, por ejemplo, en inglés: all authority, all power. ¿Por qué no? ¿Por qué autoridad? ¿Por qué poder? ¿Por qué las versiones modernas tienen no problema, pero el desafío de traducir exusia como autoridad y poder? La realidad es que la palabra tiene en sí misma la idea no solamente de autoridad, no solamente la autoridad de decir, pero la autoridad también de ejecutar, y ahí viene el aspecto de poder. Él tiene no solamente la autoridad de mandar, pero Él tiene también el poder para ejecutar. Por ejemplo, la Biblia de las Américas lo traduce: toda autoridad, plena autoridad. La idea es: toda potestad tiene que ver con la autoridad y el poder absoluto que el Señor Jesús tiene para establecer, para tratar con lo que es de Él, que en este caso es la iglesia del Señor. Ahora, hermanos, es interesante poner en perspectiva, toda potestad, poner en perspectiva en lo que es la cristología. Cuando pensamos, por ejemplo, en la persona, la obra de Cristo, podríamos nosotros resaltar, por ejemplo, las promesas mesiánicas que encontramos en el Antiguo Testamento, y eso tiene que ver con la cristología. Podríamos pensar, por ejemplo, en el nacimiento del Señor Jesús. Podríamos pensar en el ministerio terrenal del Señor Jesús, cuando Él hizo milagros, enseñó, anduvo como rabí, Él fue un maestro de maestros. Podríamos resaltar el sacrificio perfecto de Jesús en la cruz. Podríamos pensar en la resurrección, que es una categoría en sí mismo. Podríamos pensar en la ascensión del Señor, la glorificación del Señor. O sea, podríamos pensar en muchas otras categorías. Cuando hablamos, Jesús tiene toda potestad, ¿cuál es la clasificación teológica que está resaltando en este caso Mateo? ¿Qué es lo que está enfatizando en cuanto a la cristología? Y si usted observa, hermanos, los evangelios están pero increíblemente repletos. Los evangelios están repletos para hacernos saber al lector. Nosotros como lectores necesitamos entender el carácter del Señor Jesús, que lo que enfatiza básicamente es su autoridad, su poderío absoluto. Nadie tiene ese poder. Nadie, ninguno tiene ese poder. Cuando leemos, por ejemplo, en el libro de los Hechos, la iglesia está orando y en el capítulo 4 los hermanos oran, Pedro es liberado, se reúnen a un momento de oración y entonces se dirigen al Señor y dice: tú eres soberano, Dios, que hiciste el cielo y la tierra. Y la palabra soberano es la palabra déspotas en el original. Nadie humanamente, a nadie se le puede atribuir la palabra déspota, solamente a Cristo, porque Él solamente tiene la autoridad absoluta. Si usted tiene la autoridad absoluta o pretende tener autoridad absoluta, usted es un déspota. Y la palabra es apropiadamente mal usada, porque nadie tiene autoridad absoluta, sino solamente la Deidad, solamente Dios, solamente el Señor Jesús. Solamente Jesús tiene toda autoridad. Y cuando leemos los evangelios, nosotros leemos los evangelios las siguientes narrativas. Mire, por ejemplo, observe usted conmigo el libro de Isaías. Y yo creo, solamente para identificar la categoría cristológica, aquí está, por ejemplo, Isaías hablando en términos del Mesías. Y hay una etapa muy interesante y él dice: despreciado, desechado entre los hombres, varón de dolores, experimentado en quebranto, y como escondimos de él el rostro, fue menospreciado, no lo estimamos. Está hablando de la cristología. Es un texto mesiánico. Ciertamente llevó él nuestras enfermedades, sufrió nuestros dolores. Dice: nosotros le tuvimos como azotado, como herido de Dios y abatido, mas él herido fue por nuestras rebeliones, molido por nuestros pecados. El castigo de nuestra paz fue sobre él, y por su llaga fuimos nosotros curados. Hermanos, esto no es toda autoridad. Aquí no ve toda autoridad. Lo que usted ve acá es que Isaías está resaltando un aspecto de la cristología. Aquí no vemos todo poder. Aquí vemos al Señor Jesús como despreciado, desechado, varón de dolores, experimentado en quebranto. Dice que nosotros escondimos de él su rostro por vergüenza. Fue menospreciado, no estimado. Él dice que llevó nuestras enfermedades. Él llevó nuestras enfermedades. Él dice que fue herido de Dios, abatido. Él herido fue por nuestras rebeliones. O sea que lo que está exaltando es no solamente la humillación de Cristo, pero la obra del Señor Jesús en la cruz a nuestro favor. Aquí no estamos viendo todo poder, toda autoridad, todo dominio. Aquí vemos nosotros al siervo sufriente. Mire lo que hace, por ejemplo, el libro de los Hechos. Este es Pedro, en su primer discurso registrado en el libro de los Hechos. Él dice, por ejemplo: mas esto es lo dicho por el profeta Joel. Él está citando a Joel, el profeta Joel. En los postreros días, dice Dios, derramaré mi espíritu sobre toda carne. Vuestros hijos, vuestras hijas profetizarán. Vuestros jóvenes verán visiones, vuestros ancianos soñarán sueños, y de cierto sobre mis siervos y sobre mis siervas en aquellos días derramaré mi espíritu, profetizarán, haré prodigios arriba en el cielo, señales abajo en la tierra, sangre, fuego, vapor de humo, el sol se convertirá en tinieblas, la luna en sangre, antes que venga el día del Señor grande y manifiesto. Y todo aquel que invocare el nombre del Señor será salvo. El que no invoque el nombre del Señor será condenado a muerte eterna. Aquí hay otra categoría de la cristología. Y lo que está describiendo básicamente Joel es el espíritu. Derramaré mi espíritu, dice la Escritura. Derramaré mi espíritu enfáticamente. Porque esa es la categoría que Pedro está viviendo en ese momento. El capítulo 2 tiene que ver con el día de Pentecostés, el cumplimiento de la gran promesa. Y no solamente eso, pero aquí está Joel continuando y él continúa hablando acerca de ese día del Señor. Antes que venga ese día del Señor, dice que habrá prodigios en el cielo, señales abajo en la tierra, sangre, fuego, vapor, humo, el sol. O sea, esto, hermanos, es un cataclismo increíble, escatológico, que viene acompañado con la venida del Señor Jesús. La pregunta nuevamente es, ¿qué es lo que está qué es lo que está destacando Mateo cuando dice todo poder o toda potestad me es dada en el cielo y en la tierra? ¿Qué es lo que está enfatizando? Mire, por ejemplo, esta es primera de Pedro. Observe usted conmigo esta escritura. Dice, porque también Cristo padeció una sola vez. Dice, por los pecados, el justo por los injustos. ¿Para qué cosa? Para llevarnos a Dios, siendo a la verdad muerto en la carne, pero vivificado en el Espíritu, el cual también fue y predicó a los espíritus encarcelados, los que en otro tiempo desobedecieron cuando una vez esperaban la paciencia de Dios en los días de Noé, mientras se preparaba el arca en la cual pocas personas, es decir, 8, fueron salvas por agua. El bautismo que corresponde a esto ahora nos salva, no quitando la inmundicia de la carne, sino como la aspersión de una buena conciencia hacia Dios, por la resurrección de Jesucristo, quien habiendo subido al cielo está a la diestra de Dios. Y a él están sujetos ángeles, autoridades y potestades. Si usted se da cuenta, aquí está Pedro hablando de los padecimientos del Señor Jesús. Pero está hablando de la resurrección del Señor Jesús y está hablando de una clasificación que tiene que ver con la ascensión del Señor Jesús. La pregunta nuevamente es, ¿de qué está hablando Mateo cuando el Señor Jesús dice, toda potestad me da en el cielo y en la tierra? ¿De qué está hablando? Quiere decir que en un punto de la historia de la cristología, la persona del Señor Jesús, Jesús no tenía poder, no tenía esa toda potestad, no era Dios, absolutamente, absolutamente que no. Pero ¿qué es lo que realmente está enfatizando con toda potestad me dada en el cielo y en la tierra? Aquí está Mateo cerrando el libro. Mateo está cerrando un libro que básicamente lo que es, hermanos, es un sumario de todo lo que ha ocurrido a través de los evangelios. Todo lo que ocurre en los evangelios, especialmente en el libro de Mateo, lo que ocurre en los evangelios, si tú leíste los evangelios y no terminaste considerando la grandeza del Señor Jesús, no leíste bien el libro, no leíste los evangelios.

categorías que los evangelios nos marcan para establecer la autoridad del Señor Jesús. Esto, hermanos, que leemos en Mateo no es accidental. Esto es una reiteración, es un sumario básicamente del carácter, de la perfección del Señor Jesús, de sus virtudes, sus atributos. Aquí encontramos un atributo del Señor Jesús. Él tiene toda autoridad y todo poder. Él es omnipotente. No hay nadie más como Él. Mire, por ejemplo, la Escritura. Lo que nos dice este Juan capítulo 1, dice: en el principio era el Verbo, y el Verbo era con Dios, y el Verbo era Dios. Este era desde el principio con Dios. Todas las cosas por Él fueron hechas. Todas las cosas por Él, ¿por quién? Por el Verbo de vida. Dice que todas las cosas por Él fueron hechas, y sin Él nada de lo que ha sido hecho fue hecho. En Él estaba la vida, y la vida era la luz de los hombres. O sea que Él no es solamente el Creador, pero usted se da cuenta que en Él, dice, estaba la vida. Él es no solamente Jesús, es el Creador de todo lo creado. Todo lo hecho, Él es el Señor. Y desde el principio de los evangelios comenzamos nosotros a notar ese carácter divino en la persona del Señor Jesús. Mire con lo que dice el libro de Hebreos. Dice: Dios, habiendo hablado muchas veces y muchas maneras en otro tiempo a los padres por los profetas, en estos postreros días nos ha hablado por el Hijo, a quien constituyó heredero de todo y por quien asimismo hizo el universo. Dios hizo el universo a través del Hijo, el cual, siendo el resplandor de su gloria, la imagen misma de su sustancia, y quien sustenta todas las cosas por la palabra de su poder. Ese Jesús. Jesús no solamente es el Creador, pero Él es el sustentador de todo. Él sustenta todas las cosas con el poder de su palabra. ¿Sabe por qué? Porque Él es todopoderoso. Él es todopoderoso. Concebir al Señor Jesús a esta altura como un niño que nació en Belén. Hombre, considerar al Señor Jesús en base a las profecías mesiánicas está bien, porque la Biblia nos habla acerca de esa gama de quién es Jesús. Pero usted se da cuenta el énfasis de esta realidad. El énfasis de esta realidad es que el Señor Jesús no es solamente el creador de todo, pero Él es el sustentador, dice, de todas las cosas con la palabra de su poder, habiendo efectuado la participación de nuestros pecados por medio de sí mismo. Se sentó a la diestra de la majestad en las alturas. Él tiene todo el dominio, todo el control, todo el poder. Él no es un niño. A un niño usted lo puede mover donde usted le dé la gana. Lo que está resaltando acá no es el siervo sufriente que sufre en una cruz y los soldados se mofan de él. No. Toda potestad me dada en el cielo y en la tierra tiene que ver con su autoridad, con su poder, con su dominio eterno. Mire conmigo lo que dice la Escritura. Jesús no solamente es el creador de todo, pero es el sustentador de todo. Mire conmigo la Escritura en el libro de Lucas, capítulo 8. Aconteció un día que entró, dice, en una barca con sus discípulos y les dijo: pasemos al otro lado del lago. Y partieron, dice, pero mientras navegaban, Él se durmió y se descadenó una tempestad de viento en el lago y se anegaban y peligraban. Y viendo a Él, le despertaron diciendo: maestro, maestro, que perecemos. Despertando Él, reprendió al viento y a las olas, y cesaron, y se hizo bonanza. Y les dijo: ¿dónde está vuestra fe? Y atemorizados se maravillaban y se decían unos a otros: ¿quién es este que aún los vientos y las aguas manda y le obedecen? ¿Quién es este? Usted lee Lucas y usted, ante la grandeza, la soberanía, la omnipotencia de Cristo, ¿quién es este que aún los vientos, la mar, le obedecen? ¿Quién es este? Este no es un carpintero. Este no es un niño.

0: Este no es un siervo sufriente. Si usted en Lucas capítulo 8 no cayó de rodillas ante la grandeza del Señor Jesús, usted no ha leído bien los evangelios. Porque si usted lee bien los evangelios, usted va a concluir que el Señor Jesús no fue solamente un rabí, un buen maestro, no fue solamente un buen hacedor de obras. Él es el que tiene toda potestad. Si usted observa, Jesús tiene autoridad sobre los vientos, sobre la mar. Él tiene, no solamente Él hizo todas las cosas creadas, pero Él sustenta todas las cosas creadas con el poder de su palabra. Pero usted se da cuenta que dice la Escritura que Él es Jesús, tiene la autoridad sobre los vientos y sobre la mar. Mire conmigo el capítulo 8, más adelante, dice que arribaron a la tierra de los gadarenos, que está a la ribera opuesta de Galilea. Si usted lee este pasaje y está en el lago de Galilea y usted lee este pasaje bíblico, usted puede ubicarse, puede reconstruir toda esta geografía increíblemente. Dice que al llegar a la tierra vino al encuentro un hombre de la ciudad, dice endemoniado desde hacía mucho tiempo, y dice que no vestía ropa, dice que no vestía ropa, ni moraba en casa, sino en los sepulcros. Este, al ver a Jesús, lanzó un gran grito y postrándose a sus pies, exclamó a gran voz: ¿qué tienes conmigo, Jesús, Hijo del Dios Altísimo? Te ruego que no me atormentes. Dice la Escritura que había ahí un yato de cerdos. Dice que pasían en el monte. Le rogaba, dice, que le dejase entrar a ellos. Y dice que le dio permiso, y los demonios salieron del hombre, entraron en los cerdos, y el hato, dice, se precipitó por un despeñadero al lago, se ahogó, y los que apacentaban los cerdos, cuando vieron lo que había acontecido, huyeron. Y dice que yendo dieron aviso en la ciudad por los campos, y salieron a ver lo que había sucedido, y vinieron a Jesús, y hallando al hombre de quien había salido los demonios, sentado a los pies de Jesús, vestido en su juicio cabal, dice que tuvieron miedo. Y dice la Escritura que los que habían visto esto, dice que les contaron cómo había sido salvado el endemoniado. Entonces toda la multitud de la región alrededor de los gadarenos, dice, le rogaba que se marchase de ellos, pues tenían gran temor. Y Jesús, entrando en la barca, se volvió. Y el hombre de quien había salido los demonios le rogaba que le dejase estar con él. Pero Jesús le despidió diciendo: vuélvete a tu casa y cuenta cuán grandes cosas ha hecho Dios contigo. Y él se fue publicando, dice, por toda la ciudad, cuán grandes cosas había hecho Jesús con él. Lo que Dios hizo contigo y lo que Jesús hizo contigo no es accidental. Así termina toda esta historia, termina resaltando la divinidad del Señor Jesús. Lo que te ha ocurrido es obra de Dios, es obra de Jesús en la vida tuya. O sea que Jesús no es solamente el creador de todo, el sustentador de todo, Él es el dueño, Él es el que tiene autoridad sobre los vientos, sobre la mar. Jesús tiene autoridad sobre los demonios. Usted puede ver, por ejemplo, este pasaje de la Escritura, este es Lucas capítulo 8, una mujer que padecía de flujo de sangre, dice, desde hacía 12 años y que había gastado en médicos por todo lo que tenía, ninguno le había podido curar. Dice que se le acercó por detrás, lo tocó el borde de su manto y al instante se detuvo el flujo de su sangre. Entonces Jesús dijo: ¿quién es el que me tocó? Y dice que negando todo, dijo Pedro y con los que él estaba: maestro, la multitud te aprieta y te oprime y dices: ¿quién es el que me ha tocado? Pero dice que Jesús dijo: alguien me ha tocado, porque yo he conocido que ha salido poder de mí, solamente tocando el borde del manto del Señor Jesús. La pregunta es: ¿por qué? Porque el Señor Jesús tiene poder no solamente sobre la creación, es el sustentador de la creación. Él tiene poder por encima de los vientos, la mar, los demonios, las enfermedades. Él está sobre encima de las enfermedades. La declaración es: tu fe te ha sanado, ve en paz. El Señor Jesús no solamente hizo un milagro a esta mujer, destacando su poder, pero hay salvación para su alma. Porque ¿de qué sirve que usted esté en salud y que usted no resuelva el problema eterno del alma? Aquí encontramos al Señor Jesús. Jesús tiene autoridad sobre las enfermedades. Si usted continúa el libro de Lucas, estaba, dice, hablando aún cuando uno vino, dice, un principal de la sinagoga, dice que se le acercó diciendo, dice, tu hija ha muerto, no molesten más al maestro. Y oyéndolo Jesús dice que le respondió, no temas, cree solamente y serás salva. Entrando en la casa, no dejó entrar a nadie consigo, sino a Pedro, a Jacobo y a Juan, y el padre y la madre de la niña. Y lloraban todos y hacían lamentación por ella. Pero él dijo, no lloréis, no está muerta, sino que duerme. Y se burlaban de él, sabiendo que estaba muerta. Mas él, tomándola de la mano, clamó diciendo, muchacha, levántate. Entonces su espíritu volvió e inmediatamente se levantó, y él mandó que se le diese de comer. Y sus padres estaban atónitos, pero Jesús les mandó que a nadie dijesen de lo que había sucedido. Usted se da cuenta que el Señor Jesús tiene autoridad, no solamente sobre la creación, Él la sustenta, sobre los vientos, la mar, las enfermedades, los demonios, pero sobre la muerte. Él tiene poder sobre la muerte. Si usted leyó Lucas capítulo 8 y no terminó de rodillas ante la majestuosidad del Señor Jesús, usted no leyó bien el texto. El texto termina, toda potestad me da en los cielos. Cuando leemos los evangelios, nos damos cuenta que esa es la realidad, el carácter de Él es ese. Observe usted conmigo este pasaje de la Escritura. Aquí está Juan diciendo, sabemos que todo aquel que ha nacido de Dios no practica el pecado, pues aquel que fue engendrado por Dios le guarda, y dice que el maligno no le toca. ¿Por qué? ¿Por qué el maligno no le toca? ¿Sabe por qué? Porque el Señor Jesús tiene autoridad sobre el maligno, no solamente sobre la muerte, no solamente sobre los demonios, no solamente sobre las enfermedades, no solamente sobre el mar, el viento, la creación. Él tiene poder sobre el maligno. Usted recuerda el libro de Job. Job fue atribulado, y encontramos nosotros en el libro de Job, el capítulo 2, encontramos, por ejemplo, no solamente en el capítulo 2, pero en el capítulo 42, encontramos nosotros una reiteración. Dice que Job nunca le atribuyó a Dios, dice, despropósito alguno en su propia enfermedad. Siempre que Satanás quiso tentar a Job, Dios le permitió. ¿Y Dios le permitió en qué manera? Le permitió como un perro que tiene su lazo, controlado por quién. Controlado por su maestro, controlado por su maestro. El día de ayer saqué a caminar a mi perro, y el perro quiere hacer lo que un perro hace. Pero ¿qué es lo que hace su maestro? ¿Qué es lo que hace su amo? Lo tiene bajo su control. Y la realidad, hermanos, es que nuestro Dios tiene control sobre el maligno, porque Él tiene toda la autoridad. Mire conmigo el libro de Apocalipsis. Dice la Escritura, y los diez cuernos que has visto son 10 reyes que aún no han recibido reino, pero por una hora recibirán autoridad como reyes juntamente con la bestia. Estos tienen un mismo propósito, entregarán su poder y autoridad a la bestia. Hermanos, este es un poderío sin igual. Esto está describiendo no solamente la tribulación, pero la gran tribulación de esos días, donde reyes se van a juntar con su poderío, con la bestia, para pelear contra el Cordero. Dice, pelearán contra el Cordero, y el Cordero los vencerá, porque Él es Señor de señores y Rey de reyes. Él es nuestro Señor. Él es el que tiene toda autoridad. Usted lee las Escrituras y usted no cae de rodillas ante la majestuosidad de Él. usted no ha leído bien las Escrituras. Pero si usted lee las Escrituras, dice la palabra en el libro de Mateo, yo te digo que tú eres Pedro, y sobre esta roca edificaré mi iglesia, y dice, y ni las puertas de los Hades, dice que prevalecerán contra la iglesia. ¿Por qué? Porque el Señor Jesús, no solamente Él es el fundamento de la iglesia, pero Él es el constructor de la iglesia. Y usted se da cuenta que Él es el protector de la iglesia. Él es el protector de la iglesia. Ni las puertas del infierno prevalecerán contra la iglesia. ¿Por qué? Porque la iglesia es, wow, ¿qué iglesia más perfecta? No, no hay imperfección alguna. Es porque Él es perfecto. Es porque el Señor de la iglesia es perfecto. Es porque Él tiene todo el poder sobre encima de todo. Usted se da cuenta que Jesús tiene autoridad sobre la iglesia y sobre el mismo infierno, que busca maneras de cómo aniquilar y cómo desaparecer la iglesia del Señor. A través de las edades usted ve esa realidad. El día de ayer estaba trabajando en el capítulo 12 del libro de Hechos. Estaba haciendo exégesis en todo el capítulo, 25 versículos bíblicos. Desde temprano hasta en la noche, trabajando en el pasaje, la escritura, viendo las maravillas preciosas de esa porción bíblica. Y el pasaje comienza con la realidad que se desató persecución en contra de la iglesia. Y dice que Herodes Agripa I, Josefo, el historiador judío, habla acerca de ese incidente de Herodes. Y es interesante que dice que Herodes prendió a Jacobo y dice que lo mató. Y dice que eso había agradado a los judíos y prosiguió a prender a Pedro. Dice que prendió a Pedro, lo metió en el calabozo y dice la Escritura que lo aseguró con soldados. Y dice la Escritura, Lucas nos hace ver que era, dice, la fiesta de los panes sin levadura. Él no podía ejecutar muerte en ese momento a causa de los judíos. Tuvo que esperar y dice que de repente el ángel del Señor dice que vino a la cárcel, despertó a Pedro y le dijo, Pedro, levántate, cíñete y sígueme. Y dice que caminaron una calle y el ángel dice que desapareció de ellos. Y luego después entra y llegaron a la casa, dice, donde estaban reunidos los hermanos, y dice que los hermanos estaban orando por Pedro. Y salió una mujer llamada Rosa, traducido su nombre, Rosa, y dice que Pedro tocaba la puerta y ella fue y se dio cuenta que era Pedro, y de gozo dice que no le abrió la puerta y dice que se fue hacia adentro a darle participación a todos los que estaban reunidos. Ahí está Pedro y lo primero que le dijeron, estás loca, aquí está la iglesia orando por Pedro, el Señor le da liberación a Pedro, y ellos no creían, estás loca, mujer, estás loca. Y dice que finalmente fueron a la puerta, abrieron, y Pedro dice que hizo silencio con sus manos y les dijo, calm down. Es muy probable que ellos estaban eufóricos por lo que estaba ocurriendo. Y dice que Pedro dio instrucción. Inmediatamente el texto gira hacia una dirección. ¿Y sabe cuál es la dirección que el texto gira? Dice que el Señor vino a Agripa. Herodes dice que vino y dice que lo mató comido de gusanos porque no le dio gloria a Dios. En lugar de darle gloria a Dios, dice que quiso hacer como era costumbre de él. El siguiente versículo bíblico, Lucas nos dice, y la palabra de Dios crecía y se multiplicaba. ¿Sabe por qué? ¿Sabe quién está atrás de la iglesia? No es la iglesia misma, no es una política, es el Señor de la iglesia. El Señor está atrás de su iglesia, y si alguien está en contra de la iglesia, está en contra del Señor mismo. La palabra nos enseña que Jesús está en el negocio de edificar a su iglesia, y cualquier oposición Él va a tratar conforme a su voluntad, no conforme a nuestra voluntad. Aquí no se trata, y usted ve por ejemplo el texto, en el capítulo 12 nosotros vemos a Jacobo, fue ejecutado. Un versículo dice que es muy probable que murió a filo de espada. El primer apóstol, primer mártir apóstol, capítulo 12. Pero vemos nosotros a Pedro, y Pedro vivió para contar. Más adelante lo vemos en el capítulo 15. más adelante él está escribiendo. Pedro tuvo por lo menos 30 años de ministerio increíble. ¿Quién decide eso? ¿Quién usted quisiera ser? ¿Quisiera ser usted Jacobo? ¿Quisiera ser Pedro? ¿Quién decide el destino de uno o del otro? No es nuestro, es la soberanía de Dios, es la prerrogativa de Dios, es el Señor estableciendo la realidad de todo. ¿Qué es lo que significa toda potestad? Lo que significa, hermanos, es que Jesús es el Señor de todo. Él es el Todopoderoso porque es Dios Hijo y Dios Hombre. Él merece todo el honor y toda la gloria. Porque si usted se da cuenta, la Escritura nos enseña, ¿quién le dio a Él ese poder? Dice, todas las cosas me han sido dadas por mi Padre, y nadie conoce al Hijo sino al Padre, ni el Padre conoce a alguno sino al Hijo, y a quien el Hijo quiera revelar. Hermanos, esto es importante para la Gran Comisión. Porque cuando usted obedece a la Gran Comisión y usted va por todas las naciones, usted no va solo. Usted no va solo. Por eso cuando nosotros nos desplazamos para hacer la Gran Comisión, ¿qué es lo que buscamos? Esa cobertura espiritual. La realidad que nuestro hermano Mario, nuestra hermana Connie, nuestro hermano, todos y cada uno de nosotros estamos orando al Señor a pesar de nuestras debilidades. Estamos viniendo delante del Señor. Él nos ha mandado a hacer la Gran Comisión. Y dice la Escritura que aquel a quien el Hijo quiera revelar, usted va a predicar el Evangelio a las naciones y usted no va solo. ¿Sabe quién va con usted? El que tiene toda potestad. Y Él tiene poder para revelar a quien quiera. Dice la Escritura, el Padre ama al Hijo y todas las cosas ha sido entregado a su mano. Dice, sabiendo Jesús que el Padre le había dado todas las cosas en sus manos y que había salido de Dios y a Dios iba. Dice que se levantó de la cena, se quitó su manto, tomando una toalla, dice que la ciñó. Luego puso agua en un lebrillo y comenzó a lavar los pies de los discípulos y a enjugarlos con la toalla con que estaba ceñido. Esa es la imagen preciosa, humilde, de aquel que tiene todo poder. Un déspota hoy en día no hace eso. No toma una toalla, la ciñe en su brazo, toma un lebrillo, agua, y comienza a enjugar los pies del... No, no hace eso. Un humano no hace eso. Solamente alguien divino. Solamente alguien que tiene toda potestad. Tiene la capacidad de humillarse. Y humillarse a un nivel de siervo. La Escritura nos enseña que alumbrando los ojos, dice Pablo, de vuestro entendimiento para que sepáis cuál es la esperanza que Él nos ha llamado, la riqueza de su gloria, la herencia de los santos, la supereminente grandeza de su poder. Pablo está orando para que nosotros como creyentes entendamos cuál es la supereminente grandeza de su poder para con nosotros. Los que creemos, se necesita una intervención divina para que nosotros podamos entender la supereminente grandeza de su poder para con nosotros los que creemos. Esta es la realidad de lo que la Escritura nos enseña. Esto no es solamente escatología, no es allá, no es después, post ascensión. Esto tiene que ver pre ascensión, porque ese es el carácter del Señor Jesús. Esto es lo que leemos, por ejemplo, en Daniel. Dice, miraba yo en visión de noche, dice aquí, las nubes del cielo venían, dice, uno como un hijo de hombre que vino hasta el anciano de días al Padre y le hicieron, dice, acercar delante de él y le fue dado dominio. Se le dio al Hijo dominio, gloria y reino para que todos los pueblos, naciones, lenguas le sirvan su dominio, el dominio eterno que nunca pasará y su reino uno que no será destruido. Yo me pregunto, hermanos, si no tenemos tiempo ya más, pero yo le pregunto qué es lo que significa realmente, cuál es la implicación, hermanos, de que Él tiene todo poder, toda potestad absoluto. Él es el déspota divino que merece todo el honor y toda la gloria. La única respuesta nuestra, suya, es sumisión. Y sumisión, hermanos, es una actitud que dice con absoluta convicción, Lo que tú digas, Señor, yo lo haré. Lo que tú digas. Es una actitud del corazón que dice, si esta es la realidad, si tú tienes todo el poder en el cielo y en la tierra, si tú tienes el poder de todo, lo único que le queda a usted y a mí es rendirnos en sumisión. Usted se da cuenta que el texto nos enseña en el versículo 18 que dice que algunos le adoraron. Si usted observa el capítulo 28 al principio, dice que el Señor Jesús se le apareció después de la resurrección, se le apareció a las mujeres. ¿Y sabe cómo terminaron las mujeres después de que hubo un temblor, después de que hubo una manifestación angelical? ¿Sabe cómo terminan las mujeres? Dice que se postraron ante Jesús y le adoraron. Le adoraron, simplemente le adoraron. Porque esa es la implicación inevitable. Cuando usted entiende quién es el Señor Jesús, todo lo que le queda a usted y a mí es reconocer su soberanía, su grandeza, su control absoluto. Usted baja cabeza ante su grandeza, porque Él es. Si usted no lo entendió a través de los evangelios, usted lo entiende a través de una frase. Pasa exucia. Usted lo entiende a través de una frase. Y la frase es contundente. Y usted se da cuenta, hermanos, que el texto no solamente dice que Él tiene toda la potestad. Toda la potestad. Por tanto, porque Él tiene toda la potestad, Él deletrea la gran comisión. Y la gran comisión tiene que ver nuevamente con hacer discípulos a medida que nosotros vamos. ¿Qué hacemos nosotros con ese discípulo? Lo bautizamos como representación que algo genuino interno ha pasado en la vida de ese hombre, de esa mujer. Y entonces, ¿qué es lo que hacemos de ese punto en adelante? Enseñándoles que guarden todas las cosas que yo os he mandado. Esa es la gran comisión. La gran comisión tiene que ver no solamente con la realidad de quién es Jesús, no solamente tiene que ver con el atributo omnipotente del Señor Jesús. Él tiene toda autoridad, todo poder, absolutamente lo tiene todo, pero Él nos deletrea la gran comisión y nos dice, id a ser discípulos, bautizándolos, enseñándoles que guarden todo lo que yo os he mandado. Usted observa, por ejemplo, la implicación es increíble. Mire lo que dice este pasaje. Estas cosas habló Jesús. Y levantando los ojos al cielo dijo, Padre, la hora ha llegado, glorifica a tu Hijo, para que también tu Hijo te glorifique a ti, como le has dado potestad sobre toda carne, para que dé vida eterna a todos los que le diste. Usted se da cuenta que esa potestad está íntimamente relacionada a la realidad de que Él es el que imparte salvación. Él es el que imparte salvación. La palabra nos enseña, todas estas cosas fueron entregadas por mi Padre, y nadie conoce al Hijo sino al Padre, y ni el Padre conoce a alguno sino aquel a quien el Hijo lo quiera revelar. La autoridad que se le ha dado al Hijo es para que pueda revelar y que pueda impartir la salvación que no puede ser obtenida de otra manera, sino solamente con habilitación divina. Entonces, ¿cuál es la implicación? Si ante la grandeza de Él, nuestra implicación es sujeción y decirle, Señor, ¿qué quieres que yo haga? Hermanos, la obediencia es la implicación a la gran comisión. Y eso también es una actitud. Es una actitud de absoluta convicción que dice, como tú digas, Señor, yo haré. Eso tiene que ver con una obediencia fiel a la palabra de Cristo, a su libro. Es de hacer la gran comisión a la manera de Él, no a mi manera. Hermano, esto tiene que ver no solamente con sujeción, Señor, yo estoy listo, pero esto tiene que ver con la realidad de que Él ha mandado en su libro. Y nuestra responsabilidad es abrir el libro de Dios a medida que nosotros hacemos la gran comisión. Hermanos, esta semana vamos a Ecuador. El año pasado yo estuve en Ecuador, estuve en el Amazonas. Estuve, hermanos, en un lugar que absolutamente de no dormir 3 días. Completos, no poder dormir. Yo no sé qué es lo que va a pasar esta ocasión. Nos han prometido que vamos a dormir un poquitito mejor esta vez. No sabemos qué es lo que vamos a encontrar al otro lado. Vamos nosotros con el deseo de regresar a los nuestros. Vamos con el deseo de poder continuar haciendo la obra que el Señor nos ha permitido. pero no sabemos qué es lo que va a pasar. Pero nosotros vamos, y vamos, hermanos, confiados, vamos confiados que el Señor, hermanos, va a manifestar su poder a través de las oportunidades que vamos nosotros a tener de abrir el libro de Dios. Vamos al otro lado, y ¿sabe lo que vamos a hacer? Lo que nosotros hacemos aquí en Iglesia Bíblica Berea. Nosotros no vamos a ir a hacer al otro lado del mundo lo que nosotros no estamos haciendo acá en nuestra localidad. ¿Qué es lo que hacemos acá? Abrimos el libro de Dios sabiendo que la gran comisión tiene que ver con qué. Enseñándole todas las cosas que yo os he hablado. Las entendemos, las sabemos, las obedecemos para que nosotros podamos enseñar las cosas que Él nos ha mandado. Es más, la palabra que el Señor Jesús utiliza allí dice, para que guarden, no solamente para que entiendan, sino para que guarden, para que las obedezcan. Y hermano, eso hace una demanda de todo el que es dispensador de la palabra de Dios. No es solamente un hombre con gran capacidad para poder pensante, para poder procesar la información que encontramos en la Escritura, pero tiene un corazón dócil, humilde, para decir, Señor, yo necesito cambiar. Y quiero cambiar para el honor, la gloria tuya, para que tú me habilites a las puertas que tú quieras abrir entre nosotros. En este viaje misionero, esta semana salimos, el martes salimos, vamos 8 de nosotros, y yo les suplico, hermanos, que ore por nuestro hermano Iván, ore por Andrés, por Jessica, ore por Ever, por Alex, por Lucas, por mi esposa Enza, que en este momento está un poquito malita de salud. Ore por mí. Queremos, hermanos, no solamente hacer la obra del Señor, pero queremos escuchar de los testimonios lindos, preciosos. Hace un mes pasado estuvimos en Costa Rica, y hasta el día de hoy escuchamos testimonios preciosos de la obra del Señor, no solamente en la vida de individuos, familias, pero iglesias que fueron expuestos a la palabra del Señor. No tenemos nada que inventar, tenemos mucho que descubrir en el libro de Dios y proclamar lo que Dios desea que nosotros proclamemos. Vamos, hermanos, a despedirnos con una intercesión de parte de nuestro hermano Julio, y que nuestro hermano pueda interceder por nosotros en la representación de los hermanos que vamos a estar en este viaje misionero en Ecuador.
1: Grandioso Padre Celestial, Señor del cielo y la tierra, venimos delante de tu sagrada presente, amado Dios, porque aquí iremos, Señor, si solo en ti encontramos palabras de vida eterna, el consuelo, la dirección, Señor, la protección y el cuidado, Padre. Queremos poner nuestras vidas delante de ti, Señor, pidiéndote perdón por nuestros pecados, nuestras faltas, culpas, Señor. Y queremos encomendar a este grupo de hermanos que tú has preparado, has destinado para que vayan y comparten la palabra, Señor, el Evangelio, Señor, que sean de bienestar para esta geografía de donde estarán impartiendo tu palabra, Padre amado. Yo quiero pedirte, Señor, de una manera muy especial para que tú guardes primeramente sus corazones, Señor, ese amor y pasión por ti, Señor, ese denuedo de llevar el Evangelio a otras regiones, Señor, que pueda estar latente, vivo, dispuesto a cualquier circunstancia, Señor, que las circunstancias no los limiten a lo que tú has destinado en la vida de ellos, Padre. Yo te suplico que no les falte salud, Señor, que les des esa fuerza, Señor, dentro de sí, Señor, esa unidad, ese propósito, Señor. Y así como van saliendo de aquí de la localidad de California, Señor, que ellos puedan regresar en paz y en bendición, habiendo cumplido tu objetivo, Señor. Yo los encomiendo a cada uno de ellos en tus preciosas manos. Todos ellos están dejando algo atrás, Señor, posiblemente sus esposas, hijos, trabajos, Señor, actividades, Señor, y están yendo porque tú has puesto esta obra en sus manos, Señor. Queremos pedirte, Señor, que tú orquestes todo, Señor, todo lo que va a acontecer allá, Señor. Pedimos por aquellos que han de ser expuestos a la palabra, Señor, que desde ya ellos estén expectantes, Señor, a lo que tú hablarás a ellos en aquel momento, Señor, y que tu evangelio siga siendo diseminado, Señor, que haya capacitación para aquellos hombres y mujeres que están esperando, Señor, oír tu palabra, Señor, para ellos poder seguir en aquel lado del mundo, Señor, continuando con la obra evangelizadora, Señor. Padre, queremos obedecer tu gran comisión. Padre, estamos aquí, Señor, como iglesia, enviándolos, encomendándolos en tus manos, confiando en tu cuidado, Señor, y suplicándote, Señor, que seas con ellos en cada momento de su vida. Bendíceles, cuídales, Señor, en cada momento de este viaje, Señor. En el nombre glorioso de nuestro amado Señor y Salvador Jesucristo, te lo encomendamos. Amén.
0: Amén.
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Hebreos 3, del 5 al 6. Moisés fue fiel en toda la casa de Dios como siervo, para testimonio de lo que se iba a decir más tarde. Pero Cristo fue fiel como hijo sobre la casa de Dios, cuya casa somos nosotros, si retenemos firme hasta el fin nuestra confianza y la gloria de nuestra esperanza. 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

0: 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Existen conceptos teológicos que a veces son difíciles de aterrizar en la realidad práctica del cristiano. Uno de ellos es la unión del creyente con Cristo. Se sabe poco sobre esto y, por lo tanto, también se aplica poco. Desconocer esta gran verdad es peligroso para todo cristiano. El mundo quiere formar nuestra identidad y podemos llegar a olvidar que Cristo nos ofrece una vida completamente nueva. Por eso, es necesario que conozcamos y abracemos la doctrina de la unión con Cristo, la cual arroja abundante luz a nuestro camino en este mundo de penumbras. Esa fue mi experiencia. Tuve la oportunidad de estudiar esta doctrina y fue de gran impacto para mi vida. Aún me sigue transformando meditar en ella. Por eso quiero compartirte un resumen de esta verdad y explicarte cómo se refleja en nuestro caminar. Este es un tema que se toca profundamente en la carta de Pablo a los Romanos, pero solo quiero detenerme en una frase que se encuentra en Romanos 6:5. Porque si hemos sido unidos a Cristo en la semejanza de su muerte, ciertamente lo seremos también en la semejanza de su resurrección. Esta breve expresión resume la doctrina de la unión con Cristo. Pero, ¿en qué consiste? ¿Qué significa morir y resucitar en Él? ¿Qué implicaciones prácticas tiene para el creyente? ¿Cómo esta verdad baja al corazón? Desde el idioma original, la palabra unidos se podría traducir de manera literal como plantados junto a o unidos estrechamente, lo que transmite la idea de una unión tal que transforma la identidad. En palabras del pastor John MacArthur, todos los cristianos, al depositar su fe para salvación en Él, han sido sumergidos espiritualmente en la persona de Cristo, es decir, unidos e identificados con Él. Puedes imaginarlo así: alguien a quien sus amigos han ensuciado con lodo y luego es lanzado a un río cristalino. La suciedad quedará removida por el río y todo su cuerpo empapado. Así es la unión con Cristo. Somos zambullidos en la pureza de Jesús, la cual es capaz de quitar toda nuestra indignidad y dar paso a una nueva identidad en Él. Esta realidad espiritual está simbolizada en el bautismo. La inmersión en las aguas refleja la sepultura del viejo hombre, que ha sido crucificado junto a Cristo. La emersión refleja la resurrección del creyente junto a Cristo, para iniciar una nueva vida con una nueva identidad. Estas dos verdades enlazadas tienen implicaciones prácticas para nuestro peregrinar cristiano. En primer lugar, los que hemos puesto nuestra fe en Cristo somos nuevas criaturas y hemos recibido la morada del Espíritu Santo, lo que da inicio a un proceso de santificación que nos perfeccionará hasta el último día de nuestras vidas en la tierra. Esta nueva naturaleza destruye inmediatamente la relación de sometimiento que teníamos hacia el pecado. Ya no somos esclavos del mal ni podemos practicar la injusticia, como vemos en 1 de Juan 3, del 9 al 10. Sin embargo, debemos reconocer que aún queda el pecado remanente en nuestras vidas contra el que debemos luchar. La santificación y la perseverancia irán crucificando, con arrepentimiento, los restos moribundos del antiguo hombre que aún queda en nosotros. Escucha lo que dice Romanos 6, del 6 al 7. Sabemos esto, que nuestro viejo hombre fue crucificado con Cristo, para que nuestro cuerpo de pecado fuera destruido, a fin de que ya no seamos esclavos del pecado, porque el que ha muerto ha sido libertado del pecado. El pecado no debe someter más al cristiano, porque estamos unidos con Cristo en la semejanza de su muerte. A la vez, debemos crucificar las viejas pasiones cada día con el poder del Espíritu de Dios, como enseña Romanos 8:3. La unión con Cristo en su muerte transforma nuestra manera de vivir. Si antes solíamos ir a lugares inapropiados, ahora permanecemos en lugares donde Cristo es exaltado. Si antes mirábamos contenido peligroso, ahora declaramos que no pondremos nuestros ojos en nada que no refleje la justicia de Dios. Si antes intimaba con malas compañías, ahora prefiero el hierro de mi hermano en la fe, que me pule a la imagen de Cristo. Estar muertos al pecado y crecer en santidad no es reprimir lo que somos, sino la manifestación más elevada de la libertad en Cristo. El dominio de la esclavitud del pecado se ha quedado en el sepulcro, y hoy vivimos en pos de nuestra santificación. En segundo lugar, el viejo yo ha quedado sepultado por gracia de Dios. Ahora viene el nuevo yo, dotado de novedad de vida, para hacer lo que antes no podía, agradar a Dios. Escucha cómo lo dice Romanos 6, del 9 al 11. Porque en cuanto a que Jesús murió, murió al pecado de una vez para siempre. Pero en cuanto Él vive, vive para Dios. Así también ustedes, considérense muertos para el pecado, pero vivos para Dios en Cristo Jesús. El punto de Pablo es que debemos avanzar en una nueva vida, hacia la que Cristo avanzó en su resurrección al consumar nuestra redención. Esta es una vida que ya no sufriría la muerte. De manera similar, los que hemos puesto nuestra fe en Él y andamos en una vida nueva, no debemos volver a participar en aquello que conduce a la muerte. Por lo tanto, la unión con Cristo no solo significa la muerte de lo que éramos, sino también un progreso constante en una nueva identidad. Este es el progreso de la santificación que se hace evidente en un carácter de obediencia e integridad. Nuestra nueva naturaleza camina en los mandamientos de Dios y se deleita en Él. Esto significa, entre otras cosas, que vamos cultivando nuestra vida de oración, la lectura y meditación de la Escritura, así como buscamos dedicarnos a reflexionar en lo que Dios requiere de nosotros, crecer en una comunidad de fe y buscar el consejo de hermanos maduros. Así luce una nueva vida en Cristo. Los creyentes debemos abrazar esta nueva manera de vivir para la gloria de Dios. Debemos amar y desear la santidad, con la esperanza de ser formados como Cristo hasta el día de nuestra glorificación. La unión con Cristo en su muerte y resurrección es una doctrina que, al abrazarla y entenderla, trazará el camino que nuestra salvación demanda por la sangre de Cristo. Aquí la abordé de manera breve, pero espero que esto mueva tu curiosidad para seguir aprendiendo sobre esta verdad. Los creyentes estamos entendiendo nuestra identidad todavía, y los placeres de este mundo y la presión social luchan por trazar nuestro camino. Sin embargo, saber que hemos muerto con Cristo y resucitado a una nueva vida debe impactar la manera en que vivimos. Y la historia continúa hasta que seamos transformados a la imagen de Cristo por toda la eternidad. Esa es nuestra esperanza. Gracias por escucharnos. 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

La impaciencia se pone de pie mientras espero. Y la duda habla de cerca, suspira, cuestiona, me grita. Siento su aliento cerca de mi rostro, llenando el camino de silencio y sombra, exigiendo lágrimas y tiempo. Esperando que corra como necio, que huye sin que lo persigan tras el viento. Y aunque tiemblo, me quedo en medio del valle caminando entre sombras, pues me sostienes y me mantienes atento, despierto, vivo, en calma, en silencio, expectante. Pues es en silencio que solo se percibe el silbo apacible. Estoy seguro y firme, pues me sostiene. Ya no es de muerte el valle. Las tinieblas tiemblan de miedo cuando escuchan tu nombre. Nombre, sobre todo nombre. Sobre todo nombre que se nombra. Cristo. Bendito aquellos que en ti confían sin haberte visto. Y caminan con la frente en alto aún en medio del valle, sabiendo que cuando el carpintero se despierta y habla, no hay tormenta que no obedezca y se calle. No hay tormenta que no obedezca y se calle. Enmudece.

0: Con toda la polémica que rodea a la predestinación, ¿no hay algún punto en común en el que podamos ponernos de acuerdo?
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1: Bien, abróchense los cinturones. Estamos inmersos en el estudio de la que quizás sea la doctrina teológica más controversial de la Biblia, es decir, la doctrina de la predestinación. En nuestra primera sesión hice notar que prácticamente todas las iglesias y todos los cristianos que han existido han tenido que concebir alguna doctrina de predestinación para intentar tomar en serio las múltiples referencias bíblicas al concepto de predestinación. Pero hoy queremos empezar planteándonos la pregunta, ¿qué es la predestinación? Hubiera sido bueno poder decirles que, aunque hay todo tipo de desacuerdos sobre esta doctrina, sobre su importancia, sobre su verdad y todo lo demás, al menos todos estamos de acuerdo en lo que decimos cuando hablamos de lo que esta doctrina significa o de qué se trata. Lamentablemente no puedo hacerlo porque parece que hay tantas definiciones diferentes de predestinación como doctrinas de predestinación. Así que tendremos que avanzar un poco más despacio con este tema. La forma en que me gusta tratar temas como este es, en primer lugar, fijándome en las palabras en sí y, por supuesto, el concepto de predestinación. Como ya he dicho, se encuentra en la Biblia. Sin embargo, como la Biblia no se escribió en español, veamos el término en el idioma original. En el griego tenemos una palabra, de hecho, más de una palabra que se usa para este concepto. Proorizo es una de ellas. Y la idea aquí es que así como el prefijo pro en griego corresponde al prefijo español pre, la idea de algo que es pre o pro, al menos en cuanto al idioma griego, se refiere a algo que ocurre antes, delante o antes en el tiempo, a algo que sigue después. Así que cuando hablamos de predestinación, hablamos de algo que ocurre previamente o antes de que algo ocurra en el tiempo. Ahora, si vemos la palabra en español, tenemos la palabra destinación. Usamos esa palabra con frecuencia en nuestro idioma, ¿no es cierto? El destino es el lugar al que, en última instancia, intentamos llegar. Es el final de nuestro viaje, es el final del camino. Cuando subo al tren, al avión o compro pasajes, quieren saber cuál es su destino. Es decir, a qué lugar se dirige, a dónde quiere ir. Si quiero ir a Los Ángeles y ese es mi destino, si voy en tren, puede que tenga que pasar por Phoenix. Pero la idea aquí es que si voy a comprar pasajes y me preguntan cuál es su destino, no digo Phoenix, digo Los Ángeles. Aunque pasaré por Phoenix, Phoenix es una parada intermedia. No es el destino final. Puede que sea el penúltimo destino, pero realmente no es el lugar al que me dirijo. Voy a Los Ángeles, así que Estamos hablando de los destinos como un punto en una secuencia continua al que intentamos llegar. Tenemos otra palabra relacionada en español que tiene un uso algo más amplio, y es la palabra rumbo. Cuando hablamos de nuestro rumbo, hablamos de algo más que una ubicación geográfica que resulta ser un destino. Estamos hablando de nuestro rumbo. Es qué nos ha estado ocurriendo últimamente. Mi esposa y yo crecimos en la misma comunidad. Fuimos a la misma escuela primaria y nos graduamos de la misma secundaria. Así que tenemos en común a mucha gente que conocimos de niños. Y a menudo, cuando conducimos a algún sitio y hablamos con nostalgia sobre los días de nuestra juventud, nos hacemos preguntas con respecto a esas personas que conocimos. Cada vez que hablamos de ellos, formulamos nuestra pregunta exactamente de la misma manera. Usamos exactamente los mismos términos y sospecho que ustedes usan los mismos términos. Hablamos de Judy Zello y la pregunta es ¿cuál? Me pregunto, termina la oración, ¿qué habrá sido de Judy Zello? Yo no diría que esa es solo una manera privada de hablar entre mi esposo y yo. Todos hablamos así. Me pregunto, ¿qué habrá pasado con Eddie Harmon? Me pregunto, ¿qué habrá pasado con Jenny Cunningham? Me pregunto, ¿entienden lo que estamos haciendo? No estamos diciendo, me pregunto dónde están o me pregunto qué estarán haciendo. Puede que nos preguntemos estas cosas, pero es interesante que usemos la expresión ¿qué habrá sido? Porque cuando digo, me pregunto ¿qué habrá sido de Judy Zello? Estoy asumiendo que en cierto sentido Judy Zello es una víctima o un receptáculo pasivo de algo que le ha pasado. Y realmente estoy especulando con la suposición sobre algún punto de vista sobre la suerte o el azar. No soy fatalista, no leo la fortuna, no sigo las guías astrológicas del horóscopo ni nada por el estilo, pero sí creo que tengo un destino y que tú tienes un destino y que Judy Zello tiene un destino. Y en la providencia de Dios, ese destino está en sus manos y en su plan eterno. Que antes de yo nacer, había un destino escrito por Dios antes de la fundación de la tierra. Eso no significa en sí mismo que cada detalle de mi vida fue programado, preordenado, predeterminado o predestinado por Dios. Lo que quiero decir es que la doctrina no dice todo eso. Esta doctrina trata sobre nuestro destino final. Como siempre digo, esas otras preguntas corresponden más propiamente a la doctrina de la providencia. Debo aclarar rápidamente, antes de que tomes tu lápiz y me escribas una carta pensando que me he vuelto arminiano en los últimos 5 minutos, que Arcy Sproul cree que desde la fundación del mundo cada detalle de su vida estuvo bajo la supervisión y gobierno providencial de Dios y fue ordenado por Dios en la eternidad. Así que no me malinterpretes. Solo estoy diciendo que cuando nos topamos con la doctrina de la predestinación en su forma inicial, no incluye todas esas cosas en cuanto a su extensión y por tanto está muy fuera de los límites de lo que estamos viendo ahora. Pero sí estoy diciendo que la predestinación tiene que ver con tu destino. Tu destino final. ¿Hacia dónde vas? Creo que todos podemos estar de acuerdo en eso. Pero eso es lo más lejos que podemos llegar a ponernos de acuerdo. Bueno, quizás podamos hacer un par de cosas más. De nuevo, la palabra prorizo significa escoger de antemano u ordenar de antemano. Y creo que al menos la mayoría de los cristianos podemos estar de acuerdo en que Dios no es simplemente un espectador de los acontecimientos humanos. Un libro reciente fue publicado por un grupo de estudiosos llamado El Dios Abierto, en el que nos imponen un punto de vista de Dios en el que el conocimiento de Dios es limitado, su poder es limitado, su carácter cambia, no es inmutable, no es omnipotente y no es omnisciente, sino que es abierto. Él responde a las cosas en la historia a medida que suceden. Y todo esto está diseñado para escapar de cualquier idea de un Dios que, en su providencia y en su soberanía, gobierna todos los asuntos humanos. Personalmente creo que ese libro que habla del Dios abierto es, en mi opinión, un libro sin Dios. Es un libro sin Dios porque despoja a Dios de sus atributos y de su carácter y exalta al hombre en lugar de Dios. Y creo que quienes participaron en su escritura y quienes lo endosaron deberían avergonzarse. Pero en todo caso, este concepto de que Dios escoge de antemano, creo que la mayoría de los cristianos estarían de acuerdo en que, al menos respecto a algunas cosas, Dios decide de antemano. Y creo que la mayoría de nosotros estamos de acuerdo en que, en cierta medida, Dios tiene lo que llamamos conocimiento previo. Porque este también es un concepto profundamente arraigado en las páginas de las Escrituras. Ahora, el preconocimiento, de nuevo, pre es solo otra palabra para previo, se refiere a antes en el tiempo, y el conocimiento tiene que ver con la comprensión o conciencia que Dios tiene de cosas aún futuras que Él conoce de antemano y que conoce perfectamente. Ahora, como digo, la mayoría de los cristianos creen y afirman que Dios tiene conocimiento previo. Tan pronto empiezas a indagar la extensión de ese conocimiento previo y los fundamentos de ese conocimiento previo, verás que los cristianos se dividen en bandos opuestos y se desencadenan debates filosóficos, pero la idea de que, de alguna manera, Dios conoce el futuro de antemano es algo que, en general, admiten algunos cristianos o la mayoría de ellos. Ahora, cuando expresé al principio que todos los cristianos y todas las iglesias cristianas tienen que lidiar con la doctrina de la predestinación porque se menciona tan a menudo en el Nuevo Testamento, dije, pero no siempre estamos de acuerdo sobre el significado de esta predestinación. Ahora, el más pequeño acuerdo sería este, que en última instancia Dios en su soberanía, de alguna manera, predestina quien llega al cielo y quien no. Esa es la definición más sencilla de predestinación que puedo darles, que desde la eternidad Dios, de algún modo, de alguna manera, predetermina quién va al cielo y quién no. Ese es el destino o la destinación de la que se habla con respecto a la doctrina de la predestinación. No se trata de si voy a Los Ángeles o a Chicago, sino de si voy al cielo o al infierno. El punto central aquí con respecto a la predestinación es la doctrina de la elección, eclego del Nuevo Testamento, que tiene que ver con la elección y decisión de Dios sobre el cielo o el infierno. Ahora, como ya he dicho, prácticamente todos los cristianos creen eso sobre la predestinación. Sin embargo, el cómo toma Dios la decisión de antemano sobre nuestro destino final no es algo en lo que haya un acuerdo universal entre los que profesan ser creyentes ni en los credos históricos. Existen muchas doctrinas diferentes sobre la predestinación. No tenemos tiempo para considerar todas las sutilezas y peculiaridades de algunas de las posturas más esotéricas, pero lo que sí haremos es al menos mencionar los dos puntos de vista más viables y que más están en conflicto sobre la predestinación que encontramos en la historia de la Iglesia. La primera, que puede que solo tenga tiempo para cubrir la primera hoy, veremos cómo avanza el reloj y en 6 minutos y medio descubriremos cuál fue el plan providencial de Dios para mí. No lo sabremos hasta entonces. Una de las posturas más comunes y quizás la mayoritaria sobre la predestinación en el mundo cristiano actual se llama el punto de vista presciente, el punto de vista presciente de la elección o de la predestinación. Presciencia se escribe P-R-E-S, ciencia, S-C-I-E-N-C-I-A, parecido a la ciencia que estudiaste cuando estabas en el colegio. Y recordamos que la palabra ciencia viene del latín, ¿para qué? ¿Qué significa ciencia? Cio, scientia, significa conocimiento, saber. Y por tanto, presciencia o presciencia, de nuevo tenemos este pequeño prefijo. ¿Y qué es un prefijo? Es una palabra que incluso el prefijo pre va en la palabra prefijo. El hecho es que aquí tenemos pre antes. Así que la presciencia significa ciencia de antemano o conocimiento de antemano. Significa exactamente lo mismo que la frase conocimiento previo. Es simplemente un sinónimo de la frase conocimiento previo, por lo que presciencia y conocimiento previo pueden usarse indistintamente. Ahora, el punto de vista presciente de la predestinación o de la elección describe más o menos lo siguiente. La idea es que Dios, desde la eternidad, tiene la capacidad de mirar hacia los pasillos de la historia, de mirar hacia el túnel del tiempo, y saber de antemano quién responderá positivamente a la invitación de Cristo y su evangelio y quién no lo hará. De modo que Él sabe, por ejemplo, que el evangelio será predicado a ustedes y a otros y que algunos de ustedes dirán sí a Cristo y otros dirán no a Cristo. Y desde la eternidad, Dios ordena que toda persona que Él sabe que dirá sí al Evangelio de Cristo, ha determinado, fijado y determinado que toda persona que llegue a la verdadera fe salvadora alcanzará efectivamente el destino del cielo. Y así predestina a los creyentes al cielo. ¿Lo ven? Predestina al cielo a aquellos que sabe que realmente creerán y no rechazarán el evangelio. Esa es la postura de la presciencia. El punto de vista agustiniano, también llamado el punto de vista de la Reforma, va más allá. Lo que esa postura afirma es que Dios, desde la eternidad, no solo predestina a quienes creerán para salvarse, sino que también predestina a que crean a quienes van a creer. Que aparte de la gracia predestinadora de Dios, esta postura enseña, nadie creería jamás, y que las personas no están predestinadas al cielo porque creen, sino que están predestinadas a creer para que puedan ir al cielo. ¿Ven la diferencia? La postura agustiniana es que desde la fundación del mundo, antes de que naciera alguien, antes de que alguien hiciera algo, Dios decidió entonces, antes de que nacieras, si iba a llevarte a la fe o no, que tu destino eterno estaba arraigado y fundamentado en la gracia predestinadora de Dios, y que si no fuiste predestinado desde la fundación del mundo, en realidad no llegarás a la fe y tu destino no será el cielo. Quiero que sepamos esto. Vemos la diferencia entre estas dos posturas. En la primera postura, lo decisivo, la decisión más crucial que determina el destino final de un

0: a algunas personas decir que sí y a otras decir que no. ¿Es porque algunas personas son más justas que otras? ¿O algunas personas son más inteligentes que otras? ¿O algunas personas son más meritorias que otras? Son preguntas muy difíciles con las que deben lidiar si quieren mantener esa posición. Mi problema es con el punto de vista presciente de la predestinación que se ofrece como explicación para la doctrina bíblica de la predestinación. Lo diré ahora y pondré mis cartas sobre la mesa, aunque sé que resulta muy atractivo para mucha gente. No creo que esta doctrina explique la predestinación. Creo que niega la predestinación. Es fundamentalmente la negación del concepto bíblico. Tendremos que dejar la razón de por qué lo digo para la próxima vez cuando continuemos lidiando con la doctrina de la predestinación.
1: 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En unos instantes, el Dr. Sproul regresará para concluir esta lección. 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Antes de despedirnos por hoy, el Dr. Sproul tiene un comentario final para nosotros.
0: Tienes una doctrina de la predestinación. ¿Cuánto has pensado en esto? ¿Qué tan profundamente has procurado la enseñanza bíblica de la elección? ¿Es algo que prefieres ignorar y no jugar con eso? ¿Es esto algo que para ti arroja una sombra sobre la bondad y la justicia de Dios? ¿Es esto algo perturbador, una doctrina dura? Bueno, si alguna de esas cosas es cierta para ti, espero que sigas estudiando esta doctrina y profundizando en ella lo más que puedas, porque si no hay nada más que ganar con el estudio de esta doctrina, es una doctrina que nos obliga a mirar más de cerca el carácter de Dios y nuestra propia pecaminosidad. Y francamente no creo que podamos dedicar demasiado tiempo a estudiar el carácter de Dios. No creo que podamos tener una comprensión demasiado desarrollada de la gracia de Dios. No creo que nunca podamos alcanzar una apreciación exagerada de la grandeza de Dios, ni que vaya a ser perjudicial para nosotros explorar la profundidad de nuestra propia debilidad humana, porque creo que prácticamente todos los errores que aquejan a la iglesia y su doctrina se relacionan con uno de dos errores, o bien una subestimación de la grandeza de Dios o una sobreestimación de la grandeza del hombre.
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0: Y luego tenemos este famoso texto en el versículo 30. A los que predestinó, a esos también llamó. A los que llamó, a esos también justificó. A los que justificó, a esos también glorificó. Ahora, ese versículo que acabo de leer suele llamarse en lenguaje popular la cadena de oro, porque hay una cadena de acciones redentoras o eventos que aquí son resumidos.
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0: El justo por la fe vivirá.
1: Por la fe que vivo.
0: El justo por la fe vivirá.
1: Por la fe que vivo.
0: El justo por la fe vivirá.
1: Por la fe que vivo. Por la fe en aquel que al nacer dividió la historia, poniendo el tiempo en pausa, muriendo sin una aparente causa, reconciliando consigo todas las cosas. Cuán hermosa es esa gracia que nos hace parte de su victoria. Bendice alma mía, Jehová, y no salga de mi memoria ninguno de sus beneficios, en especial aquel sacrificio que, siendo yo el que lo merecía, fue Él tomando mi lugar y junto con Él dándome vida. Cuán hermoso Salvador, cuán hermoso Mesías, que me rescató no estando moribundo. Ya yo día estaba muerto y de mí nada, absolutamente nada salía. Pero bendito aquel día que, siendo de día, se oscureció. Bendito Mesías que no tomó el ser igual a Dios como cosa a la que aferrarse y enmudeció. Bendito Mesías, bendito Mesías, bendito aquel tercer día. Bendita aquella tumba que permanece vacía y abierta. Bendito Rey de Reyes y Señor de Señores que aún permanece en nuestras puertas, diciéndonos: iglesia, despierta, despierta, despierta. Entre lo que somos y lo que quieres que seamos, Señor, por favor, achica la brecha para poder caminar rectos en el camino angosto, caminar sin desmayar en la carrera y entrar con acciones de gracia por la puerta estrecha. Llena nuestras lámparas, si es que en esta hora están escasas de aceite. Utiliza nuestro dolor para tu gloria y haz lo que sea necesario, Señor, hasta que verdaderamente tú seas la única razón de nuestro deleite.
0: El justo por la fe vivirá.
1: Y esa es la buena noticia.
0: El justo por la fe vivirá.
1: Que no es que seamos justos.
0: El justo por la fe vivirá.
1: Es que el justo voluntariamente tomó nuestro lugar y por su gracia, solo por su gracia, nos heredó su justicia. A Él sea la gloria por siempre y siempre. Amén.

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0: Cambiamos nuestra atención de Saúl a David. Dios elige a David para suceder a Saúl como el rey. En contraste con Saúl, que fue elegido por el pueblo, David fue escogido por Dios mismo. Bienvenido a través de la Biblia, el programa donde conocemos a Dios en su palabra. Al hacer esta transición, nos topamos con una historia muy popular que generalmente se les cuenta a los niños. Estoy hablando, por supuesto, de la victoria de David sobre Goliat. Pero estemos atentos, ya que nuestro maestro Samuel Montoya hace algunas aplicaciones muy importantes que nosotros los adultos también necesitamos escuchar. Iniciemos nuestro tiempo de estudio en oración. Padre Celestial, te damos gracias porque así como escogiste a David para ser rey, tú nos escoges para ser tus hijos, por tu amor y tu misericordia. En el nombre de Jesús oramos. Amén.
2: En nuestro programa anterior comenzamos el estudio del capítulo 16 del primer libro de Samuel. Continuaremos hoy nuestro estudio leyendo los versículos 2 y 3 de este capítulo 16 del primer libro de Samuel. Y dijo Samuel, ¿cómo iré? Si Saúl lo supiera, me mataría. Jehová respondió, toma contigo una becerra de la vacada y di, a ofrecer sacrificio a Jehová he venido. Y llama a Isaí a sacrificio, y yo te enseñaré lo que has de hacer, y me ungirás al que yo te dijere. Samuel tenía miedo de ir a Isaí porque Saúl no se hallaba de buen humor y sería peligroso que alguien se le opusiera. Al seguir la historia, sin embargo, notamos que es Dios quien hace la selección. Le dice a Samuel exactamente lo que debe hacer, pero no le da ninguna información anticipada. Por tanto, Samuel se fue a Belén y entró en la casa de Isaí. Allí le pide a Isaí y a sus hijos que vengan al sacrificio. Y notemos lo que dice aquí en los versículos 6 y 7 de este capítulo 16. Y aconteció que cuando ellos vinieron, él vio a Eliab y dijo, «De cierto, delante de Jehová estás ungido». Y Jehová respondió a Samuel, «No mires a su parecer ni a lo grande de su estatura, porque yo lo desecho, porque Jehová no mira lo que mira el hombre, pues el hombre mira lo que está delante de sus ojos, pero Jehová mira el corazón». En toda esta sección encontraremos excelentes principios espirituales. En el capítulo 15, Samuel le dijo a Saúl, usted recordará ya en el versículo 22, «Ciertamente el obedecer es mejor que los sacrificios y el prestar atención que la grosura de los carneros». Usted y yo, amigo oyente, demostramos si somos o no somos hijos del Señor Jesús por nuestro amor para con Él. No es lo que decimos por medio de un testimonio que se da en la iglesia. Lo importante es si le estamos obedeciendo o no. La vida cristiana es una vida de realidad, no es una vida de fingimiento. Aquí en el versículo 7 que acabamos de leer, notamos que Dios nos mira desde adentro. Y aquí en este caso particular, vemos que Dios le dice a Samuel, «No quiero que mires la apariencia exterior. No juzgues a un hombre según sus apariencias. Deja que esta vez yo elija al hombre. Yo escogeré al rey». Dios ve el corazón y gracias a Dios por eso. Somos tan propensos a juzgar a los hombres, aun en los círculos cristianos, por su apariencia, por su dinero, su símbolo de estatus, su posición social, la casa en que vive o el automóvil que maneja, el puesto que ocupa, todo eso. Pero la mirada de Dios no es como la mirada del hombre, porque el hombre mira las apariencias, pero Dios mira el corazón. Bien. Aquí vemos que Isaí obedece esta petición de Samuel y hace que sus hijos pasen delante de Samuel uno por uno. Samuel le expone claramente a Isaí el motivo de su visita y así siete de sus hijos pasan ante Samuel. Y continuamos leyendo ahora en los versículos 10 y 11. E hizo pasar Isaí siete hijos suyos delante de Samuel. Pero Samuel dijo a Isaí, Jehová no ha elegido a estos. Entonces dijo Samuel a Isaí, ¿son estos todos tus hijos? Y él respondió, queda aún el menor que apacienta las ovejas. Y dijo Samuel a Isaí, envía por él, porque no nos sentaremos a la mesa hasta que él venga aquí. Seguramente aún el padre de David nunca le habría escogido por encima de sus otros 7 hermanos. En primer lugar, David era simplemente un muchacho. Se cree que tenía unos 16 años más o menos, posiblemente era más joven. Era solo un joven pastor, en verdad no sabía mucho. Isaí no le habría escogido a él para ser rey sobre sus hermanos. Estaba tan seguro que uno de sus otros hijos sería escogido que ni aún convidó a David al sacrificio. Pero cuando Samuel se enteró que David estaba cuidando las ovejas, le dijo a Isaí que enviara a buscarlo. Samuel le declaró que no se sentarían a la mesa sino hasta cuando David fuera traído. Leamos ahora el versículo 12 de este capítulo 16 del primer libro de Samuel. Envió pues por él y le hizo entrar, y era rubio, hermoso de ojos y de buen parecer. Entonces Jehová dijo, «Levántate y úngelo, porque este es». Cuando este versículo dice que David era rubio, creemos que significa que era de cabello rojo. Por otra parte, veremos que David tenía un carácter que hacía juego con su cabello rojo. Tenía un carácter violento. Pero a pesar del hecho que era pelirrojo, David era un joven buen mozo. Dios puede usar la hermosura. Es el creador de la hermosura. Nadie que viva en esta tierra puede ignorar ni rehusar reconocer los muchos sitios escénicos que hay en todas partes. Y una puesta del sol en cualquier lugar es una cosa verdaderamente hermosa. Nos resentimos por el hecho de que dan al mundo la gloria por todo lo que vale y que es hermoso. ¿Por qué no darle la gloria a Dios? ¿Por qué no darle a Él la gloria por los talentos que Él nos ha dado? Bien, David era buen mozo, pero Dios no estaba mirando eso. Dios ya lo conocía, ya lo había escogido antes. Dios conocía lo que usted y yo, amigo oyente, no sabemos acerca de David. Sabe que aunque David falló, debajo de aquella fe que falló, había una fe que nunca falló. David amaba y confiaba en Dios, quería andar con Dios. Dios, por así decirlo, le llevó a la leñera y le molió a palos. Pero David nunca lloriqueó o gritó cuando fue castigado. Anhelaba esa comunión con Dios y Dios le amaba. Era un hombre conforme al corazón de Dios. Leamos ahora el versículo 13. Y Samuel tomó el cuerno del aceite y lo ungió en medio de sus hermanos. Y desde aquel día en adelante, el Espíritu de Jehová vino sobre David. Se levantó luego Samuel y se volvió a Ramá. Samuel ungió a David y el Espíritu del Señor vino sobre él. En este tiempo el Espíritu del Señor ya se había apartado de Saúl. Avancemos ahora con los versículos 14 al 16 de este capítulo 16 del primer libro de Samuel. El Espíritu de Jehová se apartó de Saúl y le atormentaba un espíritu malo de parte de Jehová. Y los criados de Saúl le dijeron, «He aquí ahora, un espíritu malo de parte de Dios te atormenta. Diga pues nuestro Señor a tus siervos que están delante de ti, que busquen a alguno que sepa tocar el arpa, para que cuando esté sobre ti el espíritu malo de parte de Dios, él toque con su mano y tengas alivio». Creemos que Saúl estaba completamente poseído por Satanás. Sus siervos notaron que padecía de esta enfermedad mental y espiritual. La música se ha empleado durante toda la antigüedad, ya sea para excitar el espíritu bueno o bien para alejar el mal espíritu. De modo que los siervos de Saúl sugirieron que se llevara a cabo una competencia para descubrir quién sería el mejor músico. Y sigamos adelante con los versículos 17 al 23 de este capítulo 16 del primer libro de Samuel. Y Saúl respondió a sus criados, «Buscadme pues ahora alguno que toque bien y traédmelo». Entonces uno de los criados respondió diciendo, «He aquí yo he visto a un hijo de Isaí de Belén que sabe tocar, y es valiente y vigoroso y hombre de guerra, prudente en sus palabras y hermoso, y Jehová está con él». Y Saúl envió mensajeros a Isaí diciendo, «Envíame a David tu hijo, el que está con las ovejas». Y tomó Isaí un asno cargado de pan, una vasija de vino y un cabrito, y lo envió a Saúl por medio de David su hijo. Y viniendo David a Saúl, estuvo delante de él. Y él le amó mucho y le hizo su paje de armas. Y Saúl envió a decir a Isaí, «Yo te ruego que esté David conmigo, pues ha hallado gracia en mis ojos». Y cuando el espíritu malo de parte de Dios venía sobre Saúl, David tomaba el arpa y tocaba con su mano, Y Saúl tenía alivio y estaba mejor, y el espíritu malo se apartaba de él. David era un hombre extraordinario en muchas maneras. Aquí vemos que David es traído al palacio. Los últimos versículos de este capítulo nos cuentan cómo David va a suceder a Saúl como rey sobre Israel. Dios, amigo oyente, mira al hombre interior cuando elige a alguien para un oficio o tarea en particular. Saúl ahora es desechado de Dios, y David es traído a la corte para tocar su arpa. Israel, aunque todavía no lo sabe, ya tiene un nuevo rey. Y llegamos ahora al capítulo 17. El capítulo 17 es uno de los capítulos más conocidos en toda la Biblia. Contiene el episodio de cuando David mató al gigante Goliat. Comencemos pues leyendo los primeros dos versículos de este capítulo 17 del primer libro de Samuel. Los filisteos juntaron sus ejércitos para la guerra y se congregaron en Soco, que es de Judá, y acamparon entre Soco y Azeca en Efes-Damim. También Saúl y los hombres de Israel se juntaron y acamparon en el valle de Ela y se pusieron en orden de batalla contra los filisteos. Israel nuevamente está en guerra con los filisteos, su enemigo perenne y perpetuo. Veamos el versículo 3. Y los filisteos estaban sobre un monte a un lado, e Israel estaba sobre otro monte al otro lado, y el valle entre ellos. Ahora estos dos ejércitos estaban en un impasse, por decirlo así. Estaban acampados uno frente al otro, cada uno esperando que el otro comenzara las hostilidades. Los filisteos sobre un monte e Israel sobre el otro monte, con el valle entre ellos. Y aquí tiene usted el problema, o sea, la razón para este impasse. Leamos los versículos 4 y 5 de este capítulo 17 del primer libro de Samuel. Salió entonces del campamento de los filisteos un paladín, el cual se llamaba Goliat de Gat, y tenía de altura 6 codos y 1 palmo. Y traía un casco de bronce en su cabeza, y llevaba una cota de malla, y era el peso de la cota 5,000 siclos de bronce. Ahora Goliat era un hombre muy alto, un joven bastante grande. Es cierto que estos soldados no querían pelear, sino poner la decisión de la batalla en manos de Goliat y de un solo israelita. Prosigamos con los versículos 6 al 8. Sobre sus piernas traía grebas de bronce y jabalina de bronce entre sus hombros. El asta de su lanza era como un rodillo de telar, y tenía el hierro de su lanza 600 siclos de hierro, e iba su escudero delante de él. Y se paró y dio voces a los escuadrones de Israel, diciéndoles, «¿Para qué os habéis puesto en orden de batalla? ¿No soy yo el filisteo y vosotros los siervos de Saúl? Escoged entre vosotros un hombre que venga contra mí». Ahora, todos los días Goliat salía y desafiaba a los israelitas a que enviaran a un hombre para que peleara contra él. Sigamos con los versículos 9 al 11. «Si él pudiere pelear conmigo y me venciere, nosotros seremos vuestros siervos. Y si yo pudiere más que él y lo venciere, vosotros seréis nuestros siervos y nos serviréis». Y añadió el filisteo, «Hoy yo he desafiado al campamento de Israel. Dadme un hombre que pelee conmigo». Oyendo Saúl y todo Israel estas palabras del filisteo, se turbaron y tuvieron gran miedo. No resultó, pues, nadie que pudiera salir a pelear con este filisteo Goliat. Sigamos adelante con los versículos 12 hasta el 22. Y David era hijo de aquel hombre efrateo de Belén de Judá, cuyo nombre era Isaí, el cual tenía 8 hijos. Y en el tiempo de Saúl, este hombre era viejo y de gran edad entre los hombres. Y los 3 hijos mayores de Isaí habían ido para seguir a Saúl a la guerra. Y los nombres de sus 3 hijos que habían ido a la guerra eran Eliab, el primogénito, el segundo Abinadab y el tercero Sama. Y David era el menor. Siguieron pues los 3 mayores a Saúl. Pero David había ido y vuelto dejando a Saúl para apacentar las ovejas de su padre en Belén. Venía pues aquel filisteo por la mañana y por la tarde, y así lo hizo durante 40 días. Y dijo Isaí a David su hijo, «Toma ahora para tus hermanos un efa de este grano tostado y estos 10 panes, y llévalo pronto al campamento a tus hermanos. Y estos 10 quesos de leche los llevarás al jefe de los 1,000, y mira si tus hermanos están buenos, y toma prendas de ellos». Y Saúl y ellos, y todos los de Israel, estaban en el valle de Ela, peleando contra los filisteos. Se levantó pues David de mañana, y dejando las ovejas al cuidado de un guarda, se fue con su carga como Isaí le había mandado. Y llegó al campamento cuando el ejército salía en orden de batalla y daba el grito de combate. Y se pusieron en orden de batalla Israel y los filisteos, ejército frente a ejército. Entonces David dejó su carga en mano del que guardaba el bagaje y corrió al ejército, y cuando llegó preguntó por sus hermanos si estaban bien. David llegó al campo de batalla porque había traído comida para sus hermanos, los cuales estaban sirviendo en el ejército. Avancemos ahora con los versículos 23 al 27. Mientras él hablaba con ellos, he aquí que aquel paladín que se ponía en medio de los dos campamentos, que se llamaba Goliat, el filisteo de Gat, salió de entre las filas de los filisteos y habló las mismas palabras, y las oyó David. Y todos los varones de Israel que veían a aquel hombre huían de su presencia y tenían gran temor. Y cada uno de los de Israel decía, ¿no habéis visto a aquel hombre que ha salido? Él se adelanta para provocar a Israel. Al que le venciere, el rey le enriquecerá con grandes riquezas y le dará su hija y eximirá de tributos a la casa de su padre en Israel. Entonces habló David a los que estaban junto a él diciendo, ¿qué harán al hombre que venciere a este filisteo y quitare el oprobio de Israel? Porque ¿quién es este filisteo incircunciso para que provoque a los escuadrones del Dios viviente? Y el pueblo le respondió las mismas palabras diciendo, así se hará al hombre que le venciere. David se turbó de que nadie aceptara el desafío. Y continuamos con los versículos 28 al 30. Y oyéndole hablar Eliab, su hermano mayor, con aquellos hombres, se encendió en ira contra David y dijo, ¿para qué has descendido acá? ¿Y a quién has dejado aquellas pocas ovejas en el desierto? Yo conozco tu soberbia y la malicia de tu corazón, que para ver la batalla has venido. David respondió, ¿qué he hecho yo ahora? ¿No es esto mero hablar? Y apartándose de él hacia otros, preguntó de igual manera, y le dio el pueblo la misma respuesta de antes. Note usted que sus hermanos tratan de enviarlo a casa, pero David no se va. Y proseguimos leyendo los versículos 31 al 39 de este capítulo 17 del primer libro de Samuel. Fueron oídas las palabras que David había dicho, y las refirieron delante de Saúl, y él lo hizo venir. Y dijo David a Saúl, «No desmaye el corazón de ninguno a causa de él. Tu siervo irá y peleará contra este filisteo». Dijo Saúl a David, «No podrás tú ir contra aquel filisteo para pelear con él, porque tú eres muchacho y él un hombre de guerra desde su juventud». David respondió a Saúl, «Tu siervo era pastor de las ovejas de su padre, y cuando venía un león o un oso y tomaba algún cordero de la manada, salía yo tras él y lo hería y lo libraba de su boca. Y si se levantaba contra mí, yo le echaba mano de la quijada y lo hería y lo mataba. Fuese león, fuese oso, tu siervo lo mataba, y este filisteo incircunciso será como uno de ellos, porque ha provocado al ejército del Dios viviente». Añadió David, «Jehová que me ha librado de las garras del león y de las garras del oso, él también me librará de la mano de este filisteo». Y dijo Saúl a David, «Ve, y Jehová esté contigo». Y Saúl vistió a David con sus ropas, y puso sobre su cabeza un casco de bronce, y le armó de coraza. Y ciñó David su espada sobre sus vestidos, y probó a andar, porque nunca había hecho la prueba. Y dijo David a Saúl, «Yo no puedo andar con esto, porque nunca lo practiqué». Y David echó de sí aquellas cosas. Ahora, cuando Saúl oyó que David iba a salir a pelear contra Goliat, trató de vestirle con su armadura. Pero David era simplemente un muchacho, y le explicó a Saúl que tendría que pelear con las armas que estaba acostumbrado a usar. ¿Qué lección hay en esto para nosotros, amigo oyente? Hay tantos hoy en día que tratan de ser algo que no son, o tratan de hacer algo que no son llamados a hacer. Amigo oyente, si Dios le ha llamado a usar una honda, no trate de usar una espada. Si Dios le ha llamado a hablar, pues hable. Si Dios le ha llamado a hacer otra cosa, entonces haga eso que Dios le ha llamado a hacer. Si Dios le ha llamado a cantar, entonces cante, amigo oyente. Pero si Dios no le ha llamado a cantar, por favor, no cante. Son demasiados los que tratan de usar una espada cuando la honda en verdad les queda a la mejor talla. Veamos ahora cómo David mata a Goliat, el gigante de Gat. Leamos el versículo 40 de este capítulo 17 del primer libro de Samuel. Y tomó su cayado en su mano, y escogió 5 piedras lisas del arroyo y las puso en el saco pastoril, en el zurrón que traía, y tomó su honda en su mano y se fue hacia el filisteo. Algunos creen que David escogió 5 piedras lisas por si acaso erraba con la primera y poder entonces usar las otras 4 piedras. Pero David no pensaba errar, amigo oyente. ¿Por qué entonces escogería 5 piedras? La respuesta la encontraremos en el segundo libro de Samuel, capítulo 21, versículo 22, donde leemos: «Estos 4 eran descendientes de los gigantes en Gat, los cuales cayeron por mano de David y por mano de sus siervos». ¿Se fija usted? Goliat tenía 4 hijos, y David estaba seguro que saldrían tan pronto como él diera muerte a su padre. Es por eso que David escogió las 5 piedras. Continuemos ahora leyendo los versículos 41 al 47. Y el filisteo venía andando y acercándose a David y su escudero delante de él. Y cuando el filisteo miró y vio a David, le tuvo en poco, porque era muchacho y rubio y de hermoso parecer. Y dijo el filisteo a David: ¿Soy yo perro para que vengas a mí con palos? Y maldijo a David por sus dioses. Dijo luego el filisteo a David: Ven a mí, y daré tu carne a las aves del cielo y a las bestias del campo. Entonces dijo David al filisteo: Tú vienes a mí con espada y lanza y jabalina, mas yo vengo a ti en el nombre de Jehová de los ejércitos, el Dios de los escuadrones de Israel, a quien tú has provocado. Jehová te entregará hoy en mi mano, y yo te venceré, y te cortaré la cabeza, y daré hoy los cuerpos de los filisteos a las aves del cielo y a las bestias de la tierra, y todo

0: lo que antes tocaba el arpa en su presencia. En el versículo 18 del capítulo 16, notamos que uno de los criados del rey describe a David como hijo de Isaí, que sabe tocar y es valiente y vigoroso y hombre de guerra. Luego, en el versículo 21, vemos que Saúl lo hizo paje de sus armas, pero aparentemente nunca tomó en serio este aspecto de David como hombre de guerra. Solo ahora, después que David mata al gigante, es cuando vemos a Saúl interesado en David desde ese punto de vista. Y así, amigo oyente, concluimos nuestro estudio de este maravilloso capítulo 17 del primer libro de Samuel. Esperamos que haya sido de especial bendición para usted. En nuestro próximo programa, Dios mediante, entraremos en el capítulo 18. Contamos, pues, con su fiel y valiosa sintonía. Será, pues, hasta entonces, que el Señor le bendiga muy ricamente.
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El eco de aquellas palabras cortas y cortantes, breve e importantes, que sean uno, uno. Pregunté, me miró fijo, serio, sin titubeos, sin parpadear, respondió, uno, que sean uno, uno, un solo cuerpo, ligado directamente a Cristo como cabeza. Y aunque por mucho este cuerpo ha parecido estar con anestesia e inercia, esta obra es del Señor. Y descanso en saber que Él termina lo que comienza. Despierta a los que duermen.

es el pecado. Vomita los tibios. Si los hijos de desobediencia no juegan a ser de las tinieblas, ¿qué te hace pensar que nosotros, los hijos de Dios, seguiremos jugando a ser iglesia? Las puertas del Hades no prevalecen. Retrocedan. Y ese retrocedan no es para la gente. Retrocedan.

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1: Estén alerta que un poquito de levadura daña toda la masa. Pero él no lo deja ahí. Él dice, pero yo confío respecto de vosotros en el Señor, que no vas a pensar de otro modo. Así que después de mostrarnos el peligro del error, Pablo hace algo que humanamente hablando parece inesperado. Y él usa muchos recursos. Llevamos más que dos versículos y él ha hecho preguntas retóricas, hizo un llamado a la reflexión y utilizó un proverbio. Y ahora viene, y en lugar de continuar hablando del engaño de los falsos maestros, introduce una de las declaraciones más esperanzadoras de todo el pasaje. Yo confío respecto de vosotros en el Señor. Y yo, mientras estudiaba este versículo, me hice esta pregunta muchas veces. ¿Cómo puede Pablo hablar con tanta seguridad después de describir una iglesia cabezona que se había desviado del Evangelio? La respuesta no está en los Gálatas, créeme. La respuesta está en que su confianza estaba puesta en el Señor. Pablo no confía en la madurez de la iglesia, ni en la capacidad para corregirse a sí misma. Él está diciendo, yo confío en el Señor. Su confianza descansa completamente en el Dios que llamó a los Gálatas por gracia. ¿Y qué descanso produce esta verdad? Porque si nuestra perseverancia dependiera de nuestra fuerza, ninguno de nosotros tendría esperanza, tan sencillo como eso. Todos nosotros conocemos nuestra debilidad. Todos sabemos lo fácil que es desanimarnos. ¿O soy yo nada más que me desanimo? Todos sabemos lo fácil que es enfriarnos, para usar un término pentecostal. Todos sabemos lo fácil que es tropezar. Pero el Evangelio nos recuerda que nuestra seguridad no ha descansado en la firmeza con la que nosotros sabemos o nos sostenemos de Cristo, sino en la fidelidad con la que Cristo sostiene a los suyos. Piense un momento en cómo comenzó su vida cristiana. Piense un momento de dónde usted viene, cómo Dios lo rescató. Ninguno de nosotros buscó a Dios primero. Él nos buscó a nosotros. Él abrió nuestros ojos. Él nos concedió el arrepentimiento. Él nos dio la fe para abrazar a Cristo. Y si fue Dios quien inició esa obra, cuando tú y yo estamos muertos en delito y pecado, ¿cómo no va a ser capaz de sostenerla hasta el final? ¿No es eso lo que dice Filipenses? ¿No es eso lo que dice el apóstol Pablo a esa iglesia? Estando persuadido de esto, yo estoy convencido de esto, dice el apóstol, que el que comenzó en vosotros la buena obra la perfeccionará hasta el día de Jesucristo. Amén. ¿Elimina eso nuestra responsabilidad? Claro que no. Pablo acaba de advertir con firmeza a los Gálatas porque el peligro de desviarse era real. Pero la perseverancia, no se equivoque, del creyente no va a descansar en su equilibrio entre la gracia de Dios y el esfuerzo humano. Nuestra obediencia es el medio por el cual Dios nos preserva, pero el fundamento de nuestra perseverancia sigue siendo su gracia soberana. Es el Espíritu Santo el que pone el querer como el hacer en nuestros corazones. Permítame ilustrarlo de esta manera. Cuando Fabiancito era pequeño y teníamos que cruzar una avenida, yo lo cogía de la mano. Era bastante inquieto, by the way. Y él iba caminando conmigo. ¿Dónde estaba su seguridad? ¿Dónde estaba la seguridad? Porque la seguridad no estaba con la firmeza con la que él me estaba agarrando. La seguridad de él estaba con la firmeza que yo lo estaba agarrando a él. Él se podía tropezar. Él podía intentar de salir corriendo, pero yo lo estaba agarrando poderosamente. ¿No es eso lo que nuestro Señor Jesucristo nos dijo? Si yo podía hacer eso con Fabián, ¿cómo Dios no lo puede hacer con nosotros? De hecho, eso yo no me lo estoy inventando. Salió de la misma boca de nuestro Señor Jesucristo cuando dijo: mis ovejas oyen mi voz y yo las conozco y me siguen. Y yo les doy vida eterna. Y lo que sigue es extremadamente hermoso. Y no perecerán jamás. No hay nada ni nadie que te pueda arrebatar de las manos de nuestro Salvador. Porque nadie, de la misma boca de nuestro Señor Jesucristo, porque nadie las podrá arrebatar de mi mano. Nuestra esperanza no está en la fuerza de nuestra fe, sino en la fidelidad de nuestro Salvador. Agárrate fuerte, pero esté claro que más fuerte Él te va a agarrar. Quizás hoy algún hermano que está escuchando estas palabras piensa: pastor, yo amo al Señor, pero me he tropezado tantas veces. ¿Realmente yo llegaré al final? Porque yo me he preguntado eso. ¿Usted se cree que los pastores son de acero? Si esa pregunta ha pasado por tu corazón, escucha nuevamente lo que dice el texto. Yo confío respecto de vosotros en el Señor. Nuestra esperanza nunca ha descansado en la perfección del corredor, sino en la perfección de nuestro Salvador. Él no va a abandonar la obra que comenzó. Por eso Pablo añade: yo estoy seguro en el Señor que ustedes no van a pensar de otro modo. No está diciendo que los gálatas jamás volverán a luchar con el error. Bienvenido. Todos los días estamos expuestos a eso. Pero él está expresando que su confianza es que Dios traerá nuevamente a los suyos al verdadero evangelio. Los va a corregir. La gracia que salva también es la gracia que restaura. El Señor que llama es el mismo Señor que corrige, disciplina y persevera a su pueblo hasta el final. Esta esperanza viene acompañada, y Pablo sigue haciendo cosas bien interesantes en este pasaje, con una advertencia extremadamente solemne. Porque él dice, y by the way, obviamente son palabras mías, esa es la versión puertorriqueña, yo confío en el Señor que ustedes van a llegar. No se van a mantener donde están. Pero les tengo una noticia: que el que os perturba, que los falsos maestros, llevarán la sentencia. Y después dice, quien quiera que sea. En otras palabras, no importa quién es, sepa que hay sentencia para él. Extremadamente fuerte lo que Pablo está haciendo aquí. Mientras Dios preserva con infinita misericordia a sus hijos, también va a juzgar con perfecta justicia a aquellos que distorsionan el evangelio de Jesucristo. Sepa que ningún falso maestro escapará del juicio del Señor, quien quiera que sea. Puede tener millones de views en YouTube. Si es un falso maestro, va a recibir la justa justicia de nuestro Dios trino. Yo me imagino que los falsos maestros, cuando leyeron esto, tienen que haber tragado hondo. Y esto sigue avanzando, verá el tiempo. Esto nos va a llevar al punto número 3, donde, si usted cree que esas palabras fueron fuertes, él va a usar, haciendo recursos del lenguaje, posiblemente es algo quizás muy parecido a la ironía o el sarcasmo, pero posiblemente va a utilizar una de las palabras más fuertes de la carta. Pero hay algo más en estos versículos que está implícitamente, y es que Él nos va a llevar al evangelio y va a demostrar que la cruz es suficiente. Así que punto número 3, el Evangelio, la cruz de Cristo es suficiente. Los últimos dos versículos de este pasaje son un reto para la interpretación. De hecho, todo el pasaje, como he venido diciendo, es un reto en hermenéutica por la cantidad de recursos del lenguaje que usa Pablo. Esto ha hecho que muchos predicadores en sus sermones pierdan una gran oportunidad con estos versos, porque o se concentran demasiado en Gálatas, en los Gálatas, o se concentran demasiado en los falsos maestros. Sin embargo, si nosotros miramos más detenidamente, nos vamos a dar cuenta que este pasaje no realmente no habla ni de Gálatas ni de los falsos maestros. Este pasaje se trata de Dios. Este pasaje se trata del Evangelio de Cristo. ¿Quién es el que los llamó? Dios. ¿Quién es el que los guarda? Dios. ¿Quién es el que juzgará a los falsos maestros? Dios. Y estos versículos finales nos van a llevar a la cruz. Así que vamos a interpretar estos dos versículos, obviamente mirando hacia la cruz. Así que Pablo va a proceder a esta sección con una pregunta. Y él le dice, si aún predico la circuncisión, ¿por qué padezco persecución todavía? Y ahí viene el reto de interpretación, porque realmente le está usando el sarcasmo en esto. Así que la mayoría de los teólogos concuerdan que lo más probable sea que los falsos maestros afirmaban que Pablo también predicaba la circuncisión cuando le convenía. Por lo que el apóstol lo que está haciendo aquí es respondiendo con un argumento muy sencillo, muy sencillo. Si realmente yo predico lo mismo que ellos, pues entonces yo no sería perseguido. En otras palabras, está diciendo implícitamente lo que ellos están diciendo no es correcto. No es correcto porque no hace sentido. Si ellos me están persiguiendo, hay algo aquí que no estamos haciendo igual. Así que no vengan a decir que yo estoy predicando exactamente lo mismo de ellos, porque no es así. Porque si fuera así, yo no estaría padeciendo persecución. ¿Ves cómo él usa el lenguaje? Así que la persecución misma estaba demostrando que Pablo seguía proclamando el mismo evangelio que había predicado desde el principio. ¿Y cuál era ese evangelio? Que Cristo es completamente suficiente para salvar al pecador. Y que ninguna obra humana, incluyendo la circuncisión, podía añadir algo a la obra perfecta de Jesucristo en la cruz del Calvario. Y ahí está el problema. Porque ¿qué le pasaba a los falsos maestros? Tropezaban en la cruz. Ahí es que el Pablo nos va a llevar. El problema aquí no se trata de la circuncisión. El problema es que ellos tropiezan con el mensaje de la cruz. Los falsos maestros tropezaban en la cruz. Por eso lo perseguían. Porque para ellos era imposible aceptar que el sacrificio vicario de nuestro Señor Jesucristo era suficiente. Por eso es que él dice, en tal caso se ha quitado el tropiezo de la cruz. La cruz siempre ha sido un tropiezo para el orgullo humano. Siempre. No porque sea un mensaje ofensivo en sus formas, sino porque destruye toda pretensión de mérito en nosotros. Y nosotros tenemos problemas con aceptar eso. La cruz anuncia que somos tan pecadores que jamás podríamos salvarnos por nosotros mismos. Y que solamente Jesucristo pudo hacer por nosotros lo que nosotros nunca podríamos hacer. Era imposible que tú te presentaras ante un Dios que es tres veces santo si no fuera porque Cristo intercedió por nosotros. Y esto sigue siendo un escándalo. La gracia es escandalosa. Ese es el gran escándalo del Evangelio. Porque el hombre quiere colaborar. Nosotros queremos colaborar. Queremos aportar algo. ¿Usted nunca ha tenido una conversación sobre esto con una persona? Hasta Yo he tenido conversaciones que las personas hasta versículos se han inventado. No, pero la Biblia dice, que nosotros tenemos que hacer para ser salvos y tenemos que, bueno, quizás la versión que yo nunca he estudiado, porque la mía dice en Tito que nos salvó no por obras de justicia que nosotros hubiéramos hecho, sino porque por su misericordia. Yo no sé qué versión es esa. Obviamente uno teniendo compasión muchas veces no los pone contra la pared, pero sería bueno decirle, ajá, búscame el versículo ese que tú me estás hablando. Y asegúrate que es un versículo que es real. Nos salvó, pero claramente establece que no fue por obras de justicia que tú y yo hubiéramos hecho, sino por su misericordia, por el lavamiento de la regeneración y por la renovación en el Espíritu Santo. La cruz no deja espacio para la jactancia. Cristo nos recibe con las manos vacías para que toda la gloria y toda la honra pertenezca solo y exclusivamente al que se lo merece, a Él. Y esa es la razón por la que nunca debemos dejar de predicarnos el Evangelio. No solamente estamos en la vida cristiana por gracia, vivimos por gracia, creemos por gracia y perseveramos por la obra majestuosa del Espíritu Santo por gracia también. Mientras más maduramos, más conscientes somos de cuánto nosotros necesitamos a Cristo. Mi esposa está ahí sentada. ¿Cuántas veces yo digo, Luzma, yo necesito, predícame el Evangelio? Predícame el Evangelio. No hay tal cosa como ya yo me lo sé todo. No hay tal cosa. Nosotros tenemos que regresar todos los días a la cruz del Calvario. Tenemos que recordarnos esto porque se nos olvida. Se nos olvida. Concluimos con uno, con un versículo extremadamente controversial también. Amado, no me daría una hora para explicar todas las posibles interpretaciones que tienen estas palabras. Obviamente, yo no quiero sacarlo del contexto de lo que yo estoy viendo ahí. Yo estoy viendo que está hablando de Dios. Yo veo que habla de la cruz de Cristo. Y yo creo que eso es lo que tenemos que enfocarnos. Pero Pablo va a decir, ojalá que le pase. Esos que los perturban, que si tienen tanta emoción por cortar, que se acaben de cortar, que se corten todo. Es básicamente lo que está diciendo. Y es fuerte lo que está diciendo, es extremadamente fuerte. Pero vamos a llevarlo a la cruz. Pablo lo que está diciendo aquí es que si ustedes están convencidos de que un corte de carne acerca tanto a un hombre a Dios, pues entonces corten todo lo que puedan. Para que ustedes mismos vean que esto es inútil. Es inútil confiar en la carne para obtener el favor de Dios. Es un sarcasmo y una ironía tan grande. Pero básicamente es lo que quiere Él, volcarlos a la cruz. Aún en esta expresión tan fuerte, Pablo está poniendo de manifiesto que solo la cruz de Cristo es suficiente para salvar al hombre. Y de hecho, siguió utilizando esta imagen a través de toda su carrera cristiana. Porque cuando está escribiendo a los Filipenses, ¿qué le dice? Guárdense de los perros, guárdense de los malos obreros. Y mira cómo se refiere a ellos, de los que se pasan mutilando el cuerpo. Lo vuelve y lo utilice. Pero ¿cuál es la razón? Quizás esto nos ayuda un poco a entender cuál es la razón de Pablo a utilizar, posiblemente su primera carta. Ya los filipenses había entendido a traer un poquito más de contexto. Esa expresión tan fuerte. Mira lo que sigue. Él dice, porque nosotros somos la circuncisión, los que en espíritu servimos a Dios y nos gloriamos en ¿quién? En Cristo Jesús, no teniendo confianza ¿en qué? En la carne. Es lo que quiere decir, mira, ustedes tienen la confianza en el lugar totalmente equivocado. Si tienen tanto énfasis en cortar, corten todo lo que ustedes quieran. Eso no va a añadir nada a lo que Jesucristo hizo en la cruz del Calvario. No quisiera terminar mirando principalmente a los falsos maestros, porque como le dije, ellos no son el centro.

escucha nuevamente el Evangelio. Tu esperanza nunca ha descansado en la perfección de tu carrera, sino en la perfección de Cristo. Antes de Cristo morir, miró a un malhechor que todo lo que había hecho en la vida era ¿qué? Hacer mal. Malhechor, que hace el mal. Y aquel malhechor dijo, amonestó al otro, le dijo, mira, nosotros merecemos estar aquí, pero este hombre, él creyó en él, este hombre es justo. Cristo se viró y le dijo, de cierto te digo, que significa, escúchame, escúchame, escúchame bien, que hoy estarás conmigo en el paraíso. Próximas palabras, consumado es. Declaró que todo lo necesario para reconciliar al pecador con Dios había sido cumplido de una vez y para siempre. Por eso cuando el creyente tropieza, no huimos de Cristo. Corremos nuevamente hacia Cristo. Cuando falla, no intenta comprar otra vez el favor de Dios. Descansa una vez más en la gracia que recibió desde el principio. Esa ha sido la enseñanza de todo este pasaje. La única manera de llegar fielmente hasta la meta es seguir descansando únicamente en la obra perfecta de nuestro Salvador. Concluyo con estas palabras. Regresemos una vez a la imagen de los corredores en el maratón de Venecia. Sepa que todos nosotros estamos corriendo una carrera. Algunos la comenzaron hace muchos años. Otros apenas han dado sus primeros pasos. Algunos de nosotros corremos con alegría y otros hemos estado avanzando con dificultad. Algunos hemos llegado esta mañana cansados, heridos, desanimados. Pero hay una verdad que este pasaje ha querido grabar profundamente en nuestro corazón. La esperanza del creyente nunca ha estado en la fortaleza de cómo corremos, sino en la fidelidad de aquel que nos llamó. Sepa, amada iglesia, sepa que algún día esta carrera va a terminar. El último pecado va a ser vencido. La última tentación va a haber quedado atrás. La última lágrima habrá sido secada por nuestro Padre Celestial. Ya no habrá falsos maestros. Ya no habrá que luchar con el pecado. Ya no habrá culpa. No habrá vergüenza. Porque la iglesia va a ver al Señor cara a cara. Y cuando finalmente nosotros crucemos la meta, ninguno de nosotros se levantará con su corona diciendo, llegué porque soy el mejor. No, toda la gloria va a ser para el Cordero. Dice la palabra que vamos a caer delante de Él, reconociendo que desde el primer día Él como un padre nos llevó de su mano. Entonces comprenderemos como nunca antes que Pablo tenía razón. El Dios que nos llamó por gracia también nos preservó por gracia. Toda la carrera fue por gracia y toda la salvación es por gracia. Por eso, amada iglesia, no permita que nada ni nadie desvíe su corazón de la suficiencia de Cristo. Corramos esta carrera con los ojos puestos en el Salvador. Tropezaste, vuelve a Cristo. El enemigo te acusa, vuelve a la cruz. Tu orgullo te quiere convencer de que puedes confiar en ti mismo, vuelve al Evangelio. Nunca dejes de descansar en aquel que te llamó por gracia y prometió llevarte seguramente hasta el final. Y no quiero terminar sin antes hacer un llamado. Si hay alguien aquí que todavía no ha sido iluminado por el Evangelio, permíteme decirte con amor que usted también está corriendo una carrera. Pero ninguna religión, ninguna buena obra, ningún esfuerzo personal podrá reconciliarte con Dios. Todo lo que tú necesitas

0: Todo lo que tú necesitas, escúchame bien, lo hizo Jesucristo en la cruz del Calvario. No estás aquí por casualidad hoy. Nuestro Dios es soberano. Hoy el Señor te llama a dejar de confiar en ti mismo. Arrepiéntete de tus pecados y descansa únicamente en la obra perfecta de Jesucristo. En Él hay perdón, reconciliación y vida eterna para todo en el que cree. Que el Señor nos conceda la gracia de perseverar fielmente hasta el día en que veamos a nuestro Señor cara a cara. Y que cuando finalmente crucemos la meta, toda la gloria sea para aquel que nos amó, nos redimió por sangre y nos sostuvo por su gracia hasta el final. A Él sea la gloria por los siglos de los siglos. Amén, amén y amén.
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2: Leslie Ludi recuerda algo que su esposo le dijo en una ocasión.
3: Yo recuerdo que Eric dijo una vez, si nos cuesta trabajo confiar en Dios, es porque realmente no lo conocemos. Porque si tan solo lo conociéramos, no dudaríamos en traerle todo a Él. Ni siquiera tendríamos dudas en escoger esta vida intercambiada donde Él tiene el acceso completo a nuestra existencia. Pensamos que ya sabemos todas las historias de la Biblia y pensamos que lo conocemos. Pero si tan solo pudiéramos probar de su plenitud y su gloria y le permitiéramos que fuera todo lo que Él quiere ser para nosotras, ni siquiera es una pregunta de ¿cómo puedo renunciar a esto por aquello? Es Señor, ¿cómo puedo tener aún más y más y más de ti?
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0: Como quizás ya sabes, tenemos una misión aquí en Aviva Nuestros Corazones. Y no es solo tener un programa diario o escribir libros, sino llamar a las mujeres a libertad, plenitud y abundancia en Cristo. Y eso requiere de nosotras que estemos totalmente rendidas al Señor Jesús y dispuestas a vivir vidas que estén apartadas para sus propósitos santos. Le agradezco al Señor que está levantando un remanente en nuestros días de mujeres contraculturales. Mujeres que están dispuestas a nadar en contra de la corriente de la cultura, incluso en contra de la subcultura cristiana, ya que eso es lo que se requiere para ser mujeres verdaderas, apartadas por Dios. Y me encanta conocer a mujeres que son parte de ese remanente, que son parte de la revolución contracultural, y presentárselas a ustedes, porque creo que ellas despiertan nuestro apetito, hambre y sed de conocer a Cristo de una manera más íntima y personal y de estar completamente apartadas para sus propósitos. Recientemente tuve el privilegio de conocer a una joven mujer que es una de esas mujeres contraculturales. Su nombre es Leslie Ludi y ella está aquí junto con su esposo Eric. He disfrutado el conocer a esta pareja recientemente. Cuando los conocí por primera vez, les dije mientras estaba leyendo sus libros, me pregunté a mí misma, ¿dónde has estado toda mi vida? Y eso es porque Eric y Leslie, a medida que he leído algunas de las cosas que han escrito, me he dado cuenta de que sus corazones palpitan junto al mío. Y espero que nuestros corazones palpiten como el de él y lo que hemos encontrado en su palabra. Así que muchas gracias por visitarnos aquí en Aviva Nuestros Corazones. Yo sé que nuestras oyentes van a sentirse muy animadas de conocerlos al igual que yo.
1: Gracias, Nancy. Es un placer estar aquí con ustedes.
2: Muchas gracias por invitarnos. Es un honor.
0: El honor es nuestro. Y una de las cosas que tú mencionas mucho, y le hemos pedido a Eric que nos acompañe, pues también queremos escuchar la perspectiva de un hombre sobre estos temas. Y esta es una pareja que verdaderamente camina junta buscando al Señor. Pero ustedes hablan mucho del tema de la belleza y de la imagen y todo lo que significa ser atractiva. El mundo tiene un mensaje que está bombardeando en nuestras mentes y corazones 24 horas los 7 días de la semana, como por una vía endovenosa, intravenosa, y viene hacia nosotros todo el tiempo. Hablemos por un momento acerca de la perspectiva del mundo y cómo ustedes, siendo jóvenes, compraron ese mensaje.
2: Bueno, yo recuerdo que Eric y yo, hace unos cuantos años, hablábamos con un diseñador gráfico profesional que trabajaba para Calvin Klein. Y él dijo, para ser honesto, la forma que usamos para hacer estas imágenes en los catálogos y los anuncios publicitarios que ustedes ven es que tomamos a una mujer muy atractiva, escaneamos su foto en la computadora y hacemos una aerografía de su piel. Digitalmente alteramos casi cada aspecto de su cuerpo. Hacemos sus piernas más delgadas, su cintura más pequeña, su pecho más grande y sus mejillas más angostas. Y la hemos convertido en esta diosa, este estándar de belleza inalcanzable.
0: Que esta mujer ni siquiera tiene.
2: Exactamente. Aún una supermodelo no puede tenerlo. Necesita ser digitalmente realzada para obtener esa apariencia. Y luego lo ponemos enfrente de un catálogo o valla o anuncio y decimos, hey chicas, este es el estándar de belleza. Esto es lo que los chicos encuentran atractivo.
1: Uh-huh. Así es.
2: Así es como esperamos que actúes y te veas. Y compra esta ropa y toma estas pastillas de dieta y hazte esta cirugía plástica y usa este tipo de maquillaje y entonces quizás puedes acercarte un poco a alcanzar este estándar inalcanzable.
1: Sí.
2: Y ese mensaje es, como lo has dicho, filtrado a nuestras mentes y a nuestros corazones. Y vemos estas imágenes y escuchamos estos mensajes donde quiera que vamos. Uh-huh. Para mí comenzó probablemente a la edad de más o menos 10 años. Me acuerdo estar en quinto grado rodeada de un grupo de niños y mis amigas. Y comenzamos a comparar quién de nosotras era sexualmente más atractiva que las demás. Yo estaba en la categoría de fea. A la edad de 10 años. Era medio flaca, larguirucha y sin gracia. Me acuerdo sentirme tan fea y devastada de que estos niños no me encontraran atractiva y bonita. Me puse en una búsqueda desesperada en los años siguientes y me preguntaba, ¿cómo puedo hacerme bonita y atractiva para el sexo opuesto. Y desafortunadamente para mí, lo único que supe hacer fue hacerme sensual y vestir ropa apretada y ser coqueta, ser seductora. Y ese fue el camino en el que estaba yo hasta que Dios comenzó a despertarme a una versión completamente nueva de belleza femenina. La marca de jabón Dove hizo una encuesta para averiguar cuántas mujeres piensan que son hermosas. Y solo hubo un 2% de mujeres que piensan que son hermosas.
1: Uh-huh. Así es.
3: Y en realidad, las que están dentro de ese porcentaje puede que no estén diciendo la verdad.
2: Exactamente. Eso es bastante irónico en una sociedad donde tienes cantidades ilimitadas de revistas de moda y cirugía plástica y todos estos tratamientos de piel y cuerpo. Nunca hemos tenido más recursos disponibles para hacernos hermosas y, sin embargo, nunca nos hemos sentido más feas y sin valor. De joven recuerdo escuchar este mensaje en la iglesia. No, no creas todo eso de que necesitas ser atractiva y deseable, solo necesitas mirar hacia tu interior y encontrar belleza, y solo aceptarte a ti misma así como eres. Y ese era un mensaje hueco, porque yo seguía tratando de encontrar esta belleza interna que supuestamente poseía. Recuerdo decir al líder en el grupo de jóvenes, simplemente ve a tu casa y párate frente al espejo y dile a tu imagen, te amo. Fue este mensaje de confianza y valor propio que solo me llevó a sentirme más insegura porque no encontraba ninguna belleza, ni seguridad, ni valor dentro de mí. No fue hasta que me di cuenta de que no tengo ningún valor verdadero ni belleza verdadera por mí misma. Solamente la belleza de Jesucristo puede hacerme una mujer bella. Solamente su vida, su resplandor y su fuerza que brillan a través de mí que crean algo de valor en mi vida.
1: Amén.
2: En el libro hablo de dos mujeres diferentes. Una de ellas es una modelo de la tienda de ropa femenina Victoria's Secret, una de las 10 supermodelos del mundo. Ella hizo una entrevista con la revista GQ y dijo, «Todo acerca de mi belleza ha sido de alguna manera fabricado. Me he hecho cirugía plástica, he hecho todas estas cosas y tengo esta belleza falsa». Y luego, al final de la entrevista, ella dijo, aún mi corazón es falso. Si tú miras su vida, la mayoría de las jovencitas pensarían, oh, ella tiene todo. Ella es una de las mujeres más buscadas por los chicos. Ella es considerada una de las mujeres más hermosas del mundo. Pero ella dijo, aún mi corazón es falso. Ella no ha encontrado nada al cumplir y perseguir el estándar de belleza del mundo. Otra mujer joven llamada Jackie entendió que su vida ya no era de ella cuando Cristo vino a su vida. En lugar de buscar cosas del mundo, renunció a todo a la edad de 20 años. Ella navegó a través del mundo y comenzó a vivir entre personas destituidas y moribundas de las que nadie más quería estar cerca y se entregó a ellas. Cuando yo la escuché hablar y vi su rostro y el resplandor que ella tenía y el amor que ella tenía para Cristo, pensé, esa es la verdadera belleza y la verdadera realización. Es completamente lo opuesto a lo que el mundo cuelga enfrente de nosotras. Ella no tiene brillo, ni glamour, ni fama, ni aplausos del mundo. Pero ella tiene algo de valor eterno. Ella verdaderamente tiene la belleza de Cristo. Así que en el libro Set Apart Femininity, mi meta es la de realmente despertar a las jovencitas a lo que es la verdadera belleza. No es rechazar tu feminidad completamente, envolviéndote en una carpa de campaña y haciéndote ver lo más desaliñada posible. No es ir tras el encanto sensual que el mundo pone enfrente de nosotras para llamarnos la atención. Es buscar la belleza de Jesucristo, un intercambio de vida donde tú rindes todo de ti. Como Juan el Bautista dijo, es necesario que él crezca y yo disminuya. Es ahí donde descubres una verdadera versión maravillosa de belleza femenina. A Eric le gusta llamarlo una mezcla de la dignidad de Audrey Hepburn, una actriz, y la devoción de Amy Carmichael, una misionera en la India. Audrey Hepburn, siendo esa especie de dama clásica, femenina, que no era necesariamente sensual, pero tenía esa dignidad y esa gracia y ese porte. Su estilo de vida no es algo que necesariamente me gustaría decirle a las chicas que imiten, pero ella sabía lo que significaba ser una verdadera dama y portarse con dignidad y no apoyarse en esas insinuaciones sexuales para ser como era. Y Amy Carmichael fue una de nuestras heroínas que rescató a 1,000 niños del templo de prostitución en India y vivió a principios de los 1900. Ella vivía esta vida de devoción sacrificial absoluta y se desgastó en servicio a Cristo. Cuando tú mezclas ese porte femenino y dignidad y ese misterio femenino con una vida gastada para Cristo, es espectacularmente hermoso. Es tan diferente a lo que es la versión de belleza diva de Hollywood que se nos impone todos los días.
1: Así es.
3: Sin embargo, tenemos esta cultura que está elevando esta imagen sobre nosotras de lo que es hermoso. Y es inalcanzable. No existe en ningún lugar excepto en algún programa de computadora con la habilidad de hacerlo ver de esa manera. Entonces, ¿cómo escapamos de la tiranía de lo que el mundo nos está diciendo que es hermoso? Eric, como hombre, ¿cómo pueden los hombres reprogramar su pensamiento para coincidir con la perspectiva de Dios acerca de lo que es hermoso? ¿Y cómo una joven reprograma su pensamiento para no quedar atrapada con el punto de vista del mundo sobre la belleza?
1: Esta es una de las preguntas más importantes de nuestros días. A menudo siento como que la respuesta que le damos a los jóvenes es defectuosa. Me he sentado no sé con cuántos jóvenes que están luchando con la lujuria, que están luchando con la manera en cómo ellos perciben la feminidad. A hablar acerca de esta misma cuestión, lo hacen para calmar o gratificar su inclinación egoísta. Puede que sepan que es malo, pero están atrapados en esto. Solo son hombres. Así es como son los hombres. No puedo decirte cuántas mujeres cristianas que conozco han dicho: así son los hombres. Entonces, hay una aceptación de la manera en que son los hombres. Me gusta decir que el hombre se supone que debe ser como Jesucristo fue. Un hombre se supone que debe ser como el apóstol Pablo fue. El apóstol Pablo, contrario a lo que mucha gente dice acerca de Romanos 7, que él estaba viviendo una vida derrotada, lee Romanos 6 y Romanos 8 y terminas con una imagen verdadera de lo que Pablo vivió. Victoria y triunfo. Eric Ludy es un hombre que cree que hay que tener dominio propio con relación a la sexualidad y que la carne no debe ser el elemento guía en el pensamiento de un joven. En realidad, podemos aprender a tener una mente renovada y mirar la feminidad a través de los ojos de Jesucristo. Esto es lo que me pasó a mí. Es mi testimonio personal. Yo vengo de un pasado bastante oscuro. Y aunque estaba cristianizado a mi alrededor, estaba sucio por dentro. No estaba sexualmente activo, pero estaba teniendo sexo por dentro. Mi vida interna estaba contaminada. Hay un patrón del cual es imposible salir y cada hombre que me escucha sabe de lo que estoy hablando. Si tú dices: quiero ser puro de este día en adelante, quiero tener pensamientos limpios hacia la feminidad, no importa lo que hagas como hombre, no puedes salir de ese hoyo. Te sostiene abajo. El poder del pecado en tu vida es más grande que el poder de tu deseo de salirte. De eso se trata Romanos 7. Por mí mismo no hay fuerza para hacer aquello que Dios demanda de mí. Pero hay una fuerza que podemos tener. Pablo básicamente dice: ¿qué haré con este miserable de mí? Y él dice: gracias sean dadas a Jesús nuestro Señor. Ahí está la solución. Hay salvación o rescate o liberación para la degradación de la masculinidad. ¿Y sabes qué? No solo lo he visto conmigo, lo he visto con otros hombres que han dado sus vidas entera y completamente a Jesucristo para decir: lo que sea que tengas que hacer, Dios, hazme un hombre justo, un hombre con una mente pura, un hombre como desde el principio fue tu intención que debería ser.
2: Yo pienso que lo mismo es cierto para las mujeres jóvenes. Entender que el poder de Dios tiene que sobrepasar tu existencia.
1: Sí, amén.
2: Uno de nuestros héroes es un predicador anciano llamado Leonard Ravenhill. Él ya no vive.
3: Sí, él fue amigo mío.
2: ¿Oh, sí? Oh, nosotros lo amamos a él y sus libros. Uno de sus hijos es amigo nuestro, pero una de sus citas era: ¿qué significa ser un cristiano? Tu vida está escondida con Cristo en Dios. Ya no te perteneces a ti mismo. Has sido comprado por un precio. Es el concepto de convertirse en un sacrificio vivo. Muchas mujeres se aproximan a la vida con esto. Todo se trata acerca de mí. Se trata de cómo yo me siento. Se trata de sentirme mejor con quien yo soy y tomar decisiones que me harán sentir bien. Y desafortunadamente, aún el cristianismo se ve a través de esa rejilla. Todo se trata acerca de mí, mí, mí. ¿Cómo puedo sentirme bien y convertirme en una mejor yo? Y no entienden que el cristianismo es tomar tu cruz y seguirlo a él y renunciar a todo por su causa. Entonces, una mujer joven debe darse cuenta que ella no puede hacer eso en su propia fuerza. Ella no puede dejar este anhelo insaciable de recibir aprobación del sexo opuesto y que la cultura la encuentre hermosa por ella misma. Pero cuando ella permite que el poder de Dios, el Espíritu de Dios, se apodere de su existencia, Él la capacita para que no le dé valor a esas cosas que la cultura valora y no esté buscando la aprobación de un hombre para encontrar su fuerza y sentirse realizada.
1: Amén. Sí.
2: Él la capacita y equipa para verdaderamente ser radiante y victoriosa y realizada y hermosa como era la intención de Dios que ella fuera. Hermosa a través de una relación con Él. Y es ahí donde verdaderamente comienza todo. Con frecuencia la gente quiere que le demos una fórmula. Bueno, si tan solo hago X, Y y Z, entonces tendré éxito en esta área de mi vida. Pero a menos que tú estés dispuesta a hacer ese intercambio santo y glorioso e invitar al Espíritu de Dios y que te des cuenta de que no puedes hacerlo con tus propias fuerzas y estés dispuesta a rendir todo, si Él te lleva a una choza en África y ahí es donde Él te llama, estar dispuesta a renunciar a todos los deleites y a todas las comodidades que estás acostumbrada. Hasta que lleguemos a ese punto, no podremos realmente experimentar la plenitud de lo que Él tiene para nuestra feminidad.
3: Ahora, estoy pensando que hay algunas oyentes que han sido ganadas y atrapadas por la cultura, aún la cultura cristiana, y quizás están pensando, eso no se escucha como algo muy deseable, esta vida de estar totalmente controlada por Jesucristo. No voy a encajar, no voy a tener amigas. Nunca tendré un esposo. Seré una solterona como era Nancy. Mi vida va a ser miserable. Voy a estar sola. No se escucha divertido. ¿Sí? No se escucha como algo digno de vivir si no vas a ser seductora, si no vas a ser atractiva para ti misma y para el sexo opuesto. Pero ustedes dos están hablando como si esto fuera una manera de pensar que es extremadamente deseable y que vale la pena.
2: Es maravilloso. Cuando estudias las vidas de mujeres cristianas que han vivido de esta manera a través de la historia, realmente no es la excepción. Escuchamos acerca de estas grandes misioneras que hacen estas cosas heroicas con sus vidas y a menudo pensamos, bueno, ellas tenían un llamado especial o ellas eran únicas. Ellas eran la excepción. Pero cuando realmente comienzas a estudiar el patrón bíblico de historia cristiana, te das cuenta que eso es lo que Él nos ha llamado a hacer. En el libro no solo hablo acerca de Amy Carmichael, sino también de Gladys Aylward. Ella fue una misionera en China que hizo proezas extraordinarias para el reino de Dios. Sin ayuda, llevó a 200 niños huérfanos en una jornada de 6 semanas a través de montañas sin comida, solo confiando en la fidelidad de Dios para llevarlos a un lugar seguro. Actos maravillosos para el reino de Dios. Y Sabina y Richard Wurmbrand, que estuvieron en la invasión comunista en Rumania, ella estuvo dispuesta a renunciar a su felicidad con su esposo y permitirle que fuera a la cárcel porque ella lo animó a enfrentarse a los comunistas que estaban adoctrinando a los pastores en aquellos días.
3: Pero espera un momento, Leslie. Estoy pensando que para muchas mujeres, este no es el estilo de vida que quieren vivir. Ellas no quieren ser una mujer llevando a huérfanos a través del desierto de China o lo que sea. Ellas quieren un esposo. Ellas quieren verse atractivas. Ellas quieren ser deseables para alguien. Y están diciendo, sí, eso es grandioso, todo eso que estás hablando de las heroínas de la fe. Pero ese no es el estilo de vida que yo quiero. ¿Por qué querría una mujer algo más? ¿Por qué querría una mujer lo que tú estás describiendo?
2: Yo recuerdo que Eric dijo una vez, si nos cuesta trabajo confiar en Dios, es porque realmente no lo conocemos. Porque si tan solo lo conociéramos, no dudaríamos en traerle todo a Él. Ni siquiera tendríamos dudas en escoger esta vida intercambiada donde Él tiene el acceso completo a nuestra existencia. Hicimos un estudio de la Escritura hace un año de todas las cosas diferentes que Cristo es para nosotras en la Escritura. Nuestra porción, nuestro hacedor, nuestro sanador, nuestro esposo, el amante de nuestra alma. Y viendo todas estas cosas, te das cuenta qué tan poquito lo conoces. Pensamos que ya sabemos todas las historias de la Biblia. Hemos tenido esta pequeña oración del pecador que hemos dicho y oramos de vez en cuando. Y pensamos que lo conocemos. Pero si tan solo pudiéramos probar de su plenitud y su gloria y le permitiéramos que fuera todo lo que Él quiere ser para nosotras, ni siquiera es una pregunta de ¿cómo puedo renunciar a esto por aquello? Es Señor, ¿cómo puedo tener aún más y más y más de ti? Hablamos de darle acceso a Dios a nuestras vidas. A menudo usamos el ejemplo de todos estos diferentes espacios. Bueno, Dios, puedes tener acceso a esta área en mi vida, pero no a esta otra. Relaciones con el sexo opuesto son mi dominio, pero puedes tener todas estas otras áreas. Pero si verdaderamente lo conociéramos, si entendiéramos su amor por nosotras, su naturaleza, quién realmente es, qué es lo que quiere hacer en nuestra vida, la gloria de quién es Él, diríamos, no solo esta área entra a cada área de mi vida.
1: Así es.
2: Porque entonces, cuando hacemos ese cambio, es como intercambiar este manojo de piedras sin valor por esa tonelada de joyas. La mayoría de nosotras no lo conocemos lo suficiente para confiar en Él a ese nivel.
3: Porque en realidad es un llamado a una relación íntima de amor con alguien que nos ama más profundamente de lo que ninguna otra persona jamás podría.
2: Sí, he hablado con mujeres jóvenes. Hemos soñado toda nuestra vida acerca de este príncipe, este hombre valiente, noble, heroico, que nos rescatará y llevará a su castillo en un corcel blanco, y nos amará incondicionalmente, y nos valorará, y nutrirá, y apreciará. Nunca vamos a encontrar eso en una relación humana, no importando qué tan maravillosa mi historia de amor sea con Eric.
1: ¿Estás diciendo que yo no soy así?
2: Bueno, estás cerca. Nunca vas a poder encontrar eso en una persona humana, pero lo puedes encontrar en Jesucristo. ¿Por qué no querrías la historia más grande de amor de todos los tiempos? Sea que te cases en este mundo o no, tienes un novio que es el cumplimiento de todos tus sueños románticos y deseos que has tenido desde tu niñez. Si no parece que él verdaderamente puede cumplirlos, entonces necesitas conocerlo mejor, porque ese es quien él es. La misma esencia de quien Él es.
3: Leslie y Eric, al escucharlos describir las implicaciones de esa rendición radical de todo corazón a Jesucristo, el pasaje que viene a mi mente es ese hermoso salmo que es una canción de amor, el Salmo 45. Rebosa en mi corazón palabra buena, al Rey dirijo mi canto. Mi lengua es como pluma de escribiente muy diestro. Y hay una descripción del novio, que son palabras dirigidas a él, donde dice, eres el más hermoso de los hijos de los hombres. La gracia se derrama en tus labios. Por tanto, Dios te ha bendecido para siempre. Y luego hay una descripción de la novia que viene a su novio. Y pienso que es una imagen del Antiguo Testamento, de esa relación de pacto del Nuevo Testamento que podemos tener con el Señor Jesús. Y me encanta ese pasaje. Dice, escucha, hija. Y de eso se trata el ser apartada para la feminidad. Presta atención e inclina tu oído. Olvídate de tu pueblo y de la casa de tu padre. Entonces el Rey deseará tu hermosura. Inclínate ante Él, porque Él es tu Señor.
1: Amén.
3: Y aquí tienes una hermosa imagen de lo que Cristo desea tener con nosotras, como nuestro Rey, como nuestro Señor. Él desea esa relación con nosotras. Él es el que define qué es la verdadera belleza. Él da verdadera belleza y hace posible la belleza de espíritu y de corazón. Y porque Él es ese amoroso Señor que dirige, el que ha dado su vida por nosotras, inclínate ante Él, porque Él es tu Señor. No es una sumisión servil, es un abandono de todo corazón, una rendición gozosa a Cristo como Señor. Y eso entonces se convierte realmente en la base para las relaciones puras de amor, saludables y hermosas y sanas en un nivel humano para un matrimonio sano. Leslie, estoy tan contenta de que nos recordaste en tu libro Set Apart Femininity que este es un llamado no solo para unas cuantas seleccionadas, sino que este es el corazón de Dios y la intención de Dios para cada hija suya, para que cada hija suya irradie la belleza y la maravilla de quién es Cristo. Este es el mensaje, el palpitar de Aviva nuestros corazones. Queremos ser mujeres que dicen, sí, Señor, con todas nuestras vidas, apartadas para los propósitos de su reino. Y quiero darles las gracias a ti, Leslie, y a Eric, que en esta temporada de la vida están viviendo lo que eso significa de muchas maneras prácticas, pasándolo a sus hijos y luego escribiendo libros como Set Apart Femininity, que está pasando ese mensaje a los demás. Este es un llamado de Dios para cada una de nosotras.
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0: ¿Qué hace que Dios se regocije? ¿Que 10,000 pecadores han sido salvos? No, cuando un pecador. El cielo no está conteniendo su gozo. La celebración se lleva a cabo todo el tiempo, porque la salvación y la redención es con el propósito del gozo de Dios.
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0: El rebelde está vacío, es pobre, está hambriento y no tiene esperanza. Sí, el retrato es extremo. El tipo de pecado más abierto, turbulencia moral que Jesús podía imaginar. Bancarrota moral. Jesús se inventa al pecador definitivo. Después la historia gira. Otro tipo de vergüenza comienza en el versículo 17. Y volviendo en sí. Eso da esperanza, ¿no es cierto? Y volviendo en sí, dijo, ¿cuántos jornaleros en casa de mi padre tienen abundancia de pan? Y yo aquí perezco de hambre. Él contempla una evaluación correcta de su condición. Él volvió en sí. Él fue un hombre honesto en ese momento, viendo a dónde se había llevado a sí mismo, al borde de la muerte, sin que nadie le ayudara. Y él recuerda la bondad de su padre. Él está penado, pero él quiere regresar a su padre. Aquí es en donde el arrepentimiento comienza, cuando usted vuelve en sí y se da cuenta del pecado en el que está. A él le espera una reunión difícil, difícil. Eso es lo que espera. Pero él dice, me levantaré, iré a mi padre y le diré, Padre, he pecado contra el cielo y contra ti. Esto es tan penoso. Él sabe que su pecado trasciende al Padre porque él dice, Padre, he pecado contra el cielo y contra ti. Literalmente, he pecado en el cielo. El cielo está consciente de esto. O incluso podría interpretarlo, mis pecados son tan altos como el cielo. Él no pide privilegios, versículo 19. Ya no soy digno de ser llamado tu hijo. Hazme como uno de tus jornaleros. Ningún privilegio, ningún derecho. Él conocía el sistema. Ningún perdón. Él perdió todo, sin excusas. Él le va a decir a su padre, simplemente hazme un trabajador a quien se le paga por día. ¿Qué escenario? Entonces aquí está el pecador que ha llegado a la desesperación completa, que se ve a sí mismo y dice, no quiero estar aquí, tengo un padre quien es generoso y amable y tiene suficientes recursos. Él se arrepiente y quiere reconciliación. Pero él también cree que, y él verdaderamente lo creía, porque era lo que enseñaban, que él tiene que regresar y para conseguir la restitución tiene que ganar otra vez todo lo que él perdió, incluso si le toma su vida entera. Y los fariseos finalmente podrían decir, al fin, algo que no es vergonzoso. Eso es exactamente lo que ese hombre necesita hacer. Necesita regresar y volverlo a ganar todo. Este es el primer momento honorable en la historia entera. El hijo vergonzoso y el padre vergonzoso que le permite tener su herencia. Después, la vergüenza masiva que el hijo acumula. Finalmente, él vuelve en sí. Finalmente, reconoce la bondad del padre. Finalmente, él entiende que tiene que ganarse otra vez lo que había perdido. En el versículo 20 leemos, y levantándose, vino a su padre. Los rabinos decían que la reconciliación viene únicamente debido a la restitución. ¿Qué esperaba cuando él llegara al padre? ¿Distancia? ¿Abuso? ¿Castigo? ¿Prepararse para ir a trabajar? Quizás si usted trabajaba por suficiente tiempo y con suficiente dedicación, usted podía volverse a ganar su herencia. Él esperaba que su padre, que había sido tan deshonrado, cuando le diera la libertad de hacer esto, mantuviera un poco del honor vivo en su vida, a no dejar que el hijo volviera a entrar de inmediato. Quizás que se mantuviera de pie a la distancia para que él presentara una apariencia de lo que él sentía en su corazón. Tú no eres mi hijo. La única manera en la que puedo preservar mi honor finalmente como padre es asegurarme de que restaures todo lo que has desperdiciado. Él podrá decirle al hijo, besa mis pies, prepárate para trabajar. Eso es lo que los fariseos y los escribas habrían esperado, pero observe el versículo 20. Y cuando aún estaba lejos, lo vio su padre y fue movido a misericordia y corrió y se echó sobre su cuello y le besó. Hombre, estamos de regreso a donde estábamos. Este es un padre sin esperanza. Corrige tu vida. Recupera un poco de honor. Esto de nuevo es una reconciliación vergonzosa. Un padre ya avergonzado, quien le dio libertad a un hijo impío, es avergonzado incluso más por su recepción. Los detalles son importantes. Y cuando aún estaba lejos, lo vio su padre. ¿Qué le dice eso? ¿Quién estaba buscando a quién? Cuando aún estaba lejos, lo vio su padre. ¿Lejos de dónde? De la entrada a la aldea. Él lo vio porque su padre estaba esperando que regresara. Su padre sintió compasión por él. ¿Cuán débil es este padre? Ridículo. Usted no siente compasión por alguien así. Usted siente menosprecio. Él se fue a un país gentil y vivió con los cerdos. Él desperdició todo. Esto es tan vergonzoso que va más allá de la comprensión. Y después el padre hizo algo que usted no hace. El padre corrió. Él corrió. La gente noble en el Medio Oriente no corre. Usan túnicas. La palabra para túnica es makbut. Eso significa aquello que me da honor. Aquello que me da honor. Usted ve en la actualidad en el Medio Oriente y usted ve a hombres honorables con una túnica que llega hasta el suelo. No corren. O hacen el movimiento de caminar sobre la luna o se resbalan. No corren. Levantar su túnica y correr es traer más vergüenza sobre usted. Mostrar alguna parte de su anatomía es vergonzoso. Pero él corre y cruza la aldea. Él cruza la aldea con su túnica jalada hacia arriba, trayendo más vergüenza sobre sí mismo. Él no se preocupa porque esto es amor abnegado, ¿no es cierto? Esta es una condescensión que se vacía a sí misma. Y él llega al joven antes de que los burladores lleguen a él. Él llega al joven antes de que la gente de la aldea llegue. Él llega al joven para absorber la vergüenza. Esta es conducta escandalosa. Y se echó sobre su cuello. Joven que apestaba cerdo. Lo abrazó. Esta es una señal de reconciliación completa. Él abraza a ese pecador rebelde. No solo eso, le besó. En el texto original, le besó repetidamente. Se acostumbraba a expresar amor al cubrir la cabeza con besos. Este padre no se preocupa por su propio honor a los ojos de los líderes judíos. ¿Qué debería haber hecho? Están pensando, bueno, él debería haber golpeado al joven en público, enfrente de toda la aldea, porque eso es lo que él merecía, y de esa manera el padre podía mantener algo de honor. Y después él debería haber dado un anuncio público de que él se iba a volver un trabajador contratado por día para ganarse su camino de regreso, para recuperar lo que había perdido. ¿Pero qué hizo el padre? Él lo amó. Él corrió por él. Lo abrazó. Siguió besándolo. ¿Qué es esto? Le doy la palabra gracia. Y los fariseos y los escribas no tenían categoría para la gracia. Eran legalistas. Bajo este acto abrumador de gracia, el hijo dice en el versículo 21, Padre, he pecado contra el cielo y contra ti. Ya no soy digno de ser llamado tu hijo. Pero él no incluyó la última parte de su discurso que había ensayado, versículo 19, él terminó su ensayo con hazme como uno de tus jornaleros. Él no dice eso. ¿Por qué? Porque él ya ha sido recibido de manera completa. Él no tiene que ganarse su derecho de estar de regreso. Dejó la parte de jornalero. Eso habría sido un insulto a la gracia. Y francamente, la gracia es el ataque más grande, la afrenta más grande en contra de la religión legalista. Están en un estado de escándalo tal y lo lleva de regreso, ¿no es cierto? Al versículo 2. Los fariseos y los escribas murmuraban, ¿por qué este hombre recibe a pecadores? Y eso es exactamente lo que él hizo con ese hijo. Él recibe reconciliación, restauración y perdón. Y es increíble la generosidad. Observa el versículo 22. Pero el padre dijo a sus siervos, sacad el mejor vestido y vestidle, y poned un anillo en su mano y calzado en sus pies, y traed el becerro gordo y matadlo, y comamos y hagamos fiesta. Oh, esta es la tercera historia de celebración, ¿no es cierto? ¿Qué podemos decir acerca de este padre? ¿Quién es este padre? Dios en Cristo, descendiendo del cielo al polvo de nuestros lugares donde vivimos, ciudades, para buscar y salvar al pecador perdido. Y Dios inicia la búsqueda. Él es el buscador, quien encuentra al pecador antes de que el pecador pueda encontrarlo a él. Y el amor de Dios hacia el penitente es generoso y es gracia pura, de manera independiente de cualquier obra, y Dios encuentra su gozo consumado en la salvación de un pecador perdido, de tal manera que todo el cielo esté en una erupción de celebración. 2 Corintios 5:19 dice, Dios estaba en Cristo, reconciliando al mundo consigo mismo, no tomándolos en cuenta sus pecados en contra de ellos. Eso es gracia. No estamos acostumbrados a ver a Dios así, ¿verdad? No pensamos de Dios como estando feliz, pensamos de Él como alguien que está sombrío y es sobrio. Él es ira perfecta, pero también es gozo perfecto. Él es tan expresivo en su amor y Él no considera en absoluto lo que el joven hizo en términos del pecado. Él no pidió un registro de su iniquidad, fue suficiente. El padre lo buscó, lo encontró, lo amó, le mostró generosidad. Esto simplemente es gracia salvadora mostrada. Apunta a la realidad de que Dios en Cristo va a absorber toda la vergüenza del pecador. Él va a jalar su túnica y se va a avergonzar a sí mismo para correr cruzando la aldea para rescatar a un pecador. Él va a abrazar a un pecador que apesta pecado y lo va a besar por toda su cabeza. Él va a llevar la vergüenza. Nada que el pecador tenga que hacer más que confesar su desesperación, su indignidad y recibir gracia. Versículo 22. El padre manda entonces a sus siervos, sacad el mejor vestido y vestidle y poned un anillo en su mano y calzado en sus pies, y trae del becerro gordo. Y esto, por cierto, en términos de lo que les preocupaba a los fariseos, es simplemente otro acto vergonzoso por parte de este padre. Otro motivo de enojo, pero aprendemos que el amor generoso y la gracia no retiene nada. Y para los fariseos y los escribas y todos los legalistas, este padre es el prototipo de torpe que continúa amontonando vergüenza sobre sí mismo al amontonar perdón sobre este hijo que peca. Pero observen que el padre no se contiene. Sacad, versículo 22. Sacad incluye la idea takú en el griego rápidamente. Esto realmente habría hecho que miraran al cielo. Sin contemplarlo, sin platicarlo, rápidamente saquen una túnica. La túnica era el símbolo de la dignidad del padre. Saquen el anillo, ese era el símbolo de la autoridad del padre. Saquen el calzado, ese era el artículo que declaraba la responsabilidad del padre que había sido transmitida al hijo, porque los esclavos no usaban calzado. El padre le da su dignidad, su autoridad, y le entrega su responsabilidad al hijo y le ofrece el lugar pleno como hijo. Esto le da un golpe en contra de toda la religión que dice, llega a Dios a través de lo que tú haces. Dios no se rehúsa a recibir al pecador penitente. Él corre y él abraza y él sigue besando al pecador vil. Lo recibe como hijo con todos sus derechos. Trae del becerro gordo. Matadlo y comamos y hagamos fiesta. ¿Por qué? Porque este mi hijo muerto era y ha revivido. Se había perdido y es hallado. Y comenzaron a regocijarse. Eso es lo que leemos en el versículo 7. Una fiesta cuando la oveja fue encontrada. Versículo 10, una fiesta, una celebración cuando la moneda fue encontrada. Y ahora una celebración realmente significativa cuando el hijo fue encontrado. La fiesta, imagínese, es en honor al padre vergonzoso y el hijo vergonzoso. A los ojos de los líderes judíos, esto va más allá de lo escandaloso. Los legalistas no tienen categoría para la gracia. Todo esto va más allá que tan solo ser algo que irrita. Está ofendiendo sus sensibilidades. Ningún personaje tan vergonzoso debería existir, ni se pueden imaginar que un personaje así exista. Esto es ficción, esto es fantasía, pero esto es la verdad. Este es Dios en Cristo y el pecador siendo reconciliados. Eso nos lleva a la conclusión sorprendente de la historia. Y su hijo mayor estaba en el campo. Y cuando vino y llegó cerca de la casa, oyó la música y las danzas. Por primera vez desde que fue mencionado, por lo menos al principio de la historia, en el versículo 11, él aparece. Él ahora está en la historia. Ahora permítame identificárselo. Él es los fariseos y los escribas en la historia. Él se aparece con el enojo. Él no tiene relación con el Padre. Él también odia al Padre. Él no ha sido parte de esta planeación, ni siquiera sabe lo que está pasando, lo cual demuestra que él no tiene relación con su Padre porque él ni siquiera está ahí, ni el Padre lo invita a que esté ahí en el momento más grande en la historia de la familia. El Padre no le envía ningún mensaje porque él no tiene relación alguna con él. Él cumple con su deber. Él se quedó en casa. Él es el religioso. Él es el que piensa de sí mismo como moral. Pero él está alejado en su corazón. Versículo 26. Y llamando a uno de los criados, le preguntó, ¿qué era aquello? Esto indica que no tiene relación con el Padre, ni siquiera sabe lo que está pasando. El siervo le dijo en el versículo 27, tu hermano ha venido. Y tu padre ha hecho matar el becerro gordo por haberle recibido bueno y sano. Bueno y sano. Shalom en hebreo. ¿Cuál piensa usted que fue su respuesta? Versículo 28. Entonces se enojó. Seguro. Él es los fariseos y los escribas, sin categoría para la gracia, quienes están enojados ante toda la vergüenza. Y después de todo, él no estaba dispuesto a entrar. Él no podía unirse a la celebración porque él no tenía categoría para la gracia. Su padre sale y comienza a rogarle como Jesús lo hizo con tanta frecuencia con los escribas y los fariseos. Mas él respondiendo dijo al padre, he aquí. Eso es bastante vergonzoso, dirigirse a su padre de esa manera. Tantos años te sirvo, no habiéndote desobedecido jamás, y nunca me has dado ni un cabrito para gozarme con mis amigos. Legalista quejumbroso. ¿No hiciste esto para mí y he estado aquí? Esto es lo que el legalista diría. No puede celebrar la gracia. Él no tuvo una fiesta, él no tuvo una relación con el Padre. No había nada por lo que el Padre se regocijara. Pero el versículo 30, él dice, pero cuando vino este tu hijo, que ha consumido tus bienes con rameras, has hecho matar para él el becerro gordo. Esto realmente es el enojo final. Observe cuán amable el Padre ha sido. Versículo 31. Él entonces le dijo, hijo, tú siempre estás conmigo y todas mis cosas son tuyas. Es algo amoroso. Él no usa huíos, hijo. Él usa tecnon, hijo, niño. Todo ha estado aquí para ti. Todas las riquezas, todas las bendiciones. La salvación es ofrecida a dos tipos de pecadores. El reprobado extremo y el legalista extremo. Y toda persona en medio de estos dos puntos extremos. Pero el legalista es el más duro. Y entonces, les digo, es mucho más fácil traer a un pecador abierto a la salvación que a un legalista religioso. ¿Qué hace que Dios se regocije? ¿Qué hace que Dios se regocije? ¿Que 10,000 pecadores han sido salvos? No. Cuando un pecador. El cielo no está conteniendo su gozo. La celebración se lleva a cabo todo el tiempo. Porque la salvación y la redención es con el propósito del gozo de Dios. Siempre he estado ahí para ti. La gracia siempre estuvo ahí, pero no podías ir más allá de tu justicia personal. Mas era necesario hacer fiesta, versículo 32. Era necesario hacer fiesta y regocijarnos, porque tu hermano era muerto y ha revivido, se había perdido y es hallado.

0: pecador perdido que fue hallado. Al oír esto, aquí está mi final. Al oír esto, el hijo mayor se enfureció, tomó un pedazo de madera y golpeó a su padre hasta matarlo, enfrente de todo mundo. Dice usted, eso es un poco extremo, pero solo serían unos cuantos meses hasta que mataran a Cristo con madera y se habrían aplaudido a sí mismos porque habían matado a esta persona que ofrecía gracia y ellos habrían preservado su legalismo de justicia personal. E incluso dijeron, su sangre sea sobre nosotros. En el lenguaje de la parábola, el hijo al final está golpeando al padre con golpes aplastantes que lo están matando diciendo, tú eres malo, alguien necesita terminar con tu conducta vergonzosa, yo lo voy a hacer, y golpea al padre hasta matarlo. El giro irónico final es que el padre, quien debería haber golpeado al hijo impío, más bien es matado por el hijo legalista. En el acto más grande de maldad, jamás cometido pensando que él era justo. Sin embargo, Dios, ese Padre Salvador de gracia, usa esa ejecución para proveer salvación para todos los pecadores. La historia termina en la cruz y encontramos nuestra salvación ahí, ¿no es cierto? Padre, te agradecemos por tu palabra para nosotros. Gracias por la grandeza de la Escritura, su poder contundente, su veracidad, su obra penetrante en nuestras vidas. Estamos tan llenos de gozo y gratitud, tan agradecidos porque nos has hallado. Sabemos que el cielo está teniendo una celebración y estamos aquí para tener también esa celebración. La adoración es una celebración. La adoración es una celebración de salvación. Y celebraremos la salvación que tú nos has dado a cada uno de nosotros como pecadores indignos. Y Señor, es mi oración que la palabra de nuestro Señor en este capítulo alcance muchos corazones el día de hoy y que muchos pecadores sean hallados, llevados al arrepentimiento y abrazados y besados y que se les dé una túnica de justicia, autoridad espiritual y responsabilidad espiritual como tus propios hijos. Gracias por comprarnos en la cruz. Y te agradecemos, Padre, por la gloria de la resurrección, la cual garantiza también nuestra resurrección eterna. Nos has bendecido de manera generosa con toda bendición espiritual en los lugares celestiales en Cristo. Somos ricos más allá de la imaginación y no nos hemos ganado nada de esto. Heredamos todo lo que el cielo tiene como coherederos con Cristo, nuestro hermano verdadero. Nos regocijamos en eso. Llena nuestros corazones de gozo en la salvación que es nuestra y que nos unamos a la celebración celestial. ¡Qué privilegio! Oye nuestra oración, oramos en el nombre de nuestro Salvador. Amén.
1: Hemos aprendido que Dios acoge con misericordia y gozo, perdona y restaura plenamente a todo pecador arrepentido, mientras expone la futilidad del legalismo farisaico en el sermón, el gran gozo de Dios en la redención, en gracia a vosotros. 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
1: El Señor hace nulo el consejo de las naciones, frustra los designios de los pueblos. El consejo del Señor permanece para siempre, los designios de su corazón de generación en generación. Salmos 33, 10 al 11. Nuestro Dios está en los cielos. Él hace lo que le place. Salmos 115, 3. La implicación de este pasaje es que Dios tiene el derecho de hacer lo que lo haga feliz y cuenta con el poder para llevarlo a cabo. Esto es lo que significa decir que Dios es soberano. Pensémoslo por un momento. Si Dios es soberano y puede hacer lo que le plazca, entonces ninguno de sus propósitos puede ser frustrado. El Señor hace nulo el consejo de las naciones, frustra los designios de los pueblos. El consejo del Señor permanece para siempre, los designios de su corazón de generación en generación. Salmos 33, 10 al 11. Y si ninguno de sus propósitos puede ser frustrado, entonces él debe ser el más feliz de todos los seres vivientes. Esta felicidad infinita y divina es la fuente de la que el cristiano hedonista bebe y anhela beber más y más. ¿Se imaginan cómo sería todo si el Dios que gobierna el mundo no fuera feliz? ¿Qué pasaría si Dios fuera dado a la queja, el refunfuño y la depresión, como un gigante caprichoso que habita en el cielo? ¿Qué pasaría si Dios estuviera frustrado y abatido y deprimido y taciturno y triste y desanimado? ¿Podríamos entonces decir junto a David, «Oh Dios, tú eres mi Dios, te buscaré con afán. Mi alma tiene sed de ti, mi carne te anhela cual tierra seca y árida donde no hay agua». Salmos 63, 1. Lo dudo. Todos nos relacionaríamos con Dios como los niños pequeños que tienen un padre frustrado, abatido, taciturno y desanimado. No pueden disfrutar su compañía. Solo pueden intentar no molestarlo o quizás tratar de hacer algo para ganar un poco de su favor. El objetivo del hedonista cristiano es ser feliz en Dios, deleitarse en Él, regocijarse en Él y disfrutar de su comunión y favor.
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Segunda de Timoteo 1:9, quien nos ha salvado y nos ha llamado con un llamamiento santo, no según nuestras obras, sino según su propósito y según la gracia que nos fue dada en Cristo Jesús desde la eternidad. 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

Segunda de Corintios 5:17. De modo que si alguno está en Cristo, nueva criatura es. Las cosas viejas pasaron, he aquí son hechas nuevas. 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

0: La amistad es un regalo maravilloso de parte de Dios para nosotros. Él nunca tuvo la intención de que nosotros viviéramos aislados y en soledad. Por eso debemos buscar amistades de manera intencional. Pero dirás, ¿cómo logro hacer eso?
1: Soy Omar Jaramillo y quiero darles la bienvenida al programa Abre la Biblia con el pastor Colin Smith en la voz de Fausto González de Chávez. Continuamos nuestra serie Sabiduría para la Vida, donde nos encontramos estudiando el libro de Proverbios. Y Colin, me llama la atención que Proverbios no solo habla de temas que solemos considerar espirituales, sino también de algo tan cotidiano y tan necesario como la amistad.
0: Sí, es verdad, porque ese es un asunto espiritual y Dios nos habla directamente de esto. Es fácil hacerse la idea de que la vida cristiana se trata de leer la Biblia, de orar, de ir a la iglesia para adorar y bueno, los amigos, eso es solo parte de la vida ordinaria y está en una categoría diferente. Pero ya que estamos en el libro de Proverbios, ¿tú sabes cuáles son los temas principales en los que Dios nos habla sobre la sabiduría para la vida y la amistad es uno de ellos? Y creo que ese es un hecho muy significativo en sí mismo. Dios nos habla sobre cómo hacer amigos. Él nos habla sobre cómo mantener a los amigos y nos habla sobre cómo ser nosotros buenos amigos de otros. ¿No piensas que es algo importante saber ser un buen amigo? Entonces, ¿cómo puedo ser un buen amigo para otras personas? Pues el que quiera tener amigos debe poder ser un buen amigo.
1: Y eso es muy práctico, porque todos necesitamos amigos, pero también necesitamos aprender a escogerlos bien, cuidar esas relaciones y ser buenos amigos para otros. Me alegra que hoy podamos ver cómo la sabiduría de Dios nos guía en un área tan importante de la vida diaria. Así que vamos a Proverbios capítulo 27. Toma tu Biblia y acompáñanos mientras comenzamos el mensaje titulado Amigos. Aquí está el pastor Colin.
0: La última vez mencionamos tres cosas que dijimos son importantes de recordar. Primero es que los proverbios. Son dichos sabios que describen el patrón normal que prevalece en este mundo en el que vivimos. Los proverbios, recuerda bien, no son promesas. Segundo, dijimos que los proverbios asumen una relación. Son hablados en primera instancia por un padre a un hijo. El rey Salomón hablando a su hijo Roboam. Hay una relación de amor que los conecta ahí. Y debido a que estos proverbios están en la Biblia, debemos escuchar en estas palabras la voz de nuestro Padre Celestial hablándonos a nosotros, sus hijos, compartiéndonos su sabiduría. Y tercero, los proverbios apuntan al Señor Jesucristo. Toda la Escritura apunta a Jesucristo, y este libro particularmente apunta a Jesús de esta manera, pues nos dice que en Cristo están escondidos todos los tesoros de la sabiduría y del conocimiento. Toda la sabiduría está escondida en Cristo. Cristo es nuestra sabiduría. Y por lo tanto, seguir a Jesús es seguir la sabiduría. Escuchar a Jesús es escuchar sabiduría. Creer en Jesús es creer en la sabiduría. El camino de la sabiduría es siempre el camino de Jesús, y el camino de Jesús es siempre el camino de la sabiduría. Así que Proverbios nos declara cómo se ve realmente una vida de sabiduría, o lo que es lo mismo, descubrir cómo se ve una vida que sigue a Jesucristo. Aquí hay entonces un mapa para una vida de discipulado. Vamos a ver el camino de la sabiduría en relación a cinco áreas de nuestras vidas. Hoy vamos a ver la amistad. Luego veremos la familia, las palabras, el trabajo y finalmente las riquezas. Comenzamos hoy con el tema de los amigos. Ahora, quiero que nos enfoquemos en tres áreas principales a partir del libro de Proverbios. Primero será cómo poder tener buenos amigos, un tema muy importante y práctico. Pasaremos la mayor parte de nuestro tiempo ahí. En segundo lugar y de manera más breve, miraremos cómo podemos ser un buen amigo, cómo puedo convertirme en un mejor amigo para alguien. Y en tercer lugar, ¿por qué deberías buscar un buen amigo? Tres cosas que encontraremos aquí extraídas del libro de los Proverbios. Sepan que el libro de Proverbios no está organizado por temas, Así que a lo largo de esta serie estaremos extrayendo proverbios de distintas partes del libro. En total miraremos 14 capítulos de proverbios, 14 capítulos diferentes a lo largo de nuestro tiempo juntos. Entonces, ahora, primero que nada, busca amigos de manera intencional. Si quieres tener buenos amigos, tienes que buscarlos de manera intencional. Proverbios 18:1 dice: "El que se separa busca su propio deseo. Contra toda sana sabiduría se enfurece". Es una declaración muy llamativa. Quien se aísla, quien se aparta, solo quiere ser un solitario. Esa persona busca su propio deseo, dice la Biblia. En otras palabras, solo se preocupa y se enfoca en sí misma. Y si solo te preocupas por ti mismo, te enfureces contra todo sano juicio. ¿Por qué? Bueno, porque fuiste hecho a la imagen de Dios, quien es Padre, Hijo y Espíritu. Dios disfruta de la relación dentro de la Trinidad de su propio ser, y tú fuiste hecho a esa imagen. El pastor Drew Hunter dice esto muy bien en un libro que escribió sobre la amistad. Él dice: "Ser hecho a la imagen de Dios significa estar diseñado para la relación. Estás diseñado para ser parte de una relación. Eso es parte de lo que significa ser hecho a la imagen de Dios". Drew Hunter señala que el primer problema humano fue la soledad. Durante la creación, al final de cada uno de los días, Dios miró lo que había creado y dijo: "Es bueno". Él dijo: "Es bueno. Eso que hice este día es bueno". Pero después de crear al hombre, por primera vez dijo: "No es bueno". Dios dijo que no era bueno que el hombre estuviera solo. Por lo tanto, dice Proverbios, debido a que no es bueno que el hombre esté solo, quien se aísla se enfurece contra el sano juicio. Estamos diseñados para la relación y, por lo tanto, la amistad es un regalo maravilloso de parte de Dios para nosotros. Dios no tenía, nunca tuvo la intención de que nosotros viviéramos en aislamiento y, por lo tanto, debemos buscar amigos de manera intencional. Ahora, ¿cómo se consigue eso? Bueno, hablando de manera práctica, la manera de hacer eso es tomar un interés activo en las vidas de otras personas. Hay una referencia maravillosa en el Nuevo Testamento, en Filipenses capítulo 2, donde Pablo habla acerca de Timoteo. Pablo dice sobre Timoteo: "Pues a nadie más tengo del mismo sentir y que esté sinceramente interesado en el bienestar de ustedes". Pablo dice que Timoteo toma un interés genuino en las vidas de los demás. Si quieres tener amigos, debes hacer como dice el viejo proverbio: "El que quiera tener amigos debe mostrarse amigo". Ahora, ¿cuántos amigos crees que deberías tener? He aquí una pregunta interesante. Bueno, según Proverbios 18:24, el hombre de muchos amigos se encamina a la ruina, pero hay un amigo más unido que un hermano. Llegaremos a la última parte de ese proverbio un poco más adelante, pero quiero que mires la primera mitad. El hombre de muchos amigos se encamina a la ruina. El punto aquí es que es muy posible tener un círculo amplio de amistades, pero ningún amigo real, ningún amigo genuino. Y sabemos que cuanto más alto sea tu perfil y más acelerada tu vida, más difícil se te hará conseguir amistades profundas y duraderas. Puedes terminar fácilmente con muchos conocidos, mucha gente que conoces y que te conocen a ti, pero solo a nivel superficial. Y entonces terminas sintiéndote muy solo en medio de una multitud. Así que recuerda la sabiduría de Proverbios. La calidad de tus amistades es mucho más importante que la cantidad. Que el carácter de tus amigos sea más importante que la cantidad de ellos. Que la profundidad sea más importante que la amplitud. La pregunta importante no es cuántos amigos tienes, sino ¿qué tan profundas son tus amistades?
1: Estás escuchando Abre la Biblia con el pastor Colin Smith en el mensaje titulado Amigos, parte de nuestra serie Sabiduría para la Vida. Hoy estamos viendo cómo tener buenos amigos. Y hasta ahora Proverbios nos ha recordado que no fuimos creados para vivir aislados, pero tampoco debemos confundir muchos conocidos con amistades profundas. La calidad de nuestras amistades importa más que la cantidad. Por eso necesitamos buscarlas de manera intencional y escogerlas con sabiduría. 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Volvamos al mensaje. Aquí está el pastor Colin.
0: Ahora, supongo que tratando sobre el tema de los amigos, no hay lugar donde la palabra amigos se use con más frecuencia hoy en día que en las redes sociales. ¿Cuántos amigos tienes en las redes sociales? Busqué en Google solo para verificar, y el número promedio de amigos en Facebook es de aproximadamente unos 380 amigos por persona, lo cual, dado que ese es el promedio, eso significa que algunas personas en el extremo superior tienen un número mucho mayor de amigos que ese. Lo importante aquí es la palabra amigos, que se ha vuelto popularmente utilizada en conexión con el círculo más amplio de conocidos. Pero debemos recordar que hay diferentes niveles de amistad. Tú ves esto en la vida del Señor Jesucristo. Él ministraba a la multitud, pero Lucas 10 habla acerca de un círculo de alrededor de 70 que son enviados en una misión. Claramente, esos estaban más cerca de Jesús. Luego están los 12 discípulos, y aún dentro de los 12 hay tres que están más cercanos a Jesús, que sabemos eran Juan, Pedro y Jacobo. Ellos son los únicos de los discípulos que están presentes cuando Jesús resucita a la hija de Jairo. Ellos son los que están allí con Jesús en el monte de la Transfiguración, donde su gloria se hace visible. Ellos fueron los que en el jardín de Getsemaní Jesús le pidió le acompañaran a velar y a orar con él. Ahora, necesitamos diferentes niveles de amistad o profundidad de relaciones en nuestras vidas. Así que si estás en el promedio, con más o menos 380 amigos en Facebook, ¿quiénes son entonces los 70 en tu vida? ¿Quiénes son los 12? ¿Y quiénes son los 2 o 3 para quienes tu vida está más abierta, con quienes eres más cercano? Hay niveles de amistad. Y perder eso de vista significa perder un principio muy importante que se nos está enseñando aquí en el libro de Proverbios. Pero, ¿cómo se ve entonces tener un círculo interno de amigos? ¿Cómo se ve tener 2 o 3 personas que estén realmente en tu vida y sean las más cercanas a ti? Bueno, Jesús nos da una descripción de cómo se ve eso. De hecho, uno podría incluso llamarlo una definición de la verdadera amistad. Está en el capítulo 15 del Evangelio de Juan. Aquí están las palabras de Jesús. Él dice, «Ya no los llamo siervos, porque el siervo no sabe lo que hace su señor, sino que los he llamado amigos, porque...» Y ahora nos va a dar la explicación. «Porque les he dado a conocer todo lo que oí de mi Padre». Así que aquí hay al menos una descripción de la amistad. Jesús nos está diciendo que sus amigos más cercanos son aquellos a quienes él se abre más plenamente. Y la razón por la que son sus amigos más cercanos es por lo que él les ha dado a conocer. Nota la palabra todo, todo lo que él ha oído del Padre. Jesús se abre a sus amigos más cercanos. De esto podemos derivar este principio. Abre tu vida más plenamente a los amigos en quienes puedes confiar más profundamente. Recuerda que Jesús abrió su vida a las personas en diferentes grados, y si estás siguiendo su ejemplo y andando en su camino, serás sabio y abrirás tu vida a diferentes personas en diferentes grados. A la multitud les habló en parábolas. A Herodes, que era un antagónico, no le dijo nada en absoluto. A los discípulos que eran sus amigos, les abrió todo lo que el Padre le había hablado. Y por esa razón, debido a esta profunda apertura de vida, les llama sus amigos. ¿Cómo puedes tener entonces buenos amigos? Debes buscarlos de manera intencional. En segundo lugar, debes elegir a tus amigos sabiamente. Aquí hay un principio maravilloso en Proverbios 13:20. El que anda con sabios será sabio, pero el compañero de los necios sufrirá daño. Ahora, aquí se nos dice muy claramente que las personas de quienes te vuelves más cercano, aquellas a quienes abres tu vida más plenamente, los que se convierten en tus verdaderos amigos, ellos tendrán una gran influencia sobre tu vida. El carácter de los más cercanos a ti influirá sobre ti. Ese es un principio que prevalece en este mundo. Y cuanto más profunda se vuelva una amistad, más te parecerás a ese amigo. Así que verás a partir de eso que la amistad tiene el potencial de hacernos un gran bien, pero si elegimos las amistades equivocadas, tiene el potencial de hacernos un gran mal. Así que elige a tus amigos sabiamente. Nota que el compañero de los necios va a sufrir daño. Ese es el patrón normal que prevalece en este mundo. Las malas compañías echan a perder las buenas costumbres, dice el dicho. Y sería ingenuo que cualquiera de nosotros pudiera pensar que somos una excepción a ese principio. Cuando captas ese principio de que las personas a quienes das el acceso más profundo en tu vida ejercerán una profunda influencia en tu vida, entonces verás que los buenos amigos son un regalo maravilloso y una bendición del Señor. Piénsalo. El que anda con sabios va a ser sabio. Así que acércate al tipo de personas a las que quieres parecerte. Por otro lado, Proverbios nos exhorta a ejercer moderación en acercarnos demasiado a personas a las que no queremos parecernos. Por ejemplo, ¿sabías que Proverbios 22:24 dice: "No te asocies con el hombre iracundo"? ¿Ves a esta persona que es habitualmente enojona, dada a la ira? No te hagas su amigo. Si le das a esa persona acceso profundo a tu vida, te volverás un enojón como él. Y por supuesto, puede que tengas que trabajar al lado de una persona como esa durante 20 años en tu trabajo, en tu oficina. Pero lo que Proverbios te está diciendo es que no le des espacio en tu corazón. Elige a tus amigos sabiamente. Y parte de eso, parte de esa sabiduría, es permitir que las amistades se desarrollen con el tiempo, lentamente. Las buenas amistades son siempre como la fruta, toman tiempo en madurar. Y con el tiempo, descubrirás que el verdadero carácter de las personas comienza a emerger y comenzarás a descubrir quiénes son las personas a las que quieres parecerte más y a las que no quieres parecerte. Podrás discernir si esa amistad es una con la que deberías profundizar o si no lo es. Mantente siempre alerta ante las amistades que parecen surgir muy rápidamente. Piensa en algunas amistades de esas que son como la planta que dio sombra a Jonás. ¿Recuerdas la planta de Jonás? Brotó tan rápido y él dijo: "Oh, esto es maravilloso", y luego se marchitó tan rápido como apareció. Hay algunas amistades como esa. Sé advertido con respecto al peligro de la impulsividad. Elige a tus amigos sabiamente. Ahora, Proverbios nos encomienda dos formas para guardar las buenas amistades. Encontrarás en el libro de Proverbios que algunos de ellos te hacen sonreír y algunos de ellos son absolutamente divertidos. Aquí hay uno que podría hacerte sonreír, por ejemplo. El proverbio 25:17. No frecuente tu pie la casa de tu vecino, no sea que él se hastíe de ti y te aborrezca. ¿Ves lo que se está diciendo aquí? Sé considerado con el tiempo de tu amigo. La manera más fácil de matar una buena amistad es volverse demasiado exigente y demandante. Así que aquí hay una persona que se hace amiga de uno de sus vecinos. Y el problema es que luego se pasa, se excede, sigue yendo de visita y cuando lo hace, se queda demasiado tiempo. Y finalmente, el vecino se harta. Suena el timbre de la casa.

0: No hay necesidad de esta preocupación o reserva en nuestro acercamiento a Él. Nuestro amigo terrenal puede ser presionado demasiado, la bondad humana puede agotarse por el uso frecuente, pero nunca podremos venir demasiado a nuestro Padre Celestial. Dios siempre te dará la bienvenida. Todos los que el Padre me da vendrán a mí, dice Jesús, y el que viene a mí, de ningún modo lo echaré fuera. Y al guardar tus amistades, sé considerado no solo con respecto al tiempo de tu amigo, sino también con respecto al estado de ánimo de ese amigo. Mira esto que vemos en Proverbios 25:20. Como el que se quita la ropa en día de frío, o como el vinagre sobre la lejía, es el que canta canciones a un corazón afligido. Aquí tenemos una descripción maravillosa de alguien que de manera muy simple es insensible a los sentimientos del otro. Aquí hay alguien que tiene un corazón afligido. Él está sufriendo o tal vez está deprimido, y su supuesto amigo o amiga decide ir en una misión para animarlo. Así que llega a la casa del amigo y a todo pulmón se pone a cantar. Yo tengo gozo en mi alma. Eso no va a funcionar. Nota el efecto. Cantar canciones a un corazón afligido es como quitarse la ropa en un día de frío. En otras palabras, eso tendrá un efecto frío en la amistad, porque la que tiene el corazón afligido, el que está afligido, va a decir, no tienes idea de lo que estoy enfrentando en este momento. Eso creará distancia. Por lo tanto, guarda tu amistad siendo sensible a los sentimientos del otro.
1: El pastor Colly nos ha ayudado a ver que las buenas amistades no surgen por accidente. Debemos buscarlas con intención, escogerlas sabiamente y cuidarlas con sensibilidad. En el próximo programa continuaremos hablando sobre cómo guardar nuestras amistades y cómo llegar a ser un mejor amigo para los demás. 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Gracias por escucharnos hoy y espero que nos acompañes la próxima vez. 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

0: 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Existen conceptos teológicos que a veces son difíciles de aterrizar en la realidad práctica del cristiano. Uno de ellos es la unión del creyente con Cristo. Se sabe poco sobre esto y, por lo tanto, también se aplica poco. Desconocer esta gran verdad es peligroso para todo cristiano. El mundo quiere formar nuestra identidad y podemos llegar a olvidar que Cristo nos ofrece una vida completamente nueva. Por eso, es necesario que conozcamos y abracemos la doctrina de la unión con Cristo, la cual arroja abundante luz a nuestro camino en este mundo de penumbras. Esa fue mi experiencia. Tuve la oportunidad de estudiar esta doctrina y fue de gran impacto para mi vida. Aún me sigue transformando meditar en ella. Por eso quiero compartirte un resumen de esta verdad y explicarte cómo se refleja en nuestro caminar. Este es un tema que se toca profundamente en la carta de Pablo a los Romanos, pero solo quiero detenerme en una frase que se encuentra en Romanos 6:5. Porque si hemos sido unidos a Cristo en la semejanza de su muerte, ciertamente lo seremos también en la semejanza de su resurrección. Esta breve expresión resume la doctrina de la unión con Cristo. Pero, ¿en qué consiste? ¿Qué significa morir y resucitar en Él? ¿Qué implicaciones prácticas tiene para el creyente? ¿Cómo esta verdad baja al corazón? Desde el idioma original, la palabra unidos se podría traducir de manera literal como plantados junto a o unidos estrechamente, lo que transmite la idea de una unión tal que transforma la identidad. En palabras del pastor John MacArthur, todos los cristianos, al depositar su fe para salvación en Él, han sido sumergidos espiritualmente en la persona de Cristo, es decir, unidos e identificados con Él. Puedes imaginarlo así: alguien a quien sus amigos han ensuciado con lodo y luego es lanzado a un río cristalino. La suciedad quedará removida por el río y todo su cuerpo empapado. Así es la unión con Cristo. Somos zambullidos en la pureza de Jesús, la cual es capaz de quitar toda nuestra indignidad y dar paso a una nueva identidad en Él. Esta realidad espiritual está simbolizada en el bautismo. La inmersión en las aguas refleja la sepultura del viejo hombre, que ha sido crucificado junto a Cristo. La emersión refleja la resurrección del creyente junto a Cristo, para iniciar una nueva vida con una nueva identidad. Estas dos verdades enlazadas tienen implicaciones prácticas para nuestro peregrinar cristiano. En primer lugar, los que hemos puesto nuestra fe en Cristo somos nuevas criaturas y hemos recibido la morada del Espíritu Santo, lo que da inicio a un proceso de santificación que nos perfeccionará hasta el último día de nuestras vidas en la tierra. Esta nueva naturaleza destruye inmediatamente la relación de sometimiento que teníamos hacia el pecado. Ya no somos esclavos del mal ni podemos practicar la injusticia, como vemos en 1 de Juan 3, del 9 al 10. Sin embargo, debemos reconocer que aún queda el pecado remanente en nuestras vidas contra el que debemos luchar. La santificación y la perseverancia irán crucificando, con arrepentimiento, los restos moribundos del antiguo hombre que aún queda en nosotros. Escucha lo que dice Romanos 6, del 6 al 7. Sabemos esto, que nuestro viejo hombre fue crucificado con Cristo, para que nuestro cuerpo de pecado fuera destruido, a fin de que ya no seamos esclavos del pecado, porque el que ha muerto ha sido libertado del pecado. El pecado no debe someter más al cristiano, porque estamos unidos con Cristo en la semejanza de su muerte. A la vez, debemos crucificar las viejas pasiones cada día con el poder del Espíritu de Dios, como enseña Romanos 8:3. La unión con Cristo en su muerte transforma nuestra manera de vivir. Si antes solíamos ir a lugares inapropiados, ahora permanecemos en lugares donde Cristo es exaltado. Si antes mirábamos contenido peligroso, ahora declaramos que no pondremos nuestros ojos en nada que no refleje la justicia de Dios. Si antes intimaba con malas compañías, ahora prefiero el hierro de mi hermano en la fe que me pule a la imagen de Cristo. Estar muertos al pecado y crecer en santidad no es reprimir lo que somos, sino la manifestación más elevada de la libertad en Cristo. El dominio de la esclavitud del pecado se ha quedado en el sepulcro, y hoy vivimos en pos de nuestra santificación. En segundo lugar, el viejo yo ha quedado sepultado por gracia de Dios. Ahora viene el nuevo yo, dotado de novedad de vida, para hacer lo que antes no podía, agradar a Dios. Escucha cómo lo dice Romanos 6, del 9 al 11. Porque en cuanto a que Jesús murió, murió al pecado de una vez para siempre. Pero en cuanto Él vive, vive para Dios. Así también ustedes, considérense muertos para el pecado, pero vivos para Dios en Cristo Jesús. El punto de Pablo es que debemos avanzar en una nueva vida, hacia la que Cristo avanzó en su resurrección al consumar nuestra redención. Esta es una vida que ya no sufriría la muerte. De manera similar, los que hemos puesto nuestra fe en Él y andamos en una vida nueva, no debemos volver a participar en aquello que conduce a la muerte. Por lo tanto, la unión con Cristo no solo significa la muerte de lo que éramos, sino también un progreso constante en una nueva identidad. Este es el progreso de la santificación que se hace evidente en un carácter de obediencia e integridad. Nuestra nueva naturaleza camina en los mandamientos de Dios y se deleita en Él. Esto significa, entre otras cosas, que vamos cultivando nuestra vida de oración, la lectura y meditación de la Escritura, así como buscamos dedicarnos a reflexionar en lo que Dios requiere de nosotros, crecer en una comunidad de fe y buscar el consejo de hermanos maduros. Así luce una nueva vida en Cristo. Los creyentes debemos abrazar esta nueva manera de vivir para la gloria de Dios. Debemos amar y desear la santidad, con la esperanza de ser formados como Cristo hasta el día de nuestra glorificación. La unión con Cristo en su muerte y resurrección es una doctrina que, al abrazarla y entenderla, trazará el camino que nuestra salvación demanda por la sangre de Cristo. Aquí la abordé de manera breve, pero espero que esto mueva tu curiosidad para seguir aprendiendo sobre esta verdad. Los creyentes estamos entendiendo nuestra identidad todavía, y los placeres de este mundo y la presión social luchan por trazar nuestro camino. Sin embargo, saber que hemos muerto con Cristo y resucitado a una nueva vida debe impactar la manera en que vivimos. Y la historia continúa hasta que seamos transformados a la imagen de Cristo por toda la eternidad. Esa es nuestra esperanza. Gracias por escucharnos. 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

0: Momentos de la creación. Suena como una invención de Hollywood, una lagartija con pelo y ventosas. Pero el gecko es muy real y está lleno de diseños elegantes. ¿Alguna vez se preguntó cómo un gecko puede caminar de cabeza en el techo sin caerse? Sin importar cuán cuidadosamente examine los pies del gecko, usted no va a encontrar ninguna razón por la cual pueda quedarse en el techo. Es casi como si tuviese ventosas invisibles en sus pies. Resulta que uno debe amplificar las pequeñas plantas de los pies del gecko unas 35.000 veces bajo un microscopio de electrones antes de que el secreto sea revelado. Las plantas de los pies están cubiertas con un sinnúmero de pequeños pelos que son muy parecidos a las fibras en su cepillo dental. Cada una de estas diminutas fibras tiene una diminuta ventosa al final. Se estima que el gecko tiene por lo menos 500 millones de ventosas en sus pies. Con razón que no se cae del techo. Si usted estudia la manera que camina, usted podrá ver que sus pies y dedos están construidos de una forma especial para que las ventosas se peguen fácilmente a la superficie donde está caminando. Si la evolución tuviera tanto poder e inteligencia como lo que tomaría para diseñar y hacer todas estas características especiales y lograr que funcionen juntas, la evolución fácilmente podría ser evidenciada en el laboratorio. La única respuesta que parece tener sentido es que hay un creador todopoderoso y lleno de sabiduría que no tiene límites a su creatividad. 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

0: Bienvenidos a Oye la Biblia, donde escuchamos la lectura de la Palabra de Dios y le permitimos que nos hable. Hoy leeremos en el libro de Esdras, el sacerdote que lideró el avivamiento espiritual en Israel, después de regresar el pueblo del cautiverio. Soy Giselle y me acompaña Jehiel, nuestro maestro de la Biblia.
1: Hola Giselle, bienvenidos de nuevo. Hoy escucharemos a Esdras capítulo 8. Para ese momento, más de 42,000 judíos ya habían dejado el cautiverio y, guiados por Zorobabel, habían regresado a su hogar, la ciudad de Jerusalén, donde estuvo una vez el templo de Salomón. Con toda la autoridad e incluso algo de dinero de los reyes de Persia, los judíos se comprometieron a reconstruir ese templo. Aunque estaban rodeados de enemigos, pero 80 años después de Zorobabel, un segundo grupo fue autorizado para regresar a Israel. Ellos fueron guiados por el sacerdote Esdras, cuyo gran deseo era enseñar la palabra de Dios en Israel. En el capítulo 8, comenzando en el versículo 15, Esdras reúne al pueblo para su gran viaje hacia el oeste, a casa.
2: Regreso a Jerusalén. Los reuní junto al río que corre hacia Abá y acampamos allí 3 días. Al pasar revista a la gente y a los sacerdotes, me di cuenta de que no había ningún levita. Entonces llamé a estos hombres como líderes principales: Eliezer, Ariel, Semaías, Elnatán, Jarib, Elnatán, Natán, Zacarías y Mesulán. También llamé a Joyarib y Elnatán, que eran hombres prudentes. A todos ellos les pedí que fueran donde Ido, que es líder del pueblo de Casifia. Les dije lo que debían decir a Ido, a sus hermanos y a los servidores en Casifia, para que nos enviaran servidores para el templo de nuestro Dios. Ya que Dios estaba con nosotros, los familiares de Ido nos enviaron estos hombres: Serebías, un sabio de los descendientes de Mahlí, que era uno de los descendientes de Leví, hijo de Israel. Mahlí fue enviado con sus hijos y hermanos. En total eran 18 hombres de esa familia. También nos enviaron a Hasabías e Isaías, de los descendientes de Merarí, con sus hermanos y sobrinos. En total eran 20 hombres de esa familia. Además nos enviaron 220 trabajadores del templo, cuyos antepasados habían sido elegidos por David, y sus oficiales importantes para ayudar a los levitas. Los nombres de todos ellos estaban en la lista.
0: Esdras y su grupo estaban a punto de embarcarse en un viaje de más de 800 kilómetros sobre terreno accidentado, a través de territorio hostil. Él explicó por qué no solicitó escolta militar para protegerlos durante el viaje.
2: Allá, cerca del río Ahabá, les anuncié a todos los que debíamos ayunar para humillarnos ante Dios y así poder pedir que nos concediera un viaje seguro para nosotros, nuestros hijos y nuestras pertenencias. Me apenaba pedirle al rey Artajerjes que nos diera soldados y jinetes para que nos protegieran de los enemigos durante todo el viaje. La razón por la que me apenaba pedirle eso era por lo que habíamos dicho: nuestro Dios está con todos los que confían en Él y se enoja con quienes se alejan de su lado. Así que ayunamos y oramos a nuestro Dios por nuestro viaje y Él respondió nuestras oraciones. Luego elegí 12 jefes de los sacerdotes, a Serabías y Hasabías y a 10 de sus hermanos. A ellos les entregué el oro, la plata y las otras cosas que el rey Artajerjes, sus consejeros, sus oficiales importantes y todos los israelitas que estaban en Babilonia dieron para el templo de Dios. Pesé todas esas cosas y en total había 22,400 kilos de plata, 3,300 kilos de platos y objetos de plata y 3,300 kilos de oro. Les di 20 de oro que pesaban 8 kilos y 2 hermosos platos de bronce brillante tan valiosos como el oro. Luego les dije a los sacerdotes: ustedes y todos estos objetos son sagrados para el Señor. Todos estos objetos de oro y plata son ofrendas para el Señor, el Dios de sus antepasados. Así que lleven todo esto con mucho cuidado. son su responsabilidad hasta que lo entreguen a los jefes de los sacerdotes, a los levitas y a los jefes de familia de Israel, quienes los pesarán y los colocarán en los cuartos del templo del Señor en Jerusalén. Los sacerdotes y levitas recibieron el oro, la plata y los utensilios que Esdras había pesado y les había entregado para que llevaran al templo de Dios en Jerusalén. En el día 12 del primer mes, partimos desde el río Abá hacia Jerusalén. Dios estaba con nosotros y nos protegió de enemigos y ladrones durante todo el camino. Así que llegamos a Jerusalén y descansamos allí por 3 días. En el cuarto día, fuimos al templo y pesamos el oro, la plata y los utensilios y se los entregamos al sacerdote Meremot, hijo de Urías. Eleazar, hijo de Finés, estaba con Meremot, al igual que los levitas, Josabad, hijo de Jesúa, y Noadías, hijo de Binui. Contamos y pesamos todo y registramos el peso total. Luego, los judíos que regresaron del cautiverio ofrecieron al Dios de Israel sacrificios que deben quemarse completamente. 12 toros por todo Israel, 96 carneros, 77 corderos y 12 chivos como sacrificio por el pecado. Todos fueron ofrecidos como sacrificio que debe quemarse completamente al Señor. También entregaron la carta del rey Artajerjes a los oficiales reales y a los gobernadores de la provincia al occidente del río Éufrates. Los oficiales y gobernadores apoyaron al pueblo y al templo de Dios.
0: Jehiel, la restauración de una verdadera adoración en Jerusalén fue el principio de un gran avivamiento que vendría a Israel. Pero, de acuerdo a Esdras, se necesitaba hacer más, porque algunos de los cautivos que regresaron se habían apresurado a ir en contra de la ley de Moisés y habían tomado esposas de ciertas tribus de Canaán, con las cuales el Señor les prohibió casarse.
1: Así es. Como puedes ver, Giselle, la adoración no es suficiente si el pueblo de Dios practica el pecado. No era suficiente que los cautivos regresaran, participaran en los sacrificios y cantaran las canciones. Ellos necesitaban ir más allá y deshacerse de las prácticas que desagradaban a Dios. Así que en el capítulo 9 vemos cómo Esdras se arrodilló en confesión e intercesión pidiendo misericordia por la nación.
2: Capítulo 9. Oración de Esdras. Luego de que hizo todo esto, los jefes se acercaron a mí y me dijeron: Esdras, el pueblo de Israel, los sacerdotes y los levitas, no se ha mantenido alejado de las costumbres de quienes habitan alrededor, o sea, de los cananeos, los hititas, los fereceos, los jebuseos, los amonitas, los moabitas, los egipcios y los amorreos. Los israelitas y sus hijos se han casado con mujeres extranjeras y la raza santa se ha mezclado con otros pueblos. Los líderes y altos funcionarios de Israel han dado mal ejemplo con ese comportamiento que es desleal a Dios. Cuando escuché esto, rasgué mis ropas, me arranqué el pelo de la cabeza y de la barba y me senté muy confundido y molesto. Todos los que respetaban la ley del Dios de Israel se reunieron junto a mí cuando se enteraron de la ofensa de los que acababan de regresar del cautiverio. Me quedé sentado y confundido hasta la hora del sacrificio de la tarde. Entonces, cuando era hora de hacer el sacrificio de la tarde, me levanté de mi aflicción. Todavía vestido con mi ropa rasgada, me arrodillé con las manos extendidas hacia el Señor, mi Dios, y dije: Dios mío, me siento demasiado avergonzado para levantar mi rostro hacia ti. Estoy avergonzado porque nuestros pecados son inmensos. Nuestra culpa llega hasta el cielo. Hemos sido culpables de muchos pecados desde los días de nuestros antepasados hasta ahora. Pecamos y nuestros reyes y sacerdotes fueron castigados. Reyes extranjeros nos atacaron y llevaron lejos a nuestro pueblo. Se llevaron nuestras riquezas y nos humillaron. Y hoy todo sigue igual.
0: Esdras no era culpable de nada. Entonces, Jehiel, ¿por qué estaba tan molesto?
1: Giselle, tienes que recordar que Esdras era un sacerdote y se identificaba con su pueblo ante Dios. Él no era culpable de esa infracción en particular, pero oró como si todos estuvieran involucrados. Él no oró por sí mismo, no trató de dar excusas por los que pecaron, sencillamente confesó: otra vez hemos desobedecido los mandamientos que nos diste a través de los profetas. Y en el capítulo 10, el pueblo comenzó a unirse a él en una oración de confesión. La transformación es el punto de partida del avivamiento.
2: Capítulo 10. El pueblo confiesa sus pecados. Mientras Esdras oraba, hacía esa confesión y lloraba inclinado ante el templo de Dios, un gran grupo de gente de Israel, hombres, mujeres y niños, se reunieron a su alrededor. Ellos también lloraban amargamente. Entonces, Secanías, hijo de Jehiel, uno de los descendientes de Elam, le habló a Esdras y le dijo: «No hemos sido fieles a nuestro Dios. Nos hemos casado con gente de pueblos vecinos, pero aún así, todavía hay esperanza para Israel. Ahora, hagamos un pacto ante nuestro Dios para expulsar a todas esas mujeres y a sus hijos. Así seguiremos tu consejo y el de la gente que respeta las leyes de nuestro Dios. Levántate, Esdras. Es tu responsabilidad, pero nosotros te apoyaremos. Sé valiente y hazlo». Entonces, Esdras se levantó. Hizo jurar a los jefes de los sacerdotes, a los levitas y a todos los israelitas que cumplieran lo que habían propuesto. Todos estuvieron de acuerdo e hicieron la promesa. Entonces Esdras se alejó del frente de la casa de Dios y fue al cuarto de Jonoán, hijo de Eliasib, hijo de los que habían regresado del cautiverio. Ahí pasó la noche sin comer ni beber nada. Se puso muy triste porque los que habían vuelto del destierro eran infieles a Dios. Luego envió un mensaje a todo Judá y Jerusalén diciéndoles a todos los judíos que habían regresado del cautiverio que se debían reunir en Jerusalén.
0: El resto del libro de Esdras enumera a todos los hombres que firmaron ese acuerdo y siguieron las instrucciones de Esdras. Y yo me pregunto, ¿por qué era tan importante deshacerse de las esposas extranjeras, Jael?
1: En los días del antiguo Israel, Giselle, incluso en los primeros días de los jueces, cuantas veces los israelitas se casaban con personas de las culturas cercanas de Canaán, tenían problemas con la idolatría. Así pasó una y otra vez. Las mujeres cananeas derribaron a Sansón. Las mujeres cananeas derribaron reyes fuertes. Jezabel, la esposa cananea de Acab, fue el peor ejemplo. Ella trajo tal idolatría que el reino del norte de Israel fue borrado de la tierra por el juicio de Dios. Las esposas cananeas atrajeron a Salomón a la adoración de ídolos, y esa fue una de las razones por las que Dios permitió que el templo de Salomón fuera destruido. Esdras, Giselle, no quería que estas personas tuvieran que aprender la lección de nuevo durante otros 70 años. Por eso, el tema de las esposas extranjeras era tan importante para él.
0: Gracias, Jehiel. Hemos concluido el libro de Esdras y la próxima vez comenzaremos Nehemías, el siguiente libro histórico. Invitamos a nuestros oyentes a escribir a Oye la Biblia y a dejarnos saber sus comentarios acerca del programa. Nuestro correo electrónico es labiblia@transmundial.org. 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

Proverbios 3, versículos 5 y 6. Confía en el Señor con todo tu corazón. No dependas de tu propio entendimiento. Busca su voluntad en todo lo que hagas y Él te mostrará cuál camino tomar. 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
2: Voy a suplicar, hermanos, que abran sus Biblias al libro de Mateo, capítulo 28. Vamos, hermanos, a aprender de esa porción de la Escritura que deletrea la Gran Comisión. Vamos, hermanos, a tomar un breve tiempo y a crecer en la Palabra de nuestro Dios. El título de mi mensaje, usted lo ve ahí en pantalla, el pasaje tiene que ver no solamente con la potestad del Señor, pero también la Gran Comisión. Y vamos, hermanos, a crecer en esta porción de la Escritura. La palabra dice de la siguiente manera, dice que Jesús se acercó y les habló diciendo, Él les habló a los 11, a los apóstoles, Él les habla y les dice dos puntos. Toda potestad me es dada en el cielo y en la tierra. Por tanto, consecuentemente, como resultado de esa autoridad absoluta, Él dice, id y haced discípulos a todas las naciones, bautizándolos en el nombre del Padre y del Hijo y del Espíritu Santo, enseñándoles que guarden todas las cosas como os he mandado. Y he aquí, yo estoy con vosotros todos los días, hasta el fin del mundo. Amén. Oremos al Señor. Padre nuestro, gracias te damos por el privilegio que nos das, Señor, de venir delante de ti, Señor, con la palabra de Dios abierta. Señor, gracias, Señor, porque podemos abrir tu Biblia y poder, Señor, crecer en tus estatutos. Señor, yo quiero agradecerte, Padre, porque Señor, no tenemos nada, pero nada de qué inventar, mucho que descubrir en las páginas de tu palabra. Padre mío, yo ruego, como el salmista oraba, abre nuestros ojos de entendimiento para ver las maravillas, Señor, de tu ley. Habilítanos, Señor, queremos glorificarte a medida que crecemos en tu libro. Padre, que nuestra meditación pueda ser grata delante de ti. Gracias te damos, te alabamos, Señor, por lo bueno que tú eres. Te bendecimos. Usa esta palabra, Señor, leída para el beneficio de cada uno de nosotros de tu iglesia. Lo rogamos en el nombre de Jesús. Amén. Hermanos, nuevamente esta porción de la Escritura deletrea la Gran Comisión. Así termina el capítulo 28, el libro completo termina con un amén, y ese amén es básicamente, se traduce como así sea, que la Gran Comisión sea como el Señor Jesús la ha deletrado en este pasaje de la Escritura. Si usted observa, el pasaje es precioso en varios aspectos. Nosotros hemos hablado en varias ocasiones de esta porción bíblica. El día de hoy quiero resaltar dos elementos importantes, dos elementos que están allí. En primer lugar, dice la Escritura que Jesús se acercó a los apóstoles y les dijo, toda potestad me es dada en el cielo y en la tierra. Y el día de hoy vamos a tratar la manera de observar esa dimensión. Número uno, la potestad del Señor Jesús. Dice que toda potestad me es dada en el cielo y en la tierra. Y entonces el siguiente versículo comienza con un por tanto, que es la consecuencia de la potestad que el Señor Jesús tiene sobre su iglesia. Él dice, por tanto, id a ser discípulos. Dice el versículo, a todas las naciones, bautizándolos en el nombre del Padre, el Hijo, el Espíritu Santo, enseñándoles que guarden todas las cosas, dice, que yo os he mandado. Y he aquí, dice la Escritura, he aquí, pongamos atención, ese vocativo es, pongamos atención, yo estoy con vosotros todos los días, en virtud, en virtud de que nosotros tomamos en serio la gran comisión y tomamos en serio la naturaleza omnipotente del Señor Jesús, dice: yo estoy con vosotros, dice, todos los días. ¿Hasta cuándo? Hasta el fin del mundo. La gran comisión no era solamente para la primera generación de creyentes, es hasta el fin del mundo, hasta que el calendario escatológico se cierre. La gran comisión continúa, se mantiene. Y es precioso poder observar, hermanos, los detalles de este pasaje de la Escritura. Si usted observa, por ejemplo, el pasaje sede, de su gramática, la sede en una manera sencilla. El verbo principal imperativo no es el id. El id es auxiliar. Hacer discípulos es el centro del argumento del Señor Jesús. Señor Jesús dice: haced discípulos, yendo. Haced discípulos bautizando, otro verbo, que es básicamente un participio, un gerundio. Id bautizando y enseñando o enseñándoles, otro participio. ¿Cómo nosotros hacemos discípulos? A medida que nosotros vamos, a medida que nosotros bautizamos, a medida que nosotros enseñamos todas las cosas que Él nos ha enseñado. Y la promesa está ahí: he aquí, yo estoy con vosotros todos los días hasta el fin del mundo. Hermanos, dos preguntas que me gustaría que tratáramos en este pasaje de la Escritura. En primer lugar, ¿qué significa toda potestad? Y número, dentro de esa pregunta, ¿cuáles son las implicaciones para nosotros como iglesia? La segunda pregunta es: ¿qué significa que Jesús tenga toda potestad para la gran comisión? ¿Qué es lo que significa? ¿Y cuáles son las implicaciones para nosotros como iglesia? Y vamos, hermanos, a comenzar con la primera pregunta: ¿qué significa toda potestad? La palabra toda potestad, la expresión toda potestad, usted la ve allí en el original, básicamente utiliza la palabra exusia, pasa exusia. La palabra exusia es interesante porque tiene que ver con la libertad de elección, tiene que ver con el derecho a actuar, es decidir o disponer de la propia libertad según lo que uno desea. Llega a significar básicamente autoridad, pero autoridad en un poder absoluto. Se utiliza en este pasaje para hablar de la autoridad absoluta del Señor Jesús. Ahora, usted lee, por ejemplo, versiones, por ejemplo, en inglés, all authority, all power. ¿Por qué no? ¿Por qué autoridad? ¿Por qué poder? ¿Por qué las versiones modernas tienen no problema, pero el desafío de traducir exusia como autoridad y poder? La realidad es que la palabra tiene en sí misma la idea no solamente de autoridad, no solamente la autoridad de decir, pero la autoridad también de ejecutar, y ahí viene el aspecto de poder. Él tiene no solamente la autoridad de mandar, pero Él tiene también el poder para ejecutar. Por ejemplo, la Biblia de las Américas lo traduce toda autoridad, plena autoridad. La idea es toda potestad, tiene que ver con la autoridad y el poder absoluto que el Señor Jesús tiene para establecer, para tratar con lo que es de Él, que en este caso es la iglesia del Señor. Ahora, hermanos, es interesante poner en perspectiva, toda potestad, poner en perspectiva en lo que es la cristología. Cuando pensamos, por ejemplo, en la persona, la obra de Cristo, podríamos nosotros resaltar, por ejemplo, las promesas mesiánicas que encontramos en el Antiguo Testamento, y eso tiene que ver con la cristología. Podríamos pensar, por ejemplo, en el nacimiento del Señor Jesús. Podríamos pensar en el ministerio terrenal del Señor Jesús, cuando Él hizo milagros, enseñó, anduvo como rabí, Él fue un maestro de maestros. Podríamos resaltar el sacrificio perfecto de Jesús en la cruz. Podríamos pensar en la resurrección, que es una categoría en sí mismo. Podríamos pensar en la ascensión del Señor, la glorificación del Señor. O sea, podríamos pensar en muchas otras categorías. Cuando hablamos, Jesús tiene toda potestad. ¿Cuál es la clasificación teológica que está resaltando en este caso Mateo? ¿Qué es lo que está enfatizando en cuanto a la cristología? Y si usted observa, hermanos, los evangelios están pero increíblemente repletos. Los evangelios están repletos para hacernos saber al lector. Nosotros como lectores necesitamos entender el carácter del Señor Jesús, que lo que enfatiza básicamente es su autoridad, su poderío absoluto. Nadie tiene ese poder. Nadie, ninguno tiene ese poder. Cuando leemos, por ejemplo, en el libro de los Hechos, la iglesia está orando y en el capítulo 4 los hermanos oran, Pedro es liberado, se reúnen a un momento de oración y entonces se dirigen al Señor y dice: tú eres soberano, Dios, que hiciste el cielo y la tierra. Y la palabra soberano es la palabra déspotas en el original. Nadie humanamente, a nadie se le puede atribuir la palabra déspota, solamente a Cristo, porque Él solamente tiene la autoridad absoluta. Si usted tiene la autoridad absoluta o pretende tener autoridad absoluta, usted es un déspota. Y la palabra es apropiadamente mal usada, porque nadie tiene autoridad absoluta, sino solamente la Deidad, solamente Dios, solamente el Señor Jesús. Solamente Jesús tiene toda autoridad. Y cuando leemos los evangelios, nosotros leemos los evangelios las siguientes narrativas. Mire, por ejemplo, observe usted conmigo el libro de Isaías. Y yo creo, solamente para identificar la categoría cristológica, aquí está, por ejemplo, Isaías hablando en términos del Mesías. Y hay una etapa muy interesante y él dice: despreciado, desechado entre los hombres, varón de dolores, experimentado en quebranto, y como escondimos de él el rostro, fue menospreciado, no lo estimamos. Está hablando de la cristología. Es un texto mesiánico. Ciertamente llevó él nuestras enfermedades, sufrió nuestros dolores. Dice: nosotros le tuvimos como azotado, como herido de Dios y abatido, mas él herido fue por nuestras rebeliones, molido por nuestros pecados. El castigo de nuestra paz fue sobre él, y por su llaga fuimos nosotros curados. Hermanos, esto no es toda autoridad. Aquí no ve toda autoridad. Lo que usted ve acá es que Isaías está resaltando un aspecto de la cristología. Aquí no vemos todo poder. Aquí vemos al Señor Jesús como despreciado, desechado, varón de dolores, experimentado en quebranto. Dice que nosotros escondimos de él su rostro por vergüenza. Fue menospreciado, no estimado. Él dice que llevó nuestras enfermedades. Él llevó nuestras enfermedades. Él dice que fue herido de Dios, abatido. Él herido fue por nuestras rebeliones. O sea que lo que está exaltando es no solamente la humillación de Cristo, pero la obra del Señor Jesús en la cruz a nuestro favor. Aquí no estamos viendo todo poder, toda autoridad, todo dominio. Aquí vemos nosotros al siervo sufriente. Mire lo que hace, por ejemplo, el libro de los Hechos. Este es Pedro, en su primer discurso registrado en el libro de los Hechos. Él dice, por ejemplo: mas esto es lo dicho por el profeta Joel. Él está citando a Joel, el profeta Joel. En los postreros días, dice Dios, derramaré mi espíritu sobre toda carne. Vuestros hijos, vuestras hijas profetizarán. Vuestros jóvenes verán visiones, vuestros ancianos soñarán sueños, y de cierto sobre mis siervos y sobre mis siervas en aquellos días derramaré mi espíritu, profetizarán, haré prodigios arriba en el cielo, señales abajo en la tierra, sangre, fuego, vapor de humo, el sol se convertirá en tinieblas, la luna en sangre, antes que venga el día del Señor grande y manifiesto. Y todo aquel que invocare el nombre del Señor será salvo. El que no invoque el nombre del Señor será condenado a muerte eterna. Aquí hay otra categoría de la cristología. Y lo que está describiendo básicamente Joel es el espíritu. Derramaré mi espíritu, dice la Escritura. Derramaré mi espíritu enfáticamente. Porque esa es la categoría que Pedro está viviendo en ese momento. El capítulo 2 tiene que ver con el día de Pentecostés, el cumplimiento de la gran promesa. Y no solamente eso, pero aquí está Joel continuando y él continúa hablando acerca de ese día del Señor. Antes que venga ese día del Señor, dice que habrá prodigios en el cielo, señales abajo en la tierra, sangre, fuego, vapor, humo, el sol. O sea, esto, hermanos, es un cataclismo increíble, escatológico, que viene acompañado con la venida del Señor Jesús. La pregunta nuevamente es, ¿qué es lo que está qué es lo que está destacando Mateo cuando dice todo poder o toda potestad me es dada en el cielo y en la tierra? ¿Qué es lo que está enfatizando? Mire, por ejemplo, esta es primera de Pedro. Observe usted conmigo esta escritura. Dice, porque también Cristo padeció una sola vez. Dice, por los pecados, el justo por los injustos. ¿Para qué cosa? Para llevarnos a Dios, siendo a la verdad muerto en la carne, pero vivificado en el Espíritu, el cual también fue y predicó a los espíritus encarcelados, los que en otro tiempo desobedecieron cuando una vez esperaban la paciencia de Dios en los días de Noé, mientras se preparaba el arca en la cual pocas personas, es decir, 8, fueron salvas por agua. El bautismo que corresponde a esto ahora nos salva, no quitando la inmundicia de la carne, sino como la aspersión de una buena conciencia hacia Dios, por la resurrección de Jesucristo, quien habiendo subido al cielo, está a la diestra de Dios. Y a él están sujetos ángeles, autoridades y potestades. Si usted se da cuenta, aquí está Pedro hablando de los padecimientos del Señor Jesús. Pero está hablando de la resurrección del Señor Jesús y está hablando de una clasificación que tiene que ver con la ascensión del Señor Jesús. La pregunta nuevamente es, ¿de qué está hablando Mateo cuando el Señor Jesús dice, toda potestad me da en el cielo y en la tierra? ¿De qué está hablando? Quiere decir que en un punto de la historia de la cristología, la persona del Señor Jesús, Jesús no tenía poder, no tenía esa toda potestad, no era Dios, absolutamente, absolutamente que no. Pero ¿qué es lo que realmente está enfatizando con toda potestad me dada en el cielo y en la tierra? Aquí está Mateo cerrando el libro. Mateo está cerrando un libro que básicamente lo que es, hermanos, es un sumario de todo lo que ha ocurrido a través de los evangelios. Todo lo que ocurre en los evangelios, especialmente en el libro de Mateo, lo que ocurre en los evangelios, si tú leíste los evangelios y no terminaste considerando la grandeza del Señor Jesús, no leíste bien el libro, no leíste los evangelios bien, no leíste Mateo apropiadamente. Pero si tú lees apropiadamente Mateo y los evangelios, vas a terminar de rodillas ante la autoridad absoluta del Señor Jesús y va a haber una confesión de sujeción, va a haber una confesión de bajar cabeza ante la grandeza de nuestro Señor Jesús. Veamos, hermanos, por lo menos 4 categorías que los evangelios nos marcan para establecer la autoridad del Señor Jesús. Esto, hermanos, que leemos en Mateo no es accidental. Esto es una reiteración, es un sumario básicamente del carácter, de la perfección del Señor Jesús, de sus virtudes, sus atributos. Aquí encontramos un atributo del Señor Jesús. Él tiene toda autoridad y todo poder. Él es omnipotente. No hay nadie más como Él. Mire, por ejemplo, la Escritura. Lo que nos dice este Juan capítulo 1, dice: en el principio era el verbo y el verbo era con Dios y el verbo era Dios. Este era desde el principio con Dios. Todas las cosas por él fueron hechas. Todas las cosas por él, ¿por quién? Por el verbo de vida. Dice que todas las cosas por él fueron hechas y sin él nada de lo que ha sido hecho fue hecho. En él estaba la vida y la vida era la luz de los hombres. O sea que Él no es solamente el Creador, pero usted se da cuenta que en Él, dice, estaba la vida. Él es no solamente Jesús, es el Creador de todo lo creado. Todo lo hecho, Él es el Señor. Y desde el principio de los evangelios comenzamos nosotros a notar ese carácter divino en la persona del Señor Jesús. Mire con lo que dice el libro de Hebreos. Dice: Dios, habiendo hablado muchas veces y muchas maneras en otro tiempo a los padres por los profetas, en estos postreros días nos ha hablado por el Hijo, a quien constituyó heredero de todo y por quien asimismo hizo el universo. Dios hizo el universo a través del Hijo, el cual, siendo el resplandor de su gloria, la imagen misma de su sustancia, y quien sustenta todas las cosas por la palabra de su poder. Ese es Jesús. Jesús no solamente es el creador, pero Él es el sustentador de todo. Él sustenta todas las cosas con el poder de su palabra. ¿Sabe por qué? Porque Él es todopoderoso. Él es todopoderoso. Concebir al Señor Jesús a esta altura como un niño que nació en Belén. Hombre, considerar al Señor Jesús en base a las profecías mesiánicas está bien, porque la Biblia nos habla acerca de esa gama de quién es Jesús. Pero usted se da cuenta el énfasis de esta realidad. El énfasis de esta realidad es que el Señor Jesús no es solamente el creador de todo, pero Él es el sustentador, dice, de todas las cosas con la palabra de su poder, habiendo efectuado la participación de nuestros pecados por medio de sí mismo. Se sentó a la diestra de la majestad en las alturas. Él tiene todo el dominio, todo el control, todo el poder. Él no es un niño. A un niño usted lo puede mover donde usted le dé la gana. Lo que está resaltando acá no es el siervo sufriente que sufre en una cruz y los soldados se mofan de él. No. Toda potestad me dada en el cielo y en la tierra tiene que ver con su autoridad, con su poder, con su dominio eterno. Mire conmigo lo que dice la Escritura. Jesús no solamente es el creador de todo, pero es el sustentador de todo. Mire conmigo la Escritura en el libro de Lucas, capítulo 8. Aconteció un día que entró, dice, en una barca con sus discípulos y les dijo: pasemos al otro lado del lago. Y partieron, dice, pero mientras

este que aún los vientos y las aguas manda y le obedecen? ¿Quién es este? Usted lee Lucas y usted, ante la grandeza, la soberanía, la omnipotencia de Cristo, ¿quién es este que aún los vientos, la mar, le obedecen? ¿Quién es este? Este no es un carpintero, este no es un niño, este no es un siervo sufriente. Si usted en Lucas capítulo 8 no cayó de rodillas ante la grandeza del Señor Jesús, usted no ha leído bien los evangelios. Porque si usted lee bien los evangelios, usted va a concluir que el Señor Jesús no fue solamente un rabí, un buen maestro, no fue solamente un buen hacedor de obras. Él es el que tiene toda potestad. Si usted observa, Jesús tiene autoridad sobre los vientos, sobre la mar. Él tiene, no solamente Él hizo todas las cosas creadas, pero Él sustenta todas las cosas creadas con el poder de su palabra. Pero usted se da cuenta que dice la Escritura que Él es Jesús, tiene la autoridad sobre los vientos y sobre la mar. Mire conmigo el capítulo 8, más adelante, dice que arribaron a la tierra de los gadarenos, que está a la ribera opuesta de Galilea. Si usted lee este pasaje y está en el lago de Galilea y usted lee este pasaje bíblico, usted puede ubicarse, puede reconstruir toda esta geografía increíblemente. Dice que al llegar a la tierra vino al encuentro un hombre de la ciudad, dice endemoniado desde hacía mucho tiempo, y dice que no vestía ropa, ni moraba en casa sino en los sepulcros. Este, al ver a Jesús, lanzó un gran grito y postrándose a sus pies, exclamó a gran voz: ¿qué tienes conmigo, Jesús, Hijo del Dios Altísimo? Te ruego que no me atormentes. Dice la Escritura que había ahí un yato de cerdos. Dice que pasían en el monte. Le rogaba, dice, que le dejase entrar a ellos. Y dice que le dio permiso, y los demonios salieron del hombre, entraron en los cerdos, y el ato, dice, se precipitó por un despeñadero al lago, se ahogó, y los que apacentaban los cerdos, cuando vieron lo que había acontecido, huyeron. Y dice que yendo dieron aviso en la ciudad por los campos, y salieron a ver lo que había sucedido, y vinieron a Jesús, y hallando al hombre de quien había salido los demonios, sentado a los pies de Jesús, vestido en su juicio cabal, dice que tuvieron miedo. Y dice la Escritura que los que habían visto esto, dice que les contaron cómo había sido salvado el endemoniado. Entonces toda la multitud de la región alrededor de los gadarenos, dice, le rogaba que se marchase de ellos, pues tenían gran temor. Y Jesús, entrando en la barca, se volvió, y el hombre de quien había salido los demonios le rogaba que le dejase estar con él, pero Jesús le despidió diciendo: vuélvete a tu casa y cuenta cuán grandes cosas ha hecho Dios contigo. Y él se fue publicando, dice, por toda la ciudad, cuán grandes cosas había hecho Jesús con él. Lo que Dios hizo contigo y lo que Jesús hizo contigo no es accidental. Así termina toda esta historia, termina resaltando la divinidad del Señor Jesús. Lo que te ha ocurrido es obra de Dios, es obra de Jesús en la vida tuya. O sea que Jesús no es solamente el creador de todo, el sustentador de todo, Él es el dueño, Él es el que tiene autoridad sobre los vientos, sobre la mar. Jesús tiene autoridad sobre los demonios. Usted puede ver, por ejemplo, este pasaje de la Escritura, este es Lucas capítulo 8, una mujer que padecía de flujo de sangre, dice, desde hacía 12 años, y que había gastado en médicos por todo lo que tenía, ninguno le había podido curar. Dice que se le acercó por detrás, lo tocó el borde de su manto, y al instante se detuvo el flujo de su sangre. Entonces Jesús dijo: ¿quién es el que me tocó? Y dice que, negando todo, dijo Pedro y con los que él estaba: maestro,

0: ministro, la multitud te aprieta y te oprime y dices, ¿quién es el que me ha tocado? Pero dice que Jesús dijo, alguien me ha tocado, porque yo he conocido que ha salido poder de mí, solamente tocando el bordo del manto del Señor Jesús. La pregunta es ¿por qué? Porque el Señor Jesús tiene poder no solamente sobre la creación, es el sustentador de la creación, Él tiene poder encima de los vientos, la mar, los demonios, las enfermedades, Él está sobre encima de las enfermedades. La declaración es tu fe te ha sanado, ve en paz. El Señor Jesús no solamente hizo un milagro a esta mujer, destacando su poder, pero hay salvación para su alma. Porque ¿de qué sirve que usted esté en salud y que usted no resuelva el problema eterno del alma? Aquí encontramos al Señor Jesús. Jesús tiene autoridad sobre las enfermedades. Si usted continúa el libro de Lucas, estaba, dice, hablando aún cuando uno vino, dice, un principal de la sinagoga, dice que se le acercó diciendo, dice, tu hija ha muerto, no molesten más al maestro. Y oyéndolo Jesús dice que le respondió, no temas, cree solamente y serás salva. Entrando en la casa, no dejó entrar a nadie consigo, sino a Pedro, a Jacobo y a Juan, y el padre y la madre de la niña. Y lloraban todos y hacían lamentación por ella. Pero él dijo, no lloréis, no está muerta, sino que duerme. Y se burlaban de él, sabiendo que estaba muerta. Mas él, tomándola de la mano, clamó diciendo, muchacha, levántate. Entonces su espíritu volvió e inmediatamente se levantó. Y él mandó que se le diese de comer. Y sus padres estaban atónitos, pero Jesús les mandó que a nadie dijesen de lo que había sucedido. Usted se da cuenta que el Señor Jesús tiene autoridad, no solamente sobre la creación, Él la sustenta, sobre los vientos, la mar, las enfermedades, los demonios, pero sobre la muerte. Él tiene poder sobre la muerte. Si usted leyó Lucas capítulo 8 y no terminó de rodillas ante la majestuosidad del Señor Jesús, usted no leyó bien el texto. El texto termina, toda potestad me da en los cielos. Cuando leemos los evangelios, nos damos cuenta que esa es la realidad, el carácter de Él es ese. Observe usted conmigo este pasaje de la Escritura. Aquí está Juan diciendo, sabemos que todo aquel que ha nacido de Dios no practica el pecado, pues aquel que fue engendrado por Dios le guarda y dice que el maligno no le toca. ¿Por qué? ¿Por qué el maligno no le toca? ¿Sabe por qué? Porque el Señor Jesús tiene autoridad sobre el maligno, no solamente sobre la muerte, no solamente sobre los demonios, no solamente sobre las enfermedades, no solamente sobre el mar, el viento, la creación. Él tiene poder sobre el maligno. Usted recuerda el libro de Job. Job fue atribulado y encontramos nosotros en el libro de Job, el capítulo 2, encontramos, por ejemplo, no solamente en el capítulo 2, pero en el capítulo 42, encontramos nosotros una reiteración. Dice que Job nunca le atribuyó a Dios, dice, despropósito alguno en su propia enfermedad. Siempre que Satanás quiso tentar a Job, Dios le permitió. ¿Y Dios le permitió? ¿En qué manera? Le permitió como un perro que tiene su lazo. ¿Controlado por quién? Controlado por su maestro. Controlado por su maestro. El día de ayer saqué a caminar a mi perro. Y el perro quiere hacer lo que un perro hace. Pero ¿qué es lo que hace su maestro? ¿Qué es lo que hace su amo? Lo tiene bajo su control. Y la realidad, hermanos, es que nuestro Dios tiene control sobre el maligno, porque Él tiene toda la autoridad. Mire conmigo el libro de Apocalipsis. Dice la Escritura, y los diez cuernos que has visto son 10 reyes, que aún no han recibido reino, pero por una hora recibirán autoridad como reyes juntamente con la bestia. Estos tienen un mismo propósito, entregarán su poder y autoridad a la bestia. Hermanos, este es un poderío sin igual. Esto está describiendo no solamente la tribulación, pero la gran tribulación de esos días, donde reyes se van a juntar con su poderío, con la bestia, para pelear contra el Cordero. Dice, pelearán contra el Cordero y el Cordero los vencerá porque Él es Señor de señores y Rey de reyes. Él es nuestro Señor. Él es el que tiene toda autoridad. Usted lee las Escrituras y usted no cae de rodillas ante la majestuosidad de Él. Usted no ha leído bien las Escrituras. Pero si usted lee las Escrituras, dice la palabra en el libro de Mateo, yo te digo que tú eres Pedro, y sobre esta roca edificaré mi iglesia. Y dice, y ni las puertas de los Hades, dice que prevalecerán contra la iglesia. ¿Por qué? Porque el Señor Jesús, no solamente Él es el fundamento de la iglesia, pero Él es el constructor de la iglesia. Y usted se da cuenta que Él es el protector de la iglesia. Él es el protector de la iglesia. Ni las puertas del infierno prevalecerán contra la iglesia. ¿Por qué? Porque la iglesia es, wow, ¿qué iglesia más perfecta? No, no hay imperfección alguna. Es porque Él es perfecto. Es porque el Señor de la iglesia es perfecto. Es porque Él tiene todo el poder sobre encima de todo. Usted se da cuenta que Jesús tiene autoridad sobre la iglesia y sobre el mismo infierno, que busca maneras de cómo aniquilar y cómo desaparecer la iglesia del Señor. A través de las edades usted ve esa realidad. El día de ayer estaba trabajando en el capítulo 12 del libro de Hechos. Estaba haciendo exégesis en todo el capítulo, 25 versículos bíblicos. Desde temprano hasta en la noche, trabajando en el pasaje y la escritura, viendo las maravillas preciosas de esa porción bíblica. Y el pasaje comienza con la realidad que se desató persecución en contra de la iglesia. Y dice que Herodes Agripa I, Josefo, el historiador judío, habla acerca de ese incidente de Herodes. Y es interesante que dice que Herodes prendió a Jacobo y dice que lo mató. Y dice que eso había agradado a los judíos y prosiguió a prender a Pedro. Dice que prendió a Pedro, lo metió en el calabozo y dice la Escritura que lo aseguró con soldados. Y dice la Escritura, Lucas nos hace ver que era, dice, la fiesta de los panes sin levadura. Él no podía ejecutar muerte en ese momento a causa de los judíos. Tuvo que esperar y dice que de repente el ángel del Señor dice que vino a la cárcel, despertó a Pedro y le dijo, Pedro, levántate, cíñete y sígueme. Y dice que caminaron una calle y el ángel dice que desapareció de ellos. Y luego después entra y llegaron a la casa, dice, donde estaban reunidos los hermanos, y dice que los hermanos estaban orando por Pedro. Y salió una mujer llamada Rosa, traducido su nombre, Rosa. Y dice que Pedro tocaba la puerta y ella fue y se dio cuenta que era Pedro. Y de gozo dice que no le abrió la puerta. Y dice que se fue hacia adentro a darle participación a todos los que estaban reunidos. Ahí está Pedro y lo primero que le dijeron, estás loca. Aquí está la iglesia orando por Pedro. El Señor le da liberación a Pedro y ellos no creían. Estás loca, mujer, estás loca. Y dice que finalmente fueron a la puerta, abrieron y Pedro dice que hizo silencio con sus manos y les dijo, calm down. Es muy probable que ellos estaban eufóricos por lo que estaba ocurriendo. Y dice que Pedro dio instrucción. Inmediatamente el texto gira hacia una dirección. ¿Y sabe cuál es la dirección que el texto gira? Dice que el Señor vino a Agripa. Herodes dice que vino y dice que lo mató comido de gusanos porque no le dio gloria a Dios. En lugar de darle gloria a Dios, dice que quiso hacer como era costumbre de él. El siguiente versículo bíblico, Lucas nos dice, y la palabra de Dios crecía y se multiplicaba. ¿Sabe por qué? ¿Sabe quién está atrás de la iglesia? No es la iglesia misma, no es una política, es el Señor de la iglesia. El Señor está atrás de su iglesia y si alguien está en contra de la iglesia, está en contra del Señor mismo. La palabra nos enseña que Jesús está en el negocio de edificar a su iglesia y cualquier oposición Él va a tratar conforme a su voluntad, no conforme a nuestra voluntad. Aquí no se trata, y usted ve por ejemplo el texto. En el capítulo 12 nosotros vemos a Jacobo fue ejecutado. Un versículo dice que es muy probable que murió a filo de espada. El primer apóstol, primer mártir apóstol, capítulo 12. Pero vemos nosotros a Pedro, y Pedro vivió para contar. Más adelante lo vemos en el capítulo 15. Más adelante él está escribiendo. Pedro tuvo por lo menos 30 años de ministerio increíble. ¿Quién decide eso? ¿Quién usted quisiera ser? ¿Quisiera ser usted Jacobo? ¿Quisiera ser Pedro? ¿Quién decide el destino de uno o del otro? No es nuestro. Es la soberanía de Dios. Es la prerrogativa de Dios. Es el Señor estableciendo la realidad de todo. ¿Qué es lo que significa toda potestad? Lo que significa, hermanos, es que Jesús es el Señor de todo. Él es el Todopoderoso porque es Dios Hijo y Dios Hombre. Él merece todo el honor y toda la gloria. Porque si usted se da cuenta, la Escritura nos enseña, ¿quién le dio a Él ese poder? Dice, todas las cosas me han sido dadas por mi Padre, y nadie conoce al Hijo sino al Padre, ni el Padre conoce a alguno sino al Hijo, y a quien el Hijo quiera revelar. Hermanos, esto es importante para la Gran Comisión. Porque cuando usted obedece la Gran Comisión y usted va por todas las naciones, usted no va solo. Usted no va solo. Por eso cuando nosotros nos desplazamos para hacer la Gran Comisión, ¿qué es lo que buscamos? Esa cobertura espiritual. La realidad que nuestro hermano Mario, nuestra hermana Connie, nuestro hermano, todos y cada uno de nosotros estamos orando al Señor a pesar de nuestras debilidades. Estamos viniendo delante del Señor. Él nos ha mandado a hacer la Gran Comisión. Y dice la Escritura que aquel a quien el Hijo quiera revelar, usted va a predicar el Evangelio a las naciones y usted no va solo. ¿Sabe quién va con usted? El que tiene toda potestad. Y Él tiene poder para revelar a quien quiera. Dice la Escritura, el Padre ama al Hijo y todas las cosas ha sido entregado a su mano. Dice, sabiendo Jesús que el Padre le había dado todas las cosas en sus manos y que había salido de Dios y a Dios iba. Dice que se levantó de la cena, se quitó su manto, tomando una toalla, dice que la ciñó. Luego puso agua en un lebrillo y comenzó a lavar los pies de los discípulos y a enjugarlos con la toalla con que estaba ceñido. Esa es la imagen preciosa, humilde, de aquel que tiene todo poder. Un déspota hoy en día no hace eso. No toma una toalla, la ciñe en su brazo, toma un lebrillo, agua, y comienza a enjugar los pies del... No, no hace eso. Un humano no hace eso. Solamente alguien divino. Solamente alguien que tiene toda potestad. Tiene la capacidad de humillarse. Y a humillarse a un nivel de siervo. La Escritura nos enseña que alumbrando los ojos, dice Pablo, de vuestro entendimiento para que sepáis cuál es la esperanza que Él nos ha llamado, la riqueza de su gloria, la herencia de los santos, la supereminente grandeza de su poder. Pablo está orando para que nosotros como creyentes entendamos cuál es la supereminente grandeza de su poder para con nosotros. Los que creemos, se necesita una intervención divina para que nosotros podamos entender la supereminente grandeza de su poder para con nosotros los que creemos. Esta es la realidad de lo que la Escritura nos enseña. Esto no es solamente escatología, no es allá, no es después, post-ascensión. Esto tiene que ver pre-ascensión, porque ese es el carácter del Señor Jesús. Esto es lo que leemos, por ejemplo, en Daniel. Dice, miraba yo en visión de noche, dice aquí, las nubes del cielo venían, dice, uno como un hijo de hombre que vino hasta el anciano de días al padre y le hicieron, dice, acercar delante de él y le fue dado dominio. Se le dio al hijo dominio, gloria y reino para que todos los pueblos, naciones, lenguas le sirvan su dominio, el dominio eterno que nunca pasará y su reino uno que no será destruido. Yo me pregunto, hermano, si no tenemos tiempo ya más, pero yo le pregunto qué es lo que significa realmente, cuál es la implicación, hermano, de que Él tiene todo poder, toda potestad absoluto. Él es el déspota divino que merece todo el honor y toda la gloria. La única respuesta nuestra, suya, es sumisión. Y sumisión, hermanos, es una actitud que dice con absoluta convicción, lo que tú digas, Señor, yo lo haré. Lo que tú digas. Es una actitud de corazón que dice, si esta es la realidad, si tú tienes todo el poder en el cielo y en la tierra, si tú tienes el poder de todo, lo único que le queda a usted y a mí es rendirnos en sumisión. Usted se da cuenta que el texto nos enseña en el versículo 18 que dice que algunos le adoraron. Si usted observa el capítulo 28 al principio, dice que el Señor Jesús se le apareció después de la resurrección, se le apareció a las mujeres. ¿Y sabe cómo terminaron las mujeres después de que hubo un temblor, después de que hubo una manifestación angelical? ¿Sabe cómo terminan las mujeres? Dice que se postraron ante Jesús y le adoraron. Le adoraron, simplemente le adoraron. Porque esa es la implicación inevitable. Cuando usted entiende quién es el Señor Jesús, todo lo que le queda a usted y a mí es reconocer su soberanía, su grandeza, su control absoluto. Usted baja cabeza ante su grandeza, porque Él es. Si usted no lo entendió a través de los evangelios, usted lo entiende a través de una frase. Pasa exucia. Usted lo entiende a través de una frase. Y la frase es contundente. Y usted se da cuenta, hermanos, que el texto no solamente dice que Él tiene toda la potestad, toda la potestad. Por tanto, porque Él tiene toda la potestad, Él deletrea la gran comisión. Y la gran comisión tiene que ver nuevamente con hacer discípulos a medida que nosotros vamos. ¿Qué hacemos nosotros con ese discípulo? Lo bautizamos como representación que algo genuino interno ha pasado en la vida de ese hombre, de esa mujer. Y entonces, ¿qué es lo que hacemos de ese punto en adelante? Enseñándoles que guarden todas las cosas que yo os he mandado. Esa es la gran comisión. La gran comisión tiene que ver no solamente con la realidad de quién es Jesús, no solamente tiene que ver con el atributo omnipotente del Señor Jesús. Él tiene toda autoridad, todo poder, absolutamente lo tiene todo, pero Él nos deletrea la gran comisión y nos dice, id a ser discípulos, bautizándolos, enseñándoles que guarden todo lo que yo os he mandado. Usted observa, por ejemplo, la implicación es increíble. Mire lo que dice este pasaje. Estas cosas habló Jesús y levantando los ojos al cielo dijo, Padre, la hora ha llegado, glorifica a tu Hijo, para que también tu Hijo te glorifique a ti, como le has dado potestad sobre toda carne, para que dé vida eterna a todos los que le diste. Usted se da cuenta que esa potestad está íntimamente relacionada a la realidad de que Él es el que imparte salvación. Él es el que imparte salvación. La palabra nos enseña, todas estas cosas fueron entregadas por mi Padre, y nadie conoce al Hijo sino al Padre. Y ni el Padre conoce a alguno sino aquel a quien el Hijo lo quiera revelar. La autoridad que se le ha dado al Hijo es para que pueda revelar y que pueda impartir la salvación que no puede ser obtenida de otra manera, sino solamente con habilitación divina. Entonces, ¿cuál es la implicación? Si ante toda su autoridad, si ante todo poder y majestuosidad, si ante la grandeza de Él, nuestra implicación es sujeción y decirle, Señor, ¿qué quieres que yo haga? Hermanos, la obediencia es la implicación a la gran comisión. Y eso también es una actitud. Es una actitud de absoluta convicción que dice, como tú digas, Señor, yo haré. Eso tiene que ver con una obediencia fiel a la palabra de Cristo, a su libro. Es de hacer la gran comisión a la manera de Él, no a mi manera. Hermano, esto tiene que ver no solamente con sujeción, Señor, yo estoy listo, pero esto tiene que ver con la realidad de que Él ha mandado en su libro. Y nuestra responsabilidad es abrir el libro de Dios a medida que nosotros hacemos la gran comisión. Hermanos, esta semana vamos a Ecuador. El año pasado yo estuve en Ecuador, estuve en el Amazonas, estuve, hermanos, en lugares que absolutamente de no dormir 3 días, completos, no poder dormir. Yo no sé qué es lo que va a pasar esta ocasión, nos han prometido que vamos a dormir un poquitito mejor esta vez, no sabemos qué es lo que vamos a encontrar al otro lado. Vamos nosotros con el deseo de regresar a los nuestros, vamos con el deseo de poder continuar haciendo la obra que el Señor nos ha permitido, pero no sabemos qué es lo que va a pasar, pero nosotros vamos, y vamos, hermanos, confiados, vamos confiados que el Señor, hermanos, va a manifestar su poder a través de las oportunidades que vamos nosotros a tener de abrir el libro de Dios. Vamos al otro lado y ¿sabe lo que vamos a hacer? Lo que nosotros hacemos aquí en Iglesia Bíblica Berea. Nosotros no vamos a ir a hacer al otro lado del mundo lo que nosotros no estamos haciendo acá en nuestra localidad. ¿Qué es lo que hacemos acá? Abrimos el libro de Dios sabiendo que la gran comisión tiene que ver con qué. Enseñándole todas las cosas que yo os he hablado. Las entendemos, las sabemos, las obedecemos para que nosotros podamos enseñar las cosas que Él nos ha mandado. Es más, la palabra que el Señor Jesús utiliza allí dice para que guarden, no solamente para que entiendan, sino para que guarden, para que las obedezcan. Y hermano, eso hace una demanda de todo el que es dispensador de la palabra de Dios. No es solamente un hombre con gran capacidad para poder, pensante, para poder procesar la información que encontramos en la Escritura, pero tiene un corazón dócil, humilde, para decir, Señor, yo necesito cambiar. Y quiero cambiar para el honor, la gloria tuya, para que tú me habilites a las puertas que tú quieras abrir entre nosotros. En este viaje misionero, esta semana salimos, el martes salimos, vamos 8 de nosotros, y yo les suplico, hermanos, que ore por nuestro hermano Iván, ore por Andrés, por Jessica, ore por Ever, por Alex, por Lucas, por mi esposa Enza, que en este momento está un poquito malita de salud. Ore por mí, queremos, hermanos, no solamente hacer la obra del Señor, pero queremos escuchar de los testimonios lindos, preciosos. Hace un mes pasado estuvimos en Costa Rica y hasta el día de hoy escuchamos testimonios preciosos de la obra del Señor, no solamente en la vida de individuos, familias, pero iglesias que fueron expuestos a la palabra del Señor. No tenemos nada que inventar, tenemos mucho que descubrir en el libro de Dios y proclamar lo que Dios desea que nosotros proclamemos. Vamos, hermanos, a despedirnos con una intercesión de parte de nuestro hermano Julio y a que nuestro hermano pueda interceder por nosotros en la representación de los hermanos que vamos a estar en este viaje misionero en Ecuador.
1: Grandioso Padre Celestial, Señor del cielo y la tierra, venimos delante de tu sagrada presente, amado Dios, porque aquí iremos, Señor, si solo en ti encontramos palabras de vida eterna, el consuelo, la dirección, Señor, la protección y el cuidado, Padre. Queremos poner nuestras vidas delante de ti, Señor, pidiéndote perdón por nuestros pecados, nuestras faltas, culpas, Señor. Y queremos encomendar a este grupo de hermanos que tú has preparado, has destinado para que vayan y comparten la palabra, Señor, el Evangelio, Señor, que sean de bienestar para esta geografía de donde estarán impartiendo tu palabra, Padre amado. Yo quiero pedirte, Señor, de una manera muy especial para que tú guardes primeramente sus corazones, Señor, ese amor y pasión por ti, Señor, ese denuedo de llevar el Evangelio a otras regiones, Señor, que pueda estar latente, vivo, dispuesto a cualquier circunstancia, Señor, que las circunstancias no los limiten a lo que tú has destinado en la vida de ellos, Padre. Yo te suplico que no les falte salud, Señor, que les des esa fuerza, Señor, dentro de sí, Señor, esa unidad, ese propósito, Señor. Y así como van saliendo de aquí de la localidad de California, Señor, que ellos puedan regresar en paz y en bendición, habiendo cumplido tu objetivo, Señor. Yo los encomiendo a cada uno de ellos en tus preciosas manos. Todos ellos están dejando algo atrás, Señor, posiblemente sus esposas, hijos, trabajo, Señor, actividades, Señor, y están yendo porque tú has puesto esta obra en sus manos, Señor. Queremos pedirte, Señor, que tú orquestes todo, Señor, todo lo que va a acontecer allá, Señor. Pedimos por aquellos que han de ser expuestos a la palabra, Señor, que desde ya ellos estén expectantes, Señor, a lo que tú hablarás a ellos en aquel momento, Señor, y que tu evangelio siga siendo diseminado, Señor, que haya capacitación para aquellos hombres y mujeres que están esperando, Señor, oír tu palabra, Señor, para ellos poder seguir en aquel lado del mundo, Señor, continuando con la obra evangelizadora, Señor. Padre, queremos obedecer tu gran comisión. Padre, estamos aquí, Señor, como iglesia, enviándolos, encomendándolos en tus manos, confiando en tu cuidado, Señor, y suplicándote, Señor, que seas con ellos en cada momento de su vida. Bendíceles, cuídales, Señor, en cada momento de este viaje, Señor. En el nombre glorioso de nuestro amado Señor y Salvador Jesucristo, te lo encomendamos.
0: Amén. Amén.
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2: El libro de Salmos, Salmo 108, versículos 6 al 13.
3: Rescata ahora a tu pueblo amado, respóndenos y sálvanos con tu poder. Por su santidad Dios ha prometido, dividiré a Siquem con alegría y mediré el valle de Sucot. Galaad es mío y también Manasés. Efraín, mi casco, producirá mis guerreros, y Judá, mi cetro, producirá mis reyes. Pero Moab, mi lavamanos, se convertirá en mi siervo, y sobre Edom me limpiaré los pies, y gritaré triunfante sobre Filistea. ¿Quién me llevará a la ciudad fortificada? ¿Quién me dará la victoria sobre Edom? ¿Nos has rechazado, oh Dios? ¿Ya no marcharás junto a nuestros ejércitos? Por favor, ayúdanos contra nuestros enemigos, porque toda la ayuda humana es inútil. Con la ayuda de Dios haremos cosas poderosas, pues Él pisoteará a nuestros enemigos.
2: El libro de Jeremías, capítulo 9.
4: Si tan solo mi cabeza fuera una laguna y mis ojos una fuente de lágrimas, lloraría día y noche por mi pueblo que ha sido masacrado. Desearía poder marcharme y olvidarme de mi pueblo y vivir en una choza para viajeros en el desierto. Pues todos ellos son adúlteros, una banda de mentirosos traicioneros. Mi pueblo encorva sus lenguas como arcos para lanzar mentiras. Se rehúsan a defender la verdad. Solo van de mal en peor. Ellos no me conocen, dice el Señor. Cuidado con tu vecino. Ni siquiera confíes en tu hermano. Pues un hermano saca ventaja de su hermano y un amigo calumnia a su amigo. Todos se engañan y se estafan entre sí. Ninguno dice la verdad. Con la lengua entrenada a fuerza de práctica dicen mentiras. Pecan hasta el cansancio. Amontonan mentira sobre mentira y rechazan por completo a reconocerme, dice el Señor. Por lo tanto, esto dice el Señor de los ejércitos celestiales: mira, los derretiré en el crisol y los probaré como al metal. ¿Qué más puedo hacer con mi pueblo? Pues sus lenguas lanzan mentiras como flechas envenenadas. Dicen palabras amistosas a sus vecinos mientras en el corazón traman matarlos. ¿No habría de castigarlos por eso?, dice el Señor. ¿No habría de tomar venganza contra semejante nación? Lloraré por las montañas y gemiré por los pastos del desierto, pues están desolados y no tienen vida. Ya no se escucha el mugido del ganado. Todas las aves y los animales salvajes han huido. Haré de Jerusalén un montón de ruinas, dice el Señor, y será un lugar frecuentado por chacales. Las ciudades de Judá serán abandonadas y nadie vivirá en ellas. ¿Quién tiene suficiente sabiduría para entender todo esto? ¿Quién ha sido instruido por el Señor y puede explicárselo a otros? ¿Por qué ha sido tan arruinada esta tierra que nadie se atreve a viajar por ella? El Señor contesta: esto sucedió porque mi pueblo abandonó mis instrucciones. Se negó a obedecer lo que dije. En cambio, se pusieron tercos y siguieron sus propios deseos y rindieron culto a imágenes de Baal como les enseñaron sus antepasados. Así que ahora, esto dice el Señor de los ejércitos celestiales, Dios de Israel: mira, los alimentaré con amargura y les daré veneno para beber. Los esparciré por todo el mundo, a lugares que ni ellos ni sus antepasados han oído nombrar, y aún allí los perseguiré con espada hasta que los haya destruido por completo. Esto dice el Señor de los ejércitos celestiales. Piensa en todo esto y llama a las que se les paga por llorar. Manda traer a las mujeres que lloran en los funerales. ¡Rápido! ¡Comiencen a llorar! ¡Que las lágrimas fluyan de sus ojos! Escuchen a los habitantes de Jerusalén llorando desesperados. ¡Estamos arruinados! ¡Estamos totalmente humillados! ¡Tenemos que abandonar nuestra tierra porque derribaron nuestras casas! Escuchen ustedes, mujeres, las palabras del Señor. Abran sus oídos a lo que Él tiene que decir. Enseñen a sus hijas a gemir. Enséñense unas a otras a lamentarse. Pues la muerte se ha deslizado a través de nuestras ventanas y ha entrado a nuestras mansiones. Ha acabado con la flor de nuestra juventud. Los niños ya no juegan en las calles y los jóvenes ya no se reúnen en las plazas. Esto dice el Señor: se esparcirán cadáveres a través de los campos como montones de estiércol, como manojos de grano después de la cosecha. No quedará nadie para enterrarlos. Esto dice el Señor: no dejen que el sabio se jacte de su sabiduría, o el poderoso de su poder, o el rico de sus riquezas. Pero los que desean jactarse, que lo hagan solamente en esto: en conocerme verdaderamente y entender que yo soy el Señor quien demuestra amor inagotable y trae justicia y rectitud a la tierra, y que me deleito en estas cosas. Yo, el Señor, he hablado. Se acerca la hora, dice el Señor, cuando castigaré a todos los que están circuncidados en el cuerpo, pero no el espíritu. A los egipcios, a los edomitas, a los amonitas, a los moabitas, a la gente que vive en el desierto en lugares remotos, y sí, aún a la gente de Judá. Igual que todas estas naciones paganas, el pueblo de Israel también tiene el corazón incircunciso.
2: El libro de Jeremías, capítulo 10.
4: Escucha la palabra que el Señor te dice. ¡Oh, Israel! Esto dice el Señor: no te comportes como las otras naciones que tratan de leer el futuro en las estrellas. No tengas temor de sus predicciones, aun cuando otras naciones se aterren por ellas. Sus costumbres son vanas y necias. Cortan un árbol y el artesano talla un ídolo. Lo decoran con oro y plata y luego lo aseguran con martillo y clavos para que no se caiga. Sus dioses son como inútiles espantapájaros en un campo de pepinos. No pueden hablar y necesitan que los lleven en los brazos porque no pueden caminar. No tengan temor de semejantes dioses, porque no pueden hacerles ningún daño, tampoco ningún bien. Señor, no hay nadie como tú, pues eres grande y tu nombre está lleno de poder. ¿Quién no te temería, oh Rey de las Naciones? Ese título te pertenece solo a ti. Entre todos los sabios de la tierra y en todos los reinos del mundo, no hay nadie como tú. Los que rinden culto a ídolos son estúpidos y necios. Las cosas a las que rinden culto están hechas de madera. Traen láminas de plata desde Tarsis y oro desde Ufaz. Y les entregan esos materiales a hábiles artesanos que hacen sus ídolos. Luego visten estos dioses con ropas de púrpura y azul real, hechas por sastres expertos. Sin embargo, el Señor es el único Dios verdadero. Él es el Dios viviente y el Rey eterno. Toda la tierra tiembla ante su enojo. Las naciones no pueden hacerle frente a su ira. Diles a los que rinden culto a otros dioses, sus supuestos dioses que no hicieron los cielos y la tierra, desaparecerán de la tierra y de debajo de los cielos. El Señor hizo la tierra con su poder y la preserva con su sabiduría. Con su propia inteligencia desplegó los cielos. Cuando hablan los truenos, los cielos rugen con lluvia. Él hace que las nubes se levanten sobre la tierra. Envía el relámpago junto con la lluvia y suelta el viento de sus depósitos. Toda la raza humana es necia y le falta conocimiento. Los artesanos quedan deshonrados por los ídolos que hacen, porque sus obras, hechas con tanto esmero, son un fraude. Estos ídolos no tienen ni aliento ni poder. Los ídolos son inútiles. Son mentiras ridículas. En el día del juicio, todos serán destruidos. Pero el Dios de Israel no es ningún ídolo. Él es el creador de todo lo que existe, incluido Israel, su posesión más preciada. El Señor de los ejércitos celestiales es su nombre. Haz las maletas y prepárate para salir. El sitio está por comenzar. Pues esto dice el Señor: de forma repentina echaré a todos los que viven en esta tierra. Derramaré sobre ustedes grandes dificultades y por fin sentirán mi enojo. Mi herida es profunda y grande mi dolor. Mi enfermedad es incurable, pero debo soportarla. Mi casa está destruida y no queda nadie que me ayude a reconstruirla. Se llevaron a mis hijos y nunca volveré a verlos. Los pastores de mi pueblo han perdido la razón. Ya no buscan la sabiduría del Señor. Por lo tanto, fracasan completamente y sus rebaños andan dispersos. ¡Escuchen! ¡Oigan el terrible rugir de los ejércitos poderosos mientras avanzan desde el norte! Las ciudades de Judá serán destruidas y se convertirán en guarida de chacales. Yo sé, Señor, que nuestra vida no nos pertenece. No somos capaces de planear nuestro propio destino. Así que corrígeme, Señor, pero por favor, sé tierno. No me corrijas con enojo, porque moriría. Derrama tu ira sobre las naciones que se niegan a reconocerte, sobre los pueblos que no invocan tu nombre. Pues han devorado a tu pueblo, Israel, lo han devorado y consumido, y han hecho de la tierra un desierto desolado.
2: La carta del apóstol Pablo a los Efesios, capítulo 3, versículos 14 al 21.
5: Cuando pienso en todo esto, caigo de rodillas y elevo una oración al Padre, el creador de todo lo que existe en el cielo y en la tierra. Pido en oración que de sus gloriosos e inagotables recursos los fortalezca con poder en el ser interior por medio de su espíritu. Entonces Cristo habitará en el corazón de ustedes a medida que confíen en Él. Echarán raíces profundas en el amor de Dios, y ellas los mantendrán fuertes. Espero que puedan comprender, como corresponde a todo el pueblo de Dios, cuán ancho, cuán largo, cuán alto y cuán profundo es su amor. Es mi deseo que experimenten el amor de Cristo, aun cuando es demasiado grande para comprenderlo todo. Entonces serán completos con toda la plenitud de la vida y el poder que proviene de Dios. Y ahora, que toda la gloria sea para Dios, quien puede lograr mucho más de lo que pudiéramos pedir o incluso imaginar mediante su gran poder, que actúa en nosotros. Gloria a Él en la iglesia y en Cristo Jesús por todas las generaciones, desde hoy y para siempre. Amén.
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Existen conceptos teológicos que a veces son difíciles de aterrizar en la realidad práctica del cristiano. Uno de ellos es la unión del creyente con Cristo. Se sabe poco sobre esto y, por lo tanto, también se aplica poco. Desconocer esta gran verdad es peligroso para todo cristiano. El mundo quiere formar nuestra identidad y podemos llegar a olvidar que Cristo nos ofrece una vida completamente nueva. Por eso, es necesario que conozcamos y abracemos la doctrina de la unión con Cristo, la cual arroja abundante luz a nuestro camino en este mundo de penumbras. Esa fue mi experiencia. Tuve la oportunidad de estudiar esta doctrina y fue de gran impacto para mi vida. Aún me sigue transformando meditar en ella. Por eso quiero compartirte un resumen de esta verdad y explicarte cómo se refleja en nuestro caminar. Este es un tema que se toca profundamente en la carta de Pablo a los Romanos, pero solo quiero detenerme en una frase que se encuentra en Romanos 6:5. Porque si hemos sido unidos a Cristo en la semejanza de su muerte, ciertamente lo seremos también en la semejanza de su resurrección. Esta breve expresión resume la doctrina de la unión con Cristo. Pero, ¿en qué consiste? ¿Qué significa morir y resucitar en Él? ¿Qué implicaciones prácticas tiene para el creyente? ¿Cómo esta verdad baja al corazón? Desde el idioma original, la palabra unidos se podría traducir de manera literal como plantados junto a o unidos estrechamente, lo que transmite la idea de una unión tal que transforma la identidad. En palabras del pastor John MacArthur, todos los cristianos, al depositar su fe para salvación en Él, han sido sumergidos espiritualmente en la persona de Cristo, es decir, unidos e identificados con Él. Puedes imaginarlo así: alguien a quien sus amigos han ensuciado con lodo y luego es lanzado a un río cristalino. La suciedad quedará removida por el río y todo su cuerpo empapado. Así es la unión con Cristo. Somos zambullidos en la pureza de Jesús, la cual es capaz de quitar toda nuestra indignidad y dar paso a una nueva identidad en Él. Esta realidad espiritual está simbolizada en el bautismo. La inmersión en las aguas refleja la sepultura del viejo hombre, que ha sido crucificado junto a Cristo. La emersión refleja la resurrección del creyente junto a Cristo, para iniciar una nueva vida con una nueva identidad. Estas dos verdades enlazadas tienen implicaciones prácticas para nuestro peregrinar cristiano. En primer lugar, los que hemos puesto nuestra fe en Cristo somos nuevas criaturas y hemos recibido la morada del Espíritu Santo, lo que da inicio a un proceso de santificación que nos perfeccionará hasta el último día de nuestras vidas en la tierra. Esta nueva naturaleza destruye inmediatamente la relación de sometimiento que teníamos hacia el pecado. Ya no somos esclavos del mal ni podemos practicar la injusticia, como vemos en 1 de Juan 3, del 9 al 10. Sin embargo, debemos reconocer que aún queda el pecado remanente en nuestras vidas contra el que debemos luchar. La santificación y la perseverancia irán crucificando, con arrepentimiento, los restos moribundos del antiguo hombre que aún queda en nosotros. Escucha lo que dice Romanos 6, del 6 al 7. Sabemos esto, que nuestro viejo hombre fue crucificado con Cristo, para que nuestro cuerpo de pecado fuera destruido, a fin de que ya no seamos esclavos del pecado, porque el que ha muerto ha sido libertado del pecado. El pecado no debe someter más al cristiano, porque estamos unidos con Cristo en la semejanza de su muerte. A la vez, debemos crucificar las viejas pasiones cada día con el poder del Espíritu de Dios, como enseña Romanos 8:3. La unión con Cristo en su muerte transforma nuestra manera de vivir. Si antes solíamos ir a lugares inapropiados, ahora permanecemos en lugares donde Cristo es exaltado. Si antes mirábamos contenido peligroso, ahora declaramos que no pondremos nuestros ojos en nada que no refleje la justicia de Dios. Si antes intimaba con malas compañías, ahora prefiero el hierro de mi hermano en la fe que me pule a la imagen de Cristo.
Estar muertos al pecado y crecer en santidad no es reprimir lo que somos, sino la manifestación más elevada de la libertad en Cristo. El dominio de la esclavitud del pecado se ha quedado en el sepulcro, y hoy vivimos en pos de nuestra santificación. En segundo lugar, el viejo yo ha quedado sepultado por gracia de Dios. Ahora viene el nuevo yo, dotado de novedad de vida, para hacer lo que antes no podía, agradar a Dios. Escucha cómo lo dice Romanos 6, del 9 al 11. Porque en cuanto a que Jesús murió, murió al pecado de una vez para siempre. Pero en cuanto Él vive, vive para Dios. Así también ustedes, considérense muertos para el pecado, pero vivos para Dios en Cristo Jesús. El punto de Pablo es que debemos avanzar en una nueva vida, hacia la que Cristo avanzó en su resurrección al consumar nuestra redención. Esta es una vida que ya no sufriría la muerte. De manera similar, los que hemos puesto nuestra fe en Él y andamos en una vida nueva, no debemos volver a participar en aquello que conduce a la muerte. Por lo tanto, la unión con Cristo no solo significa la muerte de lo que éramos, sino también un progreso constante en una nueva identidad. Este es el progreso de la santificación que se hace evidente en un carácter de obediencia e integridad. Nuestra nueva naturaleza camina en los mandamientos de Dios y se deleita en Él. Esto significa, entre otras cosas, que vamos cultivando nuestra vida de oración, la lectura y meditación de la Escritura, así como buscamos dedicarnos a reflexionar en lo que Dios requiere de nosotros, crecer en una comunidad de fe y buscar el consejo de hermanos maduros. Así luce una nueva vida en Cristo. Los creyentes debemos abrazar esta nueva manera de vivir para la gloria de Dios. Debemos amar y desear la santidad, con la esperanza de ser formados como Cristo hasta el día de nuestra glorificación. La unión con Cristo en su muerte y resurrección es una doctrina que, al abrazarla y entenderla, trazará el camino que nuestra salvación demanda por la sangre de Cristo. Aquí la abordé de manera breve, pero espero que esto mueva tu curiosidad para seguir aprendiendo sobre esta verdad. Los creyentes estamos entendiendo nuestra identidad todavía, y los placeres de este mundo y la presión social luchan por trazar nuestro camino. Sin embargo, saber que hemos muerto con Cristo y resucitado a una nueva vida debe impactar la manera en que vivimos. Y la historia continúa hasta que seamos transformados a la imagen de Cristo por toda la eternidad. Esa es nuestra esperanza. Gracias por escucharnos. 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
1: 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Suena como una invención de Hollywood, una lagartija con pelo y ventosas. Pero el gecko es muy real y está lleno de diseños elegantes. ¿Alguna vez se preguntó cómo un gecko puede caminar de cabeza en el techo sin caerse? Sin importar cuán cuidadosamente examine los pies del gecko, usted no va a encontrar ninguna razón por la cual pueda quedarse en el techo. Es casi como si tuviese ventosas invisibles en sus pies. Resulta que uno debe amplificar las pequeñas plantas de los pies del gecko unas 35.000 veces bajo un microscopio de electrones antes de que el secreto sea revelado. Las plantas de los pies están cubiertas con un sinnúmero de pequeños pelos que son muy parecidos a las fibras en su cepillo dental. Cada una de estas diminutas fibras tiene una diminuta ventosa al final. Se estima que el gecko tiene por lo menos 500 millones de ventosas en sus pies. Con razón que no se cae del techo. Si usted estudia la manera que camina, usted podrá ver que sus pies y dedos están construidos de una forma especial para que las ventosas se peguen fácilmente a la superficie donde está caminando. Si la evolución tuviera tanto poder e inteligencia como lo que tomaría para diseñar y hacer todas estas características especiales y lograr que funcionen juntas, la evolución fácilmente podría ser evidenciada en el laboratorio. La única respuesta que parece tener sentido es que hay un creador todopoderoso y lleno de sabiduría que no tiene límites a su creatividad. 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

0: Bienvenido. 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De la serie expositiva de Jeremías, ¿qué palabra ha de permanecer?
1: Iglesia, Dios les bendiga. Les voy a pedir que así mismo de pie me acompañen con sus Biblias a Jeremías 30. Jeremías 30, cuando lo tengan me dicen amén. Dice de la siguiente manera: palabra que vino a Jeremías de parte del Señor. Así dice el Señor Dios de Israel: escribe en un libro todas las palabras que te he hablado, porque vienen días, declara el Señor, cuando restauraré el bienestar de mi pueblo, Israel y Judá. El Señor dice: también los haré volver a la tierra que di a sus padres y la poseerán. Estas son las palabras que el Señor habló acerca de Israel y de Judá. Porque así dice el Señor: he oído voces de terror, de pánico y no de paz. Pregunten ahora y vean si el varón da a luz. ¿Por qué veo a todos los hombres con las manos sobre sus caderas como mujer de parto? ¿Y por qué se han puesto pálidos todos los rostros? Ay, porque grande es aquel día, no hay otro semejante a él. Es tiempo de angustia para Jacob, mas de ella será librado. En aquel día, declara el Señor de los ejércitos, quebraré el yugo de su cuello y romperé sus coyundas, y extranjeros no los esclavizarán más, sino que servirán al Señor su Dios y a David su rey, a quien yo levantaré para ellos. Así que tú no temas, Jacob, siervo mío, declara el Señor, ni te atemorices, Israel, porque te salvaré del lugar remoto y a tu descendencia de la tierra de su cautiverio. Y volverá Jacob y estará tranquilo y seguro, y nadie lo atemorizará. Porque yo estoy contigo, declara el Señor, para salvarte, pues acabaré con todas las naciones entre las que te he esparcido. Pero no acabaré contigo, sino que te castigaré con justicia. De ninguna manera te dejaré sin castigo. Porque así dice el Señor: incurable es tu quebranto y grave tu herida. No hay quien defienda tu causa, no hay cura para tu llaga, no hay mejoría para ti. Todos tus amantes te han olvidado, ya no te buscan, porque con herida de enemigo te han herido. Con castigo de hombre cruel, por lo grande de tu iniquidad y lo numeroso de tus pecados. ¿Por qué gritas a causa de tu quebranto? Tu dolor es incurable. Por lo grande de tu iniquidad y lo numeroso de tus pecados, te he hecho esto. Por tanto, todos los que te devoran serán devorados, y todos tus adversarios, todos ellos, irán al cautiverio. Todos los que te saquean serán saqueados, y a todos los que te despojan los daré al despojo. Porque yo te devolveré la salud, y te sanaré de tus heridas, declara el Señor. Porque te han llamado la desechada, diciendo: esta es Sión, nadie se preocupa por ella. Así dice el Señor: restauraré el bienestar de las tiendas de Jacob, y tendré misericordia de sus moradas. La ciudad será reedificada sobre sus ruinas, y el palacio se asentará como estaba. Saldrá de ellos el canto de acción de gracias y la voz de los que se divierten. Los multiplicaré y no disminuirán, los honraré y no serán despreciados. Y serán sus hijos como antes, su congregación delante de mí será confirmada, y castigaré a todos sus opresores. Uno de ellos será su guía, de en medio de ellos saldrá su gobernante. Lo haré acercarse y él se llegará a mí, porque ¿quién se atrevería a arriesgar su vida para llegarse a mí?, declara el Señor. Ustedes serán mi pueblo y yo seré su Dios. La tempestad del Señor ha salido con furor, una tempestad devastadora, descargará sobre la cabeza de los malvados. La ardiente ira del Señor no se aplacará hasta que haya hecho y cumplido los propósitos de su corazón. En los postreros días, ustedes entenderán esto. Ayúdenme a orar. Padre, te damos gracias por tu palabra, Señor. Gracias porque tu palabra nos confronta, Señor. Nos da esperanza y nos anima, Padre. Te pedimos que en esta tarde podamos ser edificados y que podamos experimentar el poder que ella tiene para transformar nuestras vidas. En el nombre de Jesús. Amén. Se pueden sentar. Aquí hay muchos de ustedes que están en la misma etapa de vida que estoy yo, porque hemos experimentado juntos lo que es esto, tener hijos. y están ahí más o menos contemporáneos. Hace como unos años empezaron unos bebecitos y ahora uno mira y hay dos, tres, cuatro toddlers por ahí corriendo. Entonces, algo que yo he experimentado, que lo pasé con Evan, y gracias, Abel. Algo que he experimentado con Evan y que pude ubicarme, pero ahora con Dylan tengo que volver a buscar cómo me acerco a eso, es el disciplinarlo. Especialmente porque Dylan está en una etapa donde está bebecito y tú no sabes hasta dónde entiende y hasta dónde está retando. Nosotros lo hacemos porque los amamos y queremos su bienestar. Estamos comprometidos con su bienestar. Pero el punto de lo que estoy diciendo es que, así mismo como los amamos y queremos verlos a ellos crecer y crecer conociendo bien la diferencia entre lo que es bien y lo que es mal, queremos también que ellos puedan crecer sabiendo que hay consecuencias para las acciones que tomamos. Y de la misma manera, en este capítulo vemos que en medio del pecado de Judá, Dios está comprometido con restaurarlo, pero no puede pasar por alto el pecado que ha ocurrido en medio de la nación. Y es necesario que este pecado sea juzgado y sea castigado. Entonces, para ubicarnos un poquito en lo que es el tiempo, estamos en el capítulo 3, está en el punto culminante, yo diría, de lo que es la narración de la invasión babilónica. Han pasado ya dos asedios. En el segundo de ellos, el rey que está reinando sobre Judá decide buscar ayuda con Egipto, a pesar de que Jeremías llevaba ya muchos años predicando que se arrepintieran de sus pecados. Y no solo esto, sino que cuando Dios manda el juicio, dice que el juicio que viene es inevitable y que Babilonia invadiría, dice que se sometan a Babilonia. Sin embargo, este rey decide no escuchar y buscar ayuda en Egipto. Y entonces tenemos al rey Sedequías, que una vez invade Babilonia nuevamente, se lleva esa segunda ola de deportados, ponen al rey Sedequías. Y el rey Sedequías es un rey que está frío y está caliente. Va donde Jeremías a consultarlo y lo hace escondida por temor a los nobles de Judá, pero eventualmente, como quiera, decide desobedecer y busca ayuda en Egipto. Y es en este momento donde entra el reino babilónico, pone este último sitio sobre Jerusalén. Jerusalén está completamente cerrada y este sitio dura aproximadamente un año y medio. Y es uno de los tiempos más oscuros para Jerusalén. Y es en medio de este panorama donde el mensaje que Jeremías está proclamando toma un giro distinto al que llevaba predicando por tantos años. Y es que en medio de todo esto, el mensaje que Dios le da a Jeremías, le dice que escribe en un libro todas las palabras que te he hablado, porque vienen días, declara el Señor, cuando restauraré el bienestar de mi pueblo. Y lo interesante es que menciona no solamente a Judá, sino que también menciona a Israel. Cuando nosotros vamos a Deuteronomios 28, el versículo 49, que dice de la siguiente manera: esto está ocurriendo cuando Moisés saca al pueblo de Israel de Egipto, el pueblo liberado, y están renovando el pacto con el Señor en el monte Sinaí. Y le dice: el Señor levantará contra ti una nación de lejos, desde el extremo de la tierra, que descenderá veloz como águila, una nación cuya lengua no entenderás. El versículo 52 dice: y esa nación te pondrá sitio en todas tus ciudades, hasta que tus muros altos y fortificados, en los cuales tú confiabas, caigan por toda tu tierra, y te sitiará en todas tus ciudades, por toda la tierra que el Señor tu Dios te ha dado. Y yo no sé si tú eres zona familiar a lo que está viviendo el pueblo de Judá, pero estas son las consecuencias que el Señor les había ya avisado a ellos que ellos sufrirían si ellos quebrantaban el pacto que el Señor había hecho con ellos. Y eso es lo que están viviendo. Pero más adelante de Deuteronomio, en el capítulo 30, el Señor les promete a ellos que si ellos se arrepintieran y volviesen de su pecado, el Señor los restauraría. Y aquí estamos viendo exactamente eso. El Señor vuelve y reafirma su promesa hacia ellos. Se acuerda de su promesa y les dice: yo estoy comprometido con restaurarlos a ustedes. Por eso, cuando vamos al versículo número 5, que vemos al Señor que está con ellos, no los ha abandonado y está consciente del sufrimiento de ellos y describe el sufrimiento como si estuviesen sufriendo dolores de parto. Pregunten ahora y vean si el varón da luz. ¿Por qué lo veo a todos los hombres con las manos sobre sus caderas como mujer de parto? ¿Y por qué se han puesto pálidos todos los rostros? Y es interesante porque Para nosotros tener una idea de la oscuridad y el terror que estaba viviendo Jerusalén a causa del sitio de Babilonia, si nosotros miramos en el libro de Lamentaciones, podemos ver el hambre que estaban pasando, cómo las personas ricas ahora estaban buscando su sustento en los basureros. Vemos una escena donde, por causa del sitio, la ciudad está encerrada, nadie puede entrar, nadie puede salir, la escasez de comida, hay mucho sufrimiento. Pero bien, como ustedes saben ya, ¿verdad? En los últimos años hemos vivido muchos partos. Y a pesar de que es un tiempo muy doloroso y algunos han experimentado quizás unas horas más largas donde parece que no tiene fin, al final llegó una vida nueva. Y el Señor aquí les está diciendo al pueblo de Judá que aunque ellos están en medio de este sufrimiento, al final Dios está comprometido con hacer algo nuevo. Vemos que el Señor les dice que los va a traer del exilio de donde serán llevados y que quebrará el yugo, el dominio que tiene Babilonia sobre ellos, y los llevará a su tierra. Y lo interesante en esto es que en los versículos 8 y 9 vemos que no es solamente una restauración de la nación como un lugar geográfico o la nación en términos políticos, sino que en el versículo 9 le dice que servirán al Señor su Dios y a David su rey, a quien yo levantaré para ellos. O sea que en ese momento, cuando el Señor traiga a Judá y haya restaurado el pueblo de no solamente de Judá, sino de Israel y Judá, pondrá un rey sobre ellos y ellos en ese entonces podrán verdaderamente servir al Señor su Dios. Les traerá una libertad que no es solamente política, sino que es una libertad espiritual. Y continuamos viendo que le dice: no temas. No temas, siervo mío, declara el Señor, ni te atemorices, porque te salvaré del lugar remoto. Y en el versículo 11 dice: yo estoy contigo, declara el Señor, para salvarte, pues acabaré con todas las naciones entre las que te he esparcido, pero no acabaré contigo. Y es bien interesante cómo el Señor aquí les dice a ellos que de la misma manera en que estas naciones que los han oprimido y que los han llevado a cautiverio, no están sin culpa. Aunque son el instrumento de Dios para juzgar, no están sin culpa. Y es por esta razón, por el pecado de estas naciones, que el Señor los va a castigar. Pero también le dice a Judá que aunque no acabará con ellos, sí los castigará con justicia. Porque de ninguna manera los dejará sin castigo. Y podemos ver aquí cómo la justicia del Señor, perfecta, que no puede pasar por alto el pecado, queda revelada. El Señor no puede simplemente pasar por alto los pecados de su pueblo. Tiene que juzgarlo. La justicia del Señor requiere que juzgue sus pecados. Lo interesante es que no solamente lo juzgará, sino que les dice que la herida que ellos tienen, el quebranto que ellos tienen, es uno que no tiene cura, que no tiene remedio. Dice: incurable es tu quebranto, grave tu herida, no hay quien defienda tu causa. No hay cura para tu llaga, no hay mejoría para ti. El Señor está diciendo que aunque juzgue el pecado, ellos están en un punto donde no hay vuelta atrás. O sea, el pecado en la nación ha ido tan y tan profundo que incluso aunque él juzgue ese pecado al llevarlos al exilio, hace falta algo más para poder restaurarlos completamente. Y aunque pareciera aquí, quizás para Babilonia y las personas que estén experimentando y mirando esto desde afuera, puede parecer que los dioses de Babilonia o la misma nación de Babilonia ha derrotado al Señor. Pudiese parecer que el Señor abandonó su pueblo y está distante de su pueblo, que no está interesado en lo que está ocurriendo. Pero podemos ver en los versículos 14 y 15, que es el Señor quien está llevando aquí a cabo la justicia, que está juzgando a su pueblo porque los ama y necesita corregirlo. Le dice: porque con herida de enemigo te han herido, con castigo cruel, por lo grande de tu iniquidad y lo numeroso de tus pecados. Pero vemos como quiera que Judá no está experimentando un verdadero arrepentimiento de sus pecados. El Señor les pregunta: ¿por qué gritas a causa de tu quebranto? Vemos que el dolor de ellos no es solamente, no es porque se están doliendo por su pecado, sino que lo que les duele son las consecuencias y lo que están viviendo. Pero nuevamente el Señor dice que juzgará a las naciones diciendo que todos los que te devoran serán devorados y todos tus adversarios, todos ellos irán al cautiverio. El Señor nuevamente reitera que su justicia tiene que ser satisfecha y que estas naciones, aunque están llevando a cabo el juicio de Dios, no están sin culpa. Y en medio de esta herida tan profunda que tiene Judá, que el Señor mismo dice que no tiene remedio, el Señor les avisa y les dice que Él mismo les va a devolver la salud y que Él sanará las heridas del pueblo. Entonces, en los versículos del 18 al 22, tenemos un buen panorama de cómo se va a ver esa restauración. Y vemos que dice que la nación, el pueblo volverá a la tierra que el Señor le había dado. No solo eso, sino que la ciudad sería reconstruida, la ciudad sería reedificada sobre sus ruinas y el palacio se asentaría como estaba. Así que el Señor está comprometido a traerlos de su pueblo, del exilio, ponerlos en su pueblo y reedificar la ciudad. Pero también estamos viendo que hay un pueblo nuevo, hay una condición nueva en su pueblo donde dice que hay alegría, que hay acción de gracias. Vemos un pueblo que está deleitándose en el poder servir al Señor, que puede expresar acción de gracias. Es un pueblo que no solamente está buscando hacer la voluntad de Dios, sino que está hallando su placer en hacer la voluntad de Dios. Vemos ahora un corazón que ha podido darle de espalda al pecado para servir a su Dios. Y por eso el Señor dice que los multiplicará y no disminuirán, los honrará y no serán despreciados. Serán sus hijos como antes, su congregación delante de mí será confirmada. Y estamos viendo aquí que hay un flujo de bendiciones que vienen de este pueblo restaurado, pero no solamente porque el pueblo ha sido restaurado a su nación, sino porque la relación que él tenía el Señor con ellos ha sido restaurada. El versículo 22 dice, ustedes serán mi pueblo y yo seré su Dios. Y esto es el lenguaje del pacto, donde el Señor cuando saca al pueblo de Éxodo, lo hace su pueblo y él se hace su Dios, el Dios de ellos, y hace por gracia. Y aquí estamos viendo que ocurre nuevamente lo mismo. El Señor está diciendo que una vez suceda esto, esa relación que él tiene con el pueblo, esa relación especial y pactual, va a ser restaurada. Sin embargo, Jeremías termina con estas palabras diciendo, la tempestad del Señor ha salido con furor. Una tempestad devastadora descargará sobre la cabeza de los malvados. La ardiente ira del Señor no se aplacará hasta que haya hecho y cumplido los propósitos de su corazón. En los postreros días ustedes entenderán esto. Y es que para que Dios pueda traer restauración, es necesario que el pecado sea juzgado. Vemos que la ira de Dios ya está en movimiento y que no se puede detener. Y no se detendrá, no será saciada hasta que esos propósitos que el Señor se ha propuesto en su corazón sean cumplidos. Pero nos deja la pregunta a nosotros de ¿cuáles son esos propósitos? Y hemos visto que Dios tiene la intención y quiere sanar la herida que el pecado ha provocado. El Señor quiere restaurar la relación que había sido quebrantada. Él quiere restaurar lo que el pecado había destruido. Jeremías, como quiera, nos deja con una pregunta. ¿Cómo puede Dios ser fiel a su justicia y al mismo tiempo sanar al pecador? Nos deja preguntándonos, ¿cómo puede juzgar el pecado sin acabar con el pecador? ¿Cómo puede Dios eliminar el pecado que quebrantó la relación entre él y su pueblo sin pasar el pecado por alto? Y es que vemos que cuando el pueblo regresa del exilio, que Dios los trae de vuelta y la ciudad sigue reedificada, pero todavía faltan dos cosas importantes. Y es que el pueblo todavía no tenía un rey y también hay evidencia de que esa herida del corazón seguía ahí. Por eso el Señor levanta profetas como Ageo, como Malaquías, para volver a llamar a su pueblo al arrepentimiento. Vemos que el exilio es el castigo justo por la rebelión del pueblo. Pero esa herida incurable necesita ser atendida por el Señor, porque es que nadie ni nada puede sanarla si no es el Señor. ¿Y por qué esto es importante para nosotros, iglesia? Y es que nosotros necesitamos, igualmente que Judá, ser limpios de nuestros pecados para que podamos ser restaurados en una relación con nuestro Creador. La restauración de la que habla este capítulo es la restauración que solamente era posible por medio de la sangre derramada por Jesús. Si vamos a Romanos 3, los versículos 24 al 26. Vemos que dice que todos son justificados gratuitamente por su gracia, por medio de la redención que es en Cristo Jesús, a quien Dios exhibió públicamente como propiciación por su sangre, a través de la fe, como demostración de su justicia, porque en su tolerancia Dios pasó por alto los pecados cometidos anteriormente, para demostrar en este tiempo que su justicia, a fin de que Él sea justo y sea el que justifica al que tiene fe en Jesús. La sangre que fue derramada en la cruz del Calvario es la que hace posible que nuestros pecados no sean tomados en cuenta por Dios. Es por su sangre que somos limpios de nuestros pecados. Porque cuando Jesús subió a la cruz, Dios juzgó en él los pecados de Judá, los de Israel, los tuyos y los míos, para que nosotros pudiéramos ser justificados. Y eso lo vemos en Primera de Juan, capítulo 2. Capítulo 2, versículo 2 dice: Él mismo es la propiciación por nuestros pecados, y no solo por los nuestros, sino también por los de todo, por los del mundo entero. Dios en la cruz hirió su propio Hijo para sanarnos a nosotros. ¿Dónde Dios sació su ira? La ardiente ira de Dios fue satisfecha en la cruz por la sangre derramada por Jesús. Así que si al regreso del exilio, el pueblo de Judá todavía luchaba con esa herida que había ido tan profundo, ¿qué nos hace pensar a nosotros que por nuestros propios méritos y nuestras propias fuerzas somos capaces de sanarnos? La realidad del caso es que estamos quebrantados. El pecado ha ido muy profundo y ha corrompido nuestras vidas y nuestros días. Y Dios hoy te dice que si tú pones tu fe en Jesús, solamente si crees que Él tomó tu lugar en la cruz y que fue juzgado por los pecados que tú cometiste, hoy puedes ser sano de la herida que ha dejado el pecado en tu vida. Dios te está mostrando la necesidad que tienes. Para el que pone su fe en Jesús no hay condenación. Pero recuerda que el pecado tiene que ser juzgado. No podemos hacer nada para nosotros sanarnos. Iglesia, tengamos cuidado de que no digamos con nuestra boca que el Señor nos ha sanado, pero sigamos nosotros luchando y buscando en qué manera podemos sanarnos. Toma unos minutos para pensar, ¿dónde estoy buscando sanidad? ¿Qué es lo que yo pienso que va a dar ese cambio a mi vida, donde ya no voy a ver problemas, ya no voy a ver dificultad? ¿En qué ídolos es que estamos confiando para que restauren nuestra vida? Quizás es el trabajo, el dinero que nos ganamos, el orden en el hogar, cómo se comportan nuestros hijos o cómo nosotros llevamos a cabo nuestras relaciones. Hay que tener cuidado de que no nos den un falso sentimiento de que alguna área de esas ha sido restaurada, porque nuestra condición es mucho más profunda. Nuestra condición es que el pecado necesita ser quitado de nosotros. Y eso solamente ocurre por la sangre que Cristo derramó. Solamente por la sangre que Cristo derramó podemos ser sanos. Así que mientras el ministerio de adoración va pasando, yo le pido, iglesia, que tome un tiempo y considere si estamos viviendo de acuerdo a esa justificación que el Señor ha dado para nosotros. Porque de lo contrario, si nosotros no ponemos nuestra fe en Jesucristo, si no creemos que en efecto

0: Es una herida grave. No nos engañemos. Examinemos y miremos nuestros corazones y llamémoslo por lo que es. Él ya nombró nuestro pecado y no lo podemos ocultar. Así que confiemos en el Señor, en que solamente Él puede sanarnos, solamente Él puede traer sanidad a nuestros corazones y solamente Él puede dar unos corazones a nosotros que puedan responder en obediencia a Él. Ayúdeme a orar, iglesia.
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2: Salmo 71, 15 al 16. Todo el día contará mi boca de tu justicia y de tu salvación, porque son innumerables. Vendré con los hechos poderosos de Dios el Señor. Haré mención de tu justicia, de la tuya sola. 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
1: Estén alerta que un poquito de levadura daña toda la masa. Pero él no lo deja ahí. Él dice, pero yo confío respecto de vosotros en el Señor, que no vas a pensar de otro modo. Así que después de mostrarnos el peligro del error, Pablo hace algo que humanamente hablando parece inesperado. Y él usa muchos recursos. Y aún más que dos versículos, y él ha hecho preguntas retóricas, hizo un llamado a la reflexión y utilizó un proverbio. Y ahora viene, y en lugar de continuar hablando del engaño de los falsos maestros, introduce una de las declaraciones más esperanzadoras de todo el pasaje. Yo confío respecto de vosotros en el Señor. Y yo, mientras estudiaba este versículo, me hice esta pregunta muchas veces. ¿Cómo puede Pablo hablar con tanta seguridad después de describir una iglesia cabezona que se había desviado del Evangelio? La respuesta no está en los Gálatas, créeme. La respuesta está en que su confianza estaba puesta en el Señor. Pablo no confía en la madurez de la iglesia, ni en la capacidad para corregirse a sí misma. Él está diciendo, yo confío en el Señor. Su confianza descansa completamente en el Dios que llamó a los Gálatas por gracia. ¿Y qué descanso produce esta verdad? Porque si nuestra perseverancia dependiera de nuestra fuerza, ninguno de nosotros tendría esperanza, tan sencillo como eso. Todos nosotros conocemos nuestra debilidad. Todos sabemos lo fácil que es desanimarnos. ¿O soy yo nada más que me desanimo? Todos sabemos lo fácil que es enfriarnos, para usar un término pentecostal. Todos sabemos lo fácil que es tropezar. Pero el Evangelio nos recuerda que nuestra seguridad no ha descansado en la firmeza con la que nosotros sabemos o nos sostenemos de Cristo, sino en la fidelidad con la que Cristo sostiene a los suyos. Piense un momento en cómo comenzó su vida cristiana. Piense un momento de dónde usted viene, cómo Dios lo rescató. Ninguno de nosotros buscó a Dios primero. Él nos buscó a nosotros. Él abrió nuestros ojos. Él nos concedió el arrepentimiento. Él nos dio la fe para abrazar a Cristo. Y si fue Dios quien inició esa obra, cuando tú y yo estamos muertos en delitos y pecados, ¿cómo no va a ser capaz de sostenerla hasta el final? ¿No es eso lo que dice Filipenses? ¿No es eso lo que dice el apóstol Pablo a esa iglesia? Estando persuadido de esto, yo estoy convencido de esto, dice el apóstol, que el que comenzó en vosotros la buena obra la perfeccionará hasta el día de Jesucristo. Amén. ¿Elimina eso nuestra responsabilidad? Claro que no. Pablo acaba de advertir con firmeza a los Gálatas, porque el peligro de desviarse era real. Pero la perseverancia, no se equivoque, del creyente no va a descansar en su equilibrio entre la gracia de Dios y el esfuerzo humano. Nuestra obediencia es el medio por el cual Dios nos preserva, pero el fundamento de nuestra perseverancia sigue siendo su gracia soberana. Es el Espíritu Santo el que pone el querer como el hacer en nuestros corazones. Permítame ilustrarlo de esta manera. Cuando Fabiancito era pequeño y teníamos que cruzar una avenida, yo lo cogía de la mano. Era bastante inquieto, by the way. Y él iba caminando conmigo. ¿Dónde estaba su seguridad? ¿Dónde estaba la seguridad? Porque la seguridad no estaba con la firmeza con la que él me estaba agarrando. La seguridad de él estaba con la firmeza que yo lo estaba agarrando a él. Él se podía tropezar. Él podía intentar de salir corriendo, pero yo lo estaba agarrando poderosamente. ¿No es eso lo que nuestro Señor Jesucristo nos dijo? Si yo podía hacer eso con Fabián, ¿cómo Dios no lo puede hacer con nosotros? De hecho, eso yo no me lo estoy inventando. Salió de la misma boca de nuestro Señor Jesucristo cuando dijo: mis ovejas oyen mi voz y yo las conozco y me siguen. Y yo les doy vida eterna. Y lo que sigue es extremadamente hermoso. Y no perecerán jamás. No hay nada ni nadie que te pueda arrebatar de las manos de nuestro Salvador. Porque nadie, de la misma boca de nuestro Señor Jesucristo, porque nadie las podrá arrebatar de mi mano. Nuestra esperanza no está en la fuerza de nuestra fe, sino en la fidelidad de nuestro Salvador. Agárrate fuerte, pero esté claro que más fuerte Él te va a agarrar. Quizás hoy algún hermano que está escuchando estas palabras piensa: pastor, yo amo al Señor, pero me he tropezado tantas veces. ¿Realmente yo llegaré al final? Porque yo me he preguntado eso. ¿Usted se cree que los pastores son de acero? Si esa pregunta ha pasado por tu corazón, escucha nuevamente lo que dice el texto. Yo confío respecto de vosotros en el Señor. Nuestra esperanza nunca ha descansado en la perfección del corredor, sino en la perfección de nuestro Salvador. Él no va a abandonar la obra que comenzó. Por eso Pablo añade: yo estoy seguro en el Señor que ustedes no van a pensar de otro modo. No está diciendo que los gálatas jamás volverán a luchar con el error. Bienvenido. Todos los días estamos expuestos a eso. Pero él está expresando que su confianza es que Dios traerá nuevamente a los suyos al verdadero evangelio. Los va a corregir. La gracia que salva también es la gracia que restaura. El Señor que llama es el mismo Señor que corrige, disciplina y persevera a su pueblo hasta el final. Esta esperanza viene acompañada, y Pablo sigue haciendo cosas bien interesantes en este pasaje, con una advertencia extremadamente solemne. Porque él dice, y by the way, obviamente son palabras mías, esa es la versión puertorriqueña, yo confío en el Señor que ustedes van a llegar. No se van a mantener donde están. Pero les tengo una noticia: que el que os perturba, que los falsos maestros, llevarán la sentencia. Y después dice, quien quiera que sea. En otras palabras, no importa quién es, sepa que hay sentencia para él. Extremadamente fuerte lo que Pablo está haciendo aquí. Mientras Dios preserva con infinita misericordia a sus hijos, también va a juzgar con perfecta justicia a aquellos que distorsionan el evangelio de Jesucristo. Sepa que ningún falso maestro escapará del juicio del Señor, quien quiera que sea. Puede tener millones de views en YouTube. Si es un falso maestro, va a recibir la justa justicia de nuestro Dios trino. Yo me imagino que los falsos maestros, cuando leyeron esto, tienen que haber tragado hondo. Y esto sigue avanzando, verá el tiempo. Esto nos va a llevar al punto número 3. Donde, si usted cree que esas palabras fueron fuertes, él va a usar, haciendo recursos del lenguaje, posiblemente es algo quizás muy parecido a la ironía o el sarcasmo, pero posiblemente va a utilizar una de las palabras más fuertes de la carta. Pero hay algo más en estos versículos que está implícitamente, y es que Él nos va a llevar al evangelio y va a demostrar que la cruz es suficiente. Así que punto número 3, El Evangelio, la cruz de Cristo es suficiente. Los últimos dos versículos de este pasaje son un reto para la interpretación. De hecho, todo el pasaje, como he venido diciendo, es un reto en hermenéutica por la cantidad de recursos del lenguaje que usa Pablo. Esto ha hecho que muchos predicadores en sus sermones pierdan una gran oportunidad con estos versos, porque o se concentran demasiado en Gálatas, en los Gálatas, o se concentran demasiado en los falsos maestros. Sin embargo, si nosotros miramos más detenidamente, nos vamos a dar cuenta que este pasaje no realmente no habla ni de Gálatas ni de los falsos maestros. Este pasaje se trata de Dios. Este pasaje se trata del Evangelio de Cristo. ¿Quién es el que los llamó? Dios. ¿Quién es el que los guarda? Dios. ¿Quién es el que juzgará a los falsos maestros? Dios. Y estos versículos finales nos van a llevar a la cruz. Así que vamos a interpretar estos dos versículos, obviamente mirando hacia la cruz. Así que Pablo va a proceder a esta sección con una pregunta. Y él le dice, si aún predico la circuncisión, ¿por qué padezco persecución todavía? Y ahí viene el reto de interpretación, porque realmente él está usando el sarcasmo en esto. Así que la mayoría de los teólogos concuerdan que lo más probable sea que los falsos maestros afirmaban que Pablo también predicaba la circuncisión cuando le convenía. Por lo que el apóstol lo que está haciendo aquí es respondiendo con un argumento muy sencillo, muy sencillo. Si realmente yo predico lo mismo que ellos, pues entonces yo no sería perseguido. En otras palabras, está diciendo implícitamente lo que ellos están diciendo no es correcto. No es correcto porque no hace sentido. Si ellos me están persiguiendo, hay algo aquí que no estamos haciendo igual. Así que no vengan a decir que yo estoy predicando exactamente lo mismo de ellos, porque no es así. Porque si fuera así, yo no estaría padeciendo persecución. ¿Ves cómo él usa el lenguaje? Así que la persecución misma estaba demostrando que Pablo seguía proclamando el mismo evangelio que había predicado desde el principio. ¿Y cuál era ese evangelio? Que Cristo es completamente suficiente para salvar al pecador. Y que ninguna obra humana, incluyendo la circuncisión, podía añadir algo a la obra perfecta de Jesucristo en la cruz del Calvario. Y ahí está el problema. Porque ¿qué le pasaba a los falsos maestros? Tropezaban en la cruz. Ahí es que el Pablo nos va a llevar. El problema aquí no se trata de la circuncisión. El problema es que ellos tropiezan con el mensaje de la cruz. Los falsos maestros tropezaban en la cruz. Por eso lo perseguían. Porque para ellos era imposible aceptar que el sacrificio vicario de nuestro Señor Jesucristo era suficiente. Por eso es que él dice, en tal caso se ha quitado el tropiezo de la cruz. La cruz siempre ha sido un tropiezo para el orgullo humano. Siempre. No porque sea un mensaje ofensivo en sus formas, sino porque destruye toda pretensión de mérito en nosotros. Y nosotros tenemos problemas con aceptar eso. La cruz anuncia que somos tan pecadores que jamás podríamos salvarnos por nosotros mismos. Y que solamente Jesucristo pudo hacer por nosotros lo que nosotros nunca podríamos hacer. Era imposible que tú te presentaras ante un Dios que es tres veces santo si no fuera porque Cristo intercedió por nosotros. Y esto sigue siendo un escándalo. La gracia es escandalosa. Ese es el gran escándalo del Evangelio. Porque el hombre quiere colaborar. Nosotros queremos colaborar. Queremos aportar algo. ¿Usted nunca ha tenido una conversación sobre esto con una persona? Hasta ver si Yo he tenido conversaciones que las personas hasta versículos se han inventado. No, pero la Biblia dice, que nosotros tenemos que hacer para ser salvos y tenemos que... Bueno, quizás la versión que yo nunca he estudiado, porque la mía dice en Tito que nos salvó no por obras de justicia que nosotros hubiéramos hecho, sino porque por su misericordia. Yo no sé qué versión es esa. Obviamente uno teniendo compasión muchas veces no los pone contra la pared, pero sería bueno decirle, ajá, búscame el versículo ese que tú me estás hablando y asegúrate que es un versículo que es real. Nos salvó, pero claramente establece que no fue por obras de justicia que tú y yo hubiéramos hecho, sino por su misericordia, por el lavamiento de la regeneración y por la renovación en el Espíritu Santo. La cruz no deja espacio para la jactancia. Cristo nos recibe con las manos vacías para que toda la gloria y toda la honra pertenezca solo y exclusivamente al que se lo merece, a Él. Y esa es la razón por la que nunca debemos dejar de predicarnos el Evangelio. No solamente estamos en la vida cristiana por gracia, vivimos por gracia, creemos por gracia y perseveramos por la obra majestuosa del Espíritu Santo por gracia también. Mientras más maduramos, más conscientes somos de cuánto nosotros necesitamos a Cristo. Mi esposa está ahí sentada. ¿Cuántas veces yo digo, Luma, yo necesito, predícame el Evangelio? Predícame el Evangelio. No hay tal cosa como ya yo me lo sé todo. No hay tal cosa. Nosotros tenemos que regresar todos los días a la cruz del Calvario. Tenemos que recordarnos esto porque se nos olvida. Se nos olvida. Concluimos con uno, con un versículo extremadamente controversial también. Amado, no me daría una hora para explicar todas las posibles interpretaciones que tienen estas palabras. Obviamente, yo no quiero sacarlo del contexto de lo que yo estoy viendo ahí. Yo estoy viendo que está hablando de Dios. Yo veo que habla de la cruz de Cristo. Y yo creo que eso es lo que tenemos que enfocarnos. Pero Pablo va a decir, ojalá que le pase. Esos que los perturban, que si tienen tanta emoción por cortar, que se acaben de cortar, que se corten todo. Es básicamente lo que está diciendo. Y es fuerte lo que está diciendo. Es extremadamente fuerte. Pero vamos a llevarlo a la cruz. Pablo lo que está diciendo aquí es que si ustedes están convencidos de que un corte de carne acerca tanto a un hombre a Dios, pues entonces corten todo lo que puedan para que ustedes mismos vean que esto es inútil. Es inútil confiar en la carne para obtener el favor de Dios. Es un sarcasmo y una ironía tan grande, pero básicamente es lo que quiere él, volcarlos a la cruz. Aún en esta expresión tan fuerte, Pablo está poniendo de manifiesto que solo la cruz de Cristo es suficiente para salvar al hombre. Y de hecho, siguió utilizando esta imagen a través de toda su carrera cristiana, porque cuando está escribiendo a los Filipenses, ¿qué le dice? Guárdense de los perros, guárdense de los malos obreros, y mira cómo se refiere a ellos, de los que se pasan mutilando el cuerpo. Lo vuelve y lo utilice. Pero ¿cuál es la razón? Quizás esto nos ayuda un poco a entender cuál es la razón de Pablo a utilizar, esa es su, posiblemente su primera carta. Ya los Filipenses había entendido a traer un poquito más de contexto. Esa expresión tan fuerte. Mira lo que sigue. Él dice, porque nosotros somos la circuncisión, los que en espíritu servimos a Dios y nos gloriamos en ¿quién? En Cristo Jesús, no teniendo confianza ¿en qué? En la carne. Es lo que quiere decir, mira, ustedes tienen la confianza en el lugar totalmente equivocado. Si tienen tanto énfasis en cortar, corten todo lo que ustedes quieran. Eso no va a añadir nada a lo que Jesucristo hizo en la cruz del Calvario. No quisiera terminar mirando principalmente a los falsos maestros, porque como le dije, ellos no son el centro de este pasaje. Cristo lo es. Desde el comienzo, Pablo nos mostró una iglesia que había comenzado bien. Luego nos recordó que Dios mismo preserva a los suyos. Y ahora nos lleva nuevamente al fundamento de toda nuestra esperanza, la cruz del Calvario. Quizás hoy algunos, y me incluyo, hemos llegado cansados de luchar contra el pecado. Tal vez muchos de nosotros nos sentimos que hemos fracasado tantas y tantas veces que ya no somos dignos de acercarnos al Señor. Si ese es tu caso, escucha nuevamente el Evangelio. Tu esperanza nunca ha descansado en la perfección de tu carrera, sino en la perfección de Cristo. Antes de Cristo morir, miró a un malhechor que todo lo que había hecho en la vida era ¿qué? Hacer mal. Malhechor, que hace el mal. Y aquel malhechor dijo, amonestó al otro, le dijo, mira, nosotros merecemos estar aquí, pero este hombre, él creyó en él, este hombre es justo. Cristo se viró y le dijo, de cierto te digo, que significa, escúchame, escúchame, escúchame bien, que hoy estarás conmigo en el paraíso. Próximas palabras, consumado es. Declaró que todo lo necesario para reconciliar al pecador con Dios había sido cumplido de una vez y para siempre. Por eso cuando el creyente tropieza, no huimos de Cristo. Corremos nuevamente hacia Cristo. Cuando falla, no intenta comprar otra vez el favor de Dios. Descansa una vez más en la gracia que recibió desde el principio. Esa ha sido la enseñanza de todo este pasaje. La única manera de llegar fielmente hasta la meta es seguir descansando únicamente en la obra perfecta de nuestro Salvador. Concluyo con estas palabras. Regresemos una vez a la imagen de los corredores en el maratón de Venecia. Sepa que todos nosotros estamos corriendo una carrera. Algunos la comenzaron hace muchos años. Otros apenas han dado sus primeros pasos. Algunos de nosotros corremos con alegría y otros hemos estado avanzando con dificultad. Algunos hemos llegado esta mañana cansados, heridos, desanimados. Pero hay una verdad que este pasaje ha querido grabar profundamente en nuestro corazón. La esperanza del creyente nunca ha estado en la fortaleza de cómo corremos, sino en la fidelidad de aquel que nos llamó. Sepa, amada iglesia, sepa que algún día esta carrera va a terminar. El último pecado va a ser vencido. La última tentación va a haber quedado atrás. La última lágrima habrá sido secada por nuestro Padre Celestial. Ya no habrá falsos maestros. Ya no habrá que luchar con el pecado. Ya no habrá culpa. No habrá vergüenza. Porque la iglesia va a ver al Señor cara a

0: Dios que nos llamó por gracia, también nos preservó por gracia. Toda la carrera fue por gracia y toda la salvación es por gracia. Por eso, amada iglesia, no permita que nada ni nadie desvíe su corazón de la suficiencia de Cristo. Corramos esta carrera con los ojos puestos en el Salvador. Tropezaste, vuelve a Cristo. El enemigo te acusa, vuelve a la cruz. Tu orgullo te quiere convencer de que puedes confiar en ti mismo, vuelve al Evangelio. Nunca dejes de descansar en aquel que te llamó por gracia y prometió llevarte seguramente hasta el final. Y no quiero terminar sin antes hacer un llamado. Si hay alguien aquí que todavía no ha sido iluminado por el Evangelio, permíteme decirte con amor que usted también está corriendo una carrera. Pero ninguna religión, ninguna buena obra, ningún esfuerzo personal podrá reconciliarte con Dios. Todo lo que tú necesitas, todo lo que tú necesitas, escúchame bien, lo hizo Jesucristo en la cruz del Calvario. No estás aquí por casualidad hoy. Nuestro Dios es soberano. Hoy el Señor te llama a dejar de confiar en ti mismo. Arrepiéntete de tus pecados y descansa únicamente en la obra perfecta de Jesucristo. En Él hay perdón, reconciliación y vida eterna para todo en el que cree. Que el Señor nos conceda la gracia de perseverar fielmente hasta el día en que veamos a nuestro Señor cara a cara. Y que cuando finalmente crucemos la meta, toda la gloria sea para aquel que nos amó, nos redimió por sangre y nos sostuvo por su gracia hasta el final. A Él sea la gloria por los siglos de los siglos. Amén, amén y amén.
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2: Leslie Ludi recuerda algo que su esposo le dijo en una ocasión.
3: Yo recuerdo que Eric dijo una vez, si nos cuesta trabajo confiar en Dios, es porque realmente no lo conocemos. Porque si tan solo lo conociéramos, no dudaríamos en traerle todo a Él. Ni siquiera tendríamos dudas en escoger esta vida intercambiada donde Él tiene el acceso completo a nuestra existencia. Pensamos que ya sabemos todas las historias de la Biblia y pensamos que lo conocemos. Pero si tan solo pudiéramos probar de su plenitud y su gloria y le permitiéramos que fuera todo lo que Él quiere ser para nosotras, ni siquiera es una pregunta de ¿cómo puedo renunciar a esto por aquello? Es Señor, ¿cómo puedo tener aún más y más y más de ti?
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como quizás ya sabes, tenemos una misión aquí en Aviva Nuestros Corazones. Y no es solo tener un programa diario o escribir libros, sino llamar a las mujeres a libertad, plenitud y abundancia en Cristo. Y eso requiere de nosotras que estemos totalmente rendidas al Señor Jesús y dispuestas a vivir vidas que estén apartadas para sus propósitos santos. Le agradezco al Señor que está levantando un remanente en nuestros días de mujeres contraculturales, mujeres que están dispuestas a nadar en contra de la corriente de la cultura, incluso en contra de la subcultura cristiana, ya que eso es lo que se requiere para ser mujeres verdaderas, apartadas por Dios. Y me encanta conocer a mujeres que son parte de ese remanente, que son parte de la revolución contracultural, y presentárselas a ustedes, porque creo que ellas despiertan nuestro apetito, hambre y sed de conocer a Cristo de una manera más íntima y personal y de estar completamente apartadas para sus propósitos. Recientemente tuve el privilegio de conocer a una joven mujer que es una de esas mujeres contracultural.

0: culturales. Su nombre es Leslie Ludi y ella está aquí junto con su esposo Eric. He disfrutado el conocer a esta pareja recientemente. Cuando los conocí por primera vez, les dije mientras estaba leyendo sus libros, me pregunté a mí misma, ¿dónde has estado toda mi vida? Y eso es porque Eric y Leslie, a medida que he leído algunas de las cosas que han escrito, me he dado cuenta de que sus corazones palpitan junto al mío. Y espero que nuestros corazones palpiten como el de él y lo que hemos encontrado en su palabra. Así que muchas gracias por visitarnos aquí en Aviva Nuestros Corazones. Yo sé que nuestras oyentes van a sentirse muy animadas de conocerlos al igual que yo.
1: Gracias, Nancy. Es un placer estar aquí con ustedes.
2: Muchas gracias por invitarnos. Es un honor.
0: El honor es nuestro. Y una de las cosas que tú mencionas mucho, y le hemos pedido a Eric que nos acompañe, pues también queremos escuchar la perspectiva de un hombre sobre estos temas. Y esta es una pareja que verdaderamente camina junta buscando al Señor. Pero ustedes hablan mucho del tema de la belleza y de la imagen y todo lo que significa ser atractiva. El mundo tiene un mensaje que está bombardeando en nuestras mentes y corazones 24 horas los 7 días de la semana, como por una vía endovenosa, intravenosa, y viene hacia nosotros todo el tiempo. Hablemos por un momento acerca de la perspectiva del mundo y cómo ustedes, siendo jóvenes, compraron ese mensaje.
2: Bueno, yo recuerdo que Eric y yo, hace unos cuantos años, hablábamos con un diseñador gráfico profesional que trabajaba para Calvin Klein. Y él dijo, para ser honesto, la forma que usamos para hacer estas imágenes en los catálogos y los anuncios publicitarios que ustedes ven es que tomamos a una mujer muy atractiva, escaneamos su foto a la computadora y hacemos una aerografía de su piel. Digitalmente alteramos casi cada aspecto de su cuerpo. Hacemos sus piernas más delgadas, su cintura más pequeña, su pecho más grande y sus mejillas más angostas. Y la hemos convertido en esta diosa, este estándar de belleza inalcanzable.
0: Que esta mujer ni siquiera tiene.
2: Exactamente. Aún una supermodelo no puede tenerlo. Necesita ser digitalmente realzada para obtener esa apariencia. Y luego lo ponemos enfrente de un catálogo o valla o anuncio y decimos, hey chicas, este es el estándar de belleza. Esto es lo que los chicos encuentran atractivo.
1: Uh-huh. Así es.
2: Así es como esperamos que actúes y te veas. Y compra esta ropa y toma estas pastillas de dieta y hazte esta cirugía plástica y usa este tipo de maquillaje y entonces quizás puedes acercarte un poco a alcanzar este estándar inalcanzable.
1: Sí.
2: Y ese mensaje es, como lo has dicho, filtrado a nuestras mentes y a nuestros corazones. Y vemos estas imágenes y escuchamos estos mensajes donde quiera que vamos. Uh-huh. Para mí comenzó probablemente a la edad de más o menos 10 años. Me acuerdo estar en quinto grado rodeada de un grupo de niños y mis amigas. Y comenzamos a comparar quién de nosotras era sexualmente más atractiva que las demás. Yo estaba en la categoría de fea. A la edad de 10 años. Era medio flaca, larguirucha y sin gracia. Me acuerdo sentirme tan fea y devastada de que estos niños no me encontraran atractiva y bonita. Me puse en una búsqueda desesperada en los años siguientes y me preguntaba, ¿cómo puedo hacerme bonita y atractiva para el sexo opuesto? Y desafortunadamente, para mí, lo único que supe hacer fue hacerme sensual y vestir ropa apretada y ser coqueta, ser seductora. Y ese fue el camino en el que estaba yo hasta que Dios comenzó a despertarme a una versión completamente nueva de belleza femenina. La marca de jabón Dove hizo una encuesta para averiguar cuántas mujeres piensan que son hermosas. Y solo hubo un 2% de mujeres que piensan que son hermosas.
1: Uh-huh. Así es.
0: Y en realidad, las que están dentro de ese porcentaje puede que no estén diciendo la verdad.
2: Exactamente. Eso es bastante irónico en una sociedad donde tienes cantidades ilimitadas de revistas de moda y cirugía plástica y todos estos tratamientos de piel y cuerpo. Nunca hemos tenido más recursos disponibles para hacernos hermosas y, sin embargo, nunca nos hemos sentido más feas y sin valor. De joven recuerdo escuchar este mensaje en la iglesia. No, no creas todo eso de que necesitas ser atractiva y deseable. Solo necesitas mirar hacia tu interior y encontrar belleza. Y solo aceptarte a ti misma así como eres. Y ese era un mensaje hueco, porque yo seguía tratando de encontrar esta belleza interna que supuestamente poseía. Recuerdo decir al líder en el grupo de jóvenes, simplemente ve a tu casa y párate frente al espejo y dile a tu imagen, te amo. Fue este mensaje de confianza y valor propio que solo me llevó a sentirme más insegura porque no encontraba ninguna belleza, ni seguridad, ni valor dentro de mí. No fue hasta que me di cuenta de que no tengo ningún valor verdadero ni belleza verdadera por mí misma. Solamente la belleza de Jesucristo puede hacerme una mujer bella. Solamente su vida, su resplandor y su fuerza que brillan a través de mí, que crean algo de valor en mi vida.
1: Amén.
2: En el libro hablo de dos mujeres diferentes. Una de ellas es una modelo de la tienda de ropa femenina Victoria's Secret, una de las 10 supermodelos del mundo. Ella hizo una entrevista con la revista GQ y dijo, «Todo acerca de mi belleza ha sido de alguna manera fabricado. Me he hecho cirugía plástica, he hecho todas estas cosas y tengo esta belleza falsa». Y luego, al final de la entrevista, ella dijo, «Aún mi corazón es falso». Si tú miras su vida, la mayoría de las jovencitas pensarían, «Oh, ella tiene todo. Ella es una de las mujeres más buscadas por los chicos». Ella es considerada una de las mujeres más hermosas del mundo, pero ella dijo, aún mi corazón es falso. Ella no ha encontrado nada al cumplir y perseguir el estándar de belleza del mundo. Otra mujer joven llamada Jackie entendió que su vida ya no era de ella cuando Cristo vino a su vida. En lugar de buscar cosas del mundo, renunció a todo a la edad de 20 años. Ella navegó a través del mundo y comenzó a vivir entre personas destituidas y moribundas de las que nadie más quería estar cerca y se entregó a ellas. Cuando yo la escuché hablar y vi su rostro y el resplandor que ella tenía y el amor que ella tenía para Cristo, pensé, esa es la verdadera belleza y la verdadera realización. Es completamente lo opuesto a lo que el mundo cuelga enfrente de nosotras. Ella no tiene brillo, ni glamour, ni fama, ni aplausos del mundo. Pero ella tiene algo de valor eterno. Ella verdaderamente tiene la belleza de Cristo. Así que en el libro Set Apart Femininity, mi meta es la de realmente despertar a las jovencitas a lo que es la verdadera belleza. No es rechazar tu feminidad completamente, envolviéndote en una carpa de campaña y haciéndote ver lo más desaliñada posible. No es ir tras el encanto sensual que el mundo pone enfrente de nosotras para llamarnos la atención. Es buscar la belleza de Jesucristo, un intercambio de vida donde tú rindes todo de ti, como Juan el Bautista dijo, es necesario que Él crezca y yo disminuya. Es ahí donde descubres una verdadera versión maravillosa de belleza femenina. A Eric le gusta llamarlo una mezcla de la dignidad de Audrey Hepburn, una actriz, y la devoción de Amy Carmichael, una misionera en la India. Audrey Hepburn, siendo esa especie de dama clásica, femenina, que no era necesariamente sensual, pero tenía esa dignidad y esa gracia y ese porte. Su estilo de vida no es algo que necesariamente me gustaría decirle a las chicas que imiten, pero ella sabía lo que significaba ser una verdadera dama y portarse con dignidad y no apoyarse en esas insinuaciones sexuales para ser como era. Y Amy Carmichael fue una de nuestras heroínas que rescató a 1,000 niños del templo de prostitución en India y vivió a principios de los 1900. Ella vivía esta vida de devoción sacrificial absoluta y se desgastó en servicio a Cristo. Cuando tú mezclas ese porte femenino y dignidad y ese misterio femenino con una vida gastada para Cristo, es espectacularmente hermoso. Es tan diferente a lo que es la versión de belleza diva de Hollywood que se nos impone todos los días.
1: Así es.
0: Sin embargo, tenemos esta cultura que está elevando esta imagen sobre nosotras de lo que es hermoso. Y es inalcanzable. No existe en ningún lugar excepto en algún programa de computadora con la habilidad de hacerlo ver de esa manera. Entonces, ¿cómo escapamos de la tiranía de lo que el mundo nos está diciendo que es hermoso? Eric, como hombre, ¿cómo pueden los hombres reprogramar su pensamiento para coincidir con la perspectiva de Dios acerca de lo que es hermoso? ¿Y cómo una joven reprograma su pensamiento para no quedar atrapada con el punto de vista del mundo sobre la belleza?
1: Esta es una de las preguntas más importantes de nuestros días. A menudo siento como que la respuesta que le damos a los jóvenes es defectuosa. Me he sentado no sé con cuántos jóvenes que están luchando con la lujuria, que están luchando con la manera en cómo ellos perciben la feminidad, a hablar acerca de esta misma cuestión. Lo hacen para calmar o gratificar su inclinación egoísta. Puede que sepan que es malo, pero están atrapados en esto. Solo son hombres. Así es como son los hombres. No puedo decirte cuántas mujeres cristianas que conozco han dicho, así son los hombres. Entonces, hay una aceptación de la manera en que son los hombres. Me gusta decir que el hombre se supone que debe ser como Jesucristo fue. Un hombre se supone que debe ser como el apóstol Pablo fue. El apóstol Pablo, contrario a lo que mucha gente dice acerca de Romanos 7, que él estaba viviendo una vida derrotada, lee Romanos 6 y Romanos 8 y terminas con una imagen verdadera de lo que Pablo vivió. Victoria y triunfo. Eric Ludi es un hombre que cree que hay que tener dominio propio con relación a la sexualidad y que la carne no debe ser el elemento guía en el pensamiento de un joven. En realidad, podemos aprender a tener una mente renovada y mirar la feminidad a través de los ojos de Jesucristo. Esto es lo que me pasó a mí. Es mi testimonio personal. Yo vengo de un pasado bastante oscuro. Y aunque estaba cristianizado a mi alrededor, estaba sucio por dentro. No estaba sexualmente activo, pero estaba teniendo sexo por dentro. Mi vida interna estaba contaminada. Hay un patrón del cual es imposible salir y cada hombre que me escucha sabe de lo que estoy hablando. Si tú dices, quiero ser puro de este día en adelante, quiero tener pensamientos limpios hacia la feminidad, no importa lo que hagas como hombre, no puedes salir de ese hoyo. Te sostiene abajo. El poder del pecado en tu vida es más grande que el poder de tu deseo de salirte. De eso se trata Romanos 7. Por mí mismo no hay fuerza para hacer aquello que Dios demanda de mí. Pero hay una fuerza que podemos tener. Pablo básicamente dice, ¿qué haré con este miserable de mí? Y él dice, gracias sean dadas a Jesús nuestro Señor. Ahí está la solución. Hay salvación o rescate o liberación para la degradación de la masculinidad. ¿Y sabes qué? No solo lo he visto conmigo, lo he visto con otros hombres que han dado sus vidas entera y completamente a Jesucristo para decir, lo que sea que tengas que hacer, Dios, hazme un hombre justo, un hombre con una mente pura, un hombre como desde el principio fue tu intención que debería ser.
2: Yo pienso que lo mismo es cierto para las mujeres jóvenes. Entender que el poder de Dios tiene que sobrepasar tu existencia.
1: Sí, amén.
2: Uno de nuestros héroes es un predicador anciano llamado Leonard Ravenhill. Él ya no vive.
0: Sí, él fue amigo mío.
2: ¿Oh, sí? Oh, nosotros lo amamos a él y sus libros. Uno de sus hijos es amigo nuestro. Pero una de sus citas era, ¿qué significa ser un cristiano? Tu vida está escondida con Cristo en Dios. Ya no te perteneces a ti mismo. Has sido comprado por un precio. Es el concepto de convertirse en un sacrificio vivo. Muchas mujeres se aproximan a la vida con esto. Todo se trata acerca de mí. Se trata de cómo yo me siento. Se trata de sentirme mejor con quien yo soy y tomar decisiones que me harán sentir bien. Y desafortunadamente, aún el cristianismo se ve a través de esa rejilla. Todo se trata acerca de mí, mí, mí. ¿Cómo puedo sentirme bien y convertirme en una mejor yo? Y no entienden que el cristianismo es tomar tu cruz y seguirlo a él y renunciar a todo por su causa. Entonces, una mujer joven debe darse cuenta que ella no puede hacer eso en su propia fuerza. Ella no puede dejar este anhelo insaciable de recibir aprobación del sexo opuesto y que la cultura la encuentre hermosa por ella misma. Pero cuando ella permite que el poder de Dios, el Espíritu de Dios, se apodere de su existencia, Él la capacita para que no le dé valor a esas cosas que la cultura valora y no esté buscando la aprobación de un hombre, para encontrar su fuerza y sentirse realizada.
1: Amén. Sí.
2: Él la capacita y equipa para verdaderamente ser radiante y victoriosa y realizada y hermosa como era la intención de Dios que ella fuera. Hermosa a través de una relación con Él. Y es ahí donde verdaderamente comienza todo. Con frecuencia la gente quiere que le demos una fórmula. Bueno, si tan solo hago X, Y y Z, entonces tendré éxito en esta área de mi vida. Pero a menos que tú estés dispuesta a hacer ese intercambio santo y glorioso e invitar al Espíritu de Dios y que te des cuenta de que no puedes hacerlo con tus propias fuerzas y estés dispuesta a rendir todo, si Él te lleva a una choza en África y ahí es donde Él te llama, estar dispuesta a renunciar a todos los deleites y a todas las comodidades que estás acostumbrada. Hasta que lleguemos a ese punto, no podremos realmente experimentar la plenitud de lo que Él tiene para nuestra feminidad.
3: Ahora, estoy pensando que hay algunas oyentes que han sido ganadas y atrapadas por la cultura, aún la cultura cristiana, y quizás están pensando, eso no se escucha como algo muy deseable, esta vida de estar totalmente controlada por Jesucristo. No voy a encajar, no voy a tener amigas. Nunca tendré un esposo. Seré una solterona como era Nancy. Mi vida va a ser miserable. Voy a estar sola. No se escucha divertido. ¿Sí? No se escucha como algo digno de vivir si no vas a ser seductora, si no vas a ser atractiva para ti misma y para el sexo opuesto. Pero ustedes dos están hablando como si esto fuera una manera de pensar que es extremadamente deseable y que vale la pena.
2: Es maravilloso. Cuando estudias las vidas de mujeres cristianas que han vivido de esta manera a través de la historia, realmente no es la excepción. Escuchamos acerca de estas grandes misioneras que hacen estas cosas heroicas con sus vidas y a menudo pensamos, bueno, ellas tenían un llamado especial o ellas eran únicas. Ellas eran la excepción. Pero cuando realmente comienzas a estudiar el patrón bíblico de historia cristiana, te das cuenta que eso es lo que Él nos ha llamado a hacer. En el libro no solo hablo acerca de Amy Carmichael, sino también de Gladys Aylward. Ella fue una misionera en China que hizo proezas extraordinarias para el reino de Dios. Sin ayuda, llevó a 200 niños huérfanos en una jornada de 6 semanas a través de montañas sin comida, solo confiando en la fidelidad de Dios para llevarlos a un lugar seguro. Actos maravillosos para el reino de Dios. Y Sabina y Richard Wurmbrand, que estuvieron en la invasión comunista en Rumania, ella estuvo dispuesta a renunciar a su felicidad con su esposo y permitirle que fuera a la cárcel porque ella lo animó a enfrentarse a los comunistas que estaban adoctrinando a los pastores en aquellos días.
3: Pero espera un momento, Leslie. Estoy pensando que para muchas mujeres, este no es el estilo de vida que quieren vivir. Ellas no quieren ser una mujer llevando a huérfanos a través del desierto de China o lo que sea. Ellas quieren un esposo. Ellas quieren verse atractivas. Ellas quieren ser deseables para alguien. Y están diciendo, sí, eso es grandioso, todo eso que estás hablando de las heroínas de la fe. Pero ese no es el estilo de vida que yo quiero. ¿Por qué querría una mujer algo más? ¿Por qué querría una mujer lo que tú estás describiendo?
2: Yo recuerdo que Eric dijo una vez, si nos cuesta trabajo confiar en Dios, es porque realmente no lo conocemos, porque si tan solo lo conociéramos, no dudaríamos en traerle todo a Él. Ni siquiera tendríamos dudas en escoger esta vida intercambiada donde Él tiene el acceso completo a nuestra existencia. Hicimos un estudio de la Escritura hace un año de todas las cosas diferentes que Cristo es para nosotras en la Escritura. Nuestra porción, nuestro hacedor, nuestro sanador, nuestro esposo, el amante de nuestra alma. Y viendo todas estas cosas, te das cuenta qué tan poquito lo conoces. Pensamos que ya sabemos todas las historias de la Biblia. Hemos tenido esta pequeña oración del pecador que hemos dicho y oramos de vez en cuando. Y pensamos que lo conocemos. Pero si tan solo pudiéramos probar de su plenitud y su gloria y le permitiéramos que fuera todo lo que Él quiere ser para nosotras, ni siquiera es una pregunta de ¿cómo puedo renunciar a esto por aquello? Es, Señor, ¿cómo puedo tener aún más y más y más de ti? Hablamos de darle acceso a Dios a nuestras vidas. A menudo usamos el ejemplo de todos estos diferentes espacios. Bueno, Dios, puedes tener acceso a esta área en mi vida, pero no a esta otra. Relaciones con el sexo opuesto son mi dominio, pero puedes tener todas estas otras áreas. Pero si verdaderamente lo conociéramos, si entendiéramos su amor por nosotras, su naturaleza, quién realmente es, qué es lo que quiere hacer en nuestra vida, la gloria de quién es Él, diríamos, no solo esta área, entra a cada área de mi vida.
1: Uh-huh. Así es.
2: Porque entonces, cuando hacemos ese cambio, es como intercambiar este manojo de piedras sin valor por esa tonelada de joyas. La mayoría de nosotras no lo conocemos lo suficiente para confiar en Él a ese nivel.
3: Porque en realidad es un llamado a una relación íntima de amor con alguien que nos ama más profundamente de lo que ninguna otra persona jamás podría.
2: Sí, he hablado con mujeres jóvenes. Hemos soñado toda nuestra vida acerca de este príncipe, este hombre valiente, noble, heroico, que nos rescatará y llevará a su castillo en un corcel blanco, y nos amará incondicionalmente, y nos valorará, y nutrirá, y apreciará. Nunca vamos a encontrar eso en una relación humana, no importando qué tan maravillosa mi historia de amor sea con Eric.
1: ¿Estás diciendo que yo no soy así?
2: Bueno, estás cerca. Nunca vas a poder encontrar eso en una persona humana, pero lo puedes encontrar en Jesucristo. ¿Por qué no querrías la historia más grande de amor de todos los tiempos? Sea que te cases en este mundo o no, tienes un novio que es el cumplimiento de todos tus sueños románticos y deseos que has tenido desde tu niñez. Si no parece que él verdaderamente puede cumplirlos, entonces necesitas conocerlo mejor, porque ese es quien él es. La misma esencia de quien él es.
3: Leslie y Eric, al escucharlos describir las implicaciones de esa rendición radical de todo corazón a Jesucristo, el pasaje que viene a mi mente es ese hermoso salmo que es una canción de amor, el Salmo 45. Rebosa en mi corazón palabra buena, al Rey dirijo mi canto. Mi lengua es como pluma de escribiente muy diestro. Y hay una descripción del novio, que son palabras dirigidas a él, donde dice, eres el más hermoso de los hijos de los hombres. La gracia se derrama en tus labios. Por tanto, Dios te ha bendecido para siempre. Y luego hay una descripción de la novia, que viene a su novio. Y pienso que es una imagen del Antiguo Testamento, de esa relación de pacto del Nuevo Testamento que podemos tener con el Señor Jesús. Y me encanta ese pasaje. Dice, escucha, hija. Y de eso se trata el ser apartada para la feminidad. Presta atención e inclina tu oído. Olvídate de tu pueblo y de la casa de tu padre. Entonces el Rey deseará tu hermosura. Inclínate ante Él, porque Él es tu Señor.
1: Amén.
3: Y aquí tienes una hermosa imagen de lo que Cristo desea tener con nosotras, como nuestro Rey, como nuestro Señor. Él desea esa relación con nosotras. Él es el que define qué es la verdadera belleza. Él da verdadera belleza y hace posible la belleza de espíritu y de corazón. Y porque Él es ese amoroso Señor que dirige, el que ha dado su vida por nosotras, inclínate ante Él, porque Él es tu Señor. No es una sumisión servil, es un abandono de todo corazón, una rendición gozosa a Cristo como Señor. Y eso, entonces, se convierte realmente en la base para las relaciones puras de amor, saludables y hermosas, y sanas en un nivel humano, para un matrimonio sano. Leslie, estoy tan contenta de que nos recordaste en tu libro Set Apart Femininity que este es un llamado no solo para unas cuantas seleccionadas, sino que este es el corazón de Dios y la intención de Dios para cada hija suya, para que cada hija suya irradie la belleza y la maravilla de quién es Cristo. Este es el mensaje, el palpitar de aviva nuestros corazones. Queremos ser mujeres que dicen, sí, Señor, con todas nuestras vidas, apartadas para los propósitos de su reino. Y quiero darles las gracias a ti, Leslie, y a Eric, que en esta temporada de la vida están viviendo lo que eso significa de muchas maneras prácticas. pasándolo a sus hijos y luego escribiendo libros como Set Apart Femininity, que está pasando ese mensaje a los demás. Este es un llamado de Dios para cada una de nosotras.
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0: Con toda la polémica que rodea a la predestinación, ¿no hay algún punto en común en el que podamos ponernos de acuerdo?
1: 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Tu destino final. ¿Hacia dónde vas? Creo que todos podemos estar de acuerdo en eso, pero eso es lo más lejos que podemos llegar a ponernos de acuerdo. Bueno, quizás podamos hacer un par de cosas más.
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1: Bien, abróchense los cinturones. Estamos inmersos en el estudio de la que quizás sea la doctrina teológica más controversial de la Biblia, es decir, la doctrina de la predestinación. En nuestra primera sesión hice notar que prácticamente todas las iglesias y todos los cristianos que han existido han tenido que concebir alguna doctrina de predestinación para intentar tomar en serio las múltiples referencias bíblicas al concepto de predestinación. Pero hoy queremos empezar planteándonos la pregunta, ¿qué es la predestinación? Hubiera sido bueno poder decirles que, aunque hay todo tipo de desacuerdos sobre esta doctrina, sobre su importancia, sobre su verdad y todo lo demás, al menos todos estamos de acuerdo en lo que decimos cuando hablamos de lo que esta doctrina significa o de qué se trata. Lamentablemente no puedo hacerlo porque parece que hay tantas definiciones diferentes de predestinación como doctrinas de predestinación. Así que tendremos que avanzar un poco más despacio con este tema. La forma en que me gusta tratar temas como este es, en primer lugar, fijándome en las palabras en sí y, por supuesto, el concepto de predestinación. Como ya he dicho, se encuentra en la Biblia. Sin embargo, como la Biblia no se escribió en español, veamos el término en el idioma original. En el griego tenemos una palabra, de hecho, más de una palabra que se usa para este concepto. Proorizo es una de ellas. Y la idea aquí es que, así como el prefijo pro en griego corresponde al prefijo español pre, la idea de algo que es pre o pro, al menos en cuanto al idioma griego, se refiere a algo que ocurre antes, delante o antes en el tiempo, a algo que sigue después. Así que cuando hablamos de predestinación, hablamos de algo que ocurre previamente o antes de que algo ocurra en el tiempo. Ahora, si vemos la palabra en español, tenemos la palabra destinación. Usamos esa palabra con frecuencia en nuestro idioma, ¿no es cierto? El destino es el lugar al que, en última instancia, intentamos llegar. Es el final de nuestro viaje, es el final del camino. Cuando subo al tren, al avión o compro pasajes, quieren saber cuál es su destino. Es decir, a qué lugar se dirige, a dónde quiere ir. Si quiero ir a Los Ángeles y ese es mi destino, si voy en tren, puede que tenga que pasar por Phoenix. Pero la idea aquí es que si voy a comprar pasajes y me preguntan cuál es su destino, no digo Phoenix, digo Los Ángeles. Aunque pasaré por Phoenix, Phoenix es una parada intermedia. No es el destino final. Puede que sea el penúltimo destino, pero realmente no es el lugar al que me dirijo. Voy a Los Ángeles, así que Estamos hablando de los destinos como un punto en una secuencia continua al que intentamos llegar. Tenemos otra palabra relacionada en español que tiene un uso algo más amplio, y es la palabra rumbo. Cuando hablamos de nuestro rumbo, hablamos de algo más que una ubicación geográfica que resulta ser un destino. Estamos hablando de nuestro rumbo. Es qué nos ha estado ocurriendo últimamente. Mi esposa y yo crecimos en la misma comunidad, fuimos a la misma escuela primaria y nos graduamos de la misma secundaria. Así que tenemos en común a mucha gente que conocimos de niños. Y a menudo, cuando conducimos a algún sitio y hablamos con nostalgia sobre los días de nuestra juventud, nos hacemos preguntas con respecto a esas personas que conocimos. Cada vez que hablamos de ellos, formulamos nuestra pregunta exactamente de la misma manera. Usamos exactamente los mismos términos y sospecho que ustedes usan los mismos términos. Hablamos de Judy Sello y la pregunta es ¿cuál? Me pregunto, termina la oración, ¿qué habrá sido de Judy Sello? Yo no diría que esa es solo una manera privada de hablar entre mi esposo y yo. Todos hablamos así. Me pregunto, ¿qué habrá pasado con Eddie Harmon? Me pregunto, ¿qué habrá pasado con Jenny Cunningham? Me pregunto, ¿entienden lo que estamos haciendo? No estamos diciendo, me pregunto dónde están o me pregunto qué estarán haciendo. Puede que nos preguntemos estas cosas, pero es interesante que usemos la expresión ¿qué habrá sido? Porque cuando digo, me pregunto ¿qué habrá sido de Judy Sello? Estoy asumiendo que en cierto sentido Judy Sello es una víctima o un receptáculo pasivo de algo que le ha pasado. Y realmente estoy especulando con la suposición sobre algún punto de vista sobre la suerte o el azar. No soy fatalista, no leo la fortuna, no sigo las guías astrológicas del horóscopo ni nada por el estilo, pero sí creo que tengo un destino y que tú tienes un destino y que Judy Sello tiene un destino. Y en la providencia de Dios, ese destino está en sus manos y en su plan eterno. Que antes de yo nacer, había un destino escrito por Dios antes de la fundación de la tierra. Eso no significa en sí mismo que cada detalle de mi vida fue programado, preordenado, predeterminado o predestinado por Dios. Lo que quiero decir es que la doctrina no dice todo eso. Esta doctrina trata sobre nuestro destino final. Como siempre digo, esas otras preguntas corresponden más propiamente a la doctrina de la providencia. Debo aclarar rápidamente, antes de que tomes tu lápiz y me escribas una carta pensando que me he vuelto arminiano en los últimos 5 minutos, que Arcee Sproul cree que desde la fundación del mundo cada detalle de su vida estuvo bajo la supervisión y gobierno providencial de Dios y fue ordenado por Dios en la eternidad. Así que no me malinterpretes. Solo estoy diciendo que cuando nos topamos con la doctrina de la predestinación en su forma inicial, no incluye todas esas cosas en cuanto a su extensión y por tanto está muy fuera de los límites de lo que estamos viendo ahora. Pero sí estoy diciendo que la predestinación tiene que ver con tu destino. Tu destino final. ¿Hacia dónde vas? Creo que todos podemos estar de acuerdo en eso. Pero eso es lo más lejos que podemos llegar a ponernos de acuerdo. Bueno, quizás podamos hacer un par de cosas más. De nuevo, la palabra prohorizo significa escoger de antemano u ordenar de antemano. Y creo que al menos la mayoría de los cristianos podemos estar de acuerdo en que Dios no es simplemente un espectador de los acontecimientos humanos. Un libro reciente fue publicado por un grupo de estudiosos llamado El Dios Abierto, en el que nos imponen un punto de vista de Dios en el que el conocimiento de Dios es limitado, su poder es limitado, su carácter cambia, no es inmutable, no es omnipotente y no es omnisciente, sino que es abierto. Él responde a las cosas en la historia a medida que suceden. Y todo esto está diseñado para escapar de cualquier idea de un Dios que, en su providencia y en su soberanía, gobierna todos los asuntos humanos. Personalmente creo que ese libro que habla del Dios abierto es, en mi opinión, un libro sin Dios. Es un libro sin Dios porque despoja a Dios de sus atributos y de su carácter y exalta al hombre en lugar de Dios. Y creo que quienes participaron en su escritura y quienes lo endosaron deberían avergonzarse. Pero en todo caso, este concepto de que Dios escoge de antemano, creo que la mayoría de los cristianos estarían de acuerdo en que, al menos respecto a algunas cosas, Dios decide de antemano. Y creo que la mayoría de nosotros estamos de acuerdo en que, en cierta medida, Dios tiene lo que llamamos conocimiento previo. Porque este también es un concepto profundamente arraigado en las páginas de las Escrituras. Ahora, el preconocimiento, de nuevo, pre es solo otra palabra para previo, se refiere a antes en el tiempo, y el conocimiento tiene que ver con la comprensión o conciencia que Dios tiene de cosas aún futuras que Él conoce de antemano y que conoce perfectamente. Ahora, como digo, la mayoría de los cristianos creen y afirman que Dios tiene conocimiento previo. Tan pronto empiezas a indagar la extensión de ese conocimiento previo y los fundamentos de ese conocimiento previo, verás que los cristianos se dividen en bandos opuestos y se desencadenan debates filosóficos, pero la idea de que, de alguna manera, Dios conoce el futuro de antemano es algo que, en general, admiten algunos cristianos o la mayoría de ellos. Ahora, cuando expresé al principio que todos los cristianos y todas las iglesias cristianas tienen que lidiar con la doctrina de la predestinación porque se menciona tan a menudo en el Nuevo Testamento, dije, pero no siempre estamos de acuerdo sobre el significado de esta predestinación. Ahora, el más pequeño acuerdo sería este, que en última instancia Dios en su soberanía, de alguna manera, predestina quien llega al cielo y quien no. Esa es la definición más sencilla de predestinación que puedo darles, que desde la eternidad Dios, de algún modo, de alguna manera, predetermina quién va al cielo y quién no. Ese es el destino o la destinación de la que se habla con respecto a la doctrina de la predestinación. No se trata de si voy a Los Ángeles o a Chicago, sino de si voy al cielo o al infierno. El punto central aquí con respecto a la predestinación es la doctrina de la elección, eclego del Nuevo Testamento, que tiene que ver con la elección y decisión de Dios sobre el cielo o el infierno. Ahora, como ya he dicho, prácticamente todos los cristianos creen eso sobre la predestinación. Sin embargo, el cómo toma Dios la decisión de antemano sobre nuestro destino final no es algo en lo que haya un acuerdo universal entre los que profesan ser creyentes ni en los credos históricos. Existen muchas doctrinas diferentes sobre la predestinación. No tenemos tiempo para considerar todas las sutilezas y peculiaridades de algunas de las posturas más esotéricas, pero lo que sí haremos es al menos mencionar los dos puntos de vista más viables y que más están en conflicto sobre la predestinación que encontramos en la historia de la Iglesia. La primera, que puede que solo tenga tiempo para cubrir la primera hoy, veremos cómo avanza el reloj y en 6 minutos y medio descubriremos cuál fue el plan providencial de Dios para mí. No lo sabremos hasta entonces. Una de las posturas más comunes y quizás la mayoritaria sobre la predestinación en el mundo cristiano actual se llama el punto de vista presciente, el punto de vista presciente de la elección o de la predestinación. Presciencia se escribe P-R-E-S, ciencia, S-C-I-E-N-C-I-A, parecido a la ciencia que estudiaste cuando estabas en el colegio. Y recordamos que la palabra ciencia viene del latín ¿para qué? ¿Qué significa ciencia? Cio, scientia, significa conocimiento, saber. Y por tanto, presciencia o presciencia, de nuevo tenemos este pequeño prefijo. ¿Y qué es un prefijo? Es una palabra que incluso el prefijo pre va en la palabra prefijo. El hecho es que aquí tenemos pre antes. Así que la presciencia significa ciencia de antemano o conocimiento de antemano. Significa exactamente lo mismo que la frase conocimiento previo. Es simplemente un sinónimo de la frase conocimiento previo, por lo que presciencia y conocimiento previo pueden usarse indistintamente. Ahora, el punto de vista presciente de la predestinación o de la elección describe más o menos lo siguiente. La idea es que Dios, desde la eternidad, tiene la capacidad de mirar hacia los pasillos de la historia, de mirar hacia el túnel del tiempo, y saber de antemano quién responderá positivamente a la invitación de Cristo y su evangelio y quién no lo hará. De modo que Él sabe, por ejemplo, que el evangelio será predicado a ustedes y a otros y que algunos de ustedes dirán sí a Cristo y otros dirán no a Cristo. Y desde la eternidad, Dios ordena que toda persona que Él sabe que dirá sí al Evangelio de Cristo, ha determinado, fijado y determinado que toda persona que llegue a la verdadera fe salvadora alcanzará efectivamente el destino del cielo. Y así predestina a los creyentes al cielo. ¿Lo ven? Predestina al cielo a aquellos que sabe que realmente creerán y no rechazarán el evangelio. Esa es la postura de la presciencia. El punto de vista agustiniano, también llamado el punto de vista de la Reforma, va más allá. Lo que esa postura afirma es que Dios, desde la eternidad, no solo predestina a quienes creerán para salvarse, sino que también predestina a que crean a quienes van a creer. Que aparte de la gracia predestinadora de Dios, esta postura enseña, nadie creería jamás, y que las personas no están predestinadas al cielo porque creen, sino que están predestinadas a creer para que puedan ir al cielo. ¿Ven la diferencia? La postura agustiniana es que desde la fundación del mundo, antes de que naciera alguien, antes de que alguien hiciera algo, Dios decidió entonces, antes de que nacieras, si iba a llevarte a la fe o no, que tu destino eterno estaba arraigado y fundamentado en la gracia predestinadora de Dios, y que si no fuiste predestinado desde la fundación del mundo, en realidad no llegarás a la fe y tu destino no será el cielo. Quiero que sepamos esto. Vemos la diferencia entre estas dos posturas. En la primera postura, lo decisivo, la decisión más crucial que determina el destino final de una persona recae en nosotros. En la segunda postura, la decisión más importante y decisiva por la cual se determina nuestro destino eterno, la toma Dios. Eso hace toda la diferencia del mundo, ¿no es así? Ahora, Obviamente, quienes adoptan la segunda postura tienen que responder todo tipo de preguntas sobre la equidad de Dios, la justicia de Dios, el libre albedrío del hombre y todo lo demás, y veremos eso. Las personas que adoptan la primera posición también tienen preguntas difíciles que responder, como ¿por qué ve Dios a algunas personas decir que sí y a otras decir que no? ¿Es porque algunas personas son más justas que otras? ¿O algunas personas son más inteligentes que otras? ¿O algunas personas son más meritorias que otras? Son preguntas muy difíciles con las que deben lidiar si quieren mantener esa posición. Mi problema es con el punto de vista presciente de la predestinación que se ofrece como explicación para la doctrina bíblica de la predestinación. Lo diré ahora y pondré mis cartas sobre la mesa, aunque sé que resulta muy atractivo para mucha gente. No creo que esta doctrina explique la predestinación. Creo que niega la predestinación. Es fundamentalmente la negación del concepto bíblico. Tendremos que dejar la razón de por qué lo digo para la próxima vez cuando continuemos lidiando con la doctrina de la predestinación.
0: 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En unos instantes, el Dr. Sproul regresará para concluir esta lección. 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Antes de despedirnos por hoy, el Dr. Sproul tiene un comentario final para nosotros.
1: ¿Tienes una doctrina de la predestinación? ¿Cuánto has pensado en esto? ¿Qué tan profundamente has procurado la enseñanza bíblica de la elección? ¿Es algo que prefieres ignorar y no jugar con eso? ¿Es esto algo que para ti arroja una sombra sobre la bondad y la justicia de Dios? ¿Es esto algo perturbador, una doctrina dura? Bueno, si alguna de esas cosas es cierta para ti, espero que sigas estudiando esta doctrina y profundizando en ella lo más que puedas, porque si no hay nada más que ganar con el estudio de esta doctrina, es una doctrina que nos obliga a mirar más de cerca el carácter de Dios y nuestra propia pecaminosidad. Y francamente no creo que podamos dedicar demasiado tiempo a estudiar el carácter de Dios. No creo que podamos tener una comprensión demasiado desarrollada de la gracia de Dios. No creo que nunca podamos alcanzar una apreciación exagerada de la grandeza de Dios, ni que vaya a ser perjudicial para nosotros explorar la profundidad de nuestra propia debilidad humana, porque creo que prácticamente todos los errores que aquejan a la iglesia y su doctrina se relacionan con uno de dos errores, o bien una subestimación de la grandeza de Dios o una sobreestimación de la grandeza del hombre.
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1: Y luego tenemos este famoso texto en el versículo 30. A los que predestinó, a esos también llamó. A los que llamó, a esos también justificó. A los que justificó, a esos también glorificó. Ahora, ese versículo que acabo de leer suele llamarse en lenguaje popular la cadena de oro porque hay una cadena de acciones redentoras o eventos que aquí son resumidos.
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1: El Señor hace nulo el consejo de las naciones, frustra los designios de los pueblos. El consejo del Señor permanece para siempre, los designios de su corazón de generación en generación. Salmos 33, 10 al 11. Nuestro Dios está en los cielos. Él hace lo que le place. Salmos 115, 3. La implicación de este pasaje es que Dios tiene el derecho de hacer lo que lo haga feliz y cuenta con el poder para llevarlo a cabo. Esto es lo que significa decir que Dios es soberano. Pensémoslo por un momento. Si Dios es soberano y puede hacer lo que le plazca, entonces ninguno de sus propósitos puede ser frustrado. El Señor hace nulo el consejo de las naciones, frustra los designios de los pueblos. El consejo del Señor permanece para siempre, los designios de su corazón de generación en generación. Salmos 33, 10 al 11. Y si ninguno de sus propósitos puede ser frustrado, entonces él debe ser el más feliz de todos los seres vivientes. Esta felicidad infinita y divina es la fuente de la que el cristiano hedonista bebe y anhela beber más y más. ¿Se imaginan cómo sería todo si el Dios que gobierna el mundo no fuera feliz? ¿Qué pasaría si Dios fuera dado a la queja, el refunfuño y la depresión como un gigante caprichoso que habita en el cielo? ¿Qué pasaría si Dios estuviera frustrado y abatido y deprimido y taciturno y triste y desanimado? ¿Podríamos entonces decir junto a David, «Oh Dios, tú eres mi Dios, te buscaré con afán. Mi alma tiene sed de ti, mi carne te anhela cual tierra seca y árida donde no hay agua». Salmos 63:1. Lo dudo. Todos nos relacionaríamos con Dios como los niños pequeños que tienen un padre frustrado, abatido, taciturno y desanimado. No pueden disfrutar su compañía. Solo pueden intentar no molestarlo o quizás tratar de hacer algo para ganar un poco de su favor. El objetivo del hedonista cristiano es ser feliz en Dios, deleitarse en Él, regocijarse en Él y disfrutar de su comunión y favor.
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1: El Catecismo Menor de Westminster dice, en la pregunta número 10, ¿cómo creó Dios al hombre? Dios creó al hombre, varón y hembra, según su propia imagen, en conocimiento, justicia y santidad, con dominio sobre todas las criaturas. ¿Qué dicen las Escrituras? Génesis capítulo 1, versos del 27 al 28, dice, y creó Dios al hombre a su imagen, a imagen de Dios lo creó, varón y hembra los creó, y los bendijo Dios y les dijo, fructificad y multiplicaos, llenad la tierra y sojuzgadla, y señoread en los peces del mar, las aves de los cielos, y en todas las bestias que se mueven sobre la tierra. Colosenses capítulo 3, verso 10, y revestido del nuevo, el cual conforme a la imagen del que lo creó, se va renovando hasta el conocimiento pleno. Efesios capítulo 4, verso 24, y vestidos del nuevo hombre, creados según Dios en la justicia y santidad de la verdad.
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Romanos 1:17. Porque en el Evangelio la justicia de Dios se revela por fe y para fe, como está escrito: mas el justo por la fe vivirá. 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
2: No hay ninguna idea en absoluto de que Ezequiel quizás hubiera querido trabajar en el Hollywood de la época, que fuese una especie de actor que no triunfó y terminó de profeta.
0: En nuestro recorrido por la Ruta 66 llegamos a Pasadena, donde su distrito histórico ocupa 22 manzanas. Posee muchos edificios antiguos de estilo Art Deco y arquitectura del siglo XIX. Es uno de los barrios más populares de California en cuanto a compras, restaurantes y diversión nocturna. Y en Pasadena encontramos el Teatro Rialto. Rialto es un teatro de 1.200 asientos que se sitúa en la parte sur de Pasadena, considerado como uno de los últimos cines de pantalla única en el sur de California. Fue construido el Rialto en el año 1925 por Lewis Smith, quien también fue el arquitecto del Teatro Vista de Sunset Boulevard. El estilo arquitectónico del Teatro Rialto fue descrito en el diario Los Angeles Times como un mashup de español barroco y un kist egipcio. El teatro tiene un foso de orquesta y su diseño ofrece balcones y asientos en ambos lados. El interior contiene varios murales originales y una fuente de agua potable hecha de baldosas de Bad Shelder. Hoy continuamos viajando por el libro profético de Ezequiel en los capítulos 12 al 14, donde te vamos a hacer una original propuesta. Vamos al teatro. Y es que a veces en la vida llevamos máscaras y nos cuesta distinguir entre la verdad y la mentira. Pues el libro de Ezequiel tiene mucho que decirnos. Vamos a escuchar ya, sin perder tiempo, la exposición.
2: Como hemos estado observando, Ezequiel está hablando de la realidad del exilio que llegará sobre el pueblo de Judá. Y la verdad es que Dios entonces habla con Ezequiel y le da una orden para que él actúe de una manera un tanto diferente, un tanto, digamos, extraña. Ezequiel, como que actuando a semejanza de un actor, hace algo sorprendente. Dice el versículo 3 del capítulo 12, según la Nueva Versión Internacional de la Biblia. Por tanto, hijo de hombre, prepara tu equipaje, prepáralo para el exilio, y a plena luz del día, a la vista de todos, saldrás como quien va exiliado sin destino fijo. Tal vez así atiendan, aunque son un pueblo rebelde. Saca tu equipaje a plena luz del día, a la vista de todos. Ponte en marcha a la vista de todos, como quien va al exilio. También en presencia de todos, abre un boquete en el muro y sal por ahí con tu equipaje. Al llegar la noche, mientras todos estén viendo, ponte en marcha con el equipaje al hombro. Cúbrete la cara para que no puedas ver la tierra, porque de ti he hecho una señal para el pueblo de Israel. Así que fíjate bien, mi querido oyente, que Dios quiere dar una lección invitando al pueblo a ver una actitud bastante teatral. Es casi como una invitación. Vamos al teatro. Es como un simbolismo que no era exactamente la expresión de la verdad inmediata, sino que Ezequiel está fingiendo que huye al exilio. Pero de lo que se trataba era de lo que habría de pasar en el futuro. Tanto es así que el versículo 10 nos dirá: pero tú explícales, así dice el Señor Omnipotente, este mensaje se refiere al pueblo de Israel que vive en Jerusalén y también a su gobernante. Diles, yo soy una señal para vosotros. Lo que hice yo os va a pasar a vosotros, pues seréis llevados cautivos al exilio. Todo apunta a que esta es una referencia directa a lo que pasó después con el propio rey Sedequías, cuando este teatro del profeta Ezequiel se manifestó como verdad ocurrida en la nación de Judá y en su representante máximo, el rey Sedequías. Por lo tanto, el texto deja bastante claro que Dios quería mostrar la verdad que habría de ocurrir para una finalidad muy clara. Eso queda bastante claro cuando dice en el versículo 15, «Entonces sabrán que yo soy el Señor. Cuando los haya dispersado y esparcido por las naciones, dejaré que unos pocos de ellos escapen de la guerra, del hambre y de la peste, para que las naciones por donde vayan se den cuenta de sus prácticas repugnantes. Entonces sabrán que yo soy el Señor». Muy bien, si crees que esta pieza teatral ya fue suficiente, Si imaginas que la representación ya terminó, fíjate en lo que dice a partir del versículo 17. El Señor me habló diciendo, Hijo de hombre, tiembla al comer tu pan, y llénate de espanto y miedo al beber tu agua. Adviértele a la gente del país que así hizo el Señor Omnipotente acerca de los que habitan en Jerusalén y en la tierra de Israel. Con mucho miedo comerán su pan, y con gran angustia beberán su agua. Por la violencia de sus habitantes, la tierra será despojada de todo lo que hay en ella. Las ciudades habitadas serán arrasadas, y su país quedará en ruinas. Entonces sabréis que yo soy el Señor. Una vez más, Dios está diciendo, «Mira, el exilio es una realidad que no podrá ser evitada». Aquello que parece una mera representación es la más pura verdad, la más dura realidad. Y eso era muy importante, porque fíjate bien, a pesar de la palabra de los profetas, de todo lo que Jeremías ya había dicho y que Ezequiel está diciendo, el Señor me habló diciendo, hijo de hombre, ¿qué quiere decir este refrán que se repite en la tierra de Israel? Se cumple el tiempo, pero no la visión. Por lo tanto, adviérteles que así dice el Señor Omnipotente. Pondré fin a ese refrán, y ya no volverán a repetirlo en Israel. Y adviérteles también, ya llegan los días que se cumplirán las visiones, pues ya no habrá visiones engañosas ni predicciones que susciten falsas expectativas en el pueblo de Israel, porque yo el Señor hablaré y lo que diga se cumplirá sin retraso. Pueblo rebelde, mientras vosotros aún tengáis vida, yo cumpliré mi palabra. Lo afirma el Señor Omnipotente. Y así como el propio Dios confirmará, ninguna de sus palabras habría de sufrir más tardanza, porque a pesar de ser una simple representación teatral, la verdad estaba sellada. Pues bien, si aquello que parecía mentira era verdad, fíjate bien, había mentiras que parecían verdad. En ese mundo de confusión entre verdad y mentira, entre ficción y realidad, entre representación y hechos reales, fíjate que en el capítulo 13, Dios levanta a su profeta una vez más para decir lo siguiente. Así dice el Señor Omnipotente, dice el versículo 3, ¡ay de los profetas insensatos que sin haber recibido ninguna visión siguen su propia inspiración! ¡Ay, Israel! Tus profetas son como chacales entre las ruinas. Y sigue el versículo 6. Sus visiones son falsas y mentirosas sus adivinaciones. Dicen, lo afirma el Señor, pero el Señor no los ha enviado. Sin embargo, ellos esperan que se cumpla lo que profetizan. Pues bien, mientras Ezequiel fingía que estaba fingiendo, temblando en el punto de comer para apuntar la realidad del exilio, estos otros profetas falsos están hablando en nombre de Dios, diciendo que aquello es verdad, que aquello no es teatro. Pero la gran verdad es que todo aquello no era más que mentira. Por eso Dios dice, levantaré mi mano contra los profetas, contra aquellos que tienen visiones falsas y ofrecen adivinaciones mentirosas. No participarán en la asamblea de mi pueblo, ni aparecerán sus nombres en los registros de los israelitas, ni entrarán en el país de Israel. Así sabréis que yo soy el Señor Omnipotente. Mi querido oyente, todo cuidado es poco. Aún hoy tenemos muchas personas que hablan en nombre de Dios, que se dicen profetas y en realidad están hablando cosas de su propio corazón y no saben nada de lo que pasará en el futuro. ¿Te imaginas qué pasaría si fuese verdad todo lo que oímos de personas que dicen saber el futuro? Ciertamente esas personas tendrían bastante ventaja sobre los demás, pero normalmente no es lo que ocurre. Por eso la palabra bíblica sigue adelante con más fuerza. Y ahora, tú, hijo de hombre, enfréntate a esas mujeres de tu pueblo que profetizan según sus propios delirios. Profetas hombres y también profetizas mujeres que también eran engañadas por su propia imaginación. Y el texto entonces dice, «Hay de las que hacen objetos de hechicería y sortilegios para atrapar a la gente. ¿Acaso creéis que podéis atrapar la vida de mi pueblo y salvar vuestro propio pellejo? Vosotros me habéis profanado delante de mi pueblo por un puñado de cebada y unas migajas de pan. Por las mentiras que decís y que mi pueblo cree, se mata a los que no deberían morir y se deja con vida a los que no merecen vivir. Aparentemente, esas mujeres practicaban rituales un tanto extraños y anunciaban el futuro de manera equivocada. Y van a recibir el juicio de Dios también, dice el texto en el versículo 22. Porque habéis descorazonado al justo con vuestras mentiras, sin que yo lo haya afligido. Habéis alentado al malvado para que no se convierta de su mala conducta y se salve. Por eso ya no volveréis a tener visiones falsas ni a practicar la adivinación. Yo rescataré a mi pueblo de vuestro poder, y así sabréis que yo soy el Señor. Continuando, descubriremos otra cosa terrible entre lo falso y lo verdadero, y entre lo verdadero y lo falso. Escoge la alternativa correcta. Pues bien, la profecía falsa contrastaba con el teatro verdadero de Ezequiel, pero no hay nada más terrible que creer en la falsedad plena que creer en algo vacío. Es decir, creer en el ídolo que no puede hacer nada. Es sobre eso que el capítulo 14 nos habla, trayendo el mensaje de Dios contra ese pueblo que no solo creía en profetas falsos, sino también en dioses que nada pueden hacer. Dice el versículo 4, así dice el Señor Omnipotente, a todo israelita que haya hecho de su corazón un altar de ídolos, y que después de haber colocado a su paso trampas que lo hagan pecar, consulte al profeta, yo el Señor le responderé según la multitud de sus ídolos. Así cautivaré el corazón de los israelitas que por causa de todos esos ídolos se hayan alejado de mí. Efectivamente, Dios estaba trayendo juicio para hacer regresar a su pueblo a una relación viva y real con él. Y por supuesto, rechazando toda falsedad. Los idólatras son rechazados y condenados aquí. Mientras en un primer momento aparece ese falso Dios, que no es más que una ilusión que engaña al pueblo, la realidad es que el Dios verdadero traerá su juicio sobre la nación que de él se apartó. Por eso leemos desde el versículo 12 lo siguiente. El Señor me habló diciendo, «Hijo de hombre, si un país peca contra mí y persiste en su infidelidad, yo levantaré mi mano contra él, le quitaré las provisiones, enviaré hambre sobre él y arrasaré a sus habitantes y a sus animales». Y fíjate bien, tan verdadero es que el ídolo no puede hacer nada, que los profetas falsos trayendo palabras de esperanza nada pueden hacer, que Dios dice lo siguiente, aunque Noé, Daniel y Job estuvieran en esta nación, solo ellos se salvarían por su justicia, lo afirmo yo, el Señor Omnipotente. Y Dios lo repite más adelante, aun si aquellos tres hombres vivieran allí, ni sus hijos ni sus hijas sobrevivirían. Solo ellos se salvarían. Yo, el Señor Omnipotente, lo juro por mí mismo. Vemos que el juicio estaba llegando. El exilio era inevitable. La gran verdad es que habría de llegar. Mi querido oyente, así es en la vida. Muchas veces necesitamos ir al teatro a observar lo que está ante nosotros, observar las escenas e intentar hacer la separación entre la mentira y la verdad. Ante las esperanzas falsas, las palabras adoradoras, queremos invitarte a reflexionar seriamente sobre el mensaje que has escuchado aquí en este estudio de hoy y que siempre hagas la distinción entre lo que es verdad y lo que es mentira, lo que es cierto y lo que es falso. Que Dios nos ayude en este desafío.

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0: Aquí seguimos en nuestra Ruta 66, un programa original del profesor de Biblia Luis Sayao, producido por Radio Encuentro, Radio Transmundial en España, traducido por Mateus Rodríguez y presentado y adaptado por el profesor de Biblia y comunicador Fernando Díaz Sarmiento. Nuestra expedición en el libro de Ezequiel continúa ahora en los capítulos 12 al 14 y llega el turno de las preguntas que están calentitas, como recién salidas del horno y ya están esperando respuestas en nuestra Ruta 66. Recuerda tú que nos oyes que puedes enviarnos tus consultas, dudas, preguntas, comentarios en nuestro WhatsApp 601 20 32 65 con el prefijo más 34 desde fuera de España o bien en el correo electrónico info@radioencuentro.net. Vamos a ver, Fernando, estamos realmente ante un texto muy curioso. ¿Por qué tanta representación, toda esta puesta en escena de Ezequiel? Cualquiera podría pensar que Ezequiel era un artista un tanto frustrado que se hizo profeta o que tenía tantas ganas de unir su arte con el llamado de Dios. ¿Tienen algo que ver el uno con el otro, Fernando?
2: Esperanza, de hecho, vamos a ver que Ezequiel actúa. Lleva a cabo una representación tras otra. Y debe quedar claro que esa es una petición, una exigencia del propio Dios. No hay ninguna idea de que Ezequiel quizás hubiera querido trabajar en el Hollywood de la época, que fuese una especie de actor que no triunfó y terminó de profeta. No, de ninguna manera. Él era de hecho una persona que había sido llamado por Dios para traer la verdad necesaria en aquel tiempo. Un tiempo, por cierto, complicado y confuso. La cuestión esperanza es que esa manera de representar, semejante al arte teatral que tenemos hoy, produce un impacto muy grande. Dios está mostrando con todo eso su gran bondad y misericordia. Así que el asunto es el siguiente. Es como si Dios dijera, déjame explicaros de manera más fácil lo que está difícil entender solo con palabras. Creo que eso sería importante para nuestras iglesias hoy en día. A lo mejor vas a una comunidad cristiana con unas maneras muy antiguas y extrañas, y parece que no hay vida ni creatividad. Pero lo que no falta aquí en el misterio de Ezequiel es la creatividad. Cada vez que él recibe una orden divina y presenta aquí en este caso una escenificación impresionante, seguramente todos están aquí mirando y diciendo, «Espera, ¿qué está pasando? ¿Qué está haciendo este hombre? Vayamos a ver qué ocurre». Y así ellos recibían con impacto el mensaje divino.
0: Ahora, parece que la competencia fue feroz, porque Ezequiel tuvo que hacer todo por sí mismo. Tenía que preparar el set, tenía que hacerlo todo. ¿Cómo saber si un profeta es verdadero o falso en medio de ese universo de profetas tan diverso?
2: Esperanza, el problema no es solamente discernir en aquel contexto, sino también hoy, en nuestros días. Muchos hablan de Dios, muchos hablan hoy de la realidad espiritual, y necesitamos tomar una actitud seria para saber si esas personas están diciendo la verdad o no. Si están hablando por hablar, desde su imaginación, si ellas son de Dios o no. Y aquí podemos darnos cuenta cómo se comporta un falso profeta. En primer lugar, un profeta falso no tiene ningún mensaje. Él no trae ninguna palabra de confrontación. No ofrece ningún mensaje específico, sino que sencillamente trae otro tipo de palabra. ¿Qué tipo de palabra? Una palabra de adulación. Es una palabra del que simplemente quiere ganar audiencia, conquistar la simpatía de los demás, sin que esas personas sean incomodadas por sus errores. Un profeta falso nunca le llama la atención a nadie. Él nunca habla en contra de su error, sino que sencillamente quiere tener sus 5 minutos de gloria, de fama, hablando cosas que agradan a todo el mundo. Y finalmente podemos decir que un profeta falso es interesado. Tiene sus propios intereses. ¿Por qué alguien se pone a adular a los demás? Podemos preguntarnos. para sacar provecho de ello. Así que una persona que simplemente mira la Biblia y al bolsillo de los demás, y con ello quiere obtener ventajas personales, ciertamente se apartó de la verdadera profecía.
0: No hablaremos de echar flores precisamente, pero ¿qué diremos de las profetisas que aparecen aquí en el capítulo 13 de Ezequiel, allí en el versículo 17? ¿Qué diremos, Fernando? ¿Qué clase de profetisas son estas que hacen hechizos y otro tipo de prácticas relacionadas con la magia? ¿Qué está sucediendo aquí?
2: Esperanza, esas personas que profetizaban, especialmente esas profetisas, no eran simplemente mujeres que hacían de mensajeras del Señor, sino que supuestamente sabían lo que iba a pasar. Era gente que traía una palabra de adivinación, una palabra sobre el futuro. Y en el caso de esas personas, algunas estaban involucradas en el ocultismo pagano. Así que había esas mujeres que manejaban ciertos objetos marcados por la hechicería. Tenían ciertos velos sobre la cabeza. Algún tipo de ritual extraño que los estudiosos hasta hoy no han descifrado en su totalidad. Y también tenemos algunas cosas más que son extrañas, como el puñado de cebada y las migajas de pan. Tal vez se trataba de algún tipo de técnica de adivinación tirando esos trozos de cebada y pan para saber el futuro. Así que en realidad lo que parecía profecía no era más que hechicería. Esa es la verdad. Es eso lo que precisamente nos está diciendo o sugiriendo el texto.
0: Ezequiel realmente es un libro fascinante. En el capítulo 14, concretamente en el versículo 14 también, se menciona a tres grandes héroes, digámoslo así, Noé, Job y Daniel. Pero se parece a Daniel, es contemporáneo de Ezequiel. Él, digamos, aún no había sido llamado, no había sido convocado para la selección de profetas y ya está siendo mencionado aquí. ¿Cómo puede ser esto? ¿Es alguna visión del profeta? ¿Cómo debemos entender este versículo?
2: Importante observación. ¿Qué pasa aquí? Podemos preguntarnos. Dios dice lo siguiente. Mira, lo de que el pueblo se va al exilio no tiene vuelta atrás. Ni aunque esos tres justos estuviesen aquí y pidieran por los demás, solo se podría librar la vida de ellos. Entonces cita a Noé y Job, que eran conocidos, y también cita a Daniel. Hay una discusión porque los estudiosos no están seguros de lo que el texto está hablando. Algunos creen que esta referencia está dirigida al propio Daniel, que de alguna manera ya era conocido porque estaba entre los cautivos de Judá, y de alguna manera Ezequiel tuvo la posibilidad de ver que Daniel debía entrar aquí, dentro de esta particular categoría. Sin embargo, esa posibilidad no es tan segura. Puede que fuese otro Daniel que estuviera aquí a la vista. De hecho, en la nueva versión internacional, hay una nota a pie de página que menciona la posibilidad de que fuese un tal Daniel, alguien honrado y conocido en la antigüedad, citado en la literatura de los ugaríticos, que eran cercanos a los hebreos, bastante vinculados culturalmente al pueblo hebreo, con una literatura escrita en la región más al norte y una lengua parecida. Si ese fuese el caso, ¿qué parece que pasa aquí? Puede ser que fuese una referencia a ese Daniel, que de alguna forma era conocido como alguien que tuvo algún conocimiento de Dios en la antigüedad. Podemos recordar que tanto Job como Noé no eran personas dentro del pueblo de Israel. Noé vivió antes del surgimiento del pueblo de Israel. Y Job era alguien que vivía en la tierra de Uz. Por lo tanto, ¿qué está diciendo? Son personas que enfrentaron una situación de confrontación contra la injusticia, en una situación de pecado, de perversidad, de maldad, en un momento difícil de la vida, tal como pasa ahora. Así que puede ser que fuese Daniel, pero la dificultad está en la época, y puede que sea esa la referencia. Seguramente en el futuro tendremos más conocimiento sobre este asunto.
0: Fernando, gracias por las respuestas que nos has dado a cada una de nuestras preguntas. Ahora vamos a correr el telón para terminar con la aplicación que tenemos especialmente preparada para vosotros que estáis aquí en nuestra Ruta 66.
2: Hoy en nuestra Ruta 66 hemos estudiado los capítulos 12 al 14 de Ezequiel con un tema que suena a invitación. ¡Vamos al teatro! Y es que has visto cómo Ezequiel, de manera escénica y teatral, mostró la verdad mientras que otras personas hablaban en nombre de la verdad, pero estaban en realidad proclamando la mentira. El pueblo también creía en ídolos, en la mentira. Y no sabía que la gran verdad es que el juicio de hecho vendría. Mi querido oyente, presta mucha atención. Esta confusión está presente también en los días de hoy. Por lo tanto, aquí va nuestra aplicación de hoy. En este mundo confuso y perdido, en relación a la realidad, jamás mezcles la mentira con la verdad. Que Dios nos ayude con ese desafío que tenemos por delante.
0: Así es, llegamos al final de otro episodio de nuestra Ruta 66. Te esperamos en esta misma emisora y a esta misma hora, no te lo pierdas. 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

0: aspecto que anteriormente te he dicho. Y solamente ya decirte que en los mandos técnicos estuvo Andrés Ocampo y que te acompañó desde estos micrófonos Esperanza Suárez. Contamos contigo en nuestra próxima y particular Ruta 66, un camino abierto a la esperanza, un encuentro con el autor de la vida.
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Romanos 10:4. 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

0: La amistad es un regalo maravilloso de parte de Dios para nosotros. Él nunca tuvo la intención de que nosotros viviéramos aislados y en soledad. Por eso debemos buscar amistades de manera intencional. Pero dirás, ¿cómo logro hacer eso?
1: Soy Omar Jaramillo y quiero darles la bienvenida al programa Abre la Biblia con el pastor Colin Smith en la voz de Fausto González de Chávez. Continuamos nuestra serie Sabiduría para la Vida, donde nos encontramos estudiando el libro de Proverbios. Y Colin, me llama la atención que Proverbios no solo habla de temas que solemos considerar espirituales, sino también de algo tan cotidiano y tan necesario como la amistad.
0: Sí, es verdad, porque ese es un asunto espiritual y Dios nos habla directamente de esto. Es fácil hacerse la idea de que la vida cristiana se trata de leer la Biblia, de orar, de ir a la iglesia para adorar y bueno, los amigos, eso es solo parte de la vida ordinaria y está en una categoría diferente. Pero ya que estamos en el libro de Proverbios, ¿tú sabes cuáles son los temas principales en los que Dios nos habla sobre la sabiduría para la vida y la amistad es uno de ellos? Y creo que ese es un hecho muy significativo en sí mismo. Dios nos habla sobre cómo hacer amigos. Él nos habla sobre cómo mantener a los amigos y nos habla sobre cómo ser nosotros buenos amigos de otros. ¿No piensas que es algo importante saber ser un buen amigo? Entonces, ¿cómo puedo ser un buen amigo para otras personas? Pues el que quiera tener amigos debe poder ser un buen amigo.
1: Y eso es muy práctico, porque todos necesitamos amigos, pero también necesitamos aprender a escogerlos bien, cuidar esas relaciones y ser buenos amigos para otros. Me alegra que hoy podamos ver cómo la sabiduría de Dios nos guía en un área tan importante de la vida diaria. Así que vamos a Proverbios capítulo 27. Toma tu Biblia y acompáñanos mientras comenzamos el mensaje titulado Amigos. Aquí está el pastor Colin.
0: La última vez mencionamos tres cosas que dijimos son importantes de recordar. Primero es que los proverbios. Son dichos sabios que describen el patrón normal que prevalece en este mundo en el que vivimos. Los proverbios, recuerda bien, no son promesas. Segundo, dijimos que los proverbios asumen una relación. Son hablados en primera instancia por un padre a un hijo. El rey Salomón hablando a su hijo Roboam. Hay una relación de amor que los conecta ahí. Y debido a que estos proverbios están en la Biblia, debemos escuchar en estas palabras la voz de nuestro Padre Celestial hablándonos a nosotros, sus hijos, compartiéndonos su sabiduría. Y tercero, los proverbios apuntan al Señor Jesucristo. Toda la Escritura apunta a Jesucristo, y este libro particularmente apunta a Jesús de esta manera, pues nos dice que en Cristo están escondidos todos los tesoros de la sabiduría y del conocimiento. Toda la sabiduría está escondida en Cristo. Cristo es nuestra sabiduría. Y por lo tanto, seguir a Jesús es seguir la sabiduría. Escuchar a Jesús es escuchar sabiduría. Creer en Jesús es creer en la sabiduría. El camino de la sabiduría es siempre el camino de Jesús. Y el camino de Jesús es siempre el camino de la sabiduría. Así que Proverbios nos declara cómo se ve realmente una vida de sabiduría, o lo que es lo mismo, descubrir cómo se ve una vida que sigue a Jesucristo. Aquí hay entonces un mapa para una vida de discipulado. Vamos a ver el camino de la sabiduría en relación a cinco áreas de nuestras vidas. Hoy vamos a ver la amistad. Luego veremos la familia, las palabras, el trabajo y finalmente las riquezas. Comenzamos hoy con el tema de los amigos. Ahora quiero que nos enfoquemos en tres áreas principales a partir del libro de Proverbios. Primero será cómo poder tener buenos amigos, un tema muy importante y práctico. Pasaremos la mayor parte de nuestro tiempo ahí. En segundo lugar y de manera más breve, miraremos cómo podemos ser un buen amigo. ¿Cómo puedo convertirme en un mejor amigo para alguien? Y en tercer lugar, ¿por qué deberías buscar un buen amigo? Tres cosas que encontraremos aquí extraídas del libro de los Proverbios. Sepan que el libro de Proverbios no está organizado por temas, Así que a lo largo de esta serie estaremos extrayendo proverbios de distintas partes del libro. En total miraremos 14 capítulos de proverbios, 14 capítulos diferentes a lo largo de nuestro tiempo juntos. Entonces, ahora, primero que nada, busca amigos de manera intencional. Si quieres tener buenos amigos, tienes que buscarlos de manera intencional. Proverbios 18:1 dice, «El que se separa busca su propio deseo. Contra toda sana sabiduría se enfurece». Es una declaración muy llamativa. Quien se aísla, quien se aparta, solo quiere ser un solitario. Esa persona busca su propio deseo, dice la Biblia. En otras palabras, solo se preocupa y se enfoca en sí misma. Y si solo te preocupas por ti mismo, te enfureces contra todo sano juicio. ¿Por qué? Bueno, porque fuiste hecho a la imagen de Dios, quien es Padre, Hijo y Espíritu. Dios disfruta de la relación dentro de la Trinidad de su propio ser, y tú fuiste hecho a esa imagen. El pastor Drew Hunter dice esto muy bien en un libro que escribió sobre la amistad. Él dice, ser hecho a la imagen de Dios significa estar diseñado para la relación. Estás diseñado para ser parte de una relación. Eso es parte de lo que significa ser hecho a la imagen de Dios. Drew Hunter señala que el primer problema humano fue la soledad. Durante la creación, al final de cada uno de los días, Dios miró lo que había creado y dijo, es bueno. Él dijo, es bueno. Eso que hice este día es bueno. Pero después de crear al hombre, por primera vez dijo, no es bueno. Dios dijo que no era bueno que el hombre estuviera solo. Por lo tanto, dice Proverbios, debido a que no es bueno que el hombre esté solo, quien se aísla se enfurece contra el sano juicio. Estamos diseñados para la relación y, por lo tanto, la amistad es un regalo maravilloso de parte de Dios para nosotros. Dios no tenía, nunca tuvo la intención de que nosotros viviéramos en aislamiento y, por lo tanto, debemos buscar amigos de manera intencional. Ahora, ¿cómo se consigue eso? Bueno, hablando de manera práctica, la manera de hacer eso es tomar un interés activo en las vidas de otras personas. Hay una referencia maravillosa en el Nuevo Testamento, en Filipenses capítulo 2, donde Pablo habla acerca de Timoteo. Pablo dice sobre Timoteo, «Pues a nadie más tengo del mismo sentir y que esté sinceramente interesado en el bienestar de ustedes». Pablo dice que Timoteo toma un interés genuino en las vidas de los demás. Si quieres tener amigos, debes hacer como dice el viejo proverbio, el que quiera tener amigos debe mostrarse amigo. Ahora, ¿cuántos amigos crees que deberías tener? He aquí una pregunta interesante. Bueno, según Proverbios 18:24, el hombre de muchos amigos se encamina a la ruina, pero hay un amigo más unido que un hermano. Llegaremos a la última parte de ese proverbio un poco más adelante, pero quiero que mires la primera mitad. El hombre de muchos amigos se encamina a la ruina. El punto aquí es que es muy posible tener un círculo amplio de amistades, pero ningún amigo real, ningún amigo genuino. Y sabemos que cuanto más alto sea tu perfil y más acelerada tu vida, más difícil se te hará conseguir amistades profundas y duraderas. Puedes terminar fácilmente con muchos conocidos, mucha gente que conoces y que te conocen a ti, pero solo a nivel superficial. Y entonces terminas sintiéndote muy solo en medio de una multitud. Así que recuerda la sabiduría de Proverbios. La calidad de tus amistades es mucho más importante que la cantidad. Que el carácter de tus amigos sea más importante que la cantidad de ellos. Que la profundidad sea más importante que la amplitud. La pregunta importante no es cuántos amigos tienes, sino ¿qué tan profundas son tus amistades?
1: Estás escuchando Abre la Biblia con el pastor Colin Smith en el mensaje titulado Amigos, parte de nuestra serie Sabiduría para la Vida. Hoy estamos viendo cómo tener buenos amigos. Y hasta ahora Proverbios nos ha recordado que no fuimos creados para vivir aislados, pero tampoco debemos confundir muchos conocidos con amistades profundas. La calidad de nuestras amistades importa más que la cantidad. Por eso necesitamos buscarlas de manera intencional y escogerlas con sabiduría. 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Volvamos al mensaje. Aquí está el pastor Colin.
0: Ahora, supongo que tratando sobre el tema de los amigos, no hay lugar donde la palabra amigos se use con más frecuencia hoy en día que en las redes sociales. ¿Cuántos amigos tienes en las redes sociales? Busqué en Google solo para verificar, y el número promedio de amigos en Facebook es de aproximadamente unos 380 amigos por persona, lo cual, dado que ese es el promedio, eso significa que algunas personas en el extremo superior tienen un número mucho mayor de amigos que ese. Lo importante aquí es la palabra amigos, que se ha vuelto popularmente utilizada en conexión con el círculo más amplio de conocidos. Pero debemos recordar que hay diferentes niveles de amistad. Tú ves esto en la vida del Señor Jesucristo. Él ministraba a la multitud, pero Lucas 10 habla acerca de un círculo de alrededor de 70 que son enviados en una misión. Claramente, esos estaban más cerca de Jesús. Luego están los 12 discípulos, y aún dentro de los 12 hay 3 que están más cercanos a Jesús, que sabemos eran Juan, Pedro y Jacobo. Ellos son los únicos de los discípulos que están presentes cuando Jesús resucita a la hija de Jairo. Ellos son los que están allí con Jesús en el monte de la Transfiguración, donde su gloria se hace visible. Ellos fueron los que en el jardín de Getsemaní Jesús le pidió le acompañaran a velar y a orar con él. Ahora, necesitamos diferentes niveles de amistad o profundidad de relaciones en nuestras vidas. Así que si estás en el promedio, con más o menos 380 amigos en Facebook, ¿quiénes son entonces los 70 en tu vida? ¿Quiénes son los 12? ¿Y quiénes son los 2 o 3 para quienes tu vida está más abierta, con quienes eres más cercano? Hay niveles de amistad, y perder eso de vista significa perder un principio muy importante que se nos está enseñando aquí en el libro de Proverbios. Pero, ¿cómo se ve entonces tener un círculo interno de amigos? ¿Cómo se ve tener 2 o 3 personas que estén realmente en tu vida y sean las más cercanas a ti? Bueno, Jesús nos da una descripción de cómo se ve eso. De hecho, uno podría incluso llamarlo una definición de la verdadera amistad. Está en el capítulo 15 del Evangelio de Juan. Aquí están las palabras de Jesús. Él dice, «Ya no los llamo siervos, porque el siervo no sabe lo que hace su Señor, sino que los he llamado amigos, porque...» Y ahora nos va a dar la explicación. «Porque les he dado a conocer todo lo que oí de mi Padre». Así que aquí hay al menos una descripción de la amistad. Jesús nos está diciendo que sus amigos más cercanos son aquellos a quienes él se abre más plenamente. Y la razón por la que son sus amigos más cercanos es por lo que él les ha dado a conocer. Nota la palabra todo, todo lo que él ha oído del Padre. Jesús se abre a sus amigos más cercanos. De esto podemos derivar este principio. Abre tu vida más plenamente a los amigos en quienes puedes confiar más profundamente. Recuerda que Jesús abrió su vida a las personas en diferentes grados, y si estás siguiendo su ejemplo y andando en su camino, serás sabio y abrirás tu vida a diferentes personas en diferentes grados. A la multitud les habló en parábolas. A Herodes, que era un antagónico, no le dijo nada en absoluto. A los discípulos que eran sus amigos, les abrió todo lo que el Padre le había hablado. Y por esa razón, debido a esta profunda apertura de vida, les llama sus amigos. ¿Cómo puedes tener entonces buenos amigos? Debes buscarlos de manera intencional. En segundo lugar, debes elegir a tus amigos sabiamente. Aquí hay un principio maravilloso en Proverbios 13:20. El que anda con sabios será sabio, pero el compañero de los necios sufrirá daño. Ahora, aquí se nos dice muy claramente que las personas de quienes te vuelves más cercano, aquellas a quienes abres tu vida más plenamente, los que se convierten en tus verdaderos amigos, ellos tendrán una gran influencia sobre tu vida. El carácter de los más cercanos a ti influirá sobre ti. Ese es un principio que prevalece en este mundo. Y cuanto más profunda se vuelva una amistad, más te parecerás a ese amigo. Así que verás a partir de eso que la amistad tiene el potencial de hacernos un gran bien, pero si elegimos las amistades equivocadas, tiene el potencial de hacernos un gran mal. Así que elige a tus amigos sabiamente. Nota que el compañero de los necios va a sufrir daño. Ese es el patrón normal que prevalece en este mundo. Las malas compañías echan a perder las buenas costumbres, dice el dicho. Y sería ingenuo que cualquiera de nosotros pudiera pensar que somos una excepción a ese principio. Cuando captas ese principio de que las personas a quienes das el acceso más profundo en tu vida ejercerán una profunda influencia en tu vida, entonces verás que los buenos amigos son un regalo maravilloso y una bendición del Señor. Piénsalo. El que anda con sabios va a ser sabio. Así que acércate al tipo de personas a las que quieres parecerte. Por otro lado, Proverbios nos exhorta a ejercer moderación en acercarnos demasiado a personas a las que no queremos parecernos. Por ejemplo, ¿sabías que Proverbios 22:24 dice: "No te asocies con el hombre iracundo"? ¿Ves a esta persona que es habitualmente enojona, dada a la ira? No te hagas su amigo. Si le das a esa persona acceso profundo a tu vida, te volverás un enojón como él. Y por supuesto, puede que tengas que trabajar al lado de una persona como esa durante 20 años en tu trabajo, en tu oficina. Pero lo que Proverbios te está diciendo es que no le des espacio en tu corazón. Elige a tus amigos sabiamente. Y parte de eso, parte de esa sabiduría, es permitir que las amistades se desarrollen con el tiempo, lentamente. Las buenas amistades son siempre como la fruta, toman tiempo en madurar. Y con el tiempo, descubrirás que el verdadero carácter de las personas comienza a emerger y comenzarás a descubrir quiénes son las personas a las que quieres parecerte más y a las que no quieres parecerte. Podrás discernir si esa amistad es una con la que deberías profundizar o si no lo es. Mantente siempre alerta ante las amistades que parecen surgir muy rápidamente. Piensa en algunas amistades de esas que son como la planta que dio sombra a Jonás. ¿Recuerdas la planta de Jonás? Brotó tan rápido y él dijo: "Oh, esto es maravilloso", y luego se marchitó tan rápido como apareció. Hay algunas amistades como esa. Sé advertido con respecto al peligro de la impulsividad. Elige a tus amigos sabiamente. Ahora, Proverbios nos encomienda dos formas para guardar las buenas amistades. Encontrarás en el libro de Proverbios que algunos de ellos te hacen sonreír y algunos de ellos son absolutamente divertidos. Aquí hay uno que podría hacerte sonreír, por ejemplo, el Proverbio 25:17. No frecuente tu pie la casa de tu vecino, no sea que él se hastíe de ti y te aborrezca. ¿Ves lo que se está diciendo aquí? Sé considerado con el tiempo de tu amigo. La manera más fácil de matar una buena amistad es volverse demasiado exigente y demandante. Así que aquí hay una persona que se hace amiga de uno de sus vecinos, y el problema es que luego se pasa, se excede, sigue yendo de visita y cuando lo hace, se queda demasiado tiempo. Y finalmente, el vecino se harta. Suena el timbre de la casa del vecino y el vecino dice, «Oh, no, otra vez no, no sé qué voy a hacer con este hombre». Es demasiado y entonces la amistad se pierde. Ahora, aquí hay algo que analizar y aquí hay una buena noticia en medio de esto. ¿No es maravilloso, no te parece extraordinario que nunca vas a tener que preocuparte por agotar tu bienvenida con Dios? Nunca habrá un momento en que vengas al Señor y Él te diga, ya me cansé de ti. Charles Bridges dice, bendito sea Dios, no hay necesidad de esta preocupación o reserva en nuestro acercamiento a Él. Nuestro amigo terrenal puede ser presionado demasiado, la bondad humana puede agotarse por el uso frecuente, pero nunca podremos venir demasiado a nuestro Padre Celestial. Dios siempre te dará la bienvenida. Todos los que el Padre me da vendrán a mí, dice Jesús, y el que viene a mí, de ningún modo lo echaré fuera. Y al guardar tus amistades, sé considerado no solo con respecto al tiempo de tu amigo, sino también con respecto al estado de ánimo de ese amigo. Mira esto que vemos en Proverbios 25:20. Como el que se quita la ropa en día de frío, o como el vinagre sobre la lejía, es el que canta canciones a un corazón afligido. Aquí tenemos una descripción maravillosa de alguien que de manera muy simple es insensible a los sentimientos del otro. Aquí hay alguien que tiene un corazón afligido. Él está sufriendo o tal vez está deprimido y su supuesto amigo o amiga decide ir en una misión para animarlo. Así que llega a la casa del amigo y a todo pulmón se pone a cantar. Yo tengo gozo en mi alma. Eso no va a funcionar. Nota el efecto. Cantar canciones a un corazón afligido es como quitarse la ropa en un día de frío. En otras palabras, eso tendrá un efecto frío en la amistad. Porque la que tiene el corazón afligido, el que está afligido, va a decir, no tienes idea de lo que estoy enfrentando en este momento. Eso creará distancia. Por lo tanto, guarda tu amistad siendo sensible a los sentimientos del otro.
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Existen conceptos teológicos que a veces son difíciles de aterrizar en la realidad práctica del cristiano. Uno de ellos es la unión del creyente con Cristo. Se sabe poco sobre esto y, por lo tanto, también se aplica poco. Desconocer esta gran verdad es peligroso para todo cristiano. El mundo quiere formar nuestra identidad y podemos llegar a olvidar que Cristo nos ofrece una vida completamente nueva. Por eso, es necesario que conozcamos y abracemos la doctrina de la unión con Cristo, la cual arroja abundante luz a nuestro camino en este mundo de penumbras. Esa fue mi experiencia. Tuve la oportunidad de estudiar esta doctrina y fue de gran impacto para mi vida. Aún me sigue transformando meditar en ella. Por eso quiero compartirte un resumen de esta verdad y explicarte cómo se refleja en nuestro caminar. Este es un tema que se toca profundamente en la carta de Pablo a los Romanos, pero solo quiero detenerme en una frase que se encuentra en Romanos 6:5. Porque si hemos sido unidos a Cristo en la semejanza de su muerte, ciertamente lo seremos también en la semejanza de su resurrección. Esta breve expresión resume la doctrina de la unión con Cristo. Pero, ¿en qué consiste? ¿Qué significa morir y resucitar en Él? ¿Qué implicaciones prácticas tiene para el creyente? ¿Cómo esta verdad baja al corazón? Desde el idioma original, la palabra unidos se podría traducir de manera literal como plantados junto a o unidos estrechamente, lo que transmite la idea de una unión tal que transforma la identidad. En palabras del pastor John MacArthur, todos los cristianos, al depositar su fe para salvación en Él, han sido sumergidos espiritualmente en la persona de Cristo, es decir, unidos e identificados con Él. Puedes imaginarlo así: alguien a quien sus amigos han ensuciado con lodo y luego es lanzado a un río cristalino. La suciedad quedará removida por el río y todo su cuerpo empapado. Así es la unión con Cristo. Somos zambullidos en la pureza de Jesús, la cual es capaz de quitar toda nuestra indignidad y dar paso a una nueva identidad en Él. Esta realidad espiritual está simbolizada en el bautismo. La inmersión en las aguas refleja la sepultura del viejo hombre, que ha sido crucificado junto a Cristo. La emersión refleja la resurrección del creyente junto a Cristo, para iniciar una nueva vida con una nueva identidad. Estas dos verdades enlazadas tienen implicaciones prácticas para nuestro peregrinar cristiano. En primer lugar, los que hemos puesto nuestra fe en Cristo somos nuevas criaturas y hemos recibido la morada del Espíritu Santo, lo que da inicio a un proceso de santificación que nos perfeccionará hasta el último día de nuestras vidas en la tierra. Esta nueva naturaleza destruye inmediatamente la relación de sometimiento que teníamos hacia el pecado. Ya no somos esclavos del mal ni podemos practicar la injusticia, como vemos en 1 Juan 3, del 9 al 10. Sin embargo, debemos reconocer que aún queda el pecado remanente en nuestras vidas contra el que debemos luchar. La santificación y la perseverancia irán crucificando, con arrepentimiento, los restos moribundos del antiguo hombre que aún queda en nosotros. Escucha lo que dice Romanos 6, del 6 al 7. Sabemos esto, que nuestro viejo hombre fue crucificado con Cristo, para que nuestro cuerpo de pecado fuera destruido, a fin de que ya no seamos esclavos del pecado, porque el que ha muerto ha sido libertado del pecado. El pecado no debe someter más al cristiano, porque estamos unidos con Cristo en la semejanza de su muerte. A la vez, debemos crucificar las viejas pasiones cada día con el poder del Espíritu de Dios, como enseña Romanos 8:3. La unión con Cristo en su muerte transforma nuestra manera de vivir. Si antes solíamos ir a lugares inapropiados, ahora permanecemos en lugares donde Cristo es exaltado. Si antes mirábamos contenido peligroso, ahora declaramos que no pondremos nuestros ojos en nada que no refleje la justicia de Dios. Si antes intimaba con malas compañías, ahora prefiero el hierro de mi hermano en la fe que me pule a la imagen de Cristo.
Estar muertos al pecado y crecer en santidad no es reprimir lo que somos, sino la manifestación más elevada de la libertad en Cristo. El dominio de la esclavitud del pecado se ha quedado en el sepulcro, y hoy vivimos en pos de nuestra santificación. En segundo lugar, el viejo yo ha quedado sepultado por gracia de Dios. Ahora viene el nuevo yo, dotado de novedad de vida, para hacer lo que antes no podía, agradar a Dios. Escucha cómo lo dice Romanos 6, del 9 al 11. Porque en cuanto a que Jesús murió, murió al pecado de una vez para siempre. Pero en cuanto Él vive, vive para Dios. Así también ustedes, considérense muertos para el pecado, pero vivos para Dios en Cristo Jesús. El punto de Pablo es que debemos avanzar en una nueva vida, hacia la que Cristo avanzó en su resurrección al consumar nuestra redención. Esta es una vida que ya no sufriría la muerte. De manera similar, los que hemos puesto nuestra fe en Él y andamos en una vida nueva, no debemos volver a participar en aquello que conduce a la muerte. Por lo tanto, la unión con Cristo no solo significa la muerte de lo que éramos, sino también un progreso constante en una nueva identidad. Este es el progreso de la santificación que se hace evidente en un carácter de obediencia e integridad. Nuestra nueva naturaleza camina en los mandamientos de Dios y se deleita en Él. Esto significa, entre otras cosas, que vamos cultivando nuestra vida de oración, la lectura y meditación de la Escritura, así como buscamos dedicarnos a reflexionar en lo que Dios requiere de nosotros, crecer en una comunidad de fe y buscar el consejo de hermanos maduros. Así luce una nueva vida en Cristo. Los creyentes debemos abrazar esta nueva manera de vivir para la gloria de Dios. Debemos amar y desear la santidad, con la esperanza de ser formados como Cristo hasta el día de nuestra glorificación. La unión con Cristo en su muerte y resurrección es una doctrina que, al abrazarla y entenderla, trazará el camino que nuestra salvación demanda por la sangre de Cristo. Aquí la abordé de manera breve, pero espero que esto mueva tu curiosidad para seguir aprendiendo sobre esta verdad. Los creyentes estamos entendiendo nuestra identidad todavía, y los placeres de este mundo y la presión social luchan por trazar nuestro camino. Sin embargo, saber que hemos muerto con Cristo y resucitado a una nueva vida debe impactar la manera en que vivimos, y la historia continúa hasta que seamos transformados a la imagen de Cristo por toda la eternidad. Esa es nuestra esperanza. Gracias por escucharnos. 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
1: El Catecismo Menor de Westminster dice, en la pregunta número 10, ¿cómo creó Dios al hombre? Dios creó al hombre, varón y hembra, según su propia imagen, en conocimiento, justicia y santidad, con dominio sobre todas las criaturas. ¿Qué dicen las Escrituras? Génesis capítulo 1, versos del 27 al 28, dice, y creó Dios al hombre a su imagen, a imagen de Dios lo creó, varón y hembra los creó, y los bendijo Dios y les dijo, fructificad y multiplicaos, llenad la tierra y sojuzgadla, y señoread en los peces del mar, las aves de los cielos y en todas las bestias que se mueven sobre la tierra. Colosenses capítulo 3, verso 10, y revestido del nuevo, el cual conforme a la imagen del que lo creó, se va renovando hasta el conocimiento pleno. Efesios capítulo 4, verso 24, y vestidos del nuevo hombre, creados según Dios en la justicia y santidad de la verdad.
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¿Qué hace que Dios se regocije? ¿Que 10,000 pecadores han sido salvos? No, cuando un pecador. El cielo no está conteniendo su gozo. La celebración se lleva a cabo todo el tiempo, porque la salvación y la redención es con el propósito del gozo de Dios.